0: para toda la República Mexicana a través de todas, pero de todas las estaciones de Grupo Fórmula en cada rincón del país. También nos vemos por Telefórmula en los distintos sistemas de televisión, plataformas digitales, en vivo en estos momentos también en YouTube a través de Grupo Fórmula y los comentarios, como siempre ya lo sabe, a través de mis plataformas Pérez Díaz MX, Pérez Díaz MX en la que usted prefiera. Hoy es el domingo 23 de agosto de 2026 y estas son las noticias en Fórmula. 33 horas le duró el chistecito a Rubén Rocha Moya. El gobernador de Sinaloa regresó envalentonado el viernes al cargo, 112 días después de su primera licencia y 114 días después de que Estados Unidos destapó sus presuntos vínculos con los Chapitos. Pero en Morena lo batearon. La dirigencia nacional, los diputados y finalmente la presidenta Claudia Sheinbaum, quien ayer dijo que el pueblo no está para alimentar ambiciones personales y confirmó que Rocha no le consultó su regreso, que ella se enteró por redes sociales. Después del mensaje vino la reversa, Rocha Moya volvió a pedir licencia a la gubernatura, una gubernatura a la que probablemente nunca más regresará. Hoy la presidenta Sheinbaum consideró que lo mejor para Sinaloa era que Rocha Moya diera un paso al costado.
1: Como tomó la decisión personal de regresar, también fue una decisión personal de retirarse. Creo que es lo mejor para Sinaloa.
2: ¿Usted platicó con él para plantearle que se retirara?
1: No he hablado con él.
3: ¿La Secretaría de Gobernación?
1: No hablo con él desde la primera vez que pidió licencia.
0: También dijo la presidenta que eso no afecta a Morena. Y la licencia fue aprobada este domingo por el Congreso de Sinaloa. La diputación permanente sesionó, pero el gobernador interino será nombrado hasta el día de mañana, lunes. Felicitos, Trujillo, corresponsal de Grupo Fórmula. Tú nos amplías. Felicitos, buena tarde.
4: Un gusto de saludarte, Juan Pablo. Muy buena tarde. De manera unánime, el Congreso de Sinaloa aprobó la segunda licencia de Rubén Rocha Moya al frente del gobierno estatal. Esto durante una sesión extraordinaria realizada este domingo, luego de la solicitud que envió el funcionario ayer por la tarde. La licencia de Rubén Rocha Moya será de manera indefinida, de acuerdo con el documento remitido a Manuel de Jesús Guerrero, presidente de la mesa directiva del Congreso de Sinaloa. Todo esto, pues, conforme a lo establecido por el artículo 58 de la Constitución local. Hoy, la sesión pública extraordinaria de la Diputación Permanente, pues, se le dieron lectura a dos documentos, uno fechado el 21 de agosto, donde informó que Rocha Moya se reincorporará a sus funciones como gobernador al transcurrir que había, pues, en exceso el plazo de 30 días de la licencia aprobada el 2 de mayo. Sin embargo, pues, un día después, el mandatario presentó un segundo escrito en el que solicitó una nueva licencia temporal por más de 30 días con carácter indefinido. La Diputación Permanente aprobó esta solicitud mediante votación económica. Se va a definir mañana, 24 de agosto, quién asumirá de manera interina la gubernatura del estado luego de que se ha solicitado esta licencia temporal por tiempo indefinido. Es que, pues, mañana se va a conocer. Por lo pronto, Geraldine Bonilla Valverde, secretaria general de gobierno, pues queda de manera interina en lo que se da esta designación. Juan Pablo, todo esto, pues, a partir de mañana acá en Sinaloa.
0: 8 de la mañana la cita en el Congreso del Estado. Manuel Guerrero, diputado encargado de la comisión permanente que está instalada en este periodo, digamos, de pausa en el Congreso de Sinaloa, dijo que quien sea nombrado no podrá estar por un plazo mayor a los 60 días. Y hay nombres, Felicitos, entrando ya en la cancha de las especulaciones, suenan nombres para ocupar al menos de manera interina la gubernatura.
4: Sí, es correcto. Pues ha estado sonado bastante el nombre de Julio Verdeguer, quien fue el exsecretario de Agricultura. También de Eligio López, quien es el actual presidente de la Junta de Coordinación Política en el Congreso del Estado, de la propia Geraldine Bonilla Valverde, quien era secretaria general de gobierno y quien asumió este cargo en la licencia de más de 3 meses de Rubén Rocha Moya. Parte de los nombres que se han estado mencionando, falta, pues, conocer un poco más. Hoy, de hecho, algunos partidos de oposición, como Movimiento Ciudadano y Sergio Pérez Esquer, pues, decían que querían un perfil, ¿no? Pues, alejado del actual.
0: Del rochismo.
4: Del rochismo, exactamente. Sí. Y también algunos colectivos como Coparmex o el Intercamaral, que, por cierto, pues, mañana tienen esta manifestación prevista a las 8 de la mañana para ese gobierno, también en la misma tesitura se han pronunciado.
0: Imagínense los nombres que suenan: Eligio López, él es diputado presidente del Congreso de Sinaloa, morenista, compadre de Rubén Rocha; Geraldine Bonilla, exsecretaria o secretaria de gobierno en este momento con funciones de encargada del despacho de la gubernatura; Julio Verdegué, quien salió recientemente del gabinete federal, peleado, por cierto, con los agricultores, no solo de Sinaloa, sino de varias partes del país. Mañana, 8 de la mañana, se sabrá quién cubrirá este interinato, al menos durante los próximos 60 días. Felicitos, Trujillo, gracias.
4: Quedamos al pendiente, Juan Pablo, cualquier novedad, actualización. Excelente tarde.
0: Por cierto, la Coparmex en Sinaloa pidió al Congreso no improvisar en la elección del sustituto o sustituta de Rubén Rocha. Los empresarios exigieron un perfil con experiencia, capacidad y resultados, especialmente dijeron en seguridad, y advierten que Sinaloa no está para cálculos políticos. Y en medio de las ocurrencias de Rochamoya y de la ingobernabilidad que ha provocado en Sinaloa, 2,000 elementos del ejército mexicano llegaron a Culiacán para reforzar la seguridad. Esto en medio de la violencia que azota al estado desde hace más de 700 días. Y en las últimas horas, por cierto, también se reportó un inusual movimiento de aeronaves militares rumbo a Sinaloa. Al menos 3 aviones de las Fuerzas Armadas volaron hacia Culiacán y Mazatlán. Esto en plena crisis política por el regreso y luego la salida de nueva cuenta de Rochamoya. El secretario de Seguridad Federal, Omar García Harfuch, declaró en entrevista para N+, que cualquier funcionario será investigado si existe una denuncia en su contra, sin importar partido o cargo. Dijo que más de 85 servidores públicos ya han sido detenidos, incluidos alcaldes de Morena, PAN y PRI. Y en el mismo programa de N+, el director de la DEA, Terry Cole, aseguró que hay altos funcionarios mexicanos que trabajan directamente con los cárteles y que la DEA irá contra ellos sin importar cargo o sus conexiones políticas. El que también pidió licencia fue Alfonso Vaca Sevilla, alcalde de Paraíso, Tabasco, de quien dicen escapó de un operativo el pasado miércoles. Lo acusan de múltiples delitos. Gilberto Quesada, tú nos amplías. Gilberto, buena tarde.
3: ¿Qué tal, Juan Pablo? Y esa parte todavía es uno de los momentos grisáceos de este operativo enjambre, y hasta ayer, por ahí de las 2 de la tarde en punto, que hubo un enroque en la alcaldía, en el municipio de Paraíso. Punto número uno, no se sabe todavía la calidad judicial o cuál es el estatus jurídico que tiene Alfonso Vaca. Ya se le maneja en algunos medios como Alfonso N, y en otro simple y sencillamente seguía siendo el presidente municipal hasta ayer a las 2 de la tarde, cuando el cabildo por unanimidad entrega esta titularidad de ser la nueva alcaldesa, aparte de el de manera extraordinaria y por votación unánime, María Elisa Hernández Flores fue designada presidente municipal. En esa parte es importante decirlo, nos avisan que es presidenta municipal sustituta por un lapso de 90 días. Tratamos de platicar con ella, que por cierto, su secretario técnico, el secretario técnico del ayuntamiento, a quien en un momento este reportero, este corresponsal, había marcado como detenido, no, está gozando de su libertad, no está detenido. Y tampoco tiene una investigación en su contra el secretario técnico del ayuntamiento. Tanto así que fue con él con el que este reportero habló, se pidió el enlace con la alcaldesa. Me dice, mira, Gil, va a esperar por lo menos de 2 a 3 días y tal vez el martes pueda platicar con el auditorio de Fórmula Tabasco. 90 días es el lapso que se tiene hasta este momento. Veremos cómo va avanzando el ayuntamiento de Paraíso y también tenemos que esperar ¿qué va a decir la Fiscalía General de la República de los presentados, de los predios y de Alfonso Vaca o Alfonso N?
0: Está por verse. Gilberto Quesada, gracias. Buena tarde.
3: Saludos cordiales.
0: Y después de las 7 de la tarde, batalla de farmear aura en la Ciudad de México. Sismos por todo el mundo y viene septiembre. Nueva caravana migrante desde Chiapas. De esto y más platicaremos hasta en punto de las 8 de la noche por estas todas las frecuencias de Grupo Fórmula. Y en asuntos más amables, Javier Rivera y un avance en los deportes.
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6: Juan Pablo, muy buenas tardes a ti, a toda la gente que nos ve y nos escucha por las diferentes señales de Grupo Fórmula. Mucho que platicar hoy en Información Deportiva, pero antes que nada te quiero enseñar, apenas estamos en la segunda jornada del fútbol internacional y quizá ya tengamos al que sea el Puskás de este año. Ve nada más este gol que sucede en la segunda división de la liga inglesa, un taquito impresionante. Quise abrir con esto porque creo que muy pocas veces vemos goles de este tipo y para mí ya puede ser...
0: ¿Quién lo clavó?
6: Candidato al Puskás, sin duda, Dom Ballard del Bristol de la segunda división inglesa, sin duda, me parece el gol de la temporada. Y también vamos a hablar de la Liga Mexicana de Béisbol, que los Diablos Rojos del México respiran. Hoy ganaron ante los Pericos de Puebla, pero pierden la serie 3-1.
0: Es decir, ¿ya estamos en playoffs?
6: Sí, ya son playoffs.
0: Bien, bueno, pues...
6: Así que Pericos está ya a un juego de eliminar a los grandes favoritos.
0: Venga, Diablos, y ya luego hablaremos de la Liga Mexicana del Pacífico que está a la puerta. Gracias, Javi.
6: En unos minutos nos escuchamos.
0: Vamos a la pausa y le entramos con toda la información.
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9: Segundo piso de la transformación. Para fortalecer la educación pública en el país, el programa La Escuela es Nuestra involucra a la comunidad en el mejoramiento de la infraestructura en los planteles, destacó la presidenta Sheinbaum y agradeció la transparencia con la que madres y padres administran los recursos que les otorga el gobierno.
11: Es muy eficiente. Porque se da el recurso a madres y padres de familia, ellos compran el material e incluso pueden emplearse para el mantenimiento de la escuela. Y es totalmente transparente. Y se hace muy eficiente. Este es un programa de mantenimiento permanente de las escuelas o de pequeñas obras, permite que se desarrolle y además integra a la comunidad. Es algo hermosísimo lo que pasa con La Escuela es Nuestra.
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0: Son las 6 de la tarde con 15 minutos, 6 con 15 tiempo del Centro de la República. Este domingo la Diputación Permanente del Congreso de Sinaloa, hay que recordar, el Congreso local, como ocurre con el Congreso Federal, está en este momento en un periodo de receso y por esa razón fue la Diputación Permanente del Congreso de Sinaloa la que aprobó por unanimidad, en sesión extraordinaria este domingo, la solicitud de licencia presentada por el gobernador Rubén Rocha Moya para separarse del cargo de manera indefinida. Ayer platicamos con el diputado morenista Manuel de Jesús Guerrero Verdugo, quien preside la Diputación Permanente, y nos aclaraba que para el nombramiento y la votación de un nuevo gobernador interino o una gobernadora interina, sustituto o sustituta, pues tienen que convocar a un periodo extraordinario. Es decir, no es una tarea que la Diputación Permanente pueda sacar adelante, tienen que convocar a un periodo extraordinario que fue convocado para mañana. Mañana lunes, 8 de la mañana, tiempo de Sinaloa, y hasta que concluya, hasta que acabe. Dicen, particularmente cuando aprueban este periodo extraordinario, dicen pues que será... estoy buscando aquí está, por el tiempo que se requiera, pues, es el término que utilizan. Esto quiere decir que probablemente, y no sé, la primera licencia no fue así, pero probablemente pueda ser una sesión del Congreso local que se extienda por varias horas. Y le agradezco la comunicación esta tarde a Paola Gárate Valenzuela, ella es diputada local del PRI, ahí en Sinaloa. Diputada Gárate, gracias por tu tiempo. Buena tarde.
12: Buenas tardes, al contrario, agradecida contigo, Juan Pablo, por darnos la oportunidad de conversar con todo el auditorio.
0: No estás en la permanente, pero tienes que presentarte mañana al periodo extraordinario, ¿correcto?
12: Es correcto, a la sesión extraordinaria que acaba de ser convocada el día de hoy, inicialmente a las 11 de la mañana, hace apenas unos minutos. Nos movieron la hora para las 8 en punto de la mañana.
0: Dice,
12: y todavía no hay hora para la comisión, para la comisión de puntos constitucionales, que es donde se tiene que presentar la terna. Y
0: es decir, la convocatoria es a las 8 de la mañana en el pleno, pero antes tiene que sesionar la comisión.
12: Es correcto.
0: Híjole, tenemos problemas de comunicación con Paola. Paola, te nos fuiste poquito, creo que ya estás de vuelta.
12: Hola, ahí está.
0: Ahí te escucho.
12: Te decía que efectivamente, primero sesiona la Comisión de Puntos Constitucionales, donde se presenta la terna de nombres, de quién sería el gobernador o la gobernadora interina, y luego pasa al pleno, pero hasta el momento no han determinado hora para que sesione esta comisión. Y pues tendría que ser en el transcurso del día de hoy o mañana, antes de las 8 de la mañana.
0: Antes de las 8 de la mañana, sí. Dicen 8 de la mañana y por el tiempo que se requiera. ¿A poco pronostican un debate amplio y nutrido, Paola?
12: Pues mira, se están suscitando en esta tragicomedia hechos nunca antes vistos ni imaginables por nadie. Se puede esperar todo de estos cretinos, criminales, ineptos de Morena y sus aliados, el Verde y el PT, en esa lucha interna en la que es solo su prioridad ver qué grupo se queda con el control, con el poder, pero pues nada más, pueden citarse a la sesión y decretarse un receso para que continúe, si en caso de que no haya sesionado la comisión o que no se haya terminado, porque pues la integran 5 diputados, 3 de Morena, 4, y solamente 1 de Acción Nacional, y pues están encontrados, ¿no? Los rochistas, los imeldistas, y no dan luz, por eso hay especulación sobre quién pudiera ser, pero no hay claridad. La vez anterior fue... igual, aunque había más definición porque todavía se tenía ahí el control absoluto. Y unos minutos antes nos enteraron, estaban en la comisión y viéndolo en vivo casi, nos enteramos, ¿no? De la terna y bueno, ya en la terna se veía venir a quienes votaron ahí, que es a quien iban a luego a respaldar en el pleno.
0: Ahora, Paola, ¿crees que a quien elija la mayoría, que es Morena y sus aliados, quien resulte electo o electa como gobernador, entiendo, según dice el diputado Guerrero, por un plazo máximo de 60 días, ¿crees que habrá un mensaje en esa decisión? Es decir, me imagino que dentro de los pronósticos es que se quede alguien identificado con el rochismo o, por el contrario, que le den la entrada a un grupo distinto al que gobierna por ahora.
12: Es correcto, claro, claro que llevaría un mensaje, Juan Pablo, porque pues es la continuidad de Rocha, o que sea un viraje y el grupo contrario asuma la responsabilidad, ¿no?
0: ¿Y por tú qué crees que va a pasar, Paola?
12: Por eso el jaloneo.
0: Y desde tu experiencia política, ¿qué crees que va a ocurrir?
12: No, bueno, es que estos caníbales rompen con todo esquema que se pudiese imaginar. Hay una expectativa de que pudiera ser alguien contrario al grupo de Rocha. Sin embargo, la persona que suena, pues, dejó mucho agravio, no solo en los productores de Sinaloa, sino en todo el pueblo de Sinaloa.
0: ¿Te refieres a Julio Verdegué?
12: Es correcto, hizo un papel muy triste, muy gris, decepcionante, fue ineficaz, fue inepto en su desempeño como secretario de Agricultura Federal, le quedó a deber mucho a los sinaloenses, no solo a los productores, pero bueno, solo sería ese mensaje que es en contra o que es alguien distinto al grupo cercano de Rubén Rocha Moya.
0: Estoy platicando con Paola Gárate. Verdegué dejó la Secretaría de Agricultura el 1 de mayo, prácticamente días después de que el gobierno de Estados Unidos lanzó esta acusación contra Rubén Rocha, y también prácticamente horas después de que Rocha pidió licencia. Y desde entonces trascendía que había una coincidencia en que dejara el gabinete federal para ir a buscar probablemente el interinato en Sinaloa, y hoy vuelve a sonar el nombre de Julio Verdegué.
12: Es correcto, sí, desde entonces especulaba fuertemente que podía ser él quien asumiera, y bueno, no se dio así. Dejó la secretaría con muchos compromisos incumplidos, y hoy de nuevo el rumor muy fuerte es que él pudiera asumir la responsabilidad acá.
0: Estoy platicando con Paola Gárate, diputada priista en Sinaloa. ¿Cómo tomó la oposición, Paola, esta noticia, pues, de Rubén Rocha? Estas noticias, porque ha sido un efecto dominó desde el pasado viernes.
12: Pues mira, la ciudadanía se indignó, se volcó en redes sociales, inclusive había convocada una manifestación para el día de hoy a las 8 de la mañana, sí, en Palacio de Gobierno.
0: Creo que es mañana, mañana lunes, sí, creo que también.
12: Sí, ya. Inicialmente estaba para hoy, pero pues con todo esto que ayer, perdóname, para el lunes.
0: Sí, para el lunes.
12: Es el lunes. Sí. Lunes 8 de la mañana, sigue en pie, porque no se trata nada más que pida licencia y mañana le vuelva a dar la locura de regresar, sí, como Pedro por su casa otra vez. Entonces, estamos valorando, o más bien presentaremos el día de mañana, Juan Pablo tiene la primicia aquí, la solicitud formal de juicio político, porque la facultad constitucional la sigue teniendo por haber sido electo gobernador. Aún con licencia, no tiene el fuero mientras tiene la licencia, pero pues tiene la facultad constitucional por haber sido él,
0: claro,
12: elegido. Entonces, la idea de este juicio es buscar quitarle esa facultad para que entonces no haya pretextos y no quede en un posteo y no quede en una... ahora sí, entendimiento de una parte de Morena, ¿no? Que ahora sí se la pasaron todos estos meses protegiendo y lo siguen haciendo en el fondo, pero quieren hacer un lavado de manos para justificar a la comunidad internacional, particularmente Estados Unidos, que primero hay que pensar en Sinaloa y en México, por Dios. Si un ápice de eso tuvieran, pues cumplieran con los compromisos firmados en los tratados internacionales. El Estado mexicano está incumpliendo el tratado, los tratados internacionales, los pactos bilaterales, los tratados de extradición. Es el gobierno de Estados Unidos, de manera formal, solicitó desde el 30 de abril la detención de 10 funcionarios, de 10 servidores públicos. Dos llegaron por su propio pie allá a ser testigos protegidos o a ponerse en manos de la justicia estadounidense. No así con los 8 restantes. Entonces, eso nos deja muy mal parados. El Estado mexicano está incumpliendo en la pirámide de las leyes, por encima de la Constitución, están los tratados internacionales. Entonces, es importante que México cumpla con estos tratados internacionales y se proceda. Ya hizo su parte de manera formal el gobierno de Estados Unidos. Tendría que el gobierno de México hacer lo que le corresponde. Bien. La detención con fines de extradición y luego que se defiendan conforme a derecho en este país, en Estados
0: Paola,
12: Unidos.
0: Paola, ¿me permites una pausa breve y cerramos la charla?
12: Claro.
0: Es Paola Gárate, diputada local por el PRI en Sinaloa, quien nos dice pues que mañana solicitarán formalmente el desafuero, es decir, que sea removido por completo Rocha Moya, que no tenga posibilidades de regresar al poder. Pausa y cerramos.
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20: Venus es el único planeta del sistema solar que gira en sentido horario, al contrario que la mayoría de los planetas.
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0: 6:30 de la tarde, tiempo del centro de la República. Estoy platicando con Paola Gárate, diputada local por el PRI en Sinaloa. Congreso que mañana en sesión extraordinaria elegirá a gobernadora o gobernador sustituto por un periodo máximo de 60 días, así lo ha dicho hoy la Diputación Permanente, y a partir de ahí habría que iniciar otro proceso. En medio de este río de aguas revueltas en Sinaloa, a partir de todo lo que ha ocurrido alrededor de Rubén Rocha Moya, abanderado de Morena, pues hay dudas, hay preguntas, hay pronósticos sobre si Morena pagará un costo por el desastre político de Rocha en Sinaloa en la elección del año que entra. Y en medio de todo esto de que ha ocurrido desde el viernes hasta estas horas de la tarde, el fin de semana Morena continuó con sus asambleas, no solo en Sinaloa, sino en todo el país. Estas asambleas informativas donde dicen, hablan sobre la soberanía nacional, sobre las intenciones de injerencismo, asambleas a las que acuden las y los suspirantes o aspirantes de Morena a la candidatura para 2027. Tenemos las imágenes de estas asambleas, quiero mostrárselas porque están repletas, llenas de personas. No tengo el dato exacto de dónde fue esta asamblea, pero está llena. Es decir, a donde van los que aspiran a la gubernatura de Sinaloa por Morena, se llena. Paola Gárate, ¿qué decir de este mensaje? Llenan a donde van, Paola.
12: Sí, pero no hay que dejarnos ir con la con esas imágenes. Justo es lo que pretenden, Juan Pablo. Ahí está repleto de personas con necesidades que les dan dinero, que les dan despensas, que les dan pues, favores, les venden funcionarios con sus familias que también son amenazados de rescindirles su trabajo si no apoyan, si no acarrean gente. Es demasiado lo forzado que están haciendo esto. El despilfarro de recursos y o son recursos públicos o son recursos mal habidos, porque no han sido capaces de explicar, y yo lo hice, lo solicité en tribuna, lo he dicho y lo reitero aquí, tienen que transparentar de dónde usan, de dónde sacan todo ese dinero para esas movilizaciones, porque ya no solo camiones, pagan Ubers, gasolinas, entonces es seguir vendiéndole el alma al diablo esto, porque, sí, insisto, es un despilfarro brutal, y eso significa que la guerra continúe, eso significa que la economía siga en picada, eso significa pues hipotecar o más bien terminar de sepultar la posibilidad de seguir viviendo aquí en Sinaloa si esa tragedia continúa. Por eso es momento de unirnos todas y todos los que nos digamos de oposición. Aquí no hay tercer vía, aquí es guerra o paz, muerte con Morena o vida. Destrucción con Morena y sus aliados, el Verde y el PT, o intentar reconstruir nuestro maravilloso estado, Juan Pablo.
0: Paola Gárate Valenzuela, diputada local por el PRI, gracias Paola por tu tiempo.
12: Al contrario, gracias a ti por la oportunidad, y pues mañana les dejaremos saber minuto a minuto lo que está aconteciendo desde el Congreso.
0: Gracias, 8 de la mañana, la sesión programada para este lunes, pero nos decía Paola, antes tienen que sesionar en comisiones, no saben si lo harán, pues ya son las 5:34 en Sinaloa, este mismo domingo o antes de las 8 de la mañana, o iniciarán y pedirán receso para ir a comisiones, en fin. Por eso aclaran que no saben a qué hora concluirá el trabajo legislativo mañana en Sinaloa. Contactamos al doctor Eligio López Portillo, él es presidente del Congreso en Sinaloa, él es diputado por Morena, no nos respondió las llamadas para conocer cuál sería el proceso para el día de mañana y cuánto tiempo puede durar este interinato, que nos dicen desde el Congreso de Sinaloa sería un periodo máximo de 60 días. Son las 6:34, tiempo del Centro de la República. Marta Reyes, presidenta de Coparmex Sinaloa. ¿Cómo estás, Marta? Buena tarde.
1: Pues, ¿qué te digo? Confundida, enojada, con miedo, con incertidumbre, frustrada. Y te lo digo a nombre de los miles y tal vez de millones de los sinaloenses.
0: A ver, ha convocado la Coparmex, y no solo la Coparmex, sino el sector empresarial en Sinaloa para una protesta el día de mañana. Lo habían hecho desde antes de que Rubén Rocha pidiera de nuevo licencia. se mantiene la protesta y ha dicho hoy la Coparmex que Sinaloa no está para improvisar, Marta.
1: Sí, es un insulto, porque lo que están haciendo es evidenciar, y lo vuelvo a decir, el centro de la gobernanza aquí en Sinaloa no somos los sinaloenses, son los 10 implicados en esta narcopandemia. Nosotros estamos buscando convocar mañana a las 8 de la mañana en el Palacio de Gobierno con la intención de exigir, no nada más una decena de gentes, queremos que sean cientos y ojalá que sean miles, porque es un insulto lo que están haciendo ahorita de que queremos que se vaya Rocha. Nosotros como Coparmex habíamos sido muy respetuosos al respecto de la figura del gobernador, pero creo que ahorita es inaudito lo que han hecho, porque no nos toman en cuenta nosotros. Llegó el gobernador cuando le pegó la gana, llegó, se presentó, y eso causa incertidumbre para la cuestión de las inversiones que tanto cacaraquean, que no hay, ¿no? La incertidumbre para todas las familias que estamos aquí, de que qué podemos esperar. Son intereses personales, partidistas, no son intereses para la sociedad. Nosotros no necesitamos un gobernador que esté pidiendo licencia, que diga que sí y después que no. Nosotros ahorita queremos aprovechar tus micrófonos para pedirle al gobierno federal y a la Fiscalía General de la República que hagan un juicio de improcedencia para que no regrese ahorita este gobernador. Porque si sabes, la figura del gobernador es irrenunciable, a menos que haya un juicio político. Sí. Y creo que ahorita él se debe, como dicen ellos, y lo voy a nombrar así, se debe al pueblo, y por lo tanto el pueblo exige que se presente para que hagan justicia. No estamos diciendo si es culpable o no, pero que sí se asuma y se apegue al debido proceso.
0: Sí, y yo decía ayer, a ver, si Morena rechaza tajantemente el regreso de Rochamoya y le han dado la espalda como le dieron la espalda con sus argumentos, dicen, quiere poner por delante un proyecto personal, a un proyecto de nación, a un proyecto de transformación, pues tienen todas las herramientas, absolutamente todas las herramientas para quitarle el poder de raíz. Y eso significa, lo que decías Marta, lo que decía Paola Gárate hace un momento, un juicio de desafuero político, no para quitarle el fuero permanente como no lo tiene en este momento, sino para que no estén posibilidades de regresar cuando a él se le ocurra, así como ocurrió el pasado viernes por las razones que lo haya hecho Marta.
1: Sí, realmente el viernes se vivió todas las emociones que te dije, se vivieron el viernes. No había un lugar, una conversación que dijera, qué bueno que llegó. No, fue de incertidumbre, fue de un insulto, porque si te das cuenta, ni el mismo gobierno federal, ni el mismo partido, ni el mismo gobierno estatal se comunica. ¿Tú crees, y ayer te escuché, tus palabras creo que eran antisonantes, y no me confundí con la noticia, me asumo yo a esas palabras, pero es un insulto y una mentada que un gobernador y un gobierno completo esté cuidando nada más a 10 personas. Son 10 personas a las que están cuidando. Todas sus estrategias están basadas para cubrir, solapar, esconder y simular que están para nosotros. Para ellos no existe el pueblo. Porque ellos lo han dicho. Ellos se deben al pueblo ignorante. Pero Sinaloa es un grupo de ciudadanos que nos hemos estado informando. Y necesitamos y exigimos mañana que la figura que supla al gobernador que acaba de pedir licencia tenga un perfil y que no estemos jugando con poner personas nada más por ponerlas, que se deban a la opinión pública. Esta es una de las...
0: ¿Te gusta, mira, Julio Verdegué, Marta?
1: ¿Qué hizo la Secretaría de Agricultura?
0: Pues tú dime, ¿qué dicen los agricultores en Sinaloa?
1: dime si están prósperos y si están contentos. No hay. Necesitamos, mira, yo no dudo de la capacidad probable de la persona que me dijiste ahorita, Verdegué.
0: Sí.
1: Pero si se va a deber a un proyecto particular donde nos excluye a los sinaloenses, no funciona. Necesitamos un perfil que se deba a la crisis de Sinaloa. Mira, hemos platicado que en Sinaloa ahorita la situación va muy aparte
0: ¿sí?
1: del resto del país. Se oye un poquito egocéntrico, pero creo que lo que estamos viviendo aquí nunca en la historia ni de Sinaloa bien. Ni de México se había pasado.
0: Marta Reyes, sí. Marta Reyes, se nos acaba el tiempo. Gracias, Marta, por tu tiempo. Mañana 8 de la mañana, Palacio de Gobierno en Culiacán, entonces.
1: Sí, y en el Congreso también, las dos partes. Vamos a ir a pedir y a exigir que nos deben un necesitamos un perfil que se deba a la crisis de Sinaloa. Mira, hemos platicado que en Sinaloa ahorita la situación va muy aparte
0: ¿sí?
1: del resto del país. Se oye un poquito egocéntrico, pero creo que lo que estamos viviendo aquí nunca en la historia ni de Sinaloa bien. Ni de México se había pasado.

0: ir a pedir y a exigir que nos deben un gobernador, pero con el perfil que necesitamos los sinaloenses. Que Dios los bendiga y mañana hay que despertar a esos ciudadanos.
1: Gracias, Marta. Es Marta Reyes, presidenta de Coparmex Sinaloa. Mañana, paralela a la sesión del Congreso, está convocada una protesta empresarial y ciudadana en Palacio de Gobierno. Pausa.
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3: Los pinos son las coníferas más extendidas del hemisferio norte, fundamentales para la industria maderera y la reforestación. Su resina y piñones son recursos valiosos, mientras que sus hojas en forma de aguja les permiten resistir climas helados. Forman bosques densos que actúan como pulmones vitales, albergando una biodiversidad inmensa y protegiendo los suelos de la erosión hídrica.
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2: 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Territorio animal.
3: La rana flecha azul. Este diminuto y exótico anfibio posee una piel de color azul brillante que advierte a los depredadores sobre su potente veneno letal. Los indígenas locales utilizaban históricamente sus secreciones para impregnar las puntas de sus flechas de caza.
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3: Un caracol puede dormir hasta 3 años si el clima es demasiado seco o frío para su supervivencia natural diaria.
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5: El desierto del Sahara fue una selva tropical hace miles de años, antes de sufrir un cambio climático drástico.
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6: El Sindicato Independiente de Trabajadores de la Industria Automotriz Volkswagen de México, Puebla, acordaron con la directiva de la empresa aplazar para el 26 de agosto el emplazamiento de huelga con el fin de continuar las negociaciones del contrato laboral. El presidente de Estados Unidos, Donald Trump, acusó a Canadá de imponer altos aranceles a los agricultores estadounidenses después de que el mandatario impusiera aranceles del 50% sobre productos canadienses. Los impuestos canadienses entrarán en vigor a partir del próximo 8 de septiembre. La Iglesia Católica pidió que el debate sobre la reforma a la Ley General de Salud, la cual contempla la eutanasia, sea centrado en las personas cuidadoras, quienes, por el cansancio y la desesperanza, podrían llegar a considerar esta salida para sus enfermos. Informó Itzel Vanegas. 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
1: 15 minutos darán las 7 de la tarde, tiempo del centro de la República Mexicana. Soy Juan Pablo Pérez Díaz. Gracias por estar con nosotros en esta tarde de domingo, donde sea que nos esté escuchando, en México, en Estados Unidos. Saludos, paisanas, paisanos, a usted que nos sigue por Telefórmula, y un saludo especial a quien nos sigue esta tarde en la transmisión de YouTube Grupo Fórmula. Me gusta ver que somos varios, somos muchos a esta hora de la tarde. Gracias, gracias de verdad por la confianza. Y para cerrar el tema de Sinaloa, mañana, pues, lunes 8 de la mañana, la convocatoria en el Congreso local para elegir a gobernador o gobernadora interina, dicen por un máximo plazo de 60 días, cuáles son los nombres que circulan o que trascienden, podrían quedarse en la nueva vacante que dejó Rocha Moya. Eligio López Portillo, el expresidente del Congreso en Sinaloa, morenista, compadre, por cierto, de Rubén Rocha. Julio Verdeguez Sacristán, exsecretario de Agricultura Federal. Y, claro, Geraldine Bonilla, quien apenas hasta el viernes por la mañana era gobernadora interina y lo fue por 100.

0: 12 días y es encargada del despacho en Sinaloa en este momento. Y paralela a la sesión del Congreso, se pronostican protestas ahí en Palacio de Gobierno, en la oficina del Poder Ejecutivo en Sinaloa. Son las 6:47. Vamos a otro tema. Un paisano mexicano, un inmigrante mexicano, José Mejía, fue duramente golpeado por agentes de inmigración, por agentes del ICE, el pasado 11 de agosto, tras su arresto en Arlington, Virginia. Las imágenes de nuestro paisano José son terribles. Una golpiza que le desfiguró prácticamente la parte derecha de su rostro. Graves lesiones que lo llevaron al hospital. Hubo un alta hospitalaria, pero este jueves reingresó para un nuevo chequeo médico. Y le agradezco la comunicación esta tarde-noche a Carlos Jurado. Él es abogado de José Mejía Hernández, este migrante mexicano de 45 años, vapuleado, golpeado, agredido por agentes del ICE. Abogado Jurado, gracias. Buena tarde.
1: Buenas tardes, gracias por la invitación.
0: ¿Cómo está José en este momento?
1: Bueno, él está en una situación todavía severa. Gracias a Dios ya está en casa, ya no está en el hospital, pero pues cada día es muy difícil para él. Les recuerdo que él tiene múltiples heridas en su cara, en su cuerpo y en su cerebro, que es lo que más nos preocupa, que él tiene inflamación en el cerebro, tenía un sangrado en el cerebro y una lesión grave de su cerebro. Y entonces, muy preocupados estamos por él, ya en casa, pero todavía una situación muy difícil para él.
0: ¿Qué fue lo que pasó el 11 de agosto, abogado? Cuéntenos.
1: Sí, él iba en camino a su empleo como a las 6:30 de la mañana, cuando él iba caminando hacia su trabajo. Cruzó una calle mayor y después de que cruzó esa calle, ahí se le acercó un vehículo a una alta velocidad. De ahí salieron unos cuantos hombres del vehículo. Él se asustó, él no sabía quién eran, si la pregunta es que sabía él que eran agentes de ICE, no lo sabía. Volteó y como cualquier otro humano, la respuesta de él fue de correr. Al darse a la fuga, recibió una descarga eléctrica y de allí él no se recuerda de qué le pasó hasta que se despertó unas cuantas horas después en el hospital. Y fue cuando él pudo ver su rostro y su cuerpo y empezó a hacer preguntas sobre qué es lo que le había pasado.
0: Sí. ¿Cuál es el estatus migratorio de José, que entendemos tiene ya años por allá?
1: Claro, entonces, el señor José ha estado aquí dentro de Estados Unidos desde el 2006. El señor José no tiene estatus en este momento, pero ahí tiene la posibilidad alta de conseguir estatus en un momento u otro.
0: Híjole, aquí estamos viendo las imágenes, insisto, son duras, son fuertes. Abogado, dice usted que tiene, más allá de los terribles daños que son evidentes en la parte derecha de su rostro, no. Tiene un daño interior.
1: Sí, tiene ese sangrado en el cerebro. Le dijeron que ya tenía moretes grandes que se veían en los exámenes de resonancia que le hicieron a él. Y también lo más grande de lo que vemos con él es el trauma. Claro. Es muy difícil para un ser humano vivir de esta manera después de la manera en que se ve, después de que le pasó todo esto.
0: Esto es un intento de homicidio, abogado. O sea, no fueron unas cachetadas, o sea, es un intento de homicidio.
1: Sí, y cuanto más sabemos nosotros, cuanto más nos vamos enterando, estamos viendo que la situación es mucho más grave que lo que pensábamos anteriormente. Y eso ya va a salir con tiempo después de que haya cortes y salga la evidencia a la luz. Pero si nosotros pensábamos que esto fue simplemente una golpiza, sí. Esto va a ser un poquito más, mucho más que eso cuando ya todo salga a la luz.
0: ¿Los han recibido la justicia estadounidense para abrir una investigación? Es decir, si han tenido el respaldo de las autoridades, han asumido que esto se trató evidentemente de un abuso?
1: En estos casos es difícil porque esos casos son a nivel federal, porque son agentes federales. Y me ha tocado casos como estos donde vamos al departamento de policía y nos dicen que no van a tomar el reporte porque este ya es un problema a nivel federal. En este caso nos han indicado que sí lo van a hacer, que nos van a ayudar, que van a hacer su propia investigación. Eso vamos a ver con tiempo. Ahora, la razón que no hemos podido hacer el reporte de policía todavía es muy simple, es porque el señor con esa lesión que tiene en su cerebro, es muy difícil que se recuerde cualquier cosa, es muy difícil para que él hable y que diga cosas en una manera en que se le pueda entender correctamente y que él pueda seguir una plática que empiece en un lado y que acabe correctamente en el otro. Ya en este momento estamos viendo que eso se está solucionando poco a poquito. Como ustedes saben, cuando una persona tiene una lesión de cerebro con tiempo, ya van regresando poco a poco. Y entonces ya en este momento creemos que estamos en una posición donde podemos llevar al señor José a hacer ese reporte y a ver en qué nos ayuda la autoridad local.
0: ¿Han encontrado criminalización hacia el señor José durante su proceso de atención?
1: No lo creo. Cuando dices criminalización en el proceso de atención.
0: Por ejemplo, entiendo, y usted me corrige, que trae un brazalete él, o lo tuvo al menos durante el hospital. Eso para mí es criminalización porque no hay nada que compruebe en este momento que José es un delincuente.
1: Correcto. Y bueno, esa es una de las cosas. No, él no tiene cargos criminales federales, como muchas de las otras personas han pasado por ese proceso. Tengo un caso muy famoso, mi otro caso, que es el señor Carlitos Ricardo Parias, que es también era parte de la prensa pequeña, un TikToker que le dieron un balazo, recibió un impacto de bala. Y el señor lo que hizo ISIS, que luego fue y le puso cargos criminales a nivel federal. Y también todavía está detenido el señor. En este caso, totalmente para el otro lado. Es lo opuesto a eso. En este caso, el señor no está detenido y no le han puesto cargos federales. Que yo creo, nos imaginamos que el señor estaba tan grave cuando lo llevaron allí, que dijeron, no podemos detener a esta persona porque se nos muere dentro del centro de detención.
0: Abogado Carlos Jurado, le agradezco la comunicación y seguiremos muy pendientes del estado de salud y, por supuesto, del estado legal de esta trágica historia que involucra a nuestro paisano José Mejía. Gracias.
1: Gracias por la invitación.
0: Gracias, es el abogado Carlos Jurado, abogado de José Mejía. Este terrible caso, fue vapuleado, fue golpeado, intento de homicidio prácticamente. No fueron unas cachetadas, le dieron una golpiza a agentes de la ICE. Son las 6:55. Luis Donaldo Colosio anda de gira por Sonora. Ya sabe usted, está en la disyuntiva de si se postula por Sonora o por Nuevo León. Le preguntaron por enésima vez, ¿naciste o no en Sonora? Y se calentó Colosio.
2: Hay señalamientos que dicen que no naciste en Sonora. ¿Puedes aclarar este tema?
3: Son mamadas. Esos son idioteces.
2: ¿Dónde naciste?
3: Yo nací en Magdalena de Quino, Sonora, y he sido siempre.
4: Por el derecho de sangre tiene.
5: Oye, y en Nuevo León, tu tierra que te vio nacer, creciste, tienes tus amistades.
3: Quiero que me
5: no
3: te interesa.
0: Bueno, dice Colosio Junior, son hadas. Idioteces, dice también. Ya nos vamos, ya sabe usted, a esta hora de la tarde, nos vamos los domingos de Telefórmula. Le invito a que se una en estos momentos a la transmisión de YouTube Grupo Fórmula. Gracias a quienes están en el chat, gracias a quienes nos escriben. Nos vamos también a esta hora de la tarde los domingos del 103.3. Quédese con nosotros por la frecuencia modulada del 104.1. en el centro de la República y otras tantas estaciones a lo largo y ancho del país. Y únase, le reitero, únase a YouTube, a usted que nos sigue en Telefórmula, porque nos seguimos con imagen hasta en punto de las 8 de la noche. Voy a la pausa. Soy Juan Pablo Pérez Díaz, Pérez Díaz MX, la conversación a través de las plataformas. No se vaya.

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2: Ensalada de garbanzos y espinaca. Mezcla garbanzos cocidos con hojas tiernas de espinaca, cebolla morada finamente picada y cubos de pimiento rojo. Adereza con vinagre de manzana y orégano seco. Aporta una excelente cantidad de proteína vegetal y fibra para tu día.
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3: Los humanos pierden aproximadamente 40.000 células de piel cada minuto, renovando su superficie externa de manera totalmente constante.
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2: El café expreso tiene menos cafeína por taza que el café de filtro normal debido al menor tiempo de contacto con agua.
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2: El desierto del Sahara era una región verde cubierta de lagos y praderas hace apenas unos 6.000 años atrás.
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3: El corazón de una ballena azul es tan enorme que un ser humano podría nadar fácilmente por sus arterias principales.
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3: San Cristóbal de las Casas, Chiapas. Este pueblo mágico, envuelto en la neblina de los altos de Chiapas, enamora con su ambiente colonial y bohemio. Sus coloridas casonas, templos barrocos y andadores peatonales conviven con la vibrante riqueza cultural de las comunidades. Disfrutar de un café local mientras se aprecian los textiles tradicionales artesanales envuelven al viajero en una atmósfera mística e inolvidable.
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6: Y así iniciamos esta segunda hora de información a través de la frecuencia modulada del 104.1 de FM. Y 1500 de AM, soy Juan Pablo Pérez Díaz, de aquí a las 8 de la noche. Hay mucho, pero mucho para contarle, platicarle y debatir juntos en esta ya tarde noche del domingo 23 de agosto, pasaditas las 7 de la tarde. Esto es algo de lo más importante ocurrido en las últimas horas. E iniciamos en Tapachula, Chiapas, porque desde allá partió una nueva caravana de migrantes que tiene como primer destino la Ciudad de México. Iram Salas, corresponsal de Grupo Fórmula en Chiapas. Tú nos cuentas, Iram.
7: ¿Qué tal, Juan Pablo? Te saludo con mucho gusto desde el estado de Chiapas. Y efectivamente, esa caravana conformada por centroamericanos, venezolanos y cubanos, aproximadamente 600 personas, pues ha caminado más de 70 kilómetros desde la ciudad de Tapachula, donde partió este fin de semana. Estamos hablando que en estos momentos se encuentra esa caravana denominada Sueños sin Frontera, descansando en el municipio de Huixla. Ellos decidieron hacer una pausa en esta caminata y quedarse en este municipio para poder descansar, Juan Pablo, recuperar fuerzas, porque estas personas están caminando bajo un intenso sol, una temperatura de casi 40 grados. Este intenso calor que está afectando esa parte del país, pues ha provocado a los integrantes de esta quinta caravana afectaciones a su salud, como ampollas en los pies, deshidratación y golpes de calor, principalmente en niños y mujeres, lo que hace más difícil su caminata y los ha obligado a cambiar su estrategia. Cabe destacar, Juan Pablo, que es notable la falta de atención médica por parte de las autoridades estatales de como Protección Civil y del sector salud. En estos momentos la caravana está descansando, como te decía, en el municipio de Huixla, en espera de lo que digan sus líderes, quienes definirán cuándo retomarán el camino. Por el momento la salida de la caravana queda suspendido hasta nuevo aviso. La Iglesia Católica es la que ha ayudado a estos migrantes con entrega de alimentos y café como parte de ese acompañamiento. Y esta es la quinta caravana que sale desde la ciudad de Tapachula en lo que va este 2026 y que va con destino a la ciudad de México, algunos otros, para quedarse en otras entidades del país, sobre todo porque aquí en esta frontera sur del país las oportunidades para los migrantes pues son bastante escasas, y sobre todo el cansancio, el hartazgo de estos extranjeros por parte de las autoridades migratorias en cuanto a los documentos, pues son ya muchos llevan más de un año y no les dan ninguna respuesta para poder estar de manera legal en nuestro país, Juan Pablo.
6: Gracias, Iram Salas, por esta amplia crónica. Buena tarde.
7: Te mando un fuerte abrazo desde el estado de Chiapas. Que estés bien, Juan Pablo.
6: Gracias, abrazo. La Guamantlada 2026 en Tlaxcala terminó en tragedia. Un hombre de 29 años murió tras ser embestido por un toro. 9 personas más resultaron heridas. La víctima sufrió un severo golpe en la cabeza y lesiones en el tórax que le perforaron un pulmón. Entre los heridos hay una mujer estadounidense de 24 años y un hombre de 57 que se reporta en estado crítico. En esta edición de la Guamantlada participaron 21 toros y asistieron alrededor de 50.000 personas. 33 horas le duró el chistecito a Rubén Rocha Moya. El gobernador de Sinaloa regresó envalentonado el viernes al cargo, 112 días después de su primera licencia y 114 días después de que Estados Unidos destapó sus presuntos vínculos con los Chapitos. Pero en Morena lo batearon. La dirigencia nacional, los diputados y finalmente la presidenta Sheinbaum, quien dijo ayer que el pueblo no está para alimentar ambiciones personales y confirmó que Rocha no le consultó su regreso. Incluso dijo que ella se enteró, como usted y yo, por redes sociales. Después del mensaje vino la reversa. Rocha volvió a pedir licencia a una gubernatura a la que probablemente nunca más regrese. Este domingo el Congreso de Sinaloa aprobó la licencia indefinida y mañana, 8 de la mañana, tiempo de Sinaloa, está convocada una sesión extraordinaria para elegir a gobernador o gobernadora interina. Era lo mejor para Sinaloa, dijo la presidenta Sheinbaum este domingo sobre la nueva licencia de Rubén Rocha Moya. Israel Aldave, con la marca personal presidencial. Israel, buena tarde.
8: Hola, ¿qué tal, Juan Pablo? Gracias, la presidenta de México, Claudia Sheinbaum, a ser cuestionada respecto a esta nueva solicitud de licencia que presentó para separarse de su encargo como gobernador del estado de Sinaloa, el morenista Rubén Rocha, acusado por las autoridades norteamericanas de nexos con el crimen organizado, aseguró que fue lo mejor para ese estado de la República Mexicana. También reveló, Juan Pablo, que no ha hablado con el Rocha Moya desde la primera vez que solicitó licencia para dejar el cargo de gobernador. Gobernadora de Sinaloa. Esto fue lo que brevemente dijo por la mañana al llegar a supervisar una obra de infraestructura aquí en la capital del país.
9: Como tomó la decisión personal de regresar, también tomó una decisión personal de retirar, porque es lo mejor para Sinaloa.
10: ¿Usted trató con él para plantearle que se retirara?
11: La secretaria de Gobernación habló
9: con él. Con él desde la primera vez que se pidió licencia.
11: ¿Esto afecta el movimiento presidencial?
12: ¿Qué sigue para Sinaloa, presidenta? ¿Qué sigue?
13: ¿Apostaría por una mujer otra vez?
9: Gracias.
13: ¿Para gobernador?
9: Buen día.
8: Hablábamos, Juan Pablo, justamente de que esta entrevista se dio a la llegada para supervisar la construcción de la obra del cablebús de Tlalpan que llega directamente a la estación Universidad. Aquí la titular del Ejecutivo reconoció que ya está superando este cuadro de gripe que la afecta desde el pasado viernes y que interrumpió su participación en la conferencia de prensa de Palacio Nacional de ese día. Dijo la titular del Ejecutivo que ya mañana estará hablando de todos los temas del acontecer nacional. El reporte por el momento con las imágenes de Ricardo Rodríguez.
6: El que también pidió licencia fue Alfonso Vaca Sevilla, alcalde de Paraíso, Tabasco, quien se separó del cargo por 90 días en medio de una investigación de la Fiscalía General de la República por presunto enriquecimiento ilícito, huachicol, narcotráfico, posesión de armas y tortura. Casi nada. La fiscalía cateó y aseguró propiedades del alcalde y 8 de sus colaboradores fueron detenidos. El emecista Vaca Sevilla logró evadir esta semana su captura y ahora acusa persecución política. El secretario de Seguridad Federal, Omar García Harfuch, declaró en entrevista para N+, que cualquier funcionario será investigado si existe una denuncia en su contra, sin importar partido o cargo. Dijo que más de 85 servidores públicos ya han sido detenidos, incluidos alcaldes de Morena, PAN y PRI. Y en el mismo programa, el director de la DEA, Terry Cole, aseguró que hay altos funcionarios mexicanos que trabajan directamente con los cárteles y que la DEA irá contra ellos sin importar el cargo o sus conexiones políticas. Temblores por todo el mundo. Y viene septiembre. Este 2026 ha dejado una cadena de fuertes terremotos en distintos puntos del planeta. Japón, Filipinas, Venezuela, Colombia, Indonesia, España han sufrido sacudidas importantes. Entre los más fuertes, Filipinas registró uno de 7.8. En Venezuela fueron 3 sismos consecutivos y apenas este mes Colombia, Indonesia y España fueron golpeados por varios movimientos telúricos. Una racha de grandes sismos que ha dejado cientos de muertos y miles de damnificados en distintos países. ¿Ha escuchado usted en los últimos días del término farmear aura? Una nueva moda entre jóvenes y adolescentes donde entre ellos se retan con poses para definir ¿quién se ve más interesante? Pues hoy en el Parque México de la Ciudad de México hubo una batalla de farmear aura. Ahí estuvo Lisbeth Hernández.
14: Muy buenas tardes, Juan Pablo, me da muchísimo gusto saludarte. Reportamos desde el Parque México, en el corazón de la Colonia Condesa, en la Ciudad de México. Como puedes observar a mis espaldas, en las imágenes de mi compañero Miguel Ángel Brígido, tenemos aquí una batalla de Farming Aura. Y como puedes ver, con una gran convocatoria, a pesar de que la lluvia amenaza. Sin embargo, pues gran ambiente es el que se vive en esta batalla, esta tarde de domingo. Pero algo muy importante, hay mucha gente, entre ellos me incluyo, que todavía como que no terminamos de entender la vibra de Farming Aura, y para eso vamos a escuchar a quién mejor que los expertos para que nos expliquen de qué se trata toda esta onda. Vamos a escucharlos.
15: Oye, ¿y por qué te gusta toda esta onda?
16: La verdad es que yo nací que bestia, entonces simplemente se presentó la oportunidad, pero esto es un lifestyle, es el día a día y es inevitable.
15: ¿Y qué sientes cuando estás ahí en las batallas o estás frente a la gente?
16: Que me gusta, está muy divertido que la gente esté también en la misma vibra y te agarre la onda, porque normalmente la gente que tenemos el aura normalmente como que se ondea. El aura es tu chi, es el chi, es esa energía específica, especial y única que tiene cada persona para expresarse en su super yo.
15: Oye, ¿y por qué te gusta esta onda? Cuéntanos.
17: Es porque es un momento performático muy y hace que las adolescentes vuelvan a salir a la calle. Creo que se me hace muy importante para la actualidad.
15: ¿Qué piensas de que esto ha tomado cada vez más, pues, más popularidad, sobre todo en los últimos días?
17: Yo siento que es muy natural dar cringe y es muy natural que de verdad cringe de la calle.
14: Pues ya escuchamos, Juan Pablo, esto es lo que significa, como ellos dicen, es muy natural dar cringe y bueno, este es el caso, es el más claro ejemplo, aunque bueno, ya que te metes a ver estas batallas, tienen cosas bastante interesantes. Este evento fue organizado por Proyecto Escolar y el premio fue de 3,000 pesos para el ganador.
6: Bueno, oiga, pues mire, si quiere ver usted algo positivo, hay de todas las edades en estas reuniones que se han dado en varias partes del país. Y pues no están en la casa encerrados con el teléfono viendo TikTok, sino ahí en la plaza, farmeando aura. Y usan esta canción que se llama Aura, pues para hacer sus poses, no sé, sus bailes. Bien dijo Lisbeth, hay quien no termina de entender, no entiende la vibra, aura. Y como dijo uno de los chavos entrevistados, pues es un momento performático. Bueno, ¿y usted farmea aura? Pausa.

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2: Los flamencos son rosados porque consumen crustáceos ricos en pigmentos llamados carotenoides, que cambian el color de sus plumas.
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7: 7:15. Vaya rachita la que le agarró a la naturaleza, a la tierra madre, de temblar en los últimos meses, en los últimos días tan solo. En este mes de agosto, Colombia, Indonesia, Granada, España y otros tantos países que han sufrido movimientos telúricos. Cada año todos los países sufren movimientos telúricos, pero de alta magnitud que han dejado consecuencias alrededor del mundo. Jorge Herrera Bulnes tiene este recuento.
8: Cada año se registran alrededor de 20.000 temblores alrededor del mundo. Muchos de ellos son microsismos imperceptibles, de acuerdo con el Registro Global del Servicio Geológico de Estados Unidos. Sin embargo, durante 2026 la actividad sísmica ha dejado una profunda huella. Hasta el 21 de agosto se han registrado 111 sismos. De estos, 23 superaron la magnitud de 6 grados y 18 sucedieron en Latinoamérica causando diversas afectaciones. 3 tuvieron su epicentro en México. El terremoto más potente del año ocurrió el 8 de junio pasado frente a Mindanao, Filipinas. Tuvo una magnitud de 7.8 grados y generó un tsunami de casi metro y medio que dejó más de 90 muertos entre ese país e Indonesia. La mayor afectación sísmica del año se dio 2 semanas después en Venezuela, la mañana del 24 de junio, cuando 2 terremotos de 7.2 y 7.5 grados sacudieron el norte del país. El pasado 10 de agosto, un terremoto de magnitud 7.4 sacudió Colombia, con epicentro en el departamento de Chocó, ocasionó al menos 319 muertos, 4.506 heridos y 260 desaparecidos. 4 días después, Indonesia fue azotada por un terremoto de 7.7 grados de magnitud con epicentro frente a la isla de Flores, cuya profundidad es solo 10 kilómetros, causó una violenta sacudida que se amplificó y causó miles de réplicas. En Granada, España, la madrugada del pasado sábado 15 de agosto, un sismo de magnitud 5 provocó grietas, caída de cornisas y afectaciones en fachadas, viviendas y vehículos. El Instituto Geográfico del país reportó que fue percibido en más de 200 municipios de 5 comunidades autónomas y ha presentado réplicas por más de 5 días. El terremoto más reciente se registró alrededor del mediodía de este 20 de agosto al sur del Perú, en la región de Ayacucho, donde, de acuerdo con el Instituto Geofísico Peruano, tuvo 7.2 grados de magnitud, con epicentro a 35 kilómetros al norte de Coracora, en la provincia de Parinacochas. En México, 3 sismos causaron afectaciones los días 12 y 16 de enero en San Marcos, Guerrero, y el 17 de julio frente a las costas de Chiapas. En Guerrero, el temblor ocasionó la muerte de 2 personas y lesiones a otras 24. El más reciente tuvo epicentro a 58 kilómetros del oeste-suroeste de Puerto Madero en Tapachula, Chiapas, con una intensidad de 7.3 grados. La Secretaría de Protección Civil del Estado reportó una 20 de atenciones médicas, además de afectaciones a 3 hospitales, 36 viviendas, 7 escuelas y un templo religioso, pero se percibió también en Guatemala. Este recuento es un recordatorio de que la magnitud de un sismo no determina por sí mismo una tragedia, ya que la profundidad del suceso, la cercanía con las ciudades y especialmente la calidad de las construcciones y el mal funcionamiento de los sistemas de alertamiento temprano pueden convertir cualquier sacudida en un desastre. Informó para Grupo Fórmula, Jorge Herrera Bulnes.
7: Y es inevitable, viendo esta racha, es inevitable que haya dudas a quienes vivimos en la Ciudad de México y sobre todo a quienes han padecido los terribles sismos del 85 y del 2017 en la antesala pues de septiembre y viendo todo esto alrededor del mundo. Y para hablar de este tema le agradezco la comunicación a Josué Serrano. Él es profesor de la Escuela Nacional de Ciencias de la Tierra de la UNAM y de la Escuela Nacional de Protección Civil. Profesor Serrano, gracias por su tiempo. Buena tarde.
9: ¿Qué tal, Juan Pablo? Muy buenas tardes. Sin duda, esta es una racha que no está fuera del rango histórico normal de los sismos. Como lo decían en la nota, ocurren más de 20.000 sismos en el año, algunos imperceptibles, pero estamos en forma siguiendo y monitoreando cómo, sí, cómo la Tierra tiene estos efectos. Lo importante es estar preparados.
7: Es inevitable que ante esta racha, quizás perceptible, porque bien lo dice usted, no estamos fuera del rango, haya un temor sobre septiembre, un temor que siempre hay en México, profesor, pero como nos puede temblar en septiembre, nos puede temblar un primero de enero. Es decir, la Tierra y la naturaleza no avisa.
9: Es correcto, y esta situación es una situación de percepción. Hoy por hoy la Tierra está más instrumentada, contamos con mejores sistemas de monitoreo y de alerta sísmica, pero también hay más pantallas de redes sociales que hacen que la comunicación llegue de forma inmediata y que eso incremente esta percepción de que está temblando más. En lo que va de 2026 han ocurrido 11 sismos mayores a magnitud 7, pero es importante recordar estos fenómenos, cómo han impactado no solo a la Ciudad de México, sino también a otras entidades, Veracruz, Puebla, el Estado de México, Mexicali, Baja California, Sonora, Colima. O sea, este es un fenómeno que en nuestro país es una constante y lo importante es prepararnos.
7: Ahora, ¿cómo prepararnos, doctor Serrano? Usted me corregirá, creo que en México, por fortuna, y a partir de las tragedias, pues hemos ido avanzando en estos temas, pero, por ejemplo, veíamos la tragedia en Colombia, allá no estaban ni de cerca preparados, por ejemplo.
9: Colombia tiene una unidad nacional de gestión del riesgo muy sólida. Lamentablemente, algunas tragedias no pueden evitarse. Lo que sí podemos hacer es tomar como referencia lo ocurrido recientemente en Venezuela y en Colombia, mejorar nuestros sistemas constructivos, la supervisión y la preparación de las comunidades, de los negocios, de todos los centros educativos y centros de trabajo, porque esto es algo que nos seguirá acompañando. Y muy importante, el nivel de avance que se tiene en la Ciudad de México no es homogéneo en el resto de los municipios y de las entidades. Es necesario seguir invirtiendo en resiliencia, seguir invirtiendo en monitoreo, pero sobre todo hacer lo que nos toca a nosotros como ciudadanos, vigilar que las construcciones sean adecuadas y participar activamente en todos los simulacros que organiza la autoridad.
7: En Colombia había un pensamiento sobre México. Ellos pensaban que en toda la República Mexicana existía la alerta sísmica y les explicaba yo que está instalada en la Ciudad de México y en entidades circunvecinas donde suele temblar. ¿Usted recomendaría que esta alerta sísmica y otros programas preventivos se extiendan aún y cuando tengan que extenderse a entidades donde no necesariamente hay movimientos importantes?
9: Sin lugar a dudas, el sistema de alerta sísmico mexicano es un referente mundial, no obstante, requiere mayor inversión y poder también densificar esta red de sensores sísmicos. Esta red con la que contamos tiene tan solo 96 estaciones de monitoreo, comparando con países como Japón, con más de 4.500, o incluso el estado de California en Estados Unidos, con más de 1.800 sensores sísmicos. Y hay zonas de nuestro país que requieren un fortalecimiento de la red sísmica, como es el caso de Chiapas, que recientemente El mes pasado tuvimos un evento mayor, pero también es necesario crecer hacia el noroeste de nuestro país, en particular Baja California y Sonora, que tienen condiciones distintas, pero es importante también que contemos con este sistema. Es una deuda pendiente y importante que podamos seguir trabajando en ello.
7: ¿Qué hay de los varios mitos, profesor Serrano, que surgen en la antesala de septiembre? Por ejemplo, hay uno que habla de que por las lluvias de junio, julio y agosto, la tierra queda reblandecida, llega septiembre y llegan los sismos. ¿Qué hay de este mito y quizás otros?
9: Y hay varios mitos que es importante aclarar, que venimos arrastrando de tradiciones religiosas y también del desconocimiento de algunas personas. La relación entre el clima y el movimiento de las placas tectónicas está altamente estudiado, no tiene un efecto significativo. También está el tema de las mareas o el movimiento de la luna, y hay quien dice también que los animales pueden predecir los sismos. Los sismos no son posibles en predecir. Lo que podemos calcular es el peligro sísmico. Quizá un perro, un lomito, es un sensor con cola que recibe la señal solamente unos segundos antes de que ocurra. Pero es muy fundamental que conozcamos cómo funciona la alerta sísmica en México, pero también que nosotros conozcamos los procedimientos de evacuación. Hay algunos temas que han quedado superados, como el marco de la puerta, hemos identificado que no es del todo seguro. Importante que se revisen estos protocolos en cada una de nuestras ciudades.
7: Sí. Nos queda un minutito, profesor Serrano. ¿Puede ampliarnos sobre a poco los perritos perciben el sismo unos segundos antes que el ser humano?
9: Unos segundos antes, así como lo hacen los sensores también instalados en los celulares, ¿no? Hemos visto cómo este sensor permite detectar las ondas sísmicas primarias, pero es solamente un tema de sensibilidad. También está altamente estudiado y lamentablemente nosotros no tenemos esa capacidad todavía. Lo que sí podemos es prepararnos, seguir participando activamente e invitar a todos a que participen en el segundo simulacro nacional de protección civil, que se llevará a cabo el próximo 19 de septiembre a las 12 horas. Este día es una fatal coincidencia. Sí. Como memoria, tenemos 3 grandes sismos que han ocurrido, pero México ha demostrado la capacidad, se construye y la prevención no se improvisa.
7: Profesor Josué Serrano, gracias por esta nutrida conversación, un gusto.
9: Igualmente, hasta luego, Juan Pablo.
7: Vamos a la pausa y a propósito de septiembre viene el mes patrio. ¿Ya tiene usted plan para esos días? Yo le contaré uno aquí en la Ciudad de México, no se vaya.

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5: El cerebro humano genera más electricidad en un día que todos los teléfonos móviles del mundo juntos actualmente en funcionamiento.
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7: El último Gran Premio de Países Bajos por el momento dejó una carrera plagada de estrategia y momentos memorables. El campeón vigente, Lando Norris, se impone auténticamente a lo campeón. Arrancó desde la pole position y en el momento clave de la carrera dejó en el camino a Kimi Antonelli y a Lewis Hamilton para ligar su segundo triunfo de la temporada. El italiano Kimi Antonelli tuvo un desempeño discreto, ocupó la segunda posición y el podio lo completó George Russell. En Ferrari la estrategia vuelve a ser su piedra en el zapato. 3 segundos fueron suficientes para que Charles Leclerc evitara el paso de Lewis Hamilton y esto impidió que al final la posibilidad del tercer lugar en el podio fuera para el 7 veces campeón del mundo. Así y las conclusiones durante el Gran Premio acontecido este domingo en la pista de Zandvoort en Países Bajos, que se despide para el año del 2027 del calendario de la Fórmula 1. Hasta pronto. Soy Alberto Lascano. Escucha.
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0: Son las 7:30 de la tarde, tiempo del centro de la República. ¿Ya tiene plan usted que nos escucha en la Ciudad de México, en el Valle de México, para este mes de septiembre, este mes patrio que ya está por iniciar? A ver, el grito de independencia nos cae en martes, sí, iniciando semana, y tomo como referencia el grito de independencia porque siempre el fin de semana más cercano es cuando se arma la fiesta. Así son las cosas, o cuando hay pelea de box, por ejemplo. Bueno, resulta que el 13 de septiembre, en la Ciudad de México, en el Centro Cultural Olin Yolixtli, estará Así Suena México, la fuerza del mariachi y la grandeza de una orquesta en vivo, interpretando, por supuesto, una serie de piezas tradicionales, pero también de esas que te llegan al corazón, con José José de pronto. En fin, están con nosotros esta tarde en el estudio de Grupo Fórmula Antonio de Jesús Hernández e Iván Alejandro González Melgar. Ellos son músicos de profesión, pero también son productores de Seven Waves Production y quienes traen para usted este show el próximo 13 de septiembre, Así Suena México. Bienvenidos, señores, ¿cómo están?
1: Muchísimas gracias. Muchísimas gracias. Aquí, mira, visitando.
0: A ver, cuéntenos sobre Así Suena México. Bueno, primero cuéntenos sobre Seven Waves, uh-huh. Que me dicen son cuatro jóvenes músicos, uh-huh, interesados también en hacer espectáculos en grande.
1: Sí, pues mira, Seven Waves inició como un proyecto pues de músicos para músicos, y la idea siempre fue desde un inicio tratar de llevar el trabajo a los colegas principalmente, sí. Nuevas formas de ver la orquesta para el público también, tanto en producciones clásicas como en producciones populares. Y pues nuestra ventaja, o por así decirlo, la fuerza de donde agarramos esto, pues es estar muy involucrados en el medio desde el sentido de estar en el escenario, ¿no?
0: Sí, claro. Uh-huh. Iván Alejandro toca el fagot.
1: Ajá, soy fagotista.
0: Eres, sí, fagotista. Correcto. Y Antonio de Jesús, el trombón, sí, en esta orquesta creada para este espectáculo.
2: Sí, ya llevamos aproximadamente 2 años haciendo conciertos aquí en la, sí, Ciudad de México, y justamente para este evento nos acompañan también músicos de las mejores orquestas de aquí de la Ciudad de México para conformar este evento.
0: Uh-huh. Orquesta y mariachi juntos.
1: Sí, una belleza a mi parecer. Sí. Sí, pues... Pues es que qué hay más representativo que el mariachi en nuestra música, ¿no?
0: Sí.
1: Para mí, pues el mariachi es el distintivo como de ley para la música y la cultura mexicana. Desde el 2011 ya el mariachi se ha considerado patrimonio cultural ante la UNESCO, y pues no es por nada, ¿no? O sea, claro. Es porque sin duda es algo que está en nuestras raíces totalmente, ¿no?
0: Y ahora, uh-huh, combinarlo Antonio, con una orquesta, pues es sensacional. Me imagino que tienen solos de orquesta, solos de mariachi, pero también se encuentran.
2: Sí, claro. El programa está conformado justamente con temas sinfónicos que pues son muy representativos en el país, ¿no? Y también hay una fusión mariachi-orquesta en gran parte del repertorio, y que, bueno, vamos a estar interpretando temas muy emblemáticos, ¿no? de valga la redundancia, ¿no? El repertorio mexicano, ¿no?
0: Sí, un repertorio, entiendo, el guapango de José Pablo Moncayo, uh-huh, pero también de pronto en la noche nos van a ir llevando hacia un José José, hacia un Juan Gabriel.
1: Sí, claro. Pues, o sea, bueno, a ver, José José y Juan Gabriel son de quizá de los artistas populares que más hicieron cosas referentes con el mariachi y con, sí, la orquesta al mismo tiempo, ¿no? Especialmente yo diría que Juan Gabriel él sí, fue de los que más...
0: Los conciertos en Bellas Artes son...
1: Sí, una leyenda, icónicos, ¿no? Entonces, pues sí, no podían faltar, ¿no? Digo, Juan Gabriel en el repertorio mexicano es una persona que no puede faltar. José José, para el after, no puede faltar. Y claro, la orquesta sola también, porque al final grandes compositores mexicanos nos dejaron obras maestras como lo fue Moncayo, ¿no? Digo, tenemos más en el repertorio, pero hablando de la fiesta y lo representativo, pues está Moncayo y el maestro Márquez también, ¿no? Por ahí.
0: Estoy platicando con Antonio de Jesús Hernández, con Iván Alejandro González. Ellos son productores de Así Suena México. Entonces, 13 de septiembre, Antonio.
2: 13 de septiembre en el Centro Cultural Olin Yolisli, a las 19:30 horas. Ese va a ser el concierto que tenemos preparado para todos ustedes.
0: ¿Y los boletos dónde los encontramos?
1: Ahorita los pueden encontrar en la boletera directamente, en boletia.com, o en nuestra página web, en 7wavesprodu.com también. Ahí tenemos no solo este, sino toda la cartelera de este año y próximamente la cartelera del año que viene también, para que ahí pues lo visiten y ahí pueden encontrar toda la información.
0: Están haciendo cosas en la Ciudad de México, en el Valle de México. ¿Piensan salir también hacia otros estados?
1: Sí, parte de ahorita del proyecto de este año que viene es lograr empezar a abrirnos a toda la República. Y bueno, principalmente empezamos en Ciudad de México porque aquí es donde está, pues para empezar, toda la cultura del país, se concentra aquí y de ahí para afuera. Y esto es parte de nuestros proyectos futuros, ¿no? Tratar de llevarlo a la provincia también.
0: Y es un reto, Antonio, el producir. Es decir, ustedes estudian música. No sé en la carrera qué tanto, si hay materias, por ejemplo, de producción de eventos.
2: Sí, no,
0: es un tema complejo.
2: Es algo complicado. Tristemente, la carrera de música en México no está tan... Sí. No hay este tipo de materias, ¿no?
0: Sí, como el que estudia gastronomía, que le enseñan un poco cómo administrar un restaurante.
2: Ajá, justamente.
0: A ustedes...
2: Creo que esas como pocas de las... no quisiera sonar, no sé, hablar mal sobre nuestra profesión,
0: pero
2: creo que en las escuelas de música profesional nos hace falta eso, que nos enseñen administración, sí, que nos enseñen contabilidad.
0: El negocio, llevar la música al negocio, porque pues, a ver, pues hay que vivir, hay que llevar comida a casa.
2: Por supuesto, y justo eso, ¿no? Por eso fue lo que nos unió a nosotros, porque, Iván, aparte de ser fagotista, él es diseñador gráfico, por ejemplo, ¿no?
0: Okay.
2: Entonces, por ejemplo, este bonito cartel que tenemos nosotros, él lo diseñó.
0: Okay.
2: Entonces, es justo como la esencia de un músico. Que lo que queremos transmitir en esta productora, ¿no? Porque justo, como lo mencionaba Iván, nosotros lo que buscamos es dignificar la profesión y lo hacemos desde con los estudiantes de música, porque nosotros lo fuimos, que quisimos tener la oportunidad de trabajar. Y tristemente las orquestas aquí en México pues están saturadas.
0: Sí.
2: Entonces buscamos espacios para que los estudiantes, como nosotros lo fuimos, puedan tocar a un gran nivel, por supuesto, enrolados también con los mejores principales de las orquestas del país. Eso también es como fomentar un poco la profesión, ¿no?, entre nosotros.
0: Para mí es novedad la del fagot, ¿no? Sí. No conocía yo el fagot.
1: Sí, es una cosa muy rara.
0: ¿Cómo podrías, por ejemplo, ya veíamos ahorita la imagen, cómo lo describirías para la gente que nos escucha en radio?
1: Pues... Híjole, justo...
0: Discúlpame, lo voy a decir, es como un clarinete enorme.
1: Pues justo siempre tengo esa, porque digo, es que es como una flauta, pero es de madera, pero tiene llaves, pero tiene un popote por el que se le sopla, ¿no? Sí, pues yo lo describiría a grandes rasgos. A ver, es un instrumento de aliento madera, es el más grave de la orquesta, de maderas, okay, ¿no? De los alientos, es el más grave.
0: Ahí está, mira, un fagot.
1: Junto con su hermano, ándale. Sí, ese por ejemplo es un fagotino, algo así, una variante, un fagot.
0: Es más pequeño.
2: Como para versión de niños, ¿no?
1: Es como una versión de niños, algo así.
0: Sí, es un fagotito.
1: Un fagot profesional, digo, tiene más llaves. Y se le sopla por ese tubito que ven ahí, y con esta caña. Es una lengüeta doble, ¿no? Parecida a la del oboe y al de una gaita por dentro, ¿no? Y la vibración entre las dos lengüetas hace que produzca el sonido, ¿no?
0: Ok. Uh-huh. Y el trombón está muy de moda. Ahora, no sé qué opines, Antonio, del trombón, muy utilizado en estos tiempos por ejemplo, la música, los corridos tumbados y otro tipo de género. No solo corridos tumbados, ¿cómo le dicen a...? Hay un...
2: Sí,
0: especialmente un género.
2: Justamente el trombón es como muy versátil, ¿no? Obviamente en la orquesta sinfónica... pues tiene una gran participación, pero es más común verlo como en la música popular, ¿no? En la salsa, en la cumbia, ¿no?
0: Sí.
2: Grandes representantes como el ya afinado el maestro Willy Colón, que era trombonista.
0: Sí, sí, sí.
2: El maestro Alberto Barros, ¿no? Que son los que como que están más activos actualmente, y ese es el trombón, ¿no? Ese es el
0: instrumento. El trombón en la salsa, tienes razón, es pues un elemento fundamental, ¿no? Pero bueno, mariachi y orquesta este próximo 13 de septiembre. Por favor, Iván, reitera la invitación a quien nos vea, a quien nos escucha, que se lancen, pues ya a comprar sus boletos porque se
1: sí,
0: acaban.
1: Sí, pues va muy bien, a mí me da mucho gusto también ver lo bonito y los buenos comentarios que ha tenido el evento, porque hay mucha gente interesada. Entonces sí, vayan, 13 de septiembre a las 19:30, Sala Olinyo Lisli, es una gran sala de conciertos, sede de la Filarmónica de la Ciudad de México. Entonces es una sala muy bonita y pues se van a divertir mucho. O sea, este concierto es para toda la familia, este concierto es para todos los que amamos nuestras raíces, y parte de este plan es justo nunca olvidarnos de las raíces, ¿no? Y justamente en nuestra escuela es europea, ¿no? La escuela de los músicos clásicos es europea y poco a veces se toca de esta música. Entonces esto es para nosotros totalmente, para todo el público mexicano.
0: Enhorabuena, Iván, Antonio, un gusto.
2: Muchísimas gracias.
1: Muchísimas gracias.
0: Vayamos el próximo 13 de septiembre, Así Suena México, en la capital. Pausa.
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4: Una vuelta al mundo.
5: Singapur. Singapur es una ciudad-estado futurista que se ha consolidado como el puente financiero y tecnológico más limpio, verde y eficiente entre Oriente y...
1: La escuela es europea, ¿no? La escuela de los músicos clásicos es europea y poco a veces se toca de esta música. Entonces esto es para nosotros totalmente, para todo el público mexicano.
0: Enhorabuena, Iván, Antonio, un gusto.
2: Muchísimas gracias.
1: Muchísimas gracias.
0: Vayamos el próximo 13 de septiembre, Así Suena México, en la capital. Pausa.

0: entre Oriente y Occidente. Destaca mundialmente por su exitosa convivencia multicultural, uniendo armónicamente a comunidades de origen chino, malayo, indio y una inmensa población de expatriados occidentales. Su arquitectura vanguardista desafía la gravedad de los icónicos invernaderos de Gardens by the Bay y el impresionante complejo Marina Bay Sands. La gastronomía singapurense es el reflejo fiel de su diversidad, combinando mercados callejeros galardonados con los restaurantes más sofisticados. Singapur es, en definitiva, el modelo global de una metrópolis sostenible, próspera y multicultural, orientada con paso firme hacia el desarrollo del mañana.
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2: Famoso por su espectacular cambio de color en otoño, el arce es un árbol emblemático de las zonas templadas. Además de su valor ornamental, algunas especies proporcionan savia para producir el famoso jarabe de arce. Su madera es muy apreciada en la fabricación de instrumentos musicales y muebles finos. Representan la belleza estacional y el equilibrio térmico de los bosques.
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3: En la Liga Mexicana de Béisbol, Oaxaca derrotó 12 carreras a 8 a Tabasco para poner la serie 2-1. Por su parte, Pericos de Puebla derrotó 8-1 a los Diablos Rojos del México y se pone a un solo juego de avanzar a la final. Por su parte, Tijuana derrotó a los Charros de Jalisco y se ponen 3-1 en la serie. En estos momentos se desarrolla el quinto juego. Por su parte, Monterrey derrotó 3-0 a Durango para colocarse 3-1 en la serie. En la Liga MX, ya se juega en estos momentos el último partido de la fecha 5. En el Estadio Olímpico Universitario, Necaxa está visitando a Pumas. En el Abierto GNP Seguros, ya está comenzando el duelo en el Club Sonoma de Monterrey entre la austriaca Lili Tager y la ucraniana Yulia Starodubseva. Informó José Luis Cuevas. 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
4: Son las 7:45 de la tarde, 15 serán las 8, tiempo del centro de la República. Javier Rivera y los deportes, ¿ya farmeaste ahora, hoy?
5: No, te fallo hoy, no he farmeado.
4: No has tenido tu dosis de farmear ahora.
5: Y sinceramente, te soy sincero, no entiendo mucho, muy bien el término ya. Ya soy un señor de 35 años.
4: Ah, bueno, nosotros también de chavos tuvimos nuestras cosas raras, no supongo.
5: Sí, recuerdo batallas de emos contra punks en Insurgentes. Sí, son generaciones diferentes.
4: O el Tectonic, ¿te acuerdas
5: del Tectonic?
4: ¿Bailaste
5: también
4: Tectonic?
5: Nunca bailé, pero sí presencié.
4: Yo tampoco, gracias
5: algunas,
4: a Dios.
5: Algunas batallas, sí, es generacional. Al menos creo que es preferible ver a la juventud mexicana farmeando ahora que quizá
4: que en el
5: entrando en
4: sí, no, la delincuencia.
5: Delincuencia, sí, claro. Adicciones, cosas así. Entonces, preferible, pero no entiendo muy bien eso de farmear ahora.
4: Es vergonzoso.
5: Sí, da cringe, como ellos dicen, da penita ajena, ¿no?
4: ¿Qué novedades?
5: Pues en los deportes, Juan Pablo, señalar que la Liga MX continúa jornada número 5 y Cruz Azul va de capa caída, segunda derrota consecutiva por parte de los de Joel Wiki. Habían arrancado muy bien, duraron muchos partidos de manera invicta, sin embargo ya tienen dos derrotas consecutivas en la Liga MX y esta vez lo hicieron frente a Atlas. Edgar Saldívar al minuto 30 adelantó a los rojinegros y Florian Monzón al 45 puso el 2-0 definitivo. Vamos a escuchar a Joel Wiki, quien habla sobre la posible salida de Eric Lira al fútbol europeo que podría estar negociando el Cruz Azul con el Mónaco por el mediocampista mexicano.
6: Hoy Eric es un activo del club, hoy pertenece a Cruz Azul hasta que no se dé lo contrario, ¿no? Yo creo que él está consciente y sobre todo tiene esa ilusión de poder cumplir su sueño en jugar en un nivel en Europa que para mí me lo comparto y me parece bueno y sobre todo aceptable.

0: parte, pero yo creo que también hay que ser conscientes nosotros de la situación, ¿no? Darle esa oportunidad de que él evalúe la opción de poder descansar este partido y sobre todo evitar un poco el riesgo, ¿no? Yo considero que en este tiempo se tendrá que resolver. Ahora, si no se resuelve, bueno, tiene contacto con Cruz Azul.
1: Ahí las palabras de Joel Wiki por la razón de que Eric Lira no estuvo convocado en esta derrota ante Atlas. Sin duda van a extrañar mucho al mediocampista mexicano que tuvo un gran mundial y esto es lo que lo está llevando al fútbol europeo. En otros resultados, Chivas goleó 5-2 a Tijuana y está retomando el camino el equipo dirigido por Gabriel Milito, mientras que el líder se mantiene América tras vencer 2-1 a Bravos de Juárez. En estos momentos se disputa ya el último partido con el que se cierra esta jornada número 5 y al medio tiempo Pumas y Necaxa están empatando sin goles. En el fútbol internacional, Barcelona se presentó en la Liga Española goleando como visitante 5-0 al Elche. Rafinha al minuto 12 y 67 puso dos goles para el Barcelona, mientras que Karim Adeyemi tuvo su presentación como jugador culé y puso el 3-0. Fermín López al 71 y 78 cerró la cuenta para los blaugranas. Recordar que también José Mourinho ya tuvo su presentación con el Real Madrid venciendo como visitante 2-1 al Español de Barcelona, y el Manchester City también se presenta en la Premier League derrotando 2-1 al Bournemouth. Tavernier había adelantado a los visitantes, mientras que en los últimos minutos Mark Gehi al 84 y Josco Guardiol al 90+2 puso la victoria para el Manchester City. Algo curioso sucede aquí, no sé si ya viste a Haaland y su nuevo look.
2: Sí, ahí está.
1: A ver si no le pasa como Sansón. Hoy tuvo un muy mal partido, sinceramente. Esperemos que no vaya a ser el corte de pelo el que sí. Con el que ya no está farmeando aura.
2: Sí, sí, traía. Haaland,
1: me parece que esto no, para nada es aura, ¿no?
3: Una melena tupida que superaba ya sus hombros y ahora decidió, pues, ¿qué te gusta? Como con la 2.5, ¿no?
1: 2.5, yo creo.
3: 2.5. Se ve mejor,
1: ¿eh? Corto, ¿no?
3: Digo, no es que yo sea un especialista en cortes de cabello, pero se ve mejor, ¿no?
1: Sí, me parece que tiene mejor estilo.
3: Mejor aura.
1: Creo que es, así es, este ya es mejor. Está farmeando aura Haaland con este corte, pero el otro creo que era muy, lo identificaba mucho al jugador noruego, pues no tuvo un gran partido y sin duda es uno de los hombres importantes a seguir en el fútbol inglés. El Manchester United de manera sorpresiva cayó ante el Hull City 2-0. ¿Por qué sorpresivo? Porque este equipo del Hull City apenas está regresando a la primera división del fútbol inglés y mañana se cierra la jornada número 1 de la Premier League con el duelo entre Fulham y Chelsea a disputarse a la 1 de la tarde en Craven Cottage, estadio del Fulham. Señalar que también, ya cambiando de tema, se está disputando el Abierto GNP Seguros allá en Monterrey y nuestro compañero Alberto Campos ya desde el día de ayer se encuentra cubriendo este evento y así será a lo largo de la semana. Beto, buenas noches. ¿Qué novedades hay en el Abierto GNP Seguros en Monterrey?
3: Primero, ¿encontraste a la güera, Beto?
4: ¿Cómo están, Juan Pablo, Javier, amigos de Fórmula Deportes? Solamente con escucharlo siento que farmean aura y no, ya no la encontré a la chica desconocida. El día de ayer, como bien platicabas, Juan Pablo, yo la verdad no me había dado cuenta, me hubieras avisado antes.
1: Se le escapó la green card a Beto,
3: sí,
1: ¿eh? Ahí era su green card.
3: Era tu momento,
4: Se
3: Beto.
4: Nos fue la green card.
3: Es un gran
4: green
3: momento.
4: Green card, exactamente. Igual pudimos haber tenido nacionalidad rusa, no lo sé todavía, pero bueno, en estos momentos ha comenzado ya lo que es el Abierto GNP Seguros dentro de su etapa de cuadro principal, y habrá que mencionar que en estos momentos la austriaca Lily Tagger estará enfrentando a la ucraniana Yulia Stradutseva, y así también habrá que resaltar que el día de mañana entra en acción la mexicana Renata Zarazúa, que será la única tenista de nuestro país que estará enfrentando este torneo, y lo hará ante justamente Clara Tauson. Y destacar también lo de Juliana Olmos, que es una tenista mexicana que ha destacado en los últimos años dentro de la categoría de dobles, llegando a finales de Wimbledon, y que justamente pudo platicar con Grupo Fórmula y Fórmula Deportes en torno a lo que será su accionar en este torneo.
5: Muy feliz, ya llevo muchos años viniendo a jugar aquí y muy feliz porque esta semana puedo jugar con mi mejor amiga. No, pues siempre siento mucho apoyo de Monterrey, del torneo. También jugamos aquí el Billie Jean King Cup, así que siempre apoyan el tenis femenil y estoy muy feliz que podemos seguir jugando aquí cada año. Pues muy feliz, siempre orgullosa, y la verdad es un honor que podamos estar aquí compitiendo, y yo la verdad solo feliz que puedo seguir jugando aquí. Gracias.
4: Las palabras de Juliana Olmos, tenista mexicana, previa a lo que será su participación en este torneo GNP Seguros aquí en Monterrey, concretamente en el Club Sonoma, estará siendo pareja con la estadounidense Desiree Krosik. Y bueno, ya lo platicábamos, el día de mañana Renata Zarazú estará enfrentando a la danesa Clara Tauson, una tenista que viene en ascenso su carrera, Javier, Juanpa.
1: Gracias, Beto. Más adelante en Fórmula Deportes ya hacemos otro enlace contigo y sin duda seguir muy atentos a este evento de primer nivel que se disputa en nuestro país, que es el Abierto GNP Seguros.
4: Que por cierto, en Monterrey la hemos padecido, como lo platicábamos el día de ayer con el pintor. Hace unas semanas me hicieron volar, recordarán, en el partido de Países Bajos contra Marruecos, y bueno, el día de ayer se me fue la green card.
1: Ahí está, sí, mira, estás, ahí andas, está. Andas fallando, Beto. Ahí tenemos está, imágenes gran, de cómo
3: el gran momento resulta.
4: Hasta
3: que
4: con el calor, hasta con el calor estamos sufriendo.
3: Estaba
4: hasta con el calor estamos sufriendo. Hemos estado casi a 40 grados. El día de ayer subimos a 37 y el día de hoy a 35.
3: Bueno, pues te dejaste ir una gran oportunidad, Beto Campos. Gracias.
4: Saludos, buena noche.
3: Pues así, así las cosas con Monterrey.
1: En más información, Juan Pablo, sin duda también hablar de este tema muy importante, porque Isaac del Toro no se cansa de hacer historia y ahora el pedalista mexicano volvió a dejar el nombre del país en lo más alto del ciclismo internacional al coronarse campeón de la Vuelta de Alemania 2026. Con esta victoria, el ciclista mexicano se convierte en el primer latinoamericano en ganar el Tour Teutón, uno de los más importantes de este deporte. Señalar que Del Toro llegó a la cuarta y última etapa de la competición teutona como líder de la clasificación general, luego de su extraordinaria participación en esta penúltima etapa. Y además de ser campeón absoluto de la Vuelta de Alemania, Del Toro también se hizo de los suéteres tradicionales verde y blanco entregados al líder de la clasificación por puntos y al mejor ciclista joven respectivamente. Así que muchas felicidades a Isaac del Toro por el gran momento que está viviendo en su carrera, que tiene mucho, mucho techo por delante. Cerramos con la actividad de la Liga Mexicana de Béisbol. Platicábamos al inicio del programa que los Diablos Rojos del México levantan la cara, tienen esperanzas aún. Vencieron 15-10 esta tarde a los Pericos de Puebla, con lo que se colocan en la serie 3-1. Los Pericos están a un solo juego de avanzar a la siguiente ronda. Por su parte, los Toros vencieron 7-2 a Charros de Jalisco, donde Charros de momento lidera la serie 3-1. Y en actividad de estos momentos aún se está disputando el duelo entre Olmecas y Guerreros mismos, que está ganando Oaxaca 6-3, y Caliente está cayendo ante Sultanes 8-4. Y en la Liga Mexicana del Pacífico comenzó la cuenta regresiva. Estamos ya a solo 50 días de que arranque la nueva temporada para que vuelvas a ver a tus Tomateros. Presentaron ayer nuevo equipo los Tomateros en el staff cuerpo técnico. Lorenzo Bondi se mantiene como principal al frente de los Tomateros.
3: Bien, ¿te gusta el reggaetón?
1: Sí.
3: Bueno, pues si quieres aprender a bailar.
1: No, eso sí no, no le gusta, ¿no te interesa? Escucharlo.
3: Bueno, resulta que ya existe la Universidad del Perreo. Y el director es Wisin.
1: ¿Quién más? Pues sí. ¿Quién más?
3: Suena Rakata de Wisin y Yandel. Y hay 500,000 alumnos inscritos. Y hay dos áreas, imagínate.
1: Varios de aquí de la fórmula ya están ahí.
3: De la docencia, creo, e investigación. Ah, sí, hay varios
1: Kiki apuntados. Ceci, estoy seguro Kiki que están Ceci inscritos.
3: Ya se inscribieron a Historia del Reggaetón, Epistemología del Flow y Cátedras de Ritmo Aplicado. ¡Tómala! Rakata de Wisin y Yandel. Gracias, Javi. Gracias a usted. Nos vemos mañana lunes, 10 de la noche por Telefórmula. Y el fin de semana, ya lo sabe, le espero. Le espero en radio, televisión y plataformas a las 6 de la tarde, tiempo del centro. Soy Juan Pablo Pérez Díaz. Buena noche, que cene rico. Buen domingo, buena semana, pásela bien. Y Rakata de Wisin y Yandel.

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2: Territorio Animal.
3: El pez dorado. El pez dorado, también conocido como carpa dorada, es el habitante por excelencia de los acuarios domésticos en todo el mundo, debido a su belleza y sus llamativos colores. Este animal acuático destaca por su resistencia y longevidad, pudiendo vivir muchos años si se le proporciona un tanque espacioso con un sistema de filtración de agua eficiente y un mantenimiento regular. Contrario al mito popular de su mala memoria, los peces dorados son criaturas capaces de reconocer a sus dueños, asociar estímulos y aprender rutinas sencillas de alimentación. Observar su nado pausado y elegante tiene un comprobado efecto relajante y terapéutico, reduciendo los niveles de estrés y ansiedad en las personas. Son la opción de mascota ideal para quienes aprecian la belleza contemplativa de la naturaleza y buscan un compañero silencioso y estético.
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6: Mis almas nocturnas, domingo por la noche, y qué mejor manera de cerrar este fin de semana que juntos, con música y sobre todo con muy buena plática. Me presento, soy Teres Soto y de verdad me da muchísimo gusto acompañarte una vez más aquí en El Precopeo a través de Radio Fórmula, segunda cadena nacional, y quiero decirles que esta hora es totalmente para usted.
7: ¡Wow!
6: Para bajar el ritmo, olvidarnos también un poquito de todo lo que pasó durante la semana y simplemente hay que disfrutar. Además, hoy traemos canciones de esas que empiezan a sonar y de inmediato te llevan a un recuerdo, a una persona o a una etapa de tu vida, así que vayan preparando la garganta, porque seguro más de una se la van a saber completita. Pónganse cómodos, súbanle al volumen porque el precopeo está comenzando en este momento, que para arrancar la noche nos vamos con una canción para esos amores que alguna vez fueron todo, pero que también tuvieron un final. Los dejo con Rolling Stones, con Angie.

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6: Bernal, Querétaro. Este pintoresco y tranquilo pueblo colonial está custodiado por la Peña de Bernal, el tercer monolito de piedra más grande del planeta Tierra. Sus calles coloridas invitan a caminar con calma, disfrutar de sus famosas gorditas de maíz quebrado y adquirir hermosas artesanías de lana. Es un destino cargado de energía positiva, misticismo, buen vino y paisajes desérticos espectaculares.
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12: Mis almas nocturnas, Rosenberg llega con este sonido elegante que mezcla nostalgia y energía. Déjate llevar por Luna.

Hay personas que llegan a nuestra vida y sin hacer tanto ruido hacen que se sienta todo más bonito. Y es que hay canciones que tienen justo ese efecto, que nos llevan a un momento, a un recuerdo o a alguien que queremos tener cerquita de nosotros. Y esta noche los invito a que se dejen envolver por esa nostalgia dulce de Carpenters con un clásico que nunca pierde su magia. Los dejo con They Long To Be Close To You.

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Mis almas nocturnas, hay personas que llegan y dejan una huella difícil de explicar, como un destello que permanece incluso después de que se van. Los dejo con Arcade Fire, con el

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3: Las mariposas saborean la comida con sus patas traseras para verificar si una planta es apta para sus huevos hoy.
2: El apunte del día.
3: Las mariposas saborean la comida utilizando receptores químicos ubicados en sus patas antes de decidir poner sus huevos allí mismo.
2: Lo que no sabías.
3: La lengua de la ballena azul pesa lo mismo que un elefante africano adulto, siendo el músculo más grande conocido.
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4: Un caracol puede dormir durante 3 años seguidos si las condiciones del clima no son favorables para su supervivencia natural.
2: Aprendamos juntos.
5: Los osos panda nacen ciegos, rosados y con un tamaño similar al de una barra de mantequilla común de cocina.
2: Cuida lo que comes.
5: Tazón de quinoa y vegetales. Combina una base de quinoa cocida con brócoli, zanahoria y pimientos asados a la parrilla. Añade un toque ligero de salsa de soya baja en sodio para sazonar. Es un platillo vegetariano completo, rico en fibra y energía.
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7: México reanudará este 24 de agosto la exportación de ganado en pie hacia Estados Unidos tras el levantamiento de veto impuesto por Washington debido a la plaga de gusano barrenador del ganado. El flujo comercial se reactivará por el cruce de Agua Prieta, Sonora. El Instituto Electoral de la Ciudad de México dio a conocer que prepara el sistema de registro de candidaturas para las personas interesadas en postularse para diputaciones, alcaldías y concejalías de la capital sin partido en el proceso electoral 2026-2027. La Secretaría de Marina informó que en diversos operativos en Puebla y Tlaxcala detuvo a 8 personas, aseguró pipas de gas LP y dosis de droga. Además, inhabilitaron un pozo clandestino de hidrocarburo en Tepeaca y detuvieron a 6 personas en Amozoc por la extracción ilícita de agua, informó Itzel Vanegas. 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
9: Cuando quieres alcanzar algo, no importa cuántas veces tengas que levantarte. Esta rola es de Imagine Dragons, así que súbele a tu radio.
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Mis almas nocturnas, hay canciones que no solo se escuchan, sino que se sienten. Y cuando la noche se enciende, llega Leroux y pone el ritmo, la actitud y ese toque de misterio con Sexotech.

Oigan, ¿quién no ha tenido un recuerdo que regresa justo cuando menos lo esperas? Pues Glass Animals convirtió esa sensación en un hit mundial con Heat Waves, que es una canción sobre extrañar a alguien y quedarse atrapado en esos recuerdos. Esta rola se lanzó en el 2020 y se convirtió en uno de los mayores éxitos de la banda. Así que vamos a escucharla aquí en El Precopeo.

Almas Nocturnas, hay momentos en los que no hace falta pensar tanto. Solo dejarse llevar, disfrutar y sentir ese momento. Y esta noche los invito a que se dejen llevar con Dive.

Oigan, mis almas nocturnas, ¿qué creen? Ha llegado la hora de despedirnos. Se nos fue la noche de volada. Muchas gracias por acompañarme esta noche. Yo soy Tere Soto y de verdad me encanta poder encontrarnos cada fin de semana a través de Radio Fórmula Segunda Cadena Nacional. Quiero darle las gracias también a todo mi equipo del Precopeo, porque detrás de cada programa, créanme que hay muchísimo trabajo, pero sobre todo mucho cariño. También el agradecimiento más importante pues es para ustedes, mis almas nocturnas, porque sin ustedes esto simplemente no tendría sentido. Los invito a que se vayan a descansar, disfruten lo que queda de esta noche y esta semana que empieza venga cargadita de cosas bonitas, buenas noticias y también muchos motivos para sonreír. Y si todavía siguen por ahí, cuídense mucho y regresen con bien a casa, ¿sí? Yo soy Teresa Soto y nos escuchamos el próximo fin de semana aquí en El Precopeo. Gracias por estar, buenas noches mis almas nocturnas y deseo que nunca les falte una buena canción para acompañar la vida. Adiós. 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
2: Londres, Reino Unido. Londres es una metrópolis fascinante, donde la historia milenaria de la realeza británica se funde perfectamente con una modernidad audaz e hiperconectada. Barrios emblemáticos como Soho, Camden Town y Notting Hill muestran una mezcla vibrante de culturas, mercados exóticos, expresiones artísticas callejeras y gastronomía internacional de primer nivel. Museos de renombre mundial con entrada gratuita y monumentos históricos como el Big Ben conviven con rascacielos futuristas a orillas del río Támesis. Londres es un imán intelectual y creativo global, un espacio inclusivo donde conviven pacíficamente tradiciones centenarias y las tendencias más vanguardistas del arte, la música y la tecnología contemporánea.
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7: ¿Qué tal, amigos? ¿Cómo están? Los saludamos con mucho gusto en este domingo 23 de agosto de 2026. Estamos aquí en Fórmula Taurina, en compañía del matador Alejandro Silvetti. Alejandro, buenas noches.
8: Buenas noches, mi Beto, y buenas noches a todo el público de Fórmula Taurina que nos escucha domingo a domingo en esta revista de toros. Bienvenidos a su programa.
7: Qué gusto saludarte, Alex, como cada domingo en la segunda cadena nacional de Radio Fórmula, 104.1 de FM y 1500 de amplitud modulada. En el hilo del toreo, la numerosa presencia mexicana este año en Europa.
8: Una entrevista con Héctor Gutiérrez sobre su actuación al lado de Morante de la Puebla el 12 de octubre en Madrid.
7: Tendremos el resultado de la actuación de López Ortega en Segovia, Andrés García en Escalona Toledo y Emiliano Sornio en Sella, en Teruel.
8: Como de costumbre, el comentauro semanal de nuestro compañero Álvaro Sánchez.
7: Presentaremos la 30ª cápsula de Raúl Reyes.
8: Y el resultado de todos los festejos celebrados en la República Mexicana, en San Luis Potosí, en San Luis de la Paz y en Huamantla.
7: Nos encuentran en las redes sociales, en X y en Facebook, como @FórmulaTaurina. Y no olviden que todos y cada uno de los capítulos de nuestro programa los pueden ustedes encontrar en la plataforma de Spotify.
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7: El Hilo del Toreo del día de hoy lo queremos dedicar a la cantidad de mexicanos, que no es baja. Es un buen número de mexicanos que han actuado este año, concretamente en la Plaza de las Ventas de Madrid. En medio del panorama que hemos venido platicando en semanas anteriores, que resulta siempre muy competido, muy cerrado, no es muy abierto para los toreros extranjeros. De cualquier manera, Matador, hay una buena cantidad de toreros mexicanos que han actuado hasta el momento en la Plaza de las Ventas de Madrid en este año de 2026.
8: Mira, de tantos años antes que ha habido empresas que han administrado la Plaza de Toros de las Ventas de Madrid, recordando desde hace mucho a los hermanos Lozano, a la familia de los Choperas, a los Martínez Erice, y actualmente a Simón Casas con Plaza 1, que tiene la sociedad con Rafa Garrido, que son los que están actualmente llevando la Plaza de Toros de las Ventas. Los que más mexicanos han llevado han sido estos últimos. Y te llama la atención, y además, porque en cierta manera esta presencia mexicana en Madrid, que ha sido muy numerosa, ahorita la vamos a nombrar, pero ha servido muchísimo, tomando en cuenta que, estando cerrada la Plaza de Toros México, de alguna manera ya el escenario más importante del mundo abierto para los mexicanos. Que pueden ser actuaciones que, y hay que entenderlo, por lo que pasa en Madrid y por la cantidad de festejos que se dan, y con tan pocos triunfos y con tan pocas orejas o vueltas al ruedo, por lo difícil que es esa plaza, por el toro que sale, por la afición que tienen, por tan difícil circunstancia que es ir a Madrid. Pero a mí me parece que ha sido esta la respuesta más importante para los mexicanos en muchísimo tiempo, ¿no?
7: Totalmente de acuerdo. Hay que recordar que hay una participación mexicana en la empresa de Madrid con Pedro Haces, y el número de mexicanos, ciertamente, Alex, es importante, porque por ahí aparece Isaac Fonseca, que ya toreó en mayo y le falta una corrida en el mes de septiembre. Bruno Aloy, hasta el momento con una sola corrida en Madrid, que fue precisamente, Matador, la de su confirmación de alternativa en el costo titular del mundo.
8: Así es, está el Calita también, que toreó en mayo, Juan Pablo Sánchez en junio, Luis David Adame ahora en agosto, Héctor Gutiérrez, que va en julio y se ganó el puesto para la del 12 de octubre con Morante de la Puebla, también fue Diego San Román en abril, Emiliano Sorno en mayo, Jairo Miguel en agosto y Fermín Rivera, que está por torear en septiembre, y Andrés García, que también está por torear en septiembre. O sea que son 11 puestos que le ha abierto las puertas a los mexicanos la empresa de Plaza 1 en Madrid.
7: Exactamente. El caso concreto de Diego San Román fue un poco desventajoso en términos mediáticos y de asistencia de público, porque él toreó en Madrid exactamente el mismo día en que Morante de la Puebla reapareció en Sevilla, que tú estuviste ahí en Sevilla presenciando esa esperadísima reaparición de Morante, que se había despedido el 12 de octubre en Madrid y que precisamente va a regresar a la Plaza de las Ventas el 12 de octubre del año siguiente, el próximo 12 de octubre, en un gran cartel con Aarón Palacio, que va a confirmar su alternativa, y con Héctor Gutiérrez, en una oportunidad de oro para el torero mexicano. Pero 11 toreros mexicanos entre matadores y novilleros, me parece, como bien apuntas, Alex, que es un buen número, una buena presencia mexicana, y creo que la oportunidad más grande para todos ellos te abre en el papel el próximo 12 de octubre, con la presencia de Héctor Gutiérrez en un cartel que tiene una repercusión a nivel mundial.
8: Mira, que eso es lo que hay que considerar, ¿no? Que la presencia de estos mexicanos, pues, ha sido en los carteles que tienen la importancia de ir a las ventas, que tienen, pues, hombre, la limitación, si se pudiera llamar de esa manera, a poderlos poner con ciertas corridas y en ciertas fechas. Hay que entender esto muy bien, ¿no? Obviamente que la parte que destaca es lo que acabas de hablar de Héctor Gutiérrez, que no es un tema que tenga una correlación directa con la empresa, porque él se gana la Copa Chenel en julio pasado en la Plaza de Toros de las Ventas, y eso le permite meterse para el 12 de octubre, ¿no? Que es donde yo creo la oportunidad más, más, pues vamos a decir, con más posibilidades de que pudiera existir un triunfo, ¿no? Porque las otras ganaderías, incluyendo lo que viene por delante, incluyendo, por ejemplo, donde está metido Fonseca en este desafío ganadero y en un concurso de ganaderías durísimas en España, y que mismo habíamos comentado también con Fermín Rivera, con los tres toros de partido de Resina y de Ella Teixeira, que forman parte de la corrida que él va a torear para su confirmación. Pues hombre, no son exactamente oportunidades en donde pues quisiéramos todos que se rompiera esa racha de 50 y tantos años de que no se ha podido abrir la puerta grande de las ventas y salir en hombros de un mexicano, hecho que hizo el maestro Eloy Cavazos hace 50 y tantos años, y que ha sido verdaderamente un candado que le dejó puesto el maestro de Monterrey al toreo mexicano, y que yo creo que la que pudiera tener esa alternativa y esa posibilidad, indiscutiblemente, que es la de Gutiérrez. Pero yo creo que además el toreo mexicano debe de estar agradecido con la empresa de Plaza 1.
5: Totalmente.
8: Es para nosotros importantísimo que los puedan llevar allí. Porque todo, o sea, el hecho nada más de presentarte, nada más de torear, la experiencia misma consolida, madura, ayuda al crecimiento de los toreros mexicanos, y eso es necesarísimo para que a su vuelta y a la vuelta también de los españoles que están toreando con ellos allá, pues se pueda armar una temporada interesante como puede ser este invierno aquí en México.
5: Sí, exactamente. Torear en Madrid es una prueba de fuego, tú lo sabes perfectamente. Es subir el nivel de capacidad, de profesionalismo, de técnica, de carácter, de temperamento. No cabe duda que es una auténtica prueba para los toreros mexicanos actuar ahí en Madrid. Y me queda la curiosidad de ver cómo le va a Fermín Rivera, que ha tardado muchos años en poder confirmar en Madrid. Lo hará próximamente, el 20 de septiembre. Y de tal manera que, ya para terminar este hilo del toreo, resumiendo, Matador, son dos mexicanos que van a actuar dos veces en Madrid en 2026. Uno es Isaac Fonseca y el otro es nada menos que Héctor Gutiérrez, que toreó en la gran final de la Copa Chenel y, por consiguiente, como ya apuntabas, se gana su lugar indiscutiblemente en el cartel del año, el cartel del 12 de octubre, el cartel del máximo atractivo mundialmente hablando, junto con Morante ahí en la Plaza de Madrid en la corrida de la Hispanidad.
8: Así es, y yo creo que debemos como mexicanos estar agradecidos con Plaza 1 porque le ha abierto las puertas a los mexicanos, como se puede, con lo que eso, con las limitaciones y todo, pues la competencia, la cantidad de toreros españoles que están ahorita compitiendo, que es un listado tremendo de gente que está buscando la oportunidad, y sin embargo Plaza 1 ha podido abrir las puertas y permitir que estos 11 mexicanos tengan presencia en el escenario más importante, más destacado y de máxima seriedad que hay en el mundo.
5: Buena presencia mexicana en 2026 en la Plaza de las Ventas de Madrid.

0: apenas vamos en el primer tercio. 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
6: Esta noche nos acompaña aquí en Fórmula Taurina el matador Héctor Gutiérrez. Héctor, qué gusto nos da saludarte. ¿Cómo te va?
7: Heriberto, maestro, qué gusto saludarlos. Muy bien, muy contento de estar aquí con ustedes.
6: Como triunfador indiscutible de la Copa Chenel, conquistaste un lugar en la corrida de la Hispanidad el 12 de octubre en Madrid. ¿Qué te hace sentir el estar anunciado en una corrida tan importante?
7: Bueno, es un sueño, pero a la vez también es una responsabilidad enorme, ¿no? Porque torear con un torero de la talla como el maestro Morante de la Puebla, que ahora mismo atraviesa el mejor momento de su vida artísticamente hablando, pues es una responsabilidad enorme. Es un día donde todos los focos de la tauromaquia están puestos en ese día, y bueno, también es una oportunidad enorme que me llena de satisfacción y espero poder catapultar mi carrera ese día.
6: Correcto, una corrida que significa mucho en tu vida, que tiene los reflectores, tiene los focos, como tú dices, una corrida que llama la atención a nivel mundial. Y concretamente, ¿qué te parece que Morante reaparezca ese día, un año después de que se despidió, se desprendió el añadido en ese mismo ruedo de Madrid?
7: Bueno, para mí, yo creo que el maestro Morante es el referente de la mayoría de los toreros, ¿no? Y que él decida volver y decida torear y seguir tirando del carro en la tauromaquia es importantísimo. Se ve la cantidad de gente que está llevando las plazas. Hace ratito estaba leyendo un artículo que casi ya se vendieron todos los abonos de la temporada de otoño en Madrid. O sea, es algo impresionante, necesario, y que es de agradecer que él esté tirando ahora mismo del carro en la tauromaquia.
6: ¿Cuáles son los argumentos toreros de Héctor Gutiérrez para llegar a esa corrida tan importante?
7: Sin ninguna duda la entrega, ¿no? Yo, más allá de definirme como torero, yo intento salir cada tarde que me presento en una plaza de toros, es a entregarme, a no dejarme nada. Sé el esfuerzo que hace el aficionado que paga un boleto y soy muy consciente de ello, ¿no? Intento entregarme y sobre esa entrega busco, pues, lo puro, lo clásico, pasarme el toro cerca, ponerlo a una velocidad más reducida, torear con sentimiento, con pasión, pero mi base primordial es la entrega.
6: Excelente. Te preguntaría también, ¿cómo fue tu desempeño en términos generales en la Copa Chenel?
7: Bueno, pues es un certamen que a mí me dio muchísimo y me ayudó mucho, porque es un certamen que primero es televisado por Telemadrid y eso tiene una difusión inmensa, que ahora mismo creo que la tauromaquia necesita de la televisión para que la gente nos voltee a ver, porque el aficionado en general, pues más o menos te conoce, pero el público que hay que llevar no sabe quién eres, ¿no? Entonces creo que eso tiene una difusión muy importante, y mi paso en la Copa Chenel, como bien decía, fue entregarme, ¿no? Yo cada tarde iba a, como si fuera una final, porque vas avanzando, son por fases. Entonces cada tarde era decir, no me puedo quedar hoy en esta fase, sería un petardo. Y pues era entregarme, eran siempre ganaderías distintas cada tarde, encastes diferentes, y tenías que estar muy despierto de mente, tenías que cambiar el chip de un toro a otro porque sabías que las mismas alturas, los mismos toques no le iban bien a ese encaste. Entonces tenías que estar muy ágil de mente y muy despierto y muy dispuesto, pues también a tirar para adelante con las tardes.
8: Oye, Héctor, bienvenido a Fórmula Taurina esta noche. Quería preguntarte, has pasado en tu carrera por varios apoderamientos y a mí me llamaba mucho la atención, y creo que le vale la pena a la gente que le platiques un poco de quién fue la idea de inscribirse a la Copa Chanel. ¿Te invitaron? ¿Quién te lo fue alguien de tus apoderados? ¿Fue tu hermano? ¿Alguien que te dio esa idea? ¿Cómo es que se metieron en este tema de la Copa Chanel?
7: Maestro, pues la verdad que cuando yo me inscribo a la Copa Chanel estaba sin apoderados y tengo amigos grandiosos en España como es Víctor Hernández, que ahora mismo atraviesa un momento muy bueno en España, es uno de los toreros más importantes, y entreno con él cada que viajo a España. Y él y un amigo banderillero que se llama Marcos Prieto siempre me lo decían, ya habían pasado 2 o 3 ediciones y yo todavía no lo veía claro, no me sentía del todo preparado para llegar a la Copa. Y ya este invierno que estuve con ellos, me lo plantearon y yo ya me sentía con otra seguridad y también sentía que era el momento de aparecer como matador de toros en España. Yo no me había presentado y también al estar sin apoderado no tenía los medios de poder confirmar en Madrid o de poder abrirme un camino en España, era prácticamente imposible. ¿Qué tenía la Copa Chanel? Yo envié mi currículum y claro, también hay que juega la suerte pues de que hay gente que selecciona. Este año creo que mandaron 150 o 180 matadores de toros su currículum para ver si los agarraban. Solo nos seleccionaron a 18. De ahí tuve la gran fortuna de ser seleccionado y pues esa era mi arma, ¿no? De decir, no tengo nada en España, ni siquiera me conocen, va a ser imposible poder confirmar en Madrid o poder llegar a España. Y pues yo me animé a decir, pues mira, voy a jugar mis cartas y si me sale, pues va a ser un escaparate bonito para empezar allá.
8: Lo que quiere decir además que tú, no estando activo en México, o si no tienes fechas o así, por lo que acabo de entender, pues quiere decir que te vas tú entonces a España y allá entrenas y eso, y luego te regresas otra vez a México.
7: Correcto, maestro. Intento estar la mayor parte del año allá. No es fácil porque hay que compaginarlo, porque aquí pues es donde más toreo en mi país, pero intento estar la mayor parte del tiempo allá. Me gusta mucho porque tengo la sensación o el deber de que no tengo nada más que hacer más que entrenar. Vivo en un pueblo aislado y la forma de entretenerme es agarrando los avíos, saliéndome a correr, a caminar, y entonces eso a mí me ayuda mucho a estar preparado para el toro.
8: Extraordinariamente bien hecho y bien pensado, te felicito, porque además se nota, ¿no? Yo tuve la suerte de estar allí el día de la final ahí en Las Ventas y la verdad creo que fue una actuación extraordinaria, ¿no? Si tu espada cae en los dos toros, y en los sitios donde debe de ser, pues te hubieras llevado la puerta grande seguro, la tenías ganada, te pidieron la oreja con mucha fuerza en el primer toro y en el otro, que además el primer toro que tuvo clases se notó y te permitió enseñar lo que tienes, que eso me parece el valor de la personalidad que tienes tú, es un diferencial muy importante para poderse meter en el gusto del público. Se ve que la gente de Madrid te conoce bien, dices tú, por la parte de la televisión, pero se identifican mucho contigo y estuviste con un gran sentimiento y con mucha clase en el primero, pero luego salió otro toro mucho más complicado. Y además ahí sacaste pues esto que estás diciendo tú, ¿no? Las ganas, el querer, el quedarse quieto y los demostraciones que ya habías hecho aquí en México, como el día de tu confirmación de alternativa con el toro de Villa Carmela, que preferiste quedarte quieto, que te costó la cornada haber huido, ¿no? Y me parece que todas estas cosas te han llevado a un sitio muy importante y de repente pudiera la gente entender o pensar que participar de la Copa Chanel era como una especie de bajar un escalón, porque tú tienes una trayectoria y tienes triunfos importantísimos en México, tu alternativa en Guadalajara, tardes importantísimas en Aguascalientes, en tu tierra, y creo yo que eso pues pudieron haberse interpretado como una bajada de escalón, pero sin embargo, pues estás puesto en un cartel y yo creo, más que nada por todas las cosas que han pasado en México, no vas a matar, porque no confirman, no vas a matar el primer toro, vas a matar el tercero y el quinto, o sea, vas a ir muy a gusto, vamos a decir, y con una ganadería que creo yo que tiene todas las posibilidades de poder abrir esa puerta grande, ¿no?
7: Sin ninguna duda, maestro, como usted bien dice, creo que es la oportunidad de mi carrera, de mi vida. Creo que es el escenario, el día que siempre sueñas que llegue, que tanto trabajas, que deseas y luchas por ello. Y mira, por donde el 12 de octubre tengo una oportunidad de oro y espero disfrutarla, espero dar mi máximo, espero estar lúcido, fresco, que no me gane el compromiso, las ansias, ¿no? Porque también esos escenarios pues conllevan mucha responsabilidad, tienen ese carácter de que como no te agarren fresco, preparado y no tengas la tranquilidad o el dominio de tu mente, pues te pueden consumir. Y estoy trabajando mucho en ello, ¿no? Estoy dedicándole en cuerpo y alma mi día a día al toro para estar lo más tranquilo y para estar preparado no solo para ese día, sino para todo lo que viene y poder escalar paso a pasito y posicionarme donde yo quiero ocupar un lugar en el toreo.
9: Vamos a ir a un corte comercial y volveremos enseguida para seguir escuchando a Héctor Gutiérrez, el torero de Aguascalientes, que actuará el próximo 12 de octubre en la Plaza de las Ventas de Madrid. Ya lo...

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6: El guacamayo rojo. Estas majestuosas aves surcan los cielos de la selva tropical, llamando la atención por su plumaje escarlata brillante. Son animales monógamos que forman parejas para toda la vida, anidando en los huecos de los árboles más altos y robustos.
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13: Estamos de regreso en esta noche aquí en Fórmula Taurina y seguimos escuchando a Héctor Gutiérrez, que actuará en la corrida de la Hispanidad el 12 de octubre, el lunes 12 de octubre en la Plaza de las Ventas de Madrid.
14: Tienes que tener, no sé si la palabra correcta sea paciencia, sea comprender que efectivamente es una tarde en la que te juegas todo, pero a veces esas cosas te pueden cegar un poco, te pueden bloquear un poco, pensando en alternar con ese figurón del toreo en una tarde de así. Pues yo creo que lo que hace falta es que seas lo más libre y lo más tú y lo más Héctor Gutiérrez que se pueda hacer ese día, porque yo creo que sí tienes las facultades, la personalidad y las formas para poder gustar en Madrid y poderte colocar, creo yo, ¿no? En un escalón tan importante, pues en las en en la punta de lo que puede ser querer ser figura del torero, ¿no?
15: Totalmente, muchas gracias, maestro. Ojalá así sea, y bueno, trabajar mucho y tener lo que usted dice, ser lo más libre y ser lo más yo posible para que aquello no me consuma.
16: Sí, yo creo que es un excelente escaparate, el escaparate ideal para enseñarle al mundo lo buen torero que eres. Como decía Alejandro hace un momento, la cornada aquella, el precio de no rectificar, de no moverse, de quedarse quieto, es alto. Y por consiguiente llegó esa cornada en la Plaza México hace 2 años. ¿Qué aprendizaje tuviste, Héctor, de esa cornada en la Plaza México?
15: Bueno, pues esa cornada, la verdad que tiene mucha historia detrás, porque yo estaba en un momento muy complicado de mi carrera. No tenía apoderado, lo acababa de dejar con la Casa Corona. No estaba contratado en ninguna feria, no tenía nada, lo que se dice absolutamente nada, y tenía la bala de la México, ¿no? Entonces yo sabía que si esa tarde no me salía bien, pues mi carrera se iba a complicar muchísimo más. Y entonces era una lucha interna de decir, son de esos días que es todo o nada. Y yo lo tenía muy asumido, ¿no? Me acuerdo que ese invierno, 2 meses antes, cuando yo me entero que toreo, lo preparé con mucha ilusión, con mucho compromiso, pero también muy consciente de que era una tarde, por así decirlo, dura, agria, porque sabes que hay momentos en tu vida que si no das el brinco o no estás dispuesto a pagar ese peaje, pues te vas quedando en el camino. Y creo que la carrera de un torero ya se vuelve complicada, el tener que levantar el teléfono para que te contraten los empresarios. Y eso yo siempre lo he tenido muy en contra, ¿no? Yo siempre he dicho que cuando mi carrera vaya por ese camino, pues prefiero a lo mejor pues optar por otras nuevas cosas. Y estaba en ese momento, ¿no? Yo lo tenía muy claro, yo lo tenía muy asumido, que ese era un día clave y que tenía que salir a jugármelo todo, ¿no? Y cuando el toro se me paró, pues la verdad que ni me fijé. Yo estaba tan entregado al servicio del toreo que dije, pues si me tiene que agarrar, pues que me agarre y para adelante. Y tan es así que yo quería matar el toro, pero ya era un chorro de sangre que era muy fuerte porque alcanza a rozar la femoral, y pues mi batalla era suéltenme porque quiero matar el toro y quiero cambiar mi carrera, mi vida. Y esa cornada creo que es una cornada que me dio categoría y mucho respeto ante la gente y ante los profesionales.
16: Por supuesto, porque es muy respetable que un torero no se mueva, que se quede quieto, que no rectifique en ese momento, en esa fracción de segundo donde se ve venir la cornada. Así que fue un punto de inflexión importantísimo en tu vida. Héctor, ¿qué es lo que buscas como torero?
15: Bueno, sin duda el clasicismo, ¿no? El que los toros pasen cerca, que pasen más despacio, que les imprimas tú una velocidad. No siempre se puede porque el animal es el que va marcando siempre el ritmo, pero que pase cerca, que pase reunido, que el torero tenga plasticidad, tenga belleza, que la cintura juegue, que los hombros, el pecho también vayan siempre detrás del toro, ¿no? Yo busco, pues, lo que a la mayoría le gusta, ¿no? Como si te puedo definir un torero, pues lo que hace el maestro Morante, lo que hace el maestro José Tomás, sin parecerme, porque cada uno tiene su personalidad y yo no los quiero imitar, pero es verdad que vas buscando ese palo.
16: Totalmente. Y por otra parte, te preguntaría, ¿en dónde vives cuando estás en España?
15: En Anchuelo, un pueblito muy cerca de Madrid, está a 30 minutos de Madrid, y ahí tengo la gran suerte de tener a mi amigo Víctor Hernández, y entrenamos juntos siempre, o luego vamos a Moral Salsa, que ahí entrenamos con Javier Cortés, Juan Herrero, García Pulido, varios compañeros, y tenemos un grupito muy bueno de amigos matadores que nos enriquecemos mutuamente.
16: Excelente. ¿Y ya sabes qué vestido te vas a poner el 12 de octubre?
15: Le encargué uno nuevo al maestro Antonio de Fermín. A ver si logramos que lo tenga, pero sí un blanco y plata.
16: Blanco y plata, excelente. Para ese día tan importante, el Día de la Hispanidad, allá en Madrid. Héctor, ¿qué tanto ha cambiado tu vida de torero desde que tomaste la alternativa hasta el 12 de octubre de este año?
15: Pues muchísimo, ¿no? Porque empiezas muy, muy inocente, por así decirlo, ¿no? Esta carrera es una carrera, sin temor a equivocarme, de superhéroes, de superhombres, ¿no? Creo que no es una carrera para cualquier persona, porque el toreo es duro, el toreo es lo más bonito que hay, pero en el toreo hay que estar dispuesto, pues, lo primero, a olvidarte de que eres un ser humano normal. tienes que dejar de lado a tu familia, tienes que dejar de lado a tus amigos, tienes que dejar de lado muchas cosas si de verdad quieres plantearte ser alguien en el toreo, ¿no? Por lo menos como yo lo concibo. Y luego en el camino pues te vas encontrando con tardes muy bonitas, tardes muy duras, donde tienes que triunfar y no triunfas, no te embisten los toros, y eso te va forjando pues un carácter, una personalidad, y te va diciendo pues que es una carrera que requiere todo tu compromiso, toda tu entrega, pero gracias a ella me ha formado, más allá que como torero, creo que me ha formado como persona. Creo que te hace ser un hombre bueno, un hombre de valores, un hombre que vas derechito por la vida, ¿no? Que no vas rodeando nada y que no vas engañando a nadie. Creo que el toreo te deja muchos aprendizajes y muchas lecciones para la vida.
16: Y esos valores y esa forma de ser y esa autenticidad que tú tienes como persona, ¿qué tanto se reflejan a la hora de torear?
15: Yo creo que todo, ¿no? Como lo dijo el maestro Juan Belmonte un día, no puedo estar más de acuerdo en eso, que se torea como se es, ¿no? Yo creo que las personas, cuando se ponen el traje de luces y se ponen delante de un toro, se desnudan tal y como son, ¿no? Si tú vas por la vida engañando, si vas pegando vueltas, tal, al toro no se las puedes pegar. El toro sale y te pone en tu sitio.
16: Exactamente. Pues qué placer escucharte, Alejandro. Hemos tenido a Héctor esta noche aquí en Fórmula Taurina.
17: Así es. Mira, quería yo preguntarte antes de terminar la entrevista, Héctor, si pudieras un poquito decirnos quiénes te están llevando actualmente en esta parte, porque a mí también me parece interesantísimo, ¿no?, el hecho de lo que puede pasar ahí ese día 12 de octubre, porque es un acontecimiento precioso. Verás la Plaza de Toros de las Ventas hasta el copete con la máxima afición en una tarde en la que pues todo es gloria y un gozo extraordinario. Pero también me quedo pensando, ¿no?, que si se pudiera conseguir la bendición de que pegaras un trancazo allí en Madrid, que a veces no son necesariamente la puerta grande, sino lo que hemos dicho siempre, interesar. Si interesas ese día, ¿tienes planes, por ejemplo, que quién te apodere en México? ¿Habrá alguien que te apodere allá? ¿O qué? ¿Cuál es, qué, quién te lleva actualmente y qué planes tienes para España después?
15: Pues de momento estoy con Feria Toro, con José Luis Alatorre y Otón Ortega. Empezamos en junio y la verdad que estoy muy contento, estoy muy agradecido. Y bueno, la verdad que uno, esta carrera nunca se sabe, todo va cambiando toro a toro. Como bien dicen, en 15 minutos te cambia la vida. Y de momento yo solo pienso en ese día y bueno, antes, en septiembre, que tengo corridas aquí en México, y yo solo espero ser yo con cada toro, y cuando pase ese acontecimiento y si tengo la gran suerte, pues se planteará, ¿no? Se planteará si sale a lo mejor una nueva oportunidad, si no sale, nunca se sabe, ¿no? Yo estoy abierto a todo y estoy entregándole mi vida a la profesión, dando todo de mí para que sucedan cosas bonitas y llegar a donde me gustaría estar en el toreo.
16: Héctor, nos hace mucha ilusión y tenemos el deseo y las ganas de que te vaya muy bien ese día. Puesta la esperanza en ti, ojalá que tengas mucho éxito ese día, que Dios te acompañe, que tu enorme capacidad como torero se despliegue ese día, que los toros te lo permitan, y te agradecemos muchísimo que hayas participado en esta noche aquí en Fórmula Taurina.
15: Hombre, al contrario, Heriberto, maestro, qué gusto siempre escucharlos, gracias por sus buenos deseos y gracias también por el espacio.
16: Héctor Gutiérrez en Fórmula Taurina. ¡Vamos!

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1: Los elefantes son los únicos mamíferos terrestres que no pueden saltar. Esto debido a su enorme peso y su estructura ósea.
2: Los tornados pueden ocurrir en cada continente, excepto en la Antártida, debido al frío extremo.
0: 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Explorando la naturaleza.
3: El castaño ha sido históricamente el árbol del pan en muchas regiones rurales debido al valor nutritivo de sus frutos. Su madera es resistente a la humedad, lo que lo hace ideal para la construcción exterior. Estos árboles forman bosques antiguos que ofrecen refugio a aves y mamíferos pequeños, siendo un componente vital para la biodiversidad de las zonas montañosas templadas.
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1: Los diamantes son trozos de carbón que soportaron presiones y temperaturas extremas bajo la superficie de la Tierra por siglos.
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0: temperaturas extremas bajo la superficie de la Tierra por siglos.
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2: El Sol representa el 99% de toda la masa total que existe en nuestro sistema solar actualmente.
1: Las cosas que ignoras.
2: Un caracol puede dormir hasta 3 años si el clima es demasiado seco o frío para su supervivencia natural diaria.
1: Aprendamos juntos.
0: El primer animal en órbita espacial fue la perra Laika, lanzada por la Unión Soviética en 1957.
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3: La ex candidata a diputada local en Guerrero y representante del partido Movimiento Ciudadano en Tlapehuala, Nadia Matadama Díaz, fue asesinada por un grupo de hombres armados al interior de su casa en Chilpancingo. El movimiento político exigió que se esclarezca el caso. La Secretaría Anticorrupción y Buen Gobierno sancionó a 17 servidores públicos por cometer sanciones graves como pedir sobornos, realizar retiros bancarios sin autorización, uso de documentos falsos, contratación de familiares y manejo irregular de recursos públicos. Un comando armado secuestró al empresario Jesús Molina Vargas, propietario del Parque Turístico Pekín en Baja California. De acuerdo con los primeros reportes, el empresario fue sometido por los secuestradores en las oficinas del Parque Ecológico y llevado en un vehículo. Informó Itzel Vanegas. 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
1: 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Continuamos con el final de la faena de Fórmula Taurina.
5: Vamos ahora al Comentauro de cada semana, de nuestro compañero Álvaro Sánchez.
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6: Emiliano Osornio sigue triunfando en suelo ibérico, donde además tiene un considerable número de fechas por cumplir. Se abre paso en tierra extraña, justo es que de ello se hable. Su agenda es considerable al continuar en España con su exitosa campaña. Qué bueno por Emiliano, Nobel diestro mexicano. Sus triunfos consecutivos son poderosos motivos para alzar alto la mano.
5: A continuación tenemos la cápsula que nos presenta el día de hoy nuestro compañero y amigo Raúl Reyes.
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8: El 7 de enero del 2007 se anunció la despedida de los ruedos de Rodolfo Rodríguez El Pana en la Plaza México. El llamado Brujo de Apizaco llegó en calesa a la cita con su destino. Cobijado por el cariño popular, el diestro realizó el paseillo con su peculiar estilo y con un ocote humeante, a merced de lo que fue una gran obra. Saltó a la arena Rey Mago de Garfias y comenzó el toreo de aroma de un emisario del pasado, que en simbiosis hizo que los cimientos de la Gran Plaza vibraran ante esta gran catarsis torera. La voz de Mauricio Loquen.
9: Cita el toro que va muy bien de largo. Bien por Rey Mago. Bien por Rodolfo. Que pega un solo. Por el lado derecho. El segundo. Tiene que vaciar por alto. Lo toca ese pelón. De Toledo, Toledo.
8: En la suerte suprema, malogró con la espada, pero el pasaje antológico quedó grabado en la arena. Dio una vuelta al ruedo. La magia continuó con Conquistador, que sería el último de la gran tarde. Volvió a bordar su tauromaquia, inundando el coso de emociones incontenibles. Al final, no se retiró. Volvió a la vida un romántico del toreo mexicano.

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2: ¿Qué pasó en el ruedo?
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4: Los resultados de los festejos celebrados tanto en España como en México.
3: Mexicanos en España.
4: En San Ildefonso, en Segovia. Actuación del novillero mexicano López Ortega. Rafael de la Cueva, dos orejas y una oreja. El mexicano López Ortega, ovación en su lote. Ovación en su primero, ovación en su segundo, con los novillos de los eulogios. En Escalona, en Toledo, los novillos fueron de la ganadería de Sorando. Víctor Acebo, oreja y oreja tras un aviso. Y el mexicano Andrés García, ovación y silencio. En Santa Eulalia del Campo, en Teruel, los ejemplares fueron de la ganadería de los hermanos Macén. Adrián Venegas, oreja y silencio. Y el mexicano, rejoneador mexicano Javier Fontanet, dos orejas y ovación. En Sella, en Teruel, el día de hoy, el mexicano Emiliano Sornio, oreja y oreja. Samuel Castrejón, oreja y oreja también, con novillos de la Lucica y de Santiago Domecq. El novillero mexicano Kevin Montiel actuó en Navalvillar, en Badajoz. Es otro de los novilleros mexicanos que se suman a la ya larga lista de diestros nacionales que han actuado en Europa. En este año de 2026, en esta población badajocense, actuó Kevin Montiel y cortó dos orejas a novillos de los herederos de Salvador Domecq. Así que Kevin Montiel se agrega a este nombre del novillero apizaquense, novillero tlaxcalteca, a esta lista numerosa, nutrida de toreros y de matadores y novilleros mexicanos, así como rejoneadores, porque hay que incluir a Emiliano Gamero, desde luego a Javier Fontanet, en un año 2026 que ha resultado positivo hasta el momento, cuando estamos apenas en el mes de agosto, terminando el mes de agosto, pero ya, como decíamos en el hilo, muchos toreros mexicanos en Madrid y muchos toreros mexicanos en Europa, en Francia, en España, en Portugal y desde luego en plazas del continente americano, particularmente en el Perú, también en este año 2026, que está entrando ya a la recta final del mes de agosto. En territorio mexicano, en Huamantla, en Tlaxcala, se lidió un encierro de la ganadería tlaxcalteca de Rancho Seco. Sergio Flores, oreja y ovación. Paola San Román, ovación y oreja. Y Bruno Aloy, oreja en su primero y oreja en su segundo. Mientras tanto, en la Plaza de Toros, El Paseo, en San Luis Potosí, los toros fueron de la ganadería de Arroyo Zarco. Román, palmas, palmas y vuelta al ruedo en el toro de regalo. Diego San Román, ovación tras un aviso, una oreja y dos orejas en el toro de regalo. Y Arturo Gilio, oreja tras un aviso y ovación en su segundo toro en esta corrida celebrada en la plaza El Paseo de San Luis Potosí. Para el siguiente domingo, día 30 de agosto, hay un cartel interesante en la Plaza de Toros de Cinco Villas. Se dará un mano a mano entre el mexicano Isaac Fonseca y Antonio Ferrera. Isaac Fonseca, que como decíamos en el hilo del toreo, es uno de los dos matadores mexicanos que habrán actuado dos tardes en este año de 2026 en la Plaza de las Ventas de Madrid, el torero michoacano Isaac Fonseca, alternando con Antonio Ferrera, que ha toreado mucho en España este año y mucho en México también. Es un torero que conecta rápidamente con el público mexicano, que viene con frecuencia a México, que ha conocido prácticamente todo el territorio mexicano taurino en este año y que cubre los tres tercios con esa personalidad un tanto arrebatada, pero sobre todo con la base técnica que indiscutiblemente tiene un hombre que conoce a profundidad del toreo, como es Antonio Ferrera. Irá por delante el excelente joven rejoneador mexicano Tarico Tón, que es un muchacho que tiene gran frescura, que tiene destreza, que tiene muy buena técnica, que conoce muy bien su cuadra y el comportamiento de los toros, tiene temple y tiene precisión Tarico Tón, y los toros serán de la ganadería de Campo Hermoso en esta serie de corridas que acostumbra dar Luis Marcos Irvent, el empresario de la Plaza de Cinco Villas, con carteles internacionales donde por lo general incluye a algún torero español de renombre y da oportunidad también desde luego a toreros mexicanos. Así que el próximo domingo será la corrida en la cual estará presentándose este cartel atractivo domingo de la próxima semana allá en la Plaza Mexiquense de Cinco Villas.
1: Pues se nos ha acabado el tiempo y hemos llegado al término de este domingo, de esta revista taurina. Muchísimas gracias por escucharnos, amigos, y suerte siempre.

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1: Revista del Consumidor Radio. La alimentación de nuestras mascotas es fundamental y no cualquier sobre les puede proporcionar los nutrientes que necesitan. Frente a tantas opciones en el anaquel, ¿estás tomando la mejor decisión para tu Michi o solo te dejas llevar por el empaque? Quédate para conocer el estudio de calidad de alimento húmedo para gato.
2: Revista del Consumidor.
3: Cuando abres esa lata o sobre que tanto le gusta a tu gato, ¿tienes claro qué le está sirviendo exactamente en su plato? Aunque lo veas durmiendo en el sofá, tu gato es un cazador innato. Su cuerpo ágil y flexible, sus garras retráctiles y sus sentidos tan desarrollados lo convierten en un depredador por naturaleza.
1: Para mantenerse sano requiere una dieta equilibrada que le aporte elementos esenciales como agua, proteínas, grasas, carbohidratos, vitaminas, minas y minerales.
3: En el mercado podemos encontrar dos clasificaciones de alimento húmedo para gato, los que proporcionan una nutrición completa y balanceada y los que funcionan como complemento. Los alimentos balanceados y completos están formulados con proteína animal, granos de cereales, proteína vegetal texturizada, vitaminas y minerales.
1: En cambio, los complementos se elaboran principalmente con productos cárnicos, añadiendo un alto contenido de grasa para mejorar su textura y su sabor. Y para que sepas exactamente qué le está sirviendo a tu Michi, el Laboratorio Nacional de Protección al Consumidor analizó distintas presentaciones de alimento húmedo.
4: Analizamos 54 muestras de alimento húmedo para gato. Entre ellas, se incluyeron opciones para gatos, gatitos, gatos mayores de 7 años y gatos con necesidades especiales.
3: Para saber qué contiene cada producto, se verificó que todas las muestras presentaran su información comercial y cumplieran con la cantidad de contenido neto declarada en su empaque.
1: En la parte nutricional, se determinó el nivel de grasa, proteína y carbohidratos. Además, se midió cuánta agua hay en los productos.
3: También se analizó el aporte de fibra y se calculó el aporte calórico por cada 100 gramos de producto.
1: ¿Cómo le fue a las marcas analizadas?
4: Entre los resultados más interesantes, encontramos que todos los productos cumplían con el contenido neto y que además contaban con el registro de Senasica. El alimento para gato, además de contener las grasas, proteínas y carbohidratos, incluyen aminoácidos como la taurina y la arginina, que son necesarios para los gatos ya que ellos no producen las cantidades suficientes.
3: Recuerda que si un producto promete algo en su etiqueta, debe comprobarlo. Por ejemplo, Purina One Visible Nutrition con carne usa la leyenda supernutrientes, pero no pudo demostrar que realmente los contenga.
1: Y cuidado con las imágenes engañosas. El producto Grand Pet Carne Fresca muestra la foto de un filete de salmón en su empaque, pero al revisar sus ingredientes, el salmón no está presente. Este tipo de gráficos puede confundir fácilmente.
3: Además, detectamos que 3 productos de la marca Grand Pet declaran tener más proteína de la que realmente te están vendiendo.
1: Y en cuanto a la humedad, Ghost Beef Fresco, Adult Tuna with Salmon y Grand Pet Natural Gourmet, receta de pescado a las finas hierbas, contienen más de la que reportan en sus empaques.
3: Finalmente encontramos 2 productos de la marca Grand Pet Quisha, que incumplen la norma oficial mexicana, ya que no presentan el símbolo de la unidad de medida para indicar su contenido neto.
1: No olvides que cada Michi es único.
4: Existen productos que están diseñados para cubrir las necesidades nutrimentales de todos los gatos, pero siempre es recomendable asistir al veterinario y que él determine si necesita una alimentación especial. En el Laboratorio Nacional de Protección al Consumidor trabajamos todos los días para orientar y brindar información a las y los consumidores para que tomen mejores decisiones de compra.
3: Una vez que hiciste la mejor compra y que ya estás en casa, el manejo del alimento es clave para aprovechar todos sus nutrientes. Para empezar, recuerda seguir las porciones sugeridas en la etiqueta. No olvides que una vez abierto el empaque, debes sellar la lata con una tapa de plástico o transferir el contenido a un recipiente hermético antes de refrigerarlo.
1: Si decides cambiar de marca, hazlo de forma gradual. Ve mezclando el producto nuevo por
5: poco a poco para evitarle cualquier problema digestivo.
3: Al final del día, leer las etiquetas, comparar opciones y conservar bien su alimento es la mejor forma de demostrarle amor a tu Michi.
5: Procuraduría Federal del Consumidor. Medio siglo cuidando a las personas consumidoras. Revista del Consumidor. Radio.
3: Gobierno de México.
6: Muy buenas noches, bienvenidas y bienvenidos a este programa del 23 de agosto en la Hora Nacional. Hoy tenemos mucha música y talento para ustedes. Gracias por acompañarnos una semana más.
7: Les vamos a platicar sobre la estrategia de atención a las causas con programas de educación, empleo, deporte y participación comunitaria.
6: Les presentaremos a los 7 semifinalistas de México Canta 2 que viven en nuestro país. Escucharemos sus canciones y hablaremos también de las oportunidades que hay para las juventudes.
7: Además, les hablaremos de los resultados históricos de la delegación mexicana de los Juegos Centroamericanos y del Caribe. Fueron 167 medallas de oro, 125 de plata y 115 de bronce.
6: Y tendremos un nuevo flashazo del bienestar sobre el apoyo para personas que perdieron su empleo.
7: Además, recordaremos a una grande de la música, Chavela Vargas. Empezamos.
6: El pasado 12 de agosto se conmemoró el Día Internacional de la Juventud y a propósito de esto, hoy vamos a platicar sobre la estrategia de atención a las causas de la violencia, lo que se está haciendo con las y los jóvenes y también de otros programas.
7: Por ejemplo, Jóvenes Transformando México, que ofrece opciones relacionadas con educación, empleo, deporte y participación comunitaria.
6: También está Jóvenes Unen al Barrio, en el que participan más de 6.000 jóvenes en actividades como recuperación de espacios públicos, elaboración de murales y acciones comunitarias.
7: Y también está Jóvenes Construyendo el Futuro, que ha vinculado a más de 400.000 jóvenes con empresas e instituciones para que puedan adquirir capacitación y experiencia laboral.
6: El deporte también forma parte de estas acciones. Por ejemplo, el pasado 16 de agosto se realizó la clase nacional de box Puños de Transformación, con 107 sedes en todo el país.
7: Y con Boxeando por la Paz, participan cada semana casi 7.000 personas en más de 100 gimnasios de 15 estados. Además, el pasado 29 de julio, Tequios por la Paz reunió a más de 500.000 de participantes.
6: Durante agosto también se llevó a cabo la Jornada Nacional Ser Joven, con actividades en las 32 entidades. Además, los festivales por la paz han reunido a más de 2.6 millones de asistentes.
7: Otro punto es la recuperación de espacios públicos. Con las ferias de paz se han recuperado más de 446 espacios para que vuelvan a ser utilizados por las comunidades.
6: Y en el Tianguis del Bienestar, más de 420.000 personas han recibido bienes de primera necesidad en 35 municipios y más de 800 comunidades.
7: También está el desarme voluntario y canje de armas. Desde octubre de 2024 hasta el 10 de agosto de este año, se entregaron voluntariamente y de manera anónima más de 12.000 armas de fuego.
6: Y hay otro dato interesante. Más de 13.000 juguetes bélicos han sido intercambiados por juguetes didácticos para niñas y niños. La próxima sede será Tzintzuntzán, Michoacán.
7: Finalmente, estas acciones también incluyen servicios y trámites. En todo el país se han realizado más de 8 millones con atención directa a cerca de 4.8 millones de personas.
6: En estas actividades participan 53 dependencias federales, además de autoridades estatales y municipales.
7: Son acciones que abarcan distintos frentes: oportunidades para jóvenes, deporte, cultura, recuperación de espacios y servicios y prevención.
8: Este 23 de agosto, México Canta hace historia. Por primera vez, la semifinal del concurso binacional, que celebra la cultura mexicana y promueve el cambio de las narrativas en las canciones, llega a Estados Unidos, al histórico Orpheum Theater de Los Ángeles, California. 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

0: el grupo más importante de la música norteña en la historia, así como nuestros semifinalistas, los hermanos Hernández, fueron jóvenes que con trabajo, esfuerzo y mucho talento lograron convertir a los Little Tigers, como los bautizó un oficial de migración, en unos verdaderos gigantes de la música nacional. Los Tigres del Norte demuestran que las y los jóvenes mexicanos tienen garra y pasión, y sobre todo, representan al pueblo con canciones como La Jaula de Oro o De Paisano a Paisano, con las que le dieron voz a los migrantes, musicalizaron sus miedos, intereses y esperanzas.
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0: El 23 de agosto, la agrupación nacida hace 57 años en Rosa Morada, Sinaloa, será reconocida por el Consejo Mexicano de la Música por su gran trayectoria, así como su aportación y fomento a la cultura nacional. 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
2: La música mexicana tiene una gran capacidad para contar quiénes somos. Está presente en las celebraciones, en las despedidas, en las reuniones familiares y también en esos momentos en los que una canción parece decir exactamente lo que sentimos.
3: Hoy vamos a conocer a los 7 semifinalistas de México Canta 2 que viven en nuestro país y todos comparten algo: las ganas de hacer que la música mexicana pueda dialogar con nuevas generaciones sin perder sus raíces.
2: Empezamos esta selección musical con una canción que prácticamente forma parte del ADN de la música mexicana. Vamos a escuchar El Rey, interpretada por José Emiliano Macías, uno de los semifinalistas de México Canta 2. Es una oportunidad para escuchar cómo una nueva generación se apropia de un clásico y lo lleva a su propia voz.
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0: Muchas gracias.
1: Ahora llega Fátima Cuevas con Paloma Negra, otro de los grandes temas de la canción mexicana. Es una canción que está muy asociada al desamor y a esa manera que tenemos de convertir las emociones en música.

0: Muchísimas gracias.
1: México hizo historia en los Juegos Centroamericanos y del Caribe 2026. La delegación mexicana ganó 407 medallas, 167 de oro, 125 de plata y 115 de bronce, un número récord que le permitió conseguir el tricampeonato centroamericano.
2: Y hay un dato interesantísimo. Las mujeres mexicanas ganaron 198 medallas, entre ellas 83 de oro. Detrás de cada una hay horas de entrenamiento, disciplina, preparación y también el acompañamiento de familias, entrenadores y equipos multidisciplinarios.
1: De acuerdo con la CONADE, estos resultados son producto de un trabajo de preparación de alto rendimiento. Para este ciclo se destinó una inversión de más de 1,000 millones de pesos para la preparación y también la clasificación de los atletas.
2: Y esto no se acaba aquí. Los deportistas ya tienen la mirada puesta en los próximos retos. Lima 2027 y los Juegos Olímpicos de Los Ángeles en el 2028. El clavadista Osmar Olvera, por ejemplo, habló de la importancia de tener preparación física y equipos especializados para seguir creciendo.
1: También están historias como la de la boxeadora Guadalupe Sherlyn Torres Tavares, que mencionó que el boxeo va mucho más allá del ring. Enseña disciplina, respeto y carácter. Y además, cada medalla representa justo eso, años de esfuerzo que se convierten en victorias.
2: También estuvo Fernando Parroquín Delfín, que consiguió medallas en ecuestre y describió representar a México como uno de los mayores honores de su vida.
1: Además, se anunció que esta vez habrá estímulos para cada una de las medallas obtenidas por atletas y entrenadores en competencias internacionales.
2: Así que 407 medallas no son solamente un número, son 407 momentos de esfuerzo, disciplina y perseverancia que pusieron a México en lo más alto del medallero centroamericano y que marcan el camino hacia los próximos eventos deportivos.

0: juego, México lindo.
1: Hay victorias que se gritan y hay otras que se cantan. Porque cuando México gana, buscamos nuestra bandera y el corazón empieza a cantar. En estos Juegos Centroamericanos y del Caribe, México hizo historia. 407 medallas, 167 de oro, 125 de plata y 115 de bronce. El mejor resultado de nuestra historia en estos Juegos y un tricampeonato que habla del talento, disciplina y años de trabajo. Cada vez que nuestra bandera hundió en lo más alto, no fue solo una victoria, fue una serenata para México. Gracias a cada atleta, entrenador y miembro de esta delegación por demostrar que México puede llegar muy lejos. El siguiente objetivo, Lima 2027, con la misma bandera, el mismo orgullo y México siempre.

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1: Seguimos con Música de México Canta 2 y ahora escucharemos a Luna López, semifinalista que interpreta Ya lo sé que tú te vas. Esta canción demuestra que las nuevas generaciones también pueden encontrar su propia identidad dentro del repertorio de la música mexicana.

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1: Es momento de escuchar a Dylan Morales, quien llega con Como quien pierde una estrella, una canción que se convirtió en referencia de la música popular mexicana. Vamos a escuchar esta interpretación de uno de los 7 semifinalistas que siguen avanzando en México Canta 2.

0: Muchísimas gracias.
1: Y seguimos con Isabel Piñeiro, una nueva voz en este concurso que busca impulsar el talento mexicano. Ella interpreta una canción que ha cruzado generaciones. No me queda más.

0: Hachnip Olal. Muchísimas gracias, presidenta.
1: Flashazos del bienestar.
2: Apoyo al desempleo para el bienestar. ¿Perdiste tu empleo? El apoyo al desempleo para el bienestar está dirigido a personas de 18 a 64 años que habitan en alguno de los 125 municipios de la entidad y que se encuentren desocupadas. En 2026, contempla un apoyo de 3,000 pesos mensuales hasta por tres ocasiones, además de vinculación con el mercado laboral formal. Entre los requisitos están acreditar identidad, residencia y la situación de desempleo. El registro de la convocatoria 2026 se realiza en el portal https://estrabajo.edomex.gob.mx.
1: Flashazos del bienestar. 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
3: Y seguimos conociendo el talento joven de México con Brian Soto, semifinalista de México Canta 2, que interpreta Florita del Alma. La música mexicana también se mantiene viva cuando una nueva generación la escucha y la interpreta.
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0: Muchas gracias.
1: Cerramos este bloque musical con Grecia Delgado y Aires del Mayab, una canción que nos conecta con la península de Yucatán. Porque hablar de música mexicana también es hablar de la enorme diversidad regional que hay en nuestro país. Hola.

0: Gracias.
1: Hay lugares que guardan documentos que forman la memoria de un país. El Archivo General de la Nación tiene su sede en el histórico Palacio de Lecumberri, un espacio que durante buena parte del siglo XX funcionó como prisión y que fue transformado para cuidar uno de los acervos documentales más importantes de México.
2: El antiguo Palacio de Lecumberri se convirtió en un espacio dedicado a conservar, organizar y poner a disposición de la sociedad documentos fundamentales para conocer nuestra historia. Vamos a ver y a escuchar la cápsula que nos preparó Orlando Abad.
3: Nos encontramos en un edificio histórico de México. Es un edificio de principios del siglo pasado que funcionó como penitenciaría de la Ciudad de México hasta la década de los 70 y que a partir de la década de los 80 es sede del Archivo General de la Nación. Un lugar impresionante que guarda tantos y tantos secretos que sería casi incontable en un solo día, pero hoy nos dedicamos a conocer un poco más de este sitio y de su misión en el presente. Por favor, acompáñenos a ver esta entrevista y a ver qué aprendemos. Como cada que salimos a visitar México, llegamos a lugares sorprendentes y maravillosos en la hora nacional. Hoy estamos en el Archivo General de la Nación, en el Palacio de Lecumberri, un lugar histórico por demás para nuestra nación y para nuestra historia, pero vamos a platicar con el que sabe. El doctor Rodrigo Moreno Elizondo, que es el subdirector de acceso y atención al público, como ustedes, como nosotros, que nos metieron, miren, hasta el fondo de la casa aquí en el Archivo General de la Nación. Muchas gracias, doctor. ¿Cómo está?
4: Orlando, es un gusto estar con ustedes y estar con su auditorio.
3: ¿Cuál es la importancia de tener un archivo general en México?
4: El Archivo General tiene múltiples funciones sustantivas. Entre ellas están garantizar la correcta organización y administración de archivos en el país. Es decir, que se encarga de acompañar a las instituciones públicas, incluso particulares, que necesitan tener correctamente organizada su información para garantizar el acceso a la misma y, por lo tanto, su utilidad. Y eso acompaña a la administración pública, pero también a lo interno tiene la responsabilidad de custodiar un gran acervo histórico que contiene la memoria documental del país desde el siglo XVI hasta el presente.
3: Aquí están los sentimientos de la nación, entre muchos otros. Platíquenos algo de esos datos sorprendentes que podemos encontrar aquí.
4: El Archivo General de la Nación tiene una historia larguísima. Desde la época colonial se empiezan a generar documentos. Sin embargo, no existía propiamente una cultura de organizar y administrar estos documentos. Hasta finales del siglo XVIII ya se dan cuenta las autoridades que había que tenerlo organizado. Había algo que se llamaba la Secretaría de la Cámara del Virreinato. Y ahí se tenían organizados papeles administrativos de la colonia. Entonces se crea el primer archivo, el Archivo General de la Nueva España. Después esa administración cambia en la época independiente. En agosto de 1823 se decide crear el Archivo General y Público de la Nación, que es, digamos, el antecedente de este Archivo General.
3: Oiga, a finales de los 70, 77, por ahí se dijeron, ya no cabemos, necesitamos otro lugar. Platíquenos cómo fue esa transición, porque, bueno, ahora ya se ve todo muy bonito, pero aquí era un lugar donde la historia fue muy oscura.
4: Claro, este archivo ha estado viajando. En el primer momento, en el siglo XVIII, estaba en Palacio Nacional. Como no cabía todo el documento ahí, se mandó una parte de lo que es el Convento de Santo Domingo. Entonces, como justamente no cabía, decían, bueno, necesitamos buscar un lugar idóneo. Había una parte en algo que se llamaba el Templo de Guadalupe, que era la Casa
3: Tacubaya,
4: María.
3: ¿No?
4: Tacubaya. Claro. Estuvimos un tiempo en lo que hoy es el Munal, el ex Palacio de Comunicaciones y Obras Públicas. Ahí del año 73 al año 82 fue nuestra casa, digamos. En 1976 cierra esta penitenciaria, en agosto. En el 77 se decreta que se tiene que convertir en el Archivo General. Había que remodelarlo. Se logra. Se remoza, se quita, digamos, todo lo que tenía que ver con la penitenciaría y en agosto del 82 se hizo un gran evento para inaugurar esto que sería la casa definitiva hasta este momento del Archivo General de la Nación.
3: Hoy podemos venir a visitar, podemos venir a consultar. ¿Cómo le hacemos, Doc?
4: La gente puede venir al Archivo General de la Nación a recorrer la exposición permanente. Hay documentos emblemáticos como el Acta de Independencia de 1821, las constituciones de 1824, 1856, 17, van a poder ver la historia de la institución y a la vez las funciones sustantivas, todo el equipo de archivistas y de especialistas que hacen posible que la memoria siga viva.
3: Doctor, muchísimas gracias por acompañarnos en la Hora Nacional.
4: Muchísimas gracias por la invitación.
3: Y nosotros seguiremos caminando, recorriendo y conociendo lugares mágicos, maravillosos e históricos como este Palacio de Lecumberri, hoy Archivo General de la Nación.
2: Hay hay voces que no solamente interpretan canciones, se convierten en parte de la memoria de un país. Ese es el caso de Chavela Vargas.
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2: Nacida en Costa Rica el 17 de abril de 1919, pero muy vinculada con México, país que adoptó como propio y cuya cultura llevó por escenarios de América Latina, Europa y Estados Unidos.
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1: Chavela apareció con su poncho, su guitarra y una voz que no necesitaba adornos para transmitir dolor, libertad y desamor. Su interpretación convirtió canciones como Paloma Negra, La Llorona y Un Mundo Raro en verdaderos himnos. Vamos a conocer más sobre ella en la siguiente cápsula.
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5: María Isabel Anita Carmen de Jesús Vargas Lizano, más conocida como Chavela Vargas, nació el 17 de abril de 1919 en San Joaquín de Flores, Costa Rica. Tras la separación de sus padres, quedó al cuidado de sus tíos, en un entorno marcado por carencias económicas. Desde pequeña descubrió su vocación.
6: 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Desde que nací, canté.
5: Impulsada por un deseo de libertad e independencia, entre 1933 y 1936 se trasladó a México para cambiar el rumbo de su vida.
6: México tiene un lugar para los extranjeros, tiene un encanto extraño. Es México la palabra divina, la palabra mágica, la palabra sabia.
5: Con el tiempo se nacionalizó y convirtió su mexicanidad en uno de los rasgos más profundos de su identidad artística. Aquí comenzó a interpretar canciones rancheras y boleros, música tradicionalmente masculina. Poco a poco, incorporó a su repertorio obras de destacados compositores mexicanos como José Alfredo Jiménez, Cuco Sánchez, Álvaro Carrillo, Tomás Méndez y Tata Nacho, cuyas obras contribuyó a inmortalizar. La intensidad emocional con la que interpretaba cada canción daba al público una experiencia profundamente íntima y conmovedora. A partir de su éxito con la canción Macorina, en 1952, su voz recorrió toda América Latina. En 1961 grabó su primer disco LP, Noche Bohemia, e inició una prolífica carrera discográfica. También llegó al cine. En 1967 participó como actriz en la película La Soldadera de José Bolaños. Colaboró en distintas producciones como intérprete musical, tal fue el caso de la película Frida, de Julie Taymor. Asimismo, Pedro Almodóvar incluyó varias de sus canciones en sus películas. Chavela recibió numerosos reconocimientos tanto en México como en el extranjero. En 1975 se alejó de los escenarios, pero a finales de la década de 1980 reapareció y en 1995 se presentó por primera vez en el Palacio de Bellas Artes. Ya en la madurez, Chavela habló abiertamente de su homosexualidad, convirtiéndose también en un referente para la comunidad LGBT latinoamericana. Ofreció su último concierto en Madrid en julio de 2012. Poco después regresó a México, donde murió el 5 de agosto de 2012. Su voz continúa conmoviendo a nuevas generaciones.

0: Para terminar esta primera parte de la Hora Nacional, queremos cerrar con una frase de Chavela Vargas. Hay que llenar el planeta de guitarras y violines en lugar de tanta metralla.
1: Esta frase resume mucho de lo que fue su vida. Fue una mujer que se rodeó de música, que decidió vivir con intensidad, enfrentar sus miedos y mantenerse fiel a sí misma. Que su historia nos recuerde que la vida también se trata de vivirla plenamente y sin violencia.
0: Y como cada semana queremos mandarle un saludo a todas las personas que nos ven y nos escuchan. Un abrazo hasta Aguascalientes para Miguel Carrera, para Alicia BFG y a Patricia Paredes en Calgary, Canadá. Gracias por acompañarnos desde tan lejos.
1: También saludamos a María Elena en Chihuahua, José Luis en Sonora, Rocío en Sinaloa, Fernando López en Durango, para Verónica Corón en Jalisco y Carlos Muñoz en Nuevo León.
0: Y si quieren seguir escribiendo, pueden seguir a La Hora Nacional Oficial. Estamos en YouTube, Facebook, Instagram, TikTok, X, Spotify y en el número 5534-834239.
1: Y también nos pueden mandar un correo electrónico a lahoranacional@segov.gov.mx.
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0: Ya regresamos con la segunda parte de La Hora Nacional. Una media hora en la que hablaremos de nuestros adultos mayores, nuestra cultura y nuestras tradiciones.
1: El 28 de agosto justamente se celebra el Día del Adulto Mayor. Por eso hablaremos de la importancia de respetar, cuidar y escuchar a quienes han vivido más que nosotros.
0: También conoceremos el papel que tienen las personas mayores en las comunidades indígenas, porque muchas veces son ellos los que mantienen vivas las lenguas, las tradiciones y los saberes.
1: Además, hablaremos de salud geriátrica y de la importancia de prevenir enfermedades para conservar la autonomía, la movilidad y la calidad de vida durante el envejecimiento.
0: Tendremos un flashazo de bienestar sobre la tarjeta del INAPAM y los beneficios que ofrece a las personas adultas mayores. También tendremos recomendaciones de la Comisión Nacional para la Protección y la Defensa de los Usuarios de Servicios Financieros.
1: Y, por supuesto, nuestra chilanguía con opciones culturales en la Ciudad de México.
0: Además, platicaremos de la obra de teatro Destino, que nos habla de la soledad y la necesidad de encontrar conexiones con los demás. Todo esto y mucho más en la segunda parte de La Hora Nacional. Quédense con nosotros.
1: En el marco del Día del Adulto Mayor que se celebra el 28 de agosto, queremos reconocer sus historias, experiencia y aportaciones en la memoria histórica de nuestro país.
0: En México viven alrededor de 18 millones de personas de 60 años o más, y la Secretaría de Salud calcula que para 2050, una de cada 5 personas en nuestro país va a pertenecer a este grupo de edad.
1: Por eso, el envejecimiento debe entenderse no solo como una cuestión de edad, sino como una etapa en la que es muy importante conservar la autonomía, la movilidad y la capacidad de poder tomar decisiones.
0: En nuestro país tienen un lugar muy especial y por eso hay muchos programas y servicios que buscan fortalecer sus ingresos, su salud y su autonomía. Entre ellos está la Pensión para el Bienestar de las Personas Adultas Mayores, que en 2026 entrega 6.400 pesos bimestrales a las personas de 65 años y más. En mayo contaba con 13.619.433 derechohabientes.
1: También está la Pensión Mujeres Bienestar, dirigida a mujeres de 60 a 64 años que reciben 3.100 pesos bimestrales y en mayo beneficiaba a 2.735.776 mujeres.
0: A estos apoyos se suma Salud Casa por Casa, que lleva atención preventiva y seguimiento médico directamente a los hogares de adultos mayores y personas con discapacidad. Cerca de 20.000 profesionales de la salud hacen estas visitas y al cierre de junio de 2026 se habían realizado 20.730.277 visitas domiciliarias.
1: Además, las personas mayores cuentan con los servicios y beneficios del INAPAM y con la atención de los sistemas públicos de salud. En conjunto, estas acciones buscan que llegar a la vejez signifique contar con mayor protección económica y calidad de vida.
2: En nuestros pueblos originarios, los adultos mayores no solo son nuestros abuelos, son guardianes de la sabiduría ancestral, de la lengua, de las tradiciones y de los conocimientos que nos dan identidad. Ana Chino y Lucas Ruiz son representantes zapotecos de la comunidad Yalalac en Oaxaca y nos comparten cómo su cosmovisión pasa de generación en generación.
3: Está encerrado en mucha sabiduría, muchos conocimientos de nuestros abuelos, de nuestros ancestros, para empezar. Ellos fueron los portadores de todos esos conocimientos. Por ejemplo, en la mujer, el telar, en los hombres, la guarachería, el sombrero, la cruz de Yalala, la gastronomía, que es todo. Dentro de eso está nuestra lengua. Toda la cosmovisión está ahí, en nuestra lengua, que es Dizrom, el zapoteco variante de Yalala.
2: Los adultos mayores nos recuerdan quiénes somos, cómo aprendimos a mirar la vida y en quiénes nos convertiremos.
4: Hace unos 25 años empieza a hablar de la inclusión. Nuestros abuelos yalaltecos desde hace tiempo nos dijeron: todos los seres vivientes somos las criaturas más pequeñas del universo y debe de haber respeto. Esa es una enseñanza que viene de siglos. Son enseñanzas que nos moldan nuestra vida cotidiana.
2: La voz de nuestros adultos mayores vive en la memoria de nuestros pueblos. Es una sabiduría que no se guarda en los libros. Se comparte, se practica y se transmite. Escucharlos es honrar nuestras raíces y mantenerlas vivas.
0: La salud geriátrica ayuda a prevenir enfermedades, detectar padecimientos y atender las condiciones del envejecimiento, pero también de algo importantísimo, conservar la capacidad de las personas para hacer sus actividades y vivir de manera independiente.
1: La Secretaría de Salud señala que los hábitos saludables a lo largo de la vida pueden disminuir hasta un 50% el riesgo de mortalidad prematura y discapacidad en las personas mayores. Vamos a ver y escuchar la entrevista que hizo Orlando Abad para conocer algunas herramientas para llegar a esta etapa con una mejor calidad de vida.
5: Buenas noches y bienvenidos a una sección que se preocupa por ustedes y por su bienestar. Y por eso hoy platicaremos de salud geriátrica con un especialista, con el doctor David Alonso Alanís, que nos visita el Instituto Nacional de Geriatría. Bienvenido. ¿De dónde debemos agarrar la importancia y la relevancia de la salud geriátrica?
6: Bueno, la salud geriátrica en general es importante porque ve de forma total a la persona mayor. Ver cómo esas enfermedades, más el envejecimiento, más los medicamentos, más el estilo de vida, juega en su totalidad con la persona, cómo esto interactúa entre sí y al final de cuentas, qué tanto impacto tienen las enfermedades y o los tratamientos sobre la funcionalidad. No solamente es la medicina general tradicional de trato a la enfermedad y ya, y nosotros no la dividimos en órganos como otros subespecialistas, sino más bien es ver el conjunto y ver aparte lo que la persona quiere hacer y tratar de conservarlo al máximo.
5: Todos en algún momento o vamos a ser adultos mayores o vamos a tratar con adultos mayores. Y es también de trascendencia saber cómo tratarlos.
6: Del área de la geriatría es más bien el enfoque es humanista porque nosotros vemos, como te digo, a la persona y una de las grandes áreas es ver lo que la persona quiere, o sea, darle prioridad. Pero el enfoque humanista que le da la geriatría es más bien preguntarle siempre a la persona. Entonces, sobre eso se le da prioridad a tratar todo lo que se pueda y rehabilitar a la persona para que conserve sus actividades de lo que él o ella quieran hacer. Esa es la parte humanista.
5: Platiquemos un poco de la incidencia. ¿Cuáles son los malestares más comunes en los pacientes geriátricos en nuestro país?
6: De forma general, todas las enfermedades crónicas de México: hipertensión, diabetes, problemas de osteoporosis, articulaciones, desgaste articular. De forma general, otros que se agregan es problemas de audición, visión, memoria, los síndromes geriátricos. Los síndromes geriátricos, por ejemplo, en realidad más bien no es como una enfermedad per se, sino un conjunto de características que hacen o interactúan con la persona para que tenga riesgo de desarrollar algo. Por ejemplo, las caídas. O sea, si la persona tiene diabetes, hipertensión y tiene 7 medicamentos para esto y de repente esos medicamentos le quitan el hambre, empieza a comer mal, se marea, se le baja mucho la presión, presenta palpitaciones o algo, tiene más riesgo de caerse que una persona que o está muy bien controlada y o ya fue valorada por un geriatra y revisó sus medicamentos y quitó ciertos para mejorar
5: un equilibrio integral. ¿Qué tan importante es ser conscientes de que estamos en la etapa geriátrica?
6: El enfoque médico aquí de la geriatría lo que realmente busca es mantener a la persona el mayor tiempo posible funcionando, autónoma e independiente. Esto quiere decir, yo puedo tener una persona de 80 años que ya está en cama por cualquier situación y yo puedo tener una persona de 90 años que está caminando y saca a su perro al parque y come bien. O sea, lo que se trata más bien es buscar y preservar la funcionalidad y evitar más allá de sí los tratamientos, pero sobre todo enfocado a mantener esa funcionalidad. Y entonces yo diría, sí es importante establecer que una persona está envejeciendo, pero no tanto establecer un cuidado, sino más bien como metas específicas a que preserven la autonomía global.
5: Hay que conocer nuestras condiciones y para eso hay que acercarnos a los profesionales y así tendremos un diagnóstico más certero de lo que nos atañe. Doctor, por favor, las redes sociales o alguna página donde quien tenga dudas se pueda ahí acercar e informar.
6: Las páginas del Instituto Nacional de Geriatría, así lo pueden buscar, tanto en Facebook como en Instagram y en la página de gov.mx/inger. que son las siglas, donde ahí de hecho se publican boletines y se publican ciertas cosas. El lenguaje es muy práctico y se habla de salud bucal, salud del estómago, salud de la mente, factores de riesgo que son prevenibles para insomnio, ansiedad, depresión, trastornos del estado de ánimo.
5: Todo lo que uno tenga
6: que
5: saber.
6: Quieran saber.
5: Muchísimas gracias, doctor. Y muchísimas gracias a ustedes por escuchar y atender este llamado a la salud. Recuerden que los queremos mucho y los queremos ver bien. Continuamos en La Hora Nacional.
6: Gracias.
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9: Para esta temporada de lluvias y ciclones tropicales de 2026, en el Servicio Meteorológico Nacional de la Comisión Nacional del Agua, reiteramos nuestro compromiso para brindar información de manera puntual y precisa para mejorar la capacidad de respuesta y toma de decisiones.
10: En este 2026, existe una probabilidad alta de que el Niño, un fenómeno climatológico que modula, entre otros, la actividad ciclónica a nivel global, se establezca en el trimestre mayo-julio. Además, el pronóstico que realizamos en el SMN considera que el Niño persista y se fortalezca durante el pico de esta temporada de ciclones tropicales, es decir, de agosto a octubre, por lo que se prevé que exista mayor actividad ciclónica en la cuenca del Pacífico, a diferencia del Atlántico.
9: Después de un análisis de esta condición y de otros indicadores globales, el pronóstico para la temporada de ciclones tropicales 2026 es el siguiente.
10: Para el Pacífico nororiental, se prevén de 9 a 10 tormentas tropicales, 5 a 6 huracanes categoría 1 o 2, y de 4 a 5 huracanes categoría 3, 4 o 5, dando un estimado de entre 18 y 21 ciclones tropicales con nombre.
9: En el caso de la cuenca del Atlántico, se pronostican entre 7 y 8 tormentas tropicales, de 3 a 5 huracanes categoría 1 o 2 y de 1 a 2 huracanes categoría 3, 4 o 5.
10: Ante este panorama y según el promedio climatológico, para la cuenca del Pacífico se espera una temporada activa y en el caso del Atlántico se prevé que esté cerca o por debajo del promedio en cuanto al número de tormentas con nombre.
9: Recuerda que la temporada de ciclones tropicales inicia el 15 de mayo en el Océano Pacífico y el 1 de junio en el Atlántico. En ambos casos, la temporada termina el último día del mes de noviembre. Sin embargo, no se puede descartar la formación de ciclones tropicales antes o después de estas fechas.
10: Además, el pronóstico de ciclones tropicales no determina cuántos de estos fenómenos podrían impactar en costas mexicanas, directa o indirectamente. Los fenómenos meteorológicos como los ciclones tropicales pueden evolucionar rápidamente, por lo que la prevención es algo que nos concierne a todos y todas.
9: Como cada año, los exhortamos a mantenerse informados a través de las cuentas oficiales del Servicio Meteorológico Nacional.
0: Y llegó el momento de sacar la agenda cultural. En nuestra Chilanguía vamos a recordar que la Ciudad de México tiene muchísimos museos, teatros, espacios escénicos y también salas de cine para todos los gustos y edades.
1: Hay que descubrir o redescubrir estos espacios que nos permiten aprovechar el cine, las artes y el patrimonio cultural sin tener que salir de la ciudad. Vamos a ver y escuchar lo que nos preparó Germán Gastelum.
11: ¿Qué tal, amigas y amigos? Esto es La Chilanguía, nuestro espacio para descubrir qué hacer, qué visitar y qué disfrutar en la Ciudad de México. Aquí van algunas opciones para aprovechar estos días en la ciudad. Comenzamos con arte.
0: Y llegó el momento de sacar la agenda cultural. En nuestra Chilanguía vamos a recordar que la Ciudad de México tiene muchísimos museos, teatros, espacios escénicos y también salas de cine para todos los gustos y edades.
1: Hay que descubrir o redescubrir estos espacios que nos permiten aprovechar el cine, las artes y el patrimonio cultural sin tener que salir de la ciudad. Vamos a ver y escuchar lo que nos preparó Germán Gastelum.

0: disfrutar en la Ciudad de México. Aquí van algunas opciones para aprovechar estos días en la ciudad. Comenzamos con arquitectura y cosmotécnica, una muestra de arte contemporáneo que llega al Museo Tamayo y que estará disponible a partir del 24 de agosto. Una propuesta para acercarnos a distintas formas de entender la relación entre el espacio, la arquitectura, el arte y nuestra manera de habitar el mundo. Si lo tuyo son los organismos más pequeños pero fascinantes, llega Hongosto, una serie de actividades, talleres y espacios de divulgación dedicados al universo de los hongos, con distintas sedes en la Ciudad de México. Es una oportunidad para descubrir que los hongos están mucho más presentes en nuestra vida cotidiana y en los ecosistemas de lo que te imaginas. También puedes darte una vuelta por algunos de los grandes recintos culturales de la ciudad. El Colegio de San Ildefonso y el Museo Nacional de Antropología mantienen exposiciones temporales y una cartelera que vale la pena consultar para conocer las propuestas de esta temporada. Y para quienes disfrutan de nuestras tradiciones y de la cultura popular está Mitos del Ring, un espectáculo que combina el imaginario de la lucha libre mexicana con las artes escénicas. Las funciones estarán vigentes hasta el 31 de agosto. Y porque salir a disfrutar la ciudad también puede ser una forma de cuidar nuestra salud, hay distintas opciones de caminatas, talleres creativos y de expresión corporal en zonas como el Centro Histórico y Coyoacán. Actividades que nos invitan a movernos, convivir, conocer nuestros espacios públicos y mantenernos físicamente activos. Así que ya lo sabes, exposiciones, hongos, museos, lucha libre, caminatas y talleres, la Ciudad de México siempre tiene algo nuevo para descubrir. Esto fue La Chilanguía. Nos escuchamos en la próxima y sigamos disfrutando de nuestra hermosa ciudad.
1: Esta es Tercera Llamada. Comenzamos.
2: El teatro es una forma de explorar emociones como la soledad y la necesidad de encontrar conexiones con los demás. Hoy vamos a platicar de Destino, una obra que habla sobre las decisiones, los encuentros y las historias que nos transforman.
3: Para contarnos todo sobre esta puesta en escena, hoy nos acompañan Kilan Lachino y Félix Bailón. Ellos nos van a platicar qué hay detrás de esta historia, cómo fue construirla y qué mensaje quieren compartir con el público. Gracias por acompañarnos.
4: Gracias a ustedes.
5: Gracias a ustedes.
2: Oigan, cuéntenos un poco de Destino. Por lo que entiendo, es una obra que no es fácil, no es relativamente complicada.
4: Pues es una historia anecdóticamente sencilla. Está dividida en tres bloques y es la historia de cómo una mujer se encuentra con un personaje y se vinculan a través del azar y de la necesidad de sentirse acompañada esta mujer. Pero lo que interesa y que es lo profundo en la obra es esa conexión que ella tiene y que a partir de esa gran necesidad por no estar sola, comete una acción, un evento que transforma su vida y también la de este otro personaje. Es una historia trágica finalmente y que a través de ese momento de su necesidad por no estar sola, consigue la soledad.
3: Es muy interesante platicar de estos temas ahora que tanta gente dice que en el mundo estamos atravesando por una crisis de soledad y que cada vez está costando, creo que un poquito más de trabajo salir de esta y generar conexiones humanas cuando un poco mucha de nuestra interacción ocurre de manera digital, lejana, etcétera.
6: La soledad y la tercera edad, que es por donde también se va esta historia. Y tal vez ahorita que decías de lo complejo, tal vez yo no diría mucho complejo, creo que diría más bien como atípica, porque esta es una obra que simboliza un montón de elementos, por ejemplo, el uso de la máscara, y que además es silente y es una sola actriz. Para poder mostrar una idea con estos recursos, es necesario recurrir a un montón de elementos teatrales que ahorita la maestra Kilan va a poder ahondar seguramente en ello. Y, por ejemplo, en mi caso, la falta de un diálogo, mi trabajo está más bien en crear estas atmósferas sonoras, unas pequeñas melodías que evoquen, que ayuden, que refuercen el diálogo silente. Y es ahí donde queremos que el público se vea atractivo en ver una propuesta un poquito diferente a las demás.
2: ¿Y qué reacciones han tenido del público con esta obra?
4: La gente se siente identificada, como se están abordando los temas emocionales, y lo que tú ves cuando estás viendo la obra es como si vieras a lo lejos una mujer que no estás escuchando lo que dice, lo que hace, pero reconoces todo por lo que está pasando. Exige del espectador mucha atención y también un trabajo de la imaginación. Atrapa, la obra atrapa inmediatamente. También en el viaje sonoro es muy interesante, es muy bello el trabajo del compañero.
3: ¿Cómo es el trabajo para lograr llegar a eso en todas las funciones?
6: Hay algo maravilloso en las propuestas escénicas, sobre todo en las propuestas escénicas de este tipo. Los autores, los creativos,

0: buscamos transmitir algo. Pero lo maravilloso de esto es que cada público, dependiendo de sus referentes, obtiene o genera otros significados o otros significantes, que esa es la maravilla del arte.
1: Oigan, ¿y dónde podemos ver la obra? ¿Qué días? ¿En qué lugar? ¿Horarios?
2: Tenemos la puesta en escena en el Centro Cultural Helénico, en el Foro La Gruta, y estamos a partir del 28 de agosto. Estamos los viernes a las 8, sábado y domingo a las 6 de la tarde.
3: Redes sociales que nos quieran compartir, ya sean las suyas, las de la obra.
2: Nuestras redes sociales son Kilan Lachino en Facebook y también en Instagram.
0: Félix Bailón también en YouTube, Instagram, Facebook. Y las de la obra también se puede así buscar Destino. Teatro Helénico, y ahí encuentran todas las posibles.
1: Muy bien, Félix, Kilan, muchísimas gracias por visitarnos aquí en La Hora Nacional y nos vemos en el teatro.
2: Gracias.
0: Que así sea. Gracias a ustedes.
3: Muchísimas gracias. Y a toda la gente que nos acompaña, muchas gracias también. Quédense con nosotros. En el rock mexicano hay nombres históricos. Y ahora cuatro leyendas se encuentran en un mismo proyecto para crear desde la libertad, desde la experiencia y sobre todo desde el gusto de hacer música.
1: Estamos hablando de Madre Perla, un proyecto integrado por Cecilia Toussaint, Alfonso André, Federico Fong y José Manuel Aguilera. Cuatro figuras que han dejado huella en la música en nuestro país con sus carreras solistas y sus bandas como Caifanes, Jaguares, La Barranca, Cecilia Toussaint, Arpía. Muchachos, qué emoción tenerlos por acá. Bienvenidos a La Hora Nacional. Gracias por estar con nosotros.
4: Muchas gracias, querido Cha. Un gusto.
1: Cuéntanos, ¿cómo nace Madre Perla?
5: Bueno, es una idea que ya se estaba cocinando desde hace muchos años, hasta que la señora Toussaint, ya después de muchas aventuras y muchas cosas que habíamos hecho, decidió reunirnos, nos hicimos una videollamada y nos convocó para hacer este proyecto.
6: Lo que pasa es que hace muchos años, estuvimos jugando con la idea de hacer una banda alterna. De hecho, pensábamos que fuera una banda así tipo Gorilas, que nadie supiera que éramos nosotros y nos pusimos apodos y demás. Y bueno, se quedó en un juego, ¿no? En una plática ahí de amigos. Y muchos años después yo estaba en un momento ahí donde decía, bueno, si me muriera yo mañana, ¿qué cosas no me gustaría que se quedaran pendientes de mi vida? Y apareció este proyecto en mi cabeza, entonces dije, pues les voy a hablar, les voy a preguntar si no les gustaría concretar. Y eso hice, los convoqué a una videollamada y les dije, oigan, ¿se acuerdan de aquel juego? Sí, ¿y qué tal que lo vamos haciendo? Y los tres dijeron que sí.
1: Por ejemplo, ahorita estaba viendo este hermosísimo, ¿qué es un EP?
6: Es un EP que sacamos como un objeto de colección para los fans, para el Vive Latino.
1: Y trae un póster adentro.
6: Trae su cartelito, una cosa muy preciosa.
1: Pero a mí lo que me llamó mucho la atención es que está producido por Julián, André.
6: Así es, aquí está el cartelito.
1: Y que está pensado más para que le firmen atrás. No todo está allá, se ven los años de experiencia.
6: Por supuesto que todo está, pues no sé si son los años de experiencia o las ganas de hacer las cosas y hacerlas lo mejor que uno puede con todo el amor del mundo. El diseño es de una diseñadora gráfica que se llama Joana Slaza. Las fotografías son de Gabriel Batis, un gran fotógrafo. Wow. Yo llevo trabajando con ellos muchísimos años.
1: Cuando estaban haciendo las canciones, primero en composición y luego en la cuestión de arreglos y todo esto, ¿hacia dónde iban? Musicalmente hablando, sí es como una cosa que me parece muy interesante y sobre todo lo que nos contabas ahorita, Cecilia, que querían que fuera algo anónimo al principio, ¿no?
6: Así es.
5: No, tanto anónimo.
4: Anónimo, pero lo que sí queríamos era que se pareciera lo menos posible a lo que ya hemos hecho, hasta donde se puede, porque obviamente, como dices, cada uno de nosotros tiene algo que quizás es ya reconocible, pero sí, la idea era no hacer como lo que ya hemos hecho, sino intentar otra cosa, intentar otros puntos de vista, otros sonidos, etcétera, otras maneras de tocar incluso.
3: ¿Tiene Madre Perla, me imagino, redes sociales para poder seguir lo que estén sacando? Si hay fechas posteriores al Metropolitan, saber cuándo y cuándo se venden los boletos. ¿Las tienen por ahí como a la mano?
7: Es Madre Perla-música, tanto en Facebook como en Instagram. Y tenemos un canal de YouTube también de Madre Perla, donde hay un par de rolas ahí que sacamos para promocionar los primeros sencillos. Pueden checar eso. Y ahí estamos anunciando lo que está pasando con Madre Perla.
1: ¿Vienen más cosas o luego platicamos?
6: Queremos concentrarnos en esto, pues, en lo que estamos haciendo hoy por hoy. Lo que pase mañana, quién sabe, ni siquiera sabemos si vamos a despertar. Pero ahorita la intención y la atención es hacer ese concierto y ya se verá. Y además, bueno, la idea primaria de esto era eso, grabar un disco y hacer un 2-3 conciertos. Cada uno de nosotros tiene actividades personales que nos llevan tiempo, nuestra atención, nuestro interés,
1: sí.
6: Cada quien atiende lo suyo y quizás sea única y repetible esta vez, no lo sabemos.
3: Como fan, espero que no. Pero por cualquier cosa, no se pierdan a Madre Perla en el Teatro Metropolitan, si los pueden ver.
4: Tiene que estar ahí el 27.
3: No, obviamente. Y les queremos dar las gracias por haber venido a la Hora Nacional. Qué gusto tener a los cuatro aquí. Fue una experiencia muy bonita y que vengan, ojalá, mucho más.
1: Así es. Gracias, gracias Alfonso. Gracias, Federico. Gracias, Cecilia. Gracias, José Manuel. Gracias, Madre Perla. Y gracias a todos ustedes por estar con nosotros. No se vayan.

0: Y así llegamos al final de este programa. Muchísimas gracias por acompañarnos en La Hora Nacional. Que tengan una excelente semana.
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2: ¿Alguna vez has escuchado a alguien decir, me cayó la solitaria y no sabía si era un chiste o algo real? Pues es muy real. La solitaria es un parásito que puede medir hasta 7 metros de largo. Imagínate un gusano del tamaño de un poste de luz viviendo dentro de tu intestino. Pero lo más preocupante no es eso. Lo peor ocurre cuando sus larvas llegan al cerebro. Su nombre científico es Tenia solium y su ciclo de vida es un viaje complicado entre cerdos y humanos. Todo empieza cuando un cerdo criado en traspatio y sin control sanitario come algo contaminado con heces humanas que contienen huevos del parásito. Dentro del cerdo, esos huevos se convierten en larvas que se alojan en los músculos. Si una persona come esa carne cruda o mal cocida, las larvas llegan a su intestino, se pegan a la pared y crecen hasta convertirse en el gusano adulto, la famosa solitaria. Eso se llama teniasis. Pero si lo que una persona ingiere no son las larvas, sino los huevos del parásito, por agua o alimentos contaminados, el asunto se pone grave. Las larvas pueden viajar por la sangre y alojarse en músculos, ojos o, en el peor de los casos, en el cerebro. A eso se le llama cisticercosis. Y cuando llega al cerebro, se convierte en una neurocisticercosis, la forma más peligrosa. Puede provocar epilepsia, dolores de cabeza intolerables e incluso la muerte. De hecho, es la primera causa de epilepsia adquirida en adultos en muchas regiones del mundo. Este parásito tiene un truco maestro. Es capaz de engañar al sistema inmunológico, transformando la respuesta inflamatoria del cuerpo en una respuesta antiinflamatoria que le permite vivir años dentro de los tejidos sin causar síntomas. Es como un intruso que entra a tu casa, desactiva la alarma y se queda viviendo ahí sin que te des cuenta. El problema está ya cuando la larva muere, ya sea por medicamentos o por edad, y libera sustancias que desatan una inflamación brutal en el cerebro. Paradójicamente, muchas veces los síntomas más graves no los causa el parásito, sino la propia defensa del cuerpo al intentar eliminarlo. En México, los casos de cisticercosis han bajado mucho en las últimas décadas. Hoy se reportan menos de 300 al año. Pero la enfermedad no ha desaparecido. La Organización Mundial de la Salud la tiene entre sus prioridades de eliminación para América hacia 2030. Y es que persisten comunidades donde la falta de agua potable, el manejo inadecuado de excretas y la crianza de cerdos sin control sanitario mantienen vivo el ciclo del parásito. Mientras tanto, se investigan moléculas del parásito que podrían convertirse en blancos para terapias más precisas, que ataquen al invasor sin desatar la tormenta inflamatoria. Erradicar la cisticercosis no depende solo de eliminar un parásito, sino de transformar las condiciones que le permiten existir. Cocinar bien la carne de cerdo, lavarse las manos, tener acceso a agua limpia, suena sencillo. Pero para millones de personas en México todavía no lo es. La lucha contra la solitaria es una lucha contra la desigualdad. Con información de la doctora Lucía Jiménez García, de la Facultad de Medicina de la UNAM. Les saluda Mónica Genis.
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6: La cotorra del sol. Esta pequeña ave destaca por sus vibrantes tonos amarillos, naranjas y verdes. Viven en bandadas sumamente ruidosas y coordinadas, alimentándose principalmente de semillas, frutas frescas y brotes tiernos de plantas.
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6: Al principio parecía una simple historia, hasta que comenzaron las coincidencias. Bienvenidos, soy Gina Avilés.
7: Cuando el silencio gobernaba la noche, las historias comenzaron a fluir. Esto es La Mano Peluda, y yo soy Nacho Muñoz, agradecido con Dios y con ustedes, porque una vez más nos internaremos en el misterio de los relatos que no tienen explicación.
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6: Entre la vegetación espesa y las cuevas de la Huasteca Potosina, existe una inquietante leyenda sobre un jinete sin cabeza que aparece montado sobre un caballo envuelto en fuego. Algunas versiones lo relacionan con antiguos guardianes prehispánicos encargados de proteger tesoros escondidos en las profundidades de la región. Dicen que antes de verlo, el viento comienza a soplar con una fuerza inexplicable y el ambiente se impregna de un intenso olor a tierra mojada. Quienes aseguran haberlo encontrado cuentan que lo mejor es no seguirlo, porque podría estar conduciéndote a un lugar del que no conocerás la salida. Hoy, el jinete sin cabeza de la Huasteca, el guardián de los tesoros ocultos. Vámonos con relatos. Buenas noches. ¿Cómo te llamas?
8: Buenas noches.
6: Hola, ¿cuál es tu nombre?
8: Manuel.
6: ¿Desde dónde nos escuchas, Manuel?
8: Desde Chihuahua.
6: Manuel, Chihuahua presente. ¿Qué nos quieres comentar?
8: Anoche estaba escuchando ahí unos relatos que estaban contando unas personas, así como paranormales.
7: Okay. ¿Es correcto?
6: ¿Tú has vivido algo al respecto?
8: Alguna vez, yo no, pero a un hermano de mi abuelito, eso fue real 100%. Haz de cuenta que es un rancho entre Chihuahua y casi llegando a Sinaloa. Hay un rancho, hace muchos años pues no había carreteras, entonces todos se conducían caminando o en caballos. Ya en ese entonces se fueron ellos, dice que iban varios, como unos 3, 4 caminando rumbo a otro pueblo. Entonces en ese transcurso se sentaron a descansar o iban pasando algo así, y estaba una muchacha muy muy bonita vestida de blanco. Entonces dicen que el hermano de mi abuelito pasó a saludarla y la saludó de mano, y la muchacha pues la saludó normal, como una persona normal. Entonces, de pronto, la muchacha empezó a caminar así para abajo. Se da cuenta que es como un cerrito, así como, sí, como un cerro, pero muy, muy, muy largo, muy alto. Entonces la muchacha se fue caminando para abajo, pero se lo llevó de la mano y él se intentaba soltar, pero no podía. O sea, estaba muy fuerte y caminaba y él se detenía y no podía. Entonces ya todos los demás como que ya vieron algo más raro y todos lo agarraron, lo jalaban y no lo podían detener. Entonces le dicen que ella lo quería, supuestamente ahí ellos están como en un arroyito arriba, pero como a unos 100, 200 metros para abajo hay una cascada muy alta. Entonces dicen que en medio de la cascada hay un tesoro o algo así. Entonces todos piensan que lo quería dirigir hacia el tesoro. Entonces todos lo jalaban y no lo podían soltar. Entonces casi llegando allá lo pudieron arrebatar y lo soltaron. Y la muchacha se fue y ya no la vieron. Pero, y acá a raíz de eso, él duró como el impacto así, dejó de hablar, ya no pudo hablar nunca. Se dejó, pues sí, dejó hablar. Entonces, pero anterior a eso, una vez, pues allá hay muchos tesoros, porque ahí hay un camino real, se llama, donde pasaba Pancho Villa. Entonces dicen que ahí donde se cansaban las mulas o que se morían, ahí enterraban las ollas, o sea, hay mucho, mucho oro enterrado. Entonces, una vez en un terreno que tienen ellos allá, mi abuelito, mi tío, el hermano de mi abuelito, fue muy temprano, pues allá la gente se levanta muy, muy madrugada.
6: Sí.
8: Entonces fue un día y cuando llegó al terreno ahí a donde iban a sembrar algo, estaba un pino caído. Entonces en la raíz del pino traía abrazada una olla con dinero, o sea, era un tesoro, pues. Sí. Entonces él estaba muy pesado, él para que no viera nadie ni nada, la sacó y la enterró en otro lado, o sea, ahí cerquititas la volvió a enterrar para venir a ir y traer cosas y llevársela. Entonces ya cuando fue y regresó ya no la pudo encontrar. Entonces, esto fue primero, y ya después le pasó lo de la persona que se lo llevó y no lo soltó. Y a raíz de eso, pues ya no pudo hablar el hermano de mi abuelito, y ya después falleció. Pero pues no es como que nos la cuenten, ese 100% real.
6: Ok, un tesoro que pues, no se pudo disfrutar, pero quizá trajo cosas negativas, ¿verdad?, para esa persona.
8: Pues sí, pues dicen que más bien el impacto fue de ver a la persona, que fue como que no era una persona real, más bien era eso, no tanto el tesoro.
6: Pero a lo mejor era el guardián del tesoro, ¿no?
8: Pues no, es que eso, el que te digo, cuando se lo encontró abajo de la raíz del árbol, sí, fue primero, o sea, eso fue primero. Entonces ya después al tiempo pasó lo demás, ahí mismo en esas partes, es que ahí dicen que hay muchas leyendas ahí, que encuentro una cueva en tal lugar y ahí están, metes la mano por arriba y hay muchos costales de oro o así, o sea, hay muchas, muchas historias de eso. Entonces, a lo mejor era guardián, pero de otro, porque ese pues ya lo habían sacado.
6: Vaya, oye, dices, es que esto es algo real y cómo no, si esta persona perdió el habla, imagínate del impacto.
8: Pues como en shock, se quedó varios años. Yo no lo conocía él, eso me lo platica a mí mi papá, pero pues ni modo que se lo invente.
6: No, claro que no.
8: Entonces,
3: acuérdame que no me acuerdo.
8: Entonces, eso sí, pues sí pasó ya hace varios años.
6: Qué bueno que te animaste, Manuel, a platicarlo.
8: Pues es que ya que en los ranchos pasan muchas cosas, hay muchísimas historias más. Traigo otra también, esa está, es rapidita, así como resumida.
6: Sí, a ver, cuéntanos.
8: Allá, pues también rumbo para allá, donde por la misma, es como un camino, un callejón. Entonces, pero pues en medio de un ladito de los, así como en un arroyo, entre un arroyo y otro, o sea, pero solo. Entonces ahí dicen que de pronto se escucha, pues, la gente escucha que vienen caballos, pero un chorro de caballos, así como cuando vienen un montonal de caballos y trotando. Sí. Escuchan, pero nunca llega nada. Entonces, una de esas veces, llegó un señor a medianoche, estaba parado ahí, y llegó un caballo negro con muchas, muchas cadenas. y dice que lo quiso subir, pero él se resistía. Pero dicen que esa curvita es donde aparece un señor con un caballo negro con muchísimas cadenas. Y ellos lo ven ahí siempre. Siempre, siempre lo ven ahí.
6: Este señor con cadenas.
8: ¿Sabes? Sí, un caballo, pero eso sí, pues sí es verdad. También porque eso lo platicaban mucho los. Así, pues de la misma edad de mi abuelito. Pero lo platicaban que les pasaba a ellos, porque ellos viven exactamente abajito y arribita es donde pasa eso, pasa como un camino. Y ese es, ahí precisamente es el camino real donde le digo que pasaba Pancho Villa.
6: Ah, ándale, mira, hablando de Pancho Villa, de tesoros, pero además esas experiencias que pasan en los ranchos, como tú comentaste, tantas situaciones que no tienen explicación lógica y que cuando nos platican alguna de ellas, nos encanta poder escucharla.
8: Sí, muchas veces pensamos que es que es mentira o alguna cosa, pero no. Realmente sí pasa todo eso.
7: Claro, sí. Cuánta historia hay pues de por medio.
6: Manuel, te agradecemos muchísimo que te hayas reportado.
8: Sale igual ahí estamos en contacto. Voy a investigar eso. Hay muchos que me platiquen y se las cuento.
7: Órale,
8: están, hay muchísimos. Todas son así como no de gente loca o así. Hay unos muchachos también allá que esos.
6: Oye, Manuel, permíteme porque ya llegó la pausa. El miedofón está listo. 55-2193-2126.
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10: Considerada un árbol sagrado por los antiguos mayas, la ceiba es un gigante de las selvas tropicales americanas. Sus ramas se extienden hacia el cielo, formando una sombrilla natural que protege el sotobosque. De sus semillas se extrae el capoc, una fibra ligera utilizada en textiles. Es un símbolo de conexión entre el cielo, la tierra y el inframundo.
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6: Continuamos escuchando relatos. Hoy vamos a platicar de este jinete sin cabeza y queremos que tú te reportes. Vamos a seguir con Manuel. Te interrumpí porque llegó la pausa, pero ya estamos de vuelta rapidísimo.
8: Sí, te comento que voy a investigar eso, y a que me la platiquen. Hay unas que de unos chavos, unos jovencitos que ellos trabajan desde niños. Entonces ellos trabajan allá en los ranchos, en la sierra. Entonces ellos caminan mucho durante toda la noche a veces y dicen que han visto muchas cosas, pero pues como que no se asustan, pasan muchas cosas. Entonces ya que me las, más o menos que me las digan bien, y ya les comparto eso también.
6: Ok, vamos a estar entonces al pendiente para seguir escuchando lo que tú nos quieres compartir.
8: Muy bien, muchas gracias.
7: Gracias a ti, amigo, buenas noches.
6: Saludos.
7: Ándele, hasta Chihuahua. Mandamos un fuerte abrazo. Pregunta.
6: Y aprovechamos para saludar a la estación 101.7 FM, que allá nos están escuchando en el meritito Chihuahua.
7: Sí, señor, claro que sí. ¿Por qué tantas leyendas mexicanas relacionan los tesoros enterrados con apariciones o guardianes sobrenaturales? Si el jinete sin cabeza realmente protege algo, ¿qué podría encontrarse dentro de esas cuevas? ¿Oro? ¿Objetos antiguos? ¿O algo que jamás debió ser descubierto? Esas son algunas de las preguntas que te invitamos a responder, si es que te atreves a contestar. Claro que sí.
6: Sobre todo si has tenido una experiencia al respecto. Bueno, pues aquí estamos dispuestos a escucharte.
7: Así es.
6: Una de las señales más repetidas en las versiones de esta leyenda del jinete es un cambio brusco del viento. No importa si la noche está completamente tranquila, porque de pronto las ramas comienzan a sacudirse, las hojas giran sobre el camino y el aire parece desplazarse en una sola dirección. Lo inquietante es que algunos de estos relatos aseguran que ese viento no anuncia una tormenta, sino la proximidad del jinete. Cuando cesa repentinamente, comienzan a escucharse estos cascos y es que él ya está presente.
7: Está muy cerca, Gina, y ahí sí, como decían, hasta el viento tiene miedo. Algunos habitantes relacionan la aparición con un intenso aroma como a tierra recién removida. Esa sensación sería exactamente, como encontrarse frente a una tumba recién cavada o una cueva húmeda. Según la interpretación legendaria, ese olor podría indicar que cerca existe algo enterrado, tal vez monedas, objetos antiguos, restos humanos o, ¿por qué no?, un acceso oculto. Lo estremecedor es que ese olor desaparecería exactamente cuando el jinete se aleja. He ahí la razón por lo que no siempre está ese jinete, sino que a veces llega y se va. Qué interesante, vamos a seguir platicando de este tema y por supuesto también venimos a escuchar historias, venimos a escuchar sus audios, que ustedes se manifiesten. Saludos a mi querido Juanito Arcos, a Charlie Gamer Olvera, a Gabri Fernández, a Claudia Fernández, Arturo JMX. Bienvenidos, KK Pollo también, saludos. Venga.
15: Buenas noches, Ginita Nachito. Estamos en un pueblo que se llama Santa Mónica, municipio de Guadalupe, Zacatecas. Aquí en este pueblo que se llama Santa Mónica hay unos conos muy famosos que son representativos de Zacatecas. data la historia que en los años 1920 y tantos vivía un pintor muy famoso, el cual vivía dentro de uno de esos conos. Okay. Esos conos miden más de como unos 20 metros aproximadamente y son varios. Entonces, en aquella época vivía este pintor famoso, Francisco Goitia. Okay. Él dibujaba dentro de un cono. Fue muy famoso, fue a España a dibujar, dibujaba aquí en México. En una ocasión dicen que cayó un rayo en un cono contiguo al que estaba él. Y tanto fue el escándalo y se iluminó todo, que al parecer entró luz de ese rayo y dicen que ahí a él se le apareció el diablo. Salió corriendo y fue a la iglesia de Guadalupe, Zacatecas. Entonces, ayer que estábamos ahí viendo los conos, porque en esos conos cuentan que guardaban semillas para tiempos difíciles. Entonces, ayer que estábamos viendo el cono donde se encontraba él, en las paredes que están quemadas, se veían unas imágenes extrañas. Ahorita les mando una foto que tomé ayer. De hecho, como les había dicho, estamos ahorita aquí en Santa Mónica.
7: Muy bien.
15: Gracias. Ahorita les mando la foto.
7: Ok. Gracias. Esperamos con mucho gusto, mi amiga. Muchas gracias. Sí, esos conos son unos como silos, ¿no? Donde almacenan semillas, tengo entendido. Y tienen esa forma por alguna razón que conviene al producto que ahí mismo se almacena. Y pues te agradezco mucho. Mira, qué interesante.
16: Claro. Hablando de estos temas que no tienen explicación lógica, hay relatos en los que viajeros, por ejemplo, aseguran haber escuchado un caballo galopando en zonas donde físicamente resulta difícil que un animal, o específicamente que un caballo, pueda desplazarse. Barrancas, senderos estrechos, una selva cerrada o laderas cubiertas de piedra. El sonido parece acercarse con una enorme velocidad, pero cuando la persona intenta localizarlo, no encuentra ninguna huella. Minutos después, el jinete aparece desde un sitio donde aparentemente no había paso alguno. Los cascos se escuchan en camino y es el jinete que ahí está presente.
7: Y ya tenemos a alguien en la línea. Vamos a ver de quién se trata. Hola, buenas noches.
17: Hola, buenas noches. Buenas noches.
7: Bienvenido, Iván. ¿Con quién tengo el gusto?
17: Con Iván.
7: Iván, bienvenido, brother. ¿Desde dónde nos escuchas?
17: Pues ahorita de mi trabajo aquí en Chimalhuacán.
7: Ok, en el Estado de México, ¿verdad?
17: Sí.
7: Perfecto, amigo. Oye, ¿qué nos quieres compartir esta noche?
17: Simplemente de varias experiencias que he tenido. Uh-huh. Bueno, varias ya, de hecho. Sí. Y estoy nervioso porque es la primera vez que hablo. No pensaba que me marcarían tan rápido.
7: Se te escucha tu voz nerviosa, pero no, con calma, brother. Pues estás entre amigos. Tú sabes que este programa los recibe a todos ustedes con mucho cariño, con mucho afán de escuchar sus historias, así que no hay nada que temer ni por qué sentirse nerviosos.
17: Bueno, pues mi relato trata de que hace mucho tiempo, pues yo llevo ya teniendo varias manifestaciones, ¿verdad? Uh-huh. En casa de mi familia, sí. Prácticamente yo creo que se basa en las tensiones más que en lo que hay, por ejemplo, ¿cómo te diré? Pues que uno invoca o algo así, para nada. O sea, por ejemplo, he escuchado así súper ruidos, uh-huh. Sombras, pues me han hablado al oído básicamente siempre por mi nombre y han aventado así cosas, o sea, o sea, siempre en la noche. Entonces, yo creo que básicamente es porque a veces me los llevaba del trabajo.
7: Okay. O sea, tu trabajo, hay mucho, pues mucha discordia, ¿no? La energía está muy, muy pesada.
17: Bueno, es que yo estuve en varios trabajos. Okay, ¿sí? Entonces, pues en ese trabajo, bueno, en donde yo vaya o esté, prácticamente yo ya sé cuando algo se me va a pegar, porque siento como si se me erizara la piel y se me taparan los oídos. Entonces digo, no puede ser, ahorita ya se me va a pegar algo, no sé, hay algo aquí. Y me lo termino llevando a mi casa. Bueno, sí, en ese tiempo yo vivía con mi familia, ahorita ya no. Sí. Y me lo llevaba a mi casa. Entonces, me ha tocado ver así, pues sombras, voces de más que nada de mujeres, porque así como voces de así de algún hombre o niño o así, pues no. Pero, o sea, yo nunca me he sugestionado por nada, o sea, no me da miedo, pero sí me saca de onda porque es cuando menos uno se lo espera, ¿ves?
7: Sí, sí.
17: Entonces, entonces, pues, o sea, yo antes me la llevaba mucho tiempo en la calle bebiendo, entonces, pues, en base a eso, pues me ha llegado a tocar a ver a sombras, llegué a ver a es que bueno.
7: Oye, Iván,
17: yo todos sus programas de
7: Iván,
17: podcast los escucho. Mande.
7: Gracias, amigo. Dame un segundito, necesito ir al corte, no te vayas, aguántame.
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18: Los astronautas no pueden eructar en el espacio porque no hay gravedad para separar el líquido del gas en el estómago.
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18: El canario. El canario es un ave doméstica pequeña y elegante que ha sido criada en cautiverio durante siglos, siendo mundialmente famosa por el prodigioso y melodioso canto de los machos. Estos pájaros destacan por su variedad de colores vibrantes, que van desde el clásico amarillo brillante hasta tonos rojizos y blancos. A diferencia de los loros o las ninfas, los canarios no requieren una interacción física constante, ni ser domesticados para el contacto humano directo. Ellos prefieren la seguridad de su jaula, donde disfrutan saltando entre perchas y balanceándose. Su cuidado es relativamente sencillo, basándose en una buena mezcla de alpiste, agua limpia, baños regulares y un lugar iluminado sin corrientes de aire. Su canto alegre aporta una atmósfera de paz, frescura y naturaleza inigualable a cualquier hogar.
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1: Así es, y tenemos en la línea a nuestro amigo Iván, allá en Chimalhuacán, Estado de México. ¿Sigues ahí, brother?
2: Sí.
1: Ok, adelante.
2: Bueno, entonces, en una de esas, pues borracheras que tuve en la calle en las noches, pues me tocó ayer ver a... Ustedes tienen en su podcast un programa donde hablan mucho de la sombra, que es de un tipo con un sombrero largo.
1: Sí.
2: Entonces, yo los escucho todos sus podcasts desde los primeros hasta los... Entonces hay unos súper interesantes. Entonces este de la sombra, pues yo prácticamente lo vi, o sea, lo vi enfrente de mí cómo atravesó la calle de dos pasos y se escondió atrás de una jardinera. Pero para eso eran como las 2 de la mañana y había, o sea, no sé, jamás había visto en ese tiempo una tipo neblina en la calle y yo era el único que estaba ahí. Entonces, pues las luces de la calle eran lo único que pues alumbraban la neblina, digámoslo así.
1: ¿Sí?
2: Y escuché una puerta que empezó a moverse, la puerta de un vecino. Entonces eso me sacó de onda y dije, oye, pues ¿quién va a estar a esta hora? Y entonces me subo porque yo venía a mitad de la calle, entonces me subo por la banqueta y no había nadie. Entonces me regreso otra vez caminando a mitad de la calle y esta sombra sale de atrás de un carro, da un paso, da otro y de dos pasos atravesó la calle y se escondió atrás de una jardinera, ¿no? Entonces así como de que, o sea, yo lo vi clarito como pues una persona delgada, todo completamente de negro, como una sombra, pero sí, con un sombrero así súper largo y dije, bueno, en ese momento yo pues, como que me quedé así como que sacado de onda y le toqué y ya me abrió mi mamá y ya me súper regañó, vea.
1: Claro.
2: Entonces me dijo, le conté y me dice, ya ves por andar estando en la calle. Entonces pues yo me metí directamente a mi cuarto y en ese momento cuando me llegó otra vez a la mente lo que vi, pues haz de cuenta que se me erizó toda la piel y me retorcí como de cuando te da así escalofríos. En ese momento como que me dio después, ¿no?
1: Uh-huh.
2: Entonces, pues yo básicamente siempre he vivido ese tipo de experiencias. Esa sombra yo jamás la he vuelto a ver, pero por ejemplo, yo antes, bueno, yo soy devoto a la Santa Muerte, ¿verdad? Entonces,
1: sí.
2: Yo cuando tenía su, pues, básicamente, su, ¿cómo se llama? Pues yo la tenía, ¿no? Y le ponía su altar y todo, pero yo creo que a ella no le parecía porque siempre tuvo... como que hubo en ese momento salían cosas volando, o sea, a donde ella lo tenía salían cosas volando en la noche, siempre era la noche, justo cuando yo apagaba las luces salían volando. Entonces yo así de what the fuck, o sea, ¿qué está pasando, no? Y siempre parecía, siempre hacía eso. Entonces un día se me rompió y me deshice de ella, no sé cómo, por qué se me rompió, chistes de que me deshice de ella, pero o sea, yo hasta ahorita pues sigo creyendo en ella, porque pues yo siempre he tenido como que eso de... Me gusta mucho esto de del espiritismo, la esotería, la brujería, todo eso. En todos mis trabajos he tenido ese tipo de experiencias porque pues la mayoría he trabajado de noche.
1: Okay.
2: Entonces yo pensaba que era mi locura, ¿no? De decir, o sea, ya estoy quedando loco, yo creo, de tanto trabajar la noche. Entonces, pero no, hasta que amigas, bueno, compañeros de trabajo llegaron a ver lo mismo que yo, que las cosas salían volando, que incluso se apagaban las luces. Bueno, es que también nosotros, ¿verdad? O sea, nosotros jugando con una ouija improvisada,
1: ajá,
2: pues nos poníamos ahí a retar, ¿verdad?
1: Sí.
2: Entonces, en ese momento, pues sucedían más las cosas. Entonces, pues es muy, o sea, me gusta mucho su programa porque se basa mucho en eso. Entonces,
1: gracias.
2: Yo soy súper fan. De hecho, ahorita estuve escuchando uno de creo que era del 2022.
1: Ajá.
2: De una chica que contó que es de California, que, que vio al Mothman o un búho que se apareció en medio del freeway.
1: Sí.
2: Y ese está súper interesante. O sea, el chico este que marcó que era de, ¿qué? Que fue Egipto y que lo un guía se lo llevó y y le dijo que si se, que le iba a enseñar un demonio. El chiste es de que fue con su hermana y sí, como tal fue y lo vio, y así varios relatos. Entonces, bien, a mí me llama mucho desde muy niño todo esto. Entonces, así como de que pues
1: okay, pues te agradecemos, mi amigo, que te acompañes con nosotros y que escuches nuestras historias, nuestros podcasts. Y pues mira, tengo entendido por lo que ya nos explicaste que pues estás muy relacionado con este asunto del ocultismo y todo lo que es esoterismo también, ¿no? Entonces, pues sí, no cabe duda que hay que entender las señales cuando nos llegan. Y por supuesto, tú poco a poco has ido viviendo algunas experiencias que te están llevando por un camino. Y dices, no, que no sentir miedo, ¿no? Al contrario, sino como que ya medio te estás acostumbrando, ¿no?
2: Es que más que la costo, o sea, ya estoy acostumbrado, sí, como tal, ya estoy acostumbrado. Uh-huh. Pero yo lo baso mucho a que las mismas personas con las que te rodeas, uh-huh, cuando no le, bueno, cuando alguien no te quiere en su casa, cuando, o, y te, aunque te trate bien, tú súper bien y te lleves bien y todo, y no te quieran así en su casa o cualquier cosa tipo de ese índole, uh-huh, pues no, siempre pasa algo.
1: Eso es.
2: O sea, porque a mí me llegaron a jalar de los pies así súper fuerte, o sea, hasta sí, abajo de mi cama, junto, estaba yo junto a mi primo, recuerdo esa vez, uh-huh, y nos sacamos súper de onda. Entonces, yo así estuve en, como que en varios lugares, y pues porque en ese tiempo pues la verdad yo estaba así como de allá para acá. Entonces, ese tipo de cosas yo me di cuenta, porque ya después ya llevo buen rato viviendo así solo y pues la verdad es que jamás ya me ha vuelto a pasar absolutamente nada.
1: Okay.
2: Y sí, entonces yo creo que todo ese tipo de apariciones, todas las manifestaciones que aparecen en a uno, pues creo que muchas veces lo atraemos mediante, como no sé, a lo mejor somos inconscientes y en esa forma, porque bueno, hay una teoría de, bueno, no sé si sea teoría o no, pero Jacobo Grinberg, uh-huh, habla mucho de eso. Entonces, del inconsciente cuando lo hacemos consciente, o uh-huh, cuando pasan así de ese tipo de cosas, yo creo que sí, muchas veces es por lo mismo. O sea, nosotros creamos todo eso por nuestra energía, aunque digamos, no, pues ¿cómo crees, no? Pero sí, o sea, no sé. Muy bien. Creo que todo ese sí.
1: Perfecto, mi querido Iván, pues muchísimas gracias, amigo, por platicar un ratito con nosotros y espero que no sea la última vez que charlamos.
2: No, pues no, yo soy su super fan.
1: Gracias.
2: A ver si nada. Sí. Y ahorita, de hecho, voy a volver a regresar con los podcasts que me estoy ahorita, porque yo me baso mucho en los de 2022, 2020 y 2021 y así. Muy entonces, bien, ando por ahí.
1: Perfecto.
2: Pues muchas gracias, amigo. Y gracias, Nina y Nacho. Que tengan una bonita noche.
1: Igualmente, amigo, que la pases muy bien. Buenas noches. Muchas gracias.
0: Bueno, gracias a los amigos que escuchen los programas actuales y pues también estar checando nuevamente los relatos, porque en ocasiones lo escuchamos una vez, pasa el tiempo, lo volvemos a escuchar y decimos, ay, este relato estaba bueno y no me di cuenta en esa primera ocasión. A veces pasa como en las películas, Nacho.
1: Sí,
0: que
1: sí.
0: Los tienes que escuchar 2-3 veces y les vas teniendo pues un sabor especial. Oye, hablando de este jinete, en algunas historias quienes han seguido el jinete aseguran haber encontrado algo imposible. El caballo corre sobre tierra húmeda, sobre lodo o arena, pero no deja ninguna marca, ninguna huella. Hay personas que pueden escuchar claramente el impacto de los cascos y observan cómo la vegetación se mueve a su paso, pero al revisar el suelo no existe rastro alguno. Esa ausencia de huellas suele interpretarse como la primera advertencia para regresar, y ahí es que sabes que ese caballo que no deja huellas podría ser el del jinete sin cabeza.
1: Ay, sí, Gina. Y una de las variantes más extrañas afirma que el jinete puede aparecer con una especie de sombra o vacío oscuro sobre los hombros. Desde lejos parece simplemente un hombre con sombrero, pero ya cuando se acerca pues descubren que debajo del sombrero no existe rostro alguno. En otras versiones, el sombrero parece mantenerse suspendido sobre el cuerpo, y esa inconsistencia alimenta la idea de que no se trataría de un fantasma convencional, sino de una entidad capaz de alterar sus apariencias. ¿Tú qué opinas? Y por supuesto te invitamos también a que visites nuestro podcast en Spotify. Nos encuentras como La Mano Peluda Grupo Fórmula. Ya lo decía nuestro amigo Iván, tenemos bastantes historias, bastantes noches de desveladas con ustedes, y ahí pueden encontrar esos testimonios que se han ido acumulando con el pasar y el correr de los años, y por supuesto están ahí para ti, para que en el momento que tú gustes recurras a estas historias en Spotify.
0: Exacto, Nacho, y cómo no va a haber tantas si recién cumplimos 31 años.
1: ¡Ah, qué cosa increíble! Y se lo debemos todo a ustedes y por supuesto a la empresa que ha sostenido este proyecto como uno de los pilares también de la radio en Grupo Fórmula. Claro que sí, ¿por qué no decirlo, verdad? Muchísimas gracias. Y ahora sí, mi querida Gina, vamos a la siguiente pausa porque todavía la noche es joven.
0: El micrófono está listísimo. 55-2193-5926.
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0: Una vuelta al mundo.
1: Sydney, Australia. Sydney combina de manera perfecta el dinamismo económico de una gran metrópolis financiera con un estilo de vida relajado, soleado y profundamente conectado con la naturaleza. Esta joya de Oceanía da la bienvenida a millones de inmigrantes y estudiantes de todas las nacionalidades, atraídos por su excelente calidad de vida y su vibrante mercado laboral. El puerto de la ciudad es su corazón geográfico y visual enmarcado por la icónica y majestuosa Ópera de Sydney y el imponente Puente de la Bahía. Sus concurridas playas urbanas, como Bondi Beach, fomentan una cultura del bienestar y el deporte al aire libre que define el día a día de sus habitantes. Sydney es un destino cosmopolita tolerante, moderno, ecológico y abierto al mundo.
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2: Taxco Guerrero. Construido de forma caprichosa sobre las laderas de la montaña, este pueblo es mundialmente reconocido por su profunda tradición platera. Sus estrechas calles empedradas y la majestuosa iglesia de Santa Prisca crean un paisaje urbano colonial único. Recorrer sus platerías artesanales y subir a sus miradores regala postales inolvidables llenas de historia viva.
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0: regresamos. Relatos impactantes que tienen que ver. Esta noche estamos proponiendo el del jinete sin cabeza, pero si tú tienes algún otro, vamos a escuchar lo que te parece que te reportas y estamos aquí listísimos.
1: Hola, Gina y Nacho, aquí saludándolos la amiga Yadira desde New Jersey. Los estoy escuchando. Tiene tiempo que no los veía en vivo por una o por otra razón, pero se los iré contando después. Bueno, yo creo que en este momento les mando un fuerte abrazo, una felicitación por tantos años que han llevado a cabo este proyecto tan hermoso para todas las personas que tienen relatos, gracias, vivencias, tantas cosas que se viven en esta vida. La primera vez que yo escuché La Mano Peluda, tendría yo mis 12 años, mis 12, 13 años, pienso. Uh-huh. Una noche estaba yo en la azotea con mis... Yo sola, creo, no recuerdo muy bien. Yo quería sintonizar la radio y me subí a la azotea y le puse un cablecito a la antena y lo puse en la antena de la televisitación. Por tantos años que han llevado a cabo este proyecto tan hermoso para todas las personas que tienen relatos, gracias, vivencias, tantas cosas que se viven en esta vida. La primera vez que yo escuché La Mano Peluda, tendría yo mis 12 años, mis 12, 13 años, pienso. Uh-huh.

0: subí a la azotea y le puse un cablecito a la antena y lo puse en la antena de la televisión. Y empecé a sintonizar varias frecuencias hasta cuando escuché mero en el momento que sale la mano peluda. Y la verdad no recuerdo quién era el conductor porque eso tiene años. Y entonces esa pequeña noche que yo escuché ese relato, estuve escuchando muchas cosas que hablaban sobre cosas sobrenaturales, como siempre a mí me ha gustado ese tipo de cosas, y la verdad me emocionó mucho escuchar por primera vez esa estación,
1: Bien,
0: pero
1: amiga.
0: en realidad traté de siempre sintonizarlo, trataba de escucharlo o trataba de no moverle la estación y subirme todas las noches a escuchar. Hay veces que no las escuchaba, hay veces que no agarraba la sintonía de la radio, porque yo soy del estado de Oaxaca, así que pues se me hacía un poquito difícil encontrar la frecuencia o encontrar pues más que nada la señal, pero fue desde entonces que yo empecé a escuchar por primera vez la mano peluda y la perdí por muchos años después de que yo fui creciendo, pero y después cuando los volví a encontrar años atrás, la verdad me dio mucho gusto y he seguido con ustedes. A veces no los escucho en vivo, pero siempre estoy pendiente de sus transmisiones. Las escucho, pues me da gusto y estamos aquí para apoyarlos. Pues felicidades por otro año más y que siga bendiciendo ese trabajo para que siga habiendo más personas que conozcan o puedan relatar muchas cosas que pasan en esta vida. Bueno, les mando un gran abrazo, un gran saludo y desde acá, desde New Jersey. Bye.
1: Hasta luego, mi amiga. Muchísimas gracias por tu lealtad, por tu fidelidad y por acompañarte con nosotros también cada vez que puedes. Muchas gracias, mi querida Yadira. Hasta New Jersey le mandamos un abrazo. Fíjate que el caballo del jinete aparece con frecuencia rodeado de fuego. Sin embargo, la leyenda insiste en un detalle que es bastante inquietante. Las llamas no consumen nada, es decir, no queman. El pasto no se incendia, las hojas no se carbonizan. El animal, pues obviamente, si va cargando o se le aproxima fuego, pues debería de sufrir, pero el animal no se inmuta. Entonces, algunos relatos aseguran incluso que el fuego se vuelve más intenso cuando el jinete se acerca a una cueva o formación rocosa determinada, como si estuviera señalando un lugar específico, es decir, que la trayectoria que toma es para indicar un camino. Pero bueno, esa es la leyenda, Gina.
2: Claro, esto sabemos que las leyendas son a partir de estos comentarios, de las vivencias, de las historias de generación en generación, y una de las versiones más extraordinarias vincula al espectro, a este espectro del jinete sin cabeza, con tesoros que no necesariamente serían de oro o monedas. Se habla de objetos rituales, de piedras ceremoniales, entierros antiguos o lugares considerados sagrados. Con el paso del tiempo, estas historias pudieron mezclarse con leyendas coloniales sobre riquezas escondidas, ¿no? Así surgió la idea de un guardián sobrenatural cuya función no sería proteger dinero, sino más bien impedir que alguien profanara determinado sitio. Entonces, el jinete bien podría estar protegiendo algo anterior a la época colonial.
3: Gina, Nacho, buenas noches.
2: Hola.
3: Acordándome de su programa tan bonito,
1: Gracias, amiga.
3: que ya hace tiempo que no lo escuchaba realmente, porque me quise alejar de todo lo que me pasaba y, bueno, en fin, que me alejé de ustedes, pero hace unos días dije, ay, pues aquí está la mano peluda y puse un relato y escuché a Gina y a Nachito dice, acordándose de un relato que en algún tiempo les envié. Bueno, pues me animé a llamarles porque quisiera que escucharan esto que me pasó, va a ser un año, estando yo dormida, me despertó un fuerte ruido.

0: ruido de unos jóvenes peleándose. Se oía que estaban enfrente de mi casa. Yo abrí mi ventana, no miré nada, pero se seguía escuchando ese ruido. Bueno, abrí mi puerta. No se miraba nada, pero sí se escuchaba. Yo dije, estos jóvenes andan en la esquina. Me caminé hacia la esquina y pues no, nada ni nadie se miraba por ahí. Luego ya me pensaba retirar a mi casita, y enfrente de mí va surgiendo una figura muy alta, mucho, muy alta. Yo por el momento la miré y pensé, qué persona tan grande. Pero luego me quedé paralizada. La miré de arriba abajo y dije, wow, esta es la muerte.
1: Uy.
0: Voy a describírselas.
1: A ver, amiga, ¿cómo?
0: Es una figura alta.
1: Sí.
0: No tiene hombros. No tiene cara. Simplemente es una silueta. Mucho, muy negra. Completamente. Lo único que le divide la cabeza del cuerpo es una guadaña gigante, que por eso la distinguí, porque le miré ese filo, ese cuchillo. Dios no me dejó, no pude moverme. Bueno, la miré pasar. Pasó muy lentamente y no camina, se desliza. Se deslizaba, miré cómo caminó y caminaba mucho, muy lenta. Tuve la oportunidad, no sé si buena o mala.
1: Bueno, amiga, qué increíble historia. Y fíjate que este punto dice, no caminaba, se desliza. Es decir, no necesita dar pasos, sino que va flotando en el aire. Y esto es estremecedor. Imagínate que te la encuentras tú con esa apariencia, su guadaña y todo esta descripción que nos acaba de hacer nuestra amiga. Y muchísimas gracias por compartirlo. Y qué bueno que lo hiciste, porque de cierto modo, pues también así tú te desahogas, ¿verdad? Y platicas con alguien de lo que tú pudiste haber visto. Por ejemplo, en este momento estamos hablando del jinete sin cabeza. Y en varios relatos de tipo legendario aparece una anomalía recurrente. Quienes intentan perseguirlo terminan completamente desorientados. Un sendero desconocido comienza a aparecer diferente. Las referencias desaparecen y los árboles pues dan la impresión de que se repiten, que son el mismo, que son como clones. Y algunas personas aseguran que caminaron durante horas y horas y horas para descubrir que estaban apenas a unos cientos de metros del lugar donde comenzaron su camino. Y pues hay una tradición paranormal que menciona que este fenómeno se interpreta como una especie de distorsión creada para alejar a los intrusos, es lo que se conoce. Gina, y nos vamos.
2: Muchísimas gracias a todos y cada uno de ustedes por acudir a esta cita que tenemos cada noche para escuchar relatos que nos impactan. Que descanses, que tengas excelente noche, que Dios te bendiga. Soy Gina Áviles.
1: Hasta luego, Gina. Yo también me despido, soy Nacho Muñoz, agradecido con Dios y con ustedes, porque una vez más escuchamos buenos relatos. Que tengas una estupenda noche, descansa y, como decimos aquí, cabot.
3: El programa se termina, pero la investigación continúa aquí en La Mano Peluda.
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9: Filete de pescado empapelado. Coloca un filete de pescado blanco sobre papel aluminio junto con rodajas de calabacita, tomate y cebolla. Agrega una pizca de sal y hornea en su propio jugo. Es una opción digestiva, libre de aceites y sumamente saludable.
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9: Las jirafas duermen solo 20 minutos al día. 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
11: Los delfines se llaman por nombres específicos mediante silbidos únicos que desarrollan para identificarse dentro de sus grupos sociales siempre.
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11: El violín más caro del mundo fue construido por Stradivarius y se vendió por millones de dólares en una subasta.
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9: El café expreso tiene menos cafeína por taza que el café de filtro normal debido al menor tiempo de contacto con agua.
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9: Un solo rayo contiene suficiente energía para tostar 100.000 rebanadas de pan en una fracción de segundo.
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11: La cordillera de los Andes es la cadena montañosa continental más larga de la Tierra, cruzando 7 países de Sudamérica.
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9: Las medusas inmortales pueden revertir su ciclo de vida y volver a ser pólipos cuando se enfrentan a crisis ambientales extremas.
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9: El canario. El canario es un ave doméstica pequeña y elegante que ha sido criada en cautiverio durante siglos, siendo mundialmente famosa por el prodigioso y melodioso canto de los machos. Estos pájaros destacan por su variedad de colores vibrantes que van desde el clásico amarillo brillante hasta tonos rojizos y blancos. A diferencia de los loros o las ninfas, los canarios no requieren una interacción física constante ni ser domesticados para el contacto humano directo. Ellos prefieren la seguridad de su jaula, donde disfrutan saltando entre perchas y balanceándose. Su cuidado es relativamente sencillo, basándose en una buena mezcla de alpiste, agua limpia, baños regulares y un lugar iluminado sin corrientes de aire. Su canto alegre aporta una atmósfera de paz, frescura y naturaleza inigualable a cualquier hogar.
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1: 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Iniciamos nuestro tiempo de estudio en oración. Padre Celestial, nos encomendamos a tu gracia y a tu misericordia para nuestro estudio de hoy. Háblanos y ministranos. En el nombre de Jesús te lo pedimos y oramos. Amén.
2: Continuando nuestro estudio en el capítulo 10 de los Hechos de los Apóstoles, dejamos en nuestro programa anterior a Pedro ya en la casa de Cornelio y diciéndole que a pesar de ser abominable para un judío juntarse o acercarse a un extranjero, había venido porque Dios le había mostrado que a ningún hombre llamara común o inmundo. De modo que, cuando fue llamado, vino sin replicar. Y luego preguntó para qué le habían hecho venir. Y nos preguntamos nosotros, ¿por qué haría Pedro esa pregunta? ¿Por qué no empieza enseguida a hablarles acerca de Jesucristo? Y dijimos que era porque el Espíritu de Dios estaba guiando en todo esto. Él era quien estaba encargado de la situación e impidió que Pedro les hablara inmediatamente de Cristo. Dijimos luego que esto debía servirnos de lección importante. A veces se nos hace difícil testificar del Señor Jesucristo y, por tanto, cuando testificamos, somos muy torpes en cuanto a lo que hablamos. Hablamos tan bruscamente y de tal manera que muchas veces ofendemos precisamente a los que estamos tratando de ganar para el Señor. Y por supuesto que no debemos testificar de esa manera. Es necesario que seamos guiados por el Espíritu de Dios. Debemos ser sensibles a la dirección del Espíritu Santo. Por eso debemos tener cuidado en cuanto a nuestro testificar. Simón Pedro no empezó enseguida a sermonear ni a predicar aquí. Primero, se enteró de lo que pasaba. Dice, ¿por qué me has llamado? ¿Por qué enviaste a estos hombres a que me buscaran? Entonces Cornelio dijo aquí en los versículos 30 al 33 de este capítulo 10 de los Hechos. Entonces Cornelio dijo, hace 4 días que a esta hora yo estaba en ayunas, y a la hora novena, mientras oraba en mi casa, vi que se puso delante de mí un varón con vestido resplandeciente, y dijo, Cornelio, tu oración ha sido oída, y tus limosnas han sido recordadas delante de Dios. Envía pues a Jope, y haz venir a Simón, el que tiene por sobrenombre Pedro, el cual mora en casa de Simón, un curtidor, junto al mar, y cuando llegue, él te hablará. Así que luego envió por ti, y tú has hecho bien en venir. Ahora pues, todos nosotros estamos aquí, en la presencia de Dios, para oír todo lo que Dios te ha mandado. Cornelio le explica que realmente no sabe por qué le envió a buscar, excepto que Dios quiso que le mandara a buscar. Se da cuenta que Pedro debe tener algún mensaje para él, pero claro que él no sabe cuál será ese mensaje. Entonces Pedro, abriendo la boca, le dijo aquí en los versículos 34 al 37, Entonces Pedro, abriendo la boca, dijo, «En verdad comprendo que Dios no hace acepción de personas, sino que en toda nación se agrada del que le teme y hace justicia. Dios envió mensaje a los hijos de Israel, anunciando el Evangelio de la paz por medio de Jesucristo. Este es Señor de todos. Vosotros sabéis lo que se divulgó por toda Judea, comenzando desde Galilea, después del bautismo que predicó Juan». Al parecer, Cornelio y los que estaban reunidos con él habían oído ciertas cosas fundamentales en cuanto a Jesús de Nazaret y también en cuanto al ministerio de Juan el Bautista. Las nuevas de algunos de los incidentes de los pasados 3 o 4 años seguramente se habrían esparcido por todo el país y así las habrían oído en Cesarea. Continuemos con los versículos 38 al 40. Cómo Dios ungió con el Espíritu Santo y con poder a Jesús de Nazaret, y cómo éste anduvo haciendo bienes y sanando a todos los oprimidos por el diablo, porque Dios estaba con él. Y nosotros somos testigos de todas las cosas que Jesús hizo en la tierra de Judea y en Jerusalén, a quien mataron colgándole en un madero. A éste levantó Dios al tercer día e hizo que se manifestase. Fíjese usted con cuidado lo que hace Simón Pedro. Presenta los hechos en cuanto a Jesucristo, asumiendo que hay algunos que ya saben algo en cuanto a estos incidentes. Declara con toda claridad que este Jesús fue muerto y colgado en un madero y que resucitó al tercer día. Este es el mensaje. Este es el Evangelio. Amigo oyente, no hay ni un solo sermón que se predique en el libro de los Hechos que no haga mención de la resurrección de Jesucristo. Es que esta verdad constituye el corazón mismo del Evangelio. Mientras que la resurrección no sea predicada, el Evangelio no ha sido predicado. Jesucristo murió, fue sepultado y resucitó de los muertos. Estos son los hechos históricos. Ahora, la relación que usted tenga hoy con el Cristo resucitado determina su destino eterno, debido a que Él murió por nuestros pecados conforme a las Escrituras y resucitó para nuestra justificación, como lo dice el apóstol Pablo en su carta a los Romanos, capítulo 4, versículo 25. Continuemos con los versículos 41 al 43 de este capítulo 10 de los Hechos. Leamos primero la última parte del versículo 40. E hizo que se manifestase, no a todo el pueblo, sino a los testigos que Dios había ordenado de antemano, a nosotros que comimos y bebimos con Él después que resucitó de los muertos. Y nos mandó que predicásemos al pueblo y testificásemos que Él es el que Dios ha puesto por juez de vivos y muertos. De este dan testimonio todos los profetas, que todos los que en Él creyeren recibirán perdón de pecados por su nombre. Recordará usted, amigo oyente, que hemos señalado ya antes que Pedro tenía sus debilidades y sus faltas. Suponemos que en realidad nos regocijamos del hecho de que Pedro fuera tan humano, porque todos somos como él. Yo mismo soy como él. Pero permítanos decirle, amigo oyente, que este Pedro predicó el Evangelio. Aquí tiene usted el Evangelio. Jesucristo murió, ha resucitado, y todos los que crean en él recibirán perdón de pecados por su nombre. Si no compartimos este mensaje, amigo oyente, en su totalidad, no le estamos dando el Evangelio. Ahora, los versículos 44 al 48 dicen, mientras aún hablaba Pedro estas palabras, el Espíritu Santo cayó sobre todos los que oían el discurso, y los fieles de la circuncisión que habían venido con Pedro se quedaron atónitos de que también sobre los gentiles se derramase el don del Espíritu Santo, porque los oían que hablaban en lenguas y que magnificaban a Dios. Entonces respondió Pedro, ¿puede acaso alguno impedir el agua para que no sean bautizados estos que han recibido el Espíritu Santo también como nosotros? Y mandó bautizarles en el nombre del Señor Jesús. Entonces le rogaron que se quedase por algunos días. A este incidente se le ha llamado el Pentecostés de los gentiles. Y Pedro se quedó atónito, sorprendido de que los gentiles también recibieran el Espíritu Santo. Este derramamiento del Espíritu Santo fue un hecho audible por su hablar en lenguas. El hablar en lenguas constituyó otra evidencia más para Simón Pedro y para los que estaban con él, de que Dios salvaría también a los gentiles y que les daría su Santo Espíritu. Pedro más tarde relata esto como evidencia de que estos gentiles habían creído en el Señor Jesucristo y que Dios había dado también a los gentiles arrepentimiento para vida eterna, como lo veremos en el capítulo 11. En el capítulo 15, versículos 7 al 11 de este libro de los Hechos, Pedro nuevamente se refiere a este incidente y dice que comprueba que el Espíritu Santo había sido dado a los gentiles y que son salvos por medio de la gracia del Señor Jesucristo, de la misma manera como son salvados los judíos. Es difícil para nosotros darnos cuenta, amigo oyente, de la gran barrera que existía en aquel entonces entre los judíos y los gentiles. Los judíos simplemente no podían creer que los gentiles pudieran ser salvos, aun a pesar del hecho de que el Señor les había dicho que esto sucedería. Permítanos, amigo oyente, dirigir su atención al hecho de que el libro de los Hechos de los Apóstoles nos presenta tres conversiones representativas de toda la humanidad, ya que estas tres personas son descendientes respectivamente de los hijos de Noé. El eunuco etíope era hijo de Cam, Saulo de Tarso era hijo de Sem, y Cornelio era hijo de Jafet. En cada caso, el Espíritu Santo tomó las cosas de Cristo, usó a un hombre de Dios como su instrumento, y usó la palabra de Dios, porque la fe viene al oír la palabra de Dios. En el caso del eunuco etíope, el Espíritu Santo guió a Felipe, y la palabra que fue usada fue Isaías capítulo 53. El Espíritu Santo guió a Saulo por el camino a Damasco, y Jesús trató con él directamente. Saulo había sido muy bien enseñado en el Antiguo Testamento, y creemos que el testimonio de Esteban fue el instrumento humano que Dios usó en su vida. También ahora, en este último caso, vemos que el Espíritu Santo guiaba en cada detalle de la conversión de Cornelio. Preparó tanto a Cornelio como a Pedro, Pedro fue el instrumento humano quien predicó a Cristo resucitado ante Cornelio y su familia. Y aquí concluye el capítulo 10 de los Hechos de los Apóstoles. Llegamos ahora al capítulo 11. En este capítulo, Pedro defiende su ministerio, y el Evangelio avanza hasta Antioquía. Parece que las noticias de que los gentiles habían recibido la palabra de Dios no causaron mucho gozo en la iglesia en Jerusalén, y demandan entonces una explicación de parte de Pedro sobre su conducta, y por tanto él defiende su ministerio. Creemos que en realidad le fue difícil a Simón Pedro hacer esto. Leamos pues los primeros tres versículos de este capítulo 11 de los Hechos. Oyeron los apóstoles y los hermanos que estaban en Judea que también los gentiles habían recibido la palabra de Dios. Y cuando Pedro subió a Jerusalén, disputaban con él los que eran de la circuncisión, diciendo, ¿por qué has entrado en casa de hombres incircuncisos y has comido con ellos? Como usted ve, amigo oyente, hubo dudas y división. Y debemos comprender aquí que para los judíos, lo que hizo Simón Pedro fue una cosa terrible. El hecho es que si hubiéramos podido conversar con Simón Pedro un mes antes de su visita a la casa de Cornelio, el centurión romano, él también habría dicho que tal cosa constituía un hecho terrible. Bueno, lo que sucedió aquí es que Pedro les ofreció una disculpa y deja en claro que él no quería ir a llevar el Evangelio a los gentiles, pero que el Espíritu de Dios le guió en todo el episodio. Leamos los versículos 4 al 6 de este capítulo 11 de Hechos. Entonces comenzó Pedro a contarles por orden lo sucedido, diciendo, «Estaba yo en la ciudad de Jope orando, y vi en éxtasis una visión, algo semejante a un gran lienzo que descendía, que por las cuatro puntas era bajado del cielo y venía hasta mí. Cuando fijé en él los ojos, consideré y vi cuadrúpedos terrestres y fieras y reptiles y aves del cielo». Ahora escuche usted su relato. Aquí Pedro nos hace saber que todavía estaba asombrado por todo lo que le sucedió. Continuemos con los versículos 7 al 18. Y oí una voz que me decía, «Levántate, Pedro, mata y come». Y dije, «Señor, no, porque ninguna cosa común o inmunda entró jamás en mi boca». Entonces la voz me respondió del cielo por segunda vez, «Lo que Dios limpió, no lo llames tú común». Y esto se hizo tres veces, y volvió todo a ser llevado arriba al cielo. Y aquí luego llegaron tres hombres a la casa donde yo estaba, enviados a mí desde Cesarea. Y el Espíritu me dijo que fuese con ellos sin dudar. Fueron también conmigo estos seis hermanos, y entramos en casa de un varón, quien nos contó cómo había visto en su casa un ángel, que se puso en pie y le dijo, «Envía hombres a Jope, y haz venir a Simón, el que tiene por sobrenombre Pedro. Él te hablará palabras por las cuales serás salvo tú y toda tu casa». Y cuando comencé a hablar, cayó el Espíritu Santo sobre ellos también, como sobre nosotros al principio. Entonces me acordé de lo dicho por el Señor cuando dijo, «Juan ciertamente bautizó en agua, mas vosotros seréis bautizados con el Espíritu Santo». Si Dios pues les concedió también el mismo don que a nosotros que hemos creído en el Señor Jesucristo, ¿quién era yo que pudiese estorbar a Dios? Entonces, oídas estas cosas, callaron y glorificaron a Dios diciendo, «De manera que también a los gentiles ha dado Dios arrepentimiento para vida». Ahora fíjese en algunas cosas, amigo oyente. Aunque Cornelio era piadoso y temeroso de Dios, necesitaba que las palabras del Evangelio le fueran habladas para poder ser salvo. Pedro sabía que el Espíritu Santo había venido sobre ellos porque hablaron en lenguas. Y fíjese usted que recibieron el Espíritu Santo cuando creyeron en el Señor Jesucristo. Aún los judaizantes tenían que callarse ahora. No tenían nada más que decir en contra de la conducta de Pedro, porque esto sin duda era de Dios. Por tanto, glorificaron a Dios. Y este fue un gran día. La puerta había sido abierta a los gentiles. Vemos ahora que todo se está preparando para la promulgación del Evangelio hasta lo último de la tierra. Continuemos ahora con los versículos 19 y 20 de este capítulo 11 de los Hechos. Ahora bien, los que habían sido esparcidos a causa de la persecución que hubo con motivo de Esteban, pasaron hasta Fenicia, Chipre y Antioquía, no hablando a nadie la palabra, sino solo a los judíos. Pero había entre ellos unos varones de Chipre y de Cirene, los cuales, cuando entraron en Antioquía, hablaron también a los griegos, anunciando el Evangelio del Señor Jesús. Los griegos aquí, como usted lo recordará, eran judíos que hablaban griego y que practicaban las costumbres griegas. Hasta aquí se fijará usted que la predicación había sido solamente a los judíos. Continuemos ahora con los versículos 21 y 22. Y la mano del Señor estaba con ellos, y gran número creyó y se convirtió al Señor. Llegó la noticia de estas cosas a oídos de la iglesia que estaba en Jerusalén, y enviaron a Bernabé que fuese hasta Antioquía. Hay un gran movimiento del Espíritu de Dios en Antioquía, y la iglesia en Jerusalén oye estas noticias. Por tanto, la iglesia en Jerusalén envía a Bernabé hasta Antioquía. Veremos ahora que Antioquía pronto será el segundo centro de la iglesia. El hecho es que el centro realmente cambió de Jerusalén a Antioquía. Continuemos con los versículos 23 y 24 de este capítulo 11 de los Hechos. Este, cuando llegó y vio la gracia de Dios, se regocijó y exhortó a todos a que con propósito de corazón permaneciesen fieles al Señor, porque era varón bueno y lleno del Espíritu Santo y de fe, y una gran multitud fue agregada al Señor. ¿No es esto una cosa maravillosa lo que se dice en cuanto a Bernabé? Era varón bueno y lleno del Espíritu Santo y de fe. Y amigo oyente, no hay motivo alguno para que todo cristiano no sea un hombre bueno, a menos que sea una mujer, y entonces ella será una mujer buena. Ahora, en realidad, Bernabé llega a ser el pastor de la iglesia allí. Exhortaba, lo cual hacía por medio de la predicación y la enseñanza. Y la congregación creció, porque mucha gente fue agregada al Señor, dice la Escritura. Ahora, al crecer la iglesia, Bernabé se dio cuenta que necesitaba un segundo pastor, y él sabía dónde encontrar uno muy bueno. Continuemos con los versículos 25 y 26 de este capítulo 11 de los Hechos. Después fue Bernabé a Tarso para buscar a Saulo, y hallándole, le trajo a Antioquía. Y se congregaron allí todo un año con la iglesia, y enseñaron a mucha gente, y a los discípulos se les llamó cristianos por primera vez en Antioquía. Bernabé tuvo que ir para buscar a Saulo y traerlo. Sin embargo, descubrió que Saulo estaba un poco reticente para venir. Ahora, fue aquí en Antioquía donde los creyentes en el Señor Jesucristo por primera vez fueron llamados cristianos. Ahora, no creemos que este término haya sido usado para burlarse de los creyentes en Cristo Jesús. Creemos que simplemente significaba que estos eran los seguidores de Cristo. Y es un nombre excelente. Y el capítulo 11 de los Hechos concluye diciendo aquí en los versículos 27 al 30, «En aquellos días, unos profetas descendieron de Jerusalén a Antioquía, y levantándose uno de ellos, llamado Agabo, daba a entender por el Espíritu que vendría una gran hambre en toda la tierra habitada, la cual sucedió en tiempo de Claudio. Entonces los discípulos, cada uno conforme a lo que tenía, determinaron enviar socorro a los hermanos que habitaban en Judea, lo cual en efecto hicieron, enviándolo a los ancianos por mano de Bernabé y de Saulo». El incidente que se registra aquí también es verificado por la historia secular. Hubo un hambre general, pero su efecto se sintió especialmente en Jerusalén, donde la iglesia había sido grandemente perseguida. Sufrían una necesidad deplorable durante este tiempo. Y es maravilloso ver el espíritu fraternal, el vínculo del amor que mantenía juntos a los miembros de la iglesia primitiva. Ante esta circunstancia, los otros creyentes, pues, enviaron ayuda a la iglesia afligida en Jerusalén. Ahora, recordemos que Saulo había sido uno de aquellos que antes había hecho daño a la iglesia en Jerusalén por su persecución contra ellos. ¡Cuán maravilloso es ver que en sus propias manos un Saulo transformado ahora trae socorro a esa misma iglesia! Esa es la verdadera cristiandad, amigo oyente. Así es como debe ser. Y pasamos ahora al capítulo 12 de los Hechos. En este capítulo encontramos la muerte de Jacobo y el arresto de Simón Pedro. Este capítulo describe un período de persecución. Alguien ha dicho que la sangre de los mártires es la simiente de la iglesia. Y es un hecho comprobado que al aumentar la persecución, la iglesia crece. La palabra de Dios es multiplicada. Jesús había dicho, «Edificaré mi iglesia». Y es maravilloso ver en este capítulo cómo se logra realizarlo. Esta persecución empezó bajo Agripa I, nieto de Herodes el Grande. Herodes el Grande fue el rey que trató de matar al bebé Jesús cuando dio la orden para la matanza de los bebés en Belén. Si alguna vez ha habido una familia que estuviera en enemistad contra Dios, fue esta familia de Herodes. Que sepamos, ni un solo miembro de esa familia jamás se convirtió a Cristo. Bien, comencemos nuestro estudio de este capítulo 12 leyendo el contenido de su primer versículo. Dice, En aquel mismo tiempo el rey Herodes echó mano a algunos de la iglesia para maltratarles. Usted recordará que hasta aquí la persecución contra la iglesia había sido mayormente por parte de los líderes religiosos y de los saduceos en particular. Pero ahora pasa a las esferas del gobierno. La persecución se vuelve de la religión a la política. Y quizá Herodes hizo esto para tratar de ganarse el favor de ciertas personas y sectores influyentes. Lo que sabemos es que Herodes le echó mano a algunos de la iglesia para maltratarles, como dice aquí. Ahora, quisiéramos aclarar aquí que la palabra maltratar no describe en realidad lo que hizo. La realidad es que el rey Herodes desencadenó una persecución brutal y despiadada contra la iglesia. El versículo siguiente nos dice lo que hizo. Y lo dice sin rodeos. Escuche usted el versículo 2 de este capítulo 12 de los Hechos. Y mató a espada a Jacobo, hermano de Juan. Jacobo se consagra así como otro mártir de la iglesia. Él es el segundo mártir que se menciona en la Biblia, pero es nuestra opinión que hubo muchos otros que ya habían muerto por el nombre del Señor Jesucristo. Ahora el versículo 3 dice, y viendo que esto había agradado a los judíos, procedió a prender también a Pedro. Era entonces los días de los panes sin levadura. Permítanos pausar aquí por un momento, amigo oyente, para hacer una observación especial en cuanto a esto. Jacobo es muerto, pero Pedro será milagrosamente preservado aún en medio de todo esto. Encontramos aquí un ejemplo de la voluntad soberana de Dios obrando en la iglesia. Estamos seguros que había muchos que se preguntaron, ¿por qué permitió Dios que Jacobo muriera mientras a Pedro le permitió vivir? ¿Por qué permitió Dios esto? Y muchos hacen la misma pregunta hoy en día. La respuesta es que esta era la voluntad soberana de Dios. Y Dios todavía obra así hoy en día, amigo oyente. Sus caminos son más altos que los nuestros. En muchos casos, el Señor ha quitado por medio de la muerte a ciertos maravillosos miembros de una iglesia, y en cambio ha dejado a otros que quizá no son tan fieles. Ahora, ¿por qué hace eso? Quizá algunos piensen que Dios se ha equivocado al llevarse al miembro fiel y dejar a los que no son tan fieles. Yo, por ejemplo, no habría escogido a los que Dios había escogido. Pero, amigo oyente, permítanos decirle que todo esto está en manos de un Dios soberano. Dios obra según su propia voluntad y su propia manera. Usted puede rebelarse contra la voluntad soberana de Dios. Puede decir que no le guste, pero permítanos decirle lo siguiente, amigo oyente, y vamos a decírselo con toda bondad. Es una lástima. Sí, es lástima para usted porque este es el universo de Dios y no el suyo. Es la iglesia de Dios y no la suya. Esta es la mano de un Dios soberano que lo mueve todo. Al parecer, pues, Jacobo fue uno de los principales líderes en la iglesia en Jerusalén, y Dios permitió que Herodes le diera muerte. Ahora, Pedro también era líder, pero Dios permitió que él viviera. Y vamos a detenernos aquí, amigo oyente, porque nuestro tiempo ya ha concluido. Que Dios le bendiga en manera abundante.
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5: Cuando el alma se quebranta, piensa en una rama verde que se dobla bajo el peso del viento. No se rompe del todo, pero queda herida. Así se siente el alma cuando atraviesa pérdidas, traiciones o momentos de soledad. Se dobla, se quiebra. Parece que no puede más. El alma puede sentirse abatida, confundida y sin fuerza. Incluso los hombres y mujeres de fe experimentaron ese quebranto. David lloró, Jeremías se lamentó y hasta Jesús dijo, «Mi alma está muy triste hasta la muerte». El quebranto no significa derrota. Es la evidencia de que tu alma es sensible y está viva. Cuando tu interior se siente roto, no lo escondas. Llévalo a Dios. Él no desprecia un corazón contrito y humillado. El alma quebrantada es el terreno donde Dios siembra restauración.
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6: Sydney, Australia. Sydney combina de manera perfecta el dinamismo económico de una gran metrópolis financiera con un estilo de vida relajado, soleado y profundamente conectado con la naturaleza. Esta joya de Oceanía da la bienvenida a millones de inmigrantes y estudiantes de todas las nacionalidades, atraídos por su excelente calidad de vida y su vibrante mercado laboral. El puerto de la ciudad es su corazón geográfico y visual enmarcado por la icónica y majestuosa Ópera de Sydney y el imponente Puente de la Bahía. Sus concurridas playas urbanas, como Bondi Beach, fomentan una cultura del bienestar y el deporte al aire libre que define el día a día de sus habitantes. Sydney es un destino cosmopolita tolerante, moderno, ecológico y abierto al mundo.
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8: Playa Punalú, Estados Unidos. Esta es la playa de arena negra más famosa del archipiélago de Hawái. Su intenso color oscuro nació del encuentro violento entre la lava ardiente de los volcanes activos y las gélidas aguas del océano, provocando que la roca se pulverizara instantáneamente. Además de su espectacular contraste visual con las palmeras verdes, Punalú es un refugio vital para las tortugas marinas verdes, que suelen descansar bajo el sol sobre la arena negra calurosa, creando una de las postales silvestres más exóticas de la isla.
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10: ¿Qué tal? Muy buenos días. Los saluda Sofía Enríquez y a nombre de Manuel Peregrino, titular de este espacio, le doy la bienvenida a Por la Mañana con Peregrino en este lunes 24 de agosto del 2026. Tenemos mucha información preparada para usted, todo lo que se generó durante el fin de semana y todo lo que se va a generar el día de hoy y esta semana, porque qué intensidad la que hemos vivido en las últimas 48 horas. Y es que hoy a las 8 de la mañana los diputados del Congreso de Sinaloa están citados a sesión para designar a quien será el gobernador interino. Esto después de que Rubén Rocha regresó el viernes a su cargo y al día siguiente, el sábado, volvió a solicitar licencia por tiempo indefinido. Y es que ante las críticas y los llamados a dejar la gubernatura de Sinaloa, pues se dieron muchísimas reacciones. Y además, la ciudadanía convocó a una concentración afuera del Palacio de Gobierno allá en Culiacán, también a las 8 de la mañana. Tú tienes toda esta información, todo lo que ha pasado en Sinaloa. Felicitos Trujillo, muy buenos días.
11: Saludos, Sofía, muy buenos días. Apenas 33 horas después de haber retomado la gubernatura de Sinaloa, Rubén Rocha Moya anunció una nueva solicitud de licencia al cargo, ahora por tiempo indefinido, en medio de cuestionamientos políticos y empresariales por su regreso al Poder Ejecutivo Estatal. Rocha Moya había regresado el viernes 21 de agosto al Palacio de Gobierno en Culiacán, luego de permanecer 112 días separado temporalmente de su cargo. Lo anunció a través de sus redes sociales y su reincorporación ocurrió muy temprano de manera sorpresiva. De hecho, tomó por asombro incluso algunos medios de comunicación que se encontraban en la sede del Ejecutivo. «Vengo a tomar posesión de nuevo», respondió brevemente el mandatario al ser cuestionado sobre su presencia. Horas después, Rocha Moya confirmó públicamente su regreso y que sostuvo que durante su licencia decidió separarse para no interferir en ningún proceso. También afirmó que se puso a disposición de la Fiscalía General de la República ante los señalamientos relacionados con autoridades de los Estados Unidos. Además, realizó reuniones privadas con su gabinete y el Poder Judicial local. El regreso, sin embargo, generó una inmediata reacción política y de ciudadanos. El Comité Ejecutivo Nacional de Morena se deslindó de la decisión y aseguró que no tuvo conocimiento previo de la reincorporación. La Secretaría de Gobernación a nivel federal también señaló que se trató de una determinación de carácter personal. La postura contrastó con las expresiones de respaldo de diversos actores políticos en Sinaloa, entre ellos alcaldes, aspirantes a dirigir la coordinación del Comité de Defensa de Morena y representantes del sector agrícola, quienes defendieron el derecho constitucional de Rocha Moya a regresar al cargo. En contraparte, partidos de oposición y organismos como Coparmex Sinaloa, así como algunos ciudadanos, cuestionaron la reincorporación y demandaron respuesta ante la crisis de seguridad, las afectaciones económicas y la pérdida de confianza ciudadana que enfrenta el Estado. El escenario se complicó aún más después de que desde Morena y de distintos sectores de la Cuarta Transformación surgieran llamados para que el gobernador reconsiderara su regreso. Finalmente, Rocha Moya informó que volvería a solicitar licencia, esta vez por tiempo indefinido, por lo que el Congreso del Estado debería determinar nuevamente quién asumiría el Poder Ejecutivo. La Diputación Permanente del Congreso sesionó ayer domingo 23 de agosto para dar trámite a la solicitud y convocar al Pleno a una sesión extraordinaria programada para este lunes 24 de agosto a las 8 de la mañana, en la que se va a definir al gobernador o gobernadora interina. Entre los nombres que se han comenzado a mencionar para ocupar el cargo figuran el de Julio Verdegué, Eligio López Portillo y Geraldine Bonilla Valverde, quien ya se desempeñó como gobernadora interina durante la primera licencia de Rocha Moya y actualmente es encargada del despacho. La designación deberá ser aprobada por la mayoría de votos en el Congreso y posteriormente se tomará protesta a quien resulte elegido. Mientras tanto, para este lunes también se ha convocado a una manifestación ciudadana contra Rocha Moya con puntos de concentración en el Palacio de Gobierno y el Congreso del Estado. Es el reporte desde Sinaloa.
10: Muchísimas gracias, felicitos. Fue lo mejor para Sinaloa que Rubén Rocha de nueva cuenta solicitara licencia como gobernador de Sinaloa. Esto lo aseguró la presidenta Claudia Sheinbaum de gira por la Ciudad de México. Israel Aldave, buen día.
9: Hola, ¿qué tal, Sofía? Gracias. La presidenta Claudia Sheinbaum dijo que fue lo mejor para el estado de Sinaloa la nueva licencia que solicitó para separarse de su cargo por tiempo indefinido como gobernador de esa entidad, el morenista Rubén Rocha, luego de que de manera efímera regresara al cargo por al menos 36 horas. En breve entrevista, la titular del Ejecutivo aseguró que no había conversado con el mandatario acusado de nexos con el crimen organizado por las autoridades norteamericanas desde hace más de 3 meses, cuando se separó por primera vez del cargo.
12: Igual de... Como tomó la decisión personal de regresar, también tomó una decisión personal de retirarse. Creo que es lo mejor para Sinaloa.
13: ¿Usted platicó con él para plantearle que se retirara?
14: No, la secretaria de Gobernación
12: habló con él. Con él desde la primera vez que se pidió licencia.
14: ¿Esto afecta al movimiento, presidente?
12: No.
14: ¿Qué sigue para Sinaloa?
15: Para Sinaloa, presidenta, ¿qué sigue?
16: Apostaría por una mujer otra vez.
12: Gracias.
16: Para gobernador.
12: Buen día.
9: En ese sentido, también reveló que Rocha Moya no le avisó de su intención de regresar a tomar las riendas del Ejecutivo Estatal y que se enteró por la publicación que hizo el gobernador a través de redes sociales.
17: ¿Llamaría usted a reconsiderar, presidenta, al señor Rocha Moya su regreso al gobierno, presidenta?
12: Acabo de publicar
17: Pero considera que debe reconsiderar.
12: Acabo de publicar una publicación en X y en Facebook. No gripada nada.
17: ¿Pero qué dice en resumen?
12: Ahí lo pueden ver.
17: Presidente, ¿no es un desafío a su gobierno esta actitud?
12: Ahí pueden ver la publicación.
17: ¿Cuándo?
12: Ya el lunes platicamos.
17: ¿Cuándo se enteró usted de su regreso? ¿Cuándo se enteró usted de que iba a regresar?
12: Por su tweet.
17: ¿Y platicó con él?
12: Por su publicación. No.
9: Por la mañana del sábado, la mandataria desde sus redes sociales fijó su postura, sentenciando que ningún interés puede estar por encima de los intereses de los mexicanos y de la nación, y que el poder, dijo, sin principio se vuelve arrogancia, además de que los mexicanos, afirmó, quieren políticos que entiendan que los cargos públicos son efímeros. En cuanto al cuadro de gripe, tos y temperatura que presentó y que provocara que cancelara su participación en la conferencia mañanera del viernes, dijo estar mucho mejor y prácticamente recuperada, aunque en los eventos públicos que encabezó sábado y domingo portó cubrebocas para evitar contagios. Sofía, el reporte.
10: Muchísimas gracias, Israel. Siguiendo en Sinaloa, la Secretaría de Marina aseguró durante 2 operativos un vehículo con blindaje artesanal, de esos conocidos como monstruos, y artefactos explosivos improvisados. Primero, en el poblado de La Mora Escarbada, esto en el municipio del Quelite. Ahí localizaron un auto sin placas con blindaje artesanal y 2 artefactos explosivos improvisados. Después, en inmediaciones entre Mazatlán y Concordia, hallaron artefactos explosivos improvisados, y es que continúa la violencia allá en Sinaloa. Nos vamos ahora a Tabasco, porque Alfonso Vaca Sevilla, presidente municipal de Paraíso, solicitó licencia a su cargo luego de que el pasado miércoles huyera durante un cateo a una de sus casas, un cateo realizado por elementos federales. El jueves, el alcalde difundió un video negando estar prófugo, aseguraba que estaba aquí en la Ciudad de México atendiendo algunos asuntos, pero finalmente pidió licencia y el cabildo del Ayuntamiento de Paraíso designó a la síndico Elisa Hernández Flores como presidenta municipal interina. Tú tienes todo este reporte, Gilberto Quesada, muy buenos días.
18: Sofía, amigos del auditorio, muy buenos días. Y sí, vamos con la información. Fue este fin de semana cuando al filo de las 2 de la tarde del sábado se daba a conocer que los integrantes del cabildo en el Ayuntamiento de Paraíso salían de una reunión con humo blanco. Se había designado por unanimidad a María Elisa Hernández Flores como presidente municipal interina. Platicamos con el secretario técnico de Paraíso, quien, por cierto, este corresponsal le habría dicho que estaba detenido, que estuvo detenido, nada más lejano de la realidad. Ni estuvo detenido, ni hay investigación en su contra. El secretario técnico nos comparte que la presidente municipal estará dando información a partir del martes a más tardar, y fue una situación después de que hubo esta reunión y durará 90 días en el cargo hasta este momento. De Alfonso Vaca, hasta este momento lo que se sabe es que sigue preparando su defensa, estaría en la capital del país y después de ello no hay más nada. Son los datos que se tienen hasta el momento del municipio de Paraíso, en donde la ciudadanía va teniendo un poco de certeza. Y hablando de certeza, falta saber por parte de la Fiscalía General de la República en dónde están y cuál es la situación jurídica, tanto de Alfonso Baca como de los funcionarios que fueron presentados a declarar, que fueron detenidos. Es lo que tenemos al momento, Sofía. Amigos del auditorio, buen inicio de semana laboral.
10: Muchísimas gracias, Gilberto. Saludos a todos allá en Tabasco. Fue liberado Jesús Molina Vargas, el empresario que el pasado sábado fue sacado de sus oficinas en el Parque Ecológico Piquín, esto en Playas de Rosarito, en Baja California. Fue sacado de sus oficinas por hombres armados, pero ya fue liberado. Cuéntanos cómo pasó, qué se sabe de este caso. Rocío Galván, buen día.
19: Hola Sofía, te saludo con mucho gusto a ti, a tu audiencia, a tu equipo, y te informo que el empresario Jesús Molina Vargas, dueño del centro recreativo en Playas de Rosarito, denominado Parque Ecológico Piquín, apareció después de las 7 de la noche en la carretera en El Sauzal, en el municipio de Ensenada. Fue valorado médicamente y, de acuerdo con la Fiscalía General de Justicia de Baja California, continúan las investigaciones. El empresario fue secuestrado el sábado por la tarde y apareció el domingo. Duró 24 horas secuestrado y hasta el momento no se saben las condiciones de su liberación. No se sabe si se pagó un rescate. La Fiscalía prometió que este lunes dará rueda de prensa para aclarar todos los detalles al respecto. Jesús Molina Vargas fue secuestrado por un comando que llegó a bordo de un automóvil azul. Eran varios individuos armados y se lo llevaron de las oficinas del parque. Es lo que tenemos en la información, Sofía.
10: Muchísimas gracias, Rocío. Edilberto Portillo Mendoza, propietario y vocalista del grupo regional Beto y sus Canarios, resultó herido al ser atacado a balazos la noche del sábado, antes de presentarse en el rodeo Texcoco del municipio de Chicoloapan, en el Estado de México. Lisbeth Hernández, buenos días.
20: Hola Sofía, muy buenos días.
21: Reportan grave a cantante de regional mexicano tras el ataque a balazos en Chicoloapan, Estado de México. Sofía, es que en un ataque armado resultó lesionado por disparos Edilberto Portillo, conocido como Don Beto, fundador y cantante del grupo musical Beto y sus Canarios. Esto ocurrió poco antes de su presentación, cuando llegaba al rodeo Texcoco, acompañado de su agrupación Beto y sus Canarios. De acuerdo con el reporte preliminar, por lo menos recibió 4 disparos y fue trasladado delicado a un hospital para recibir atención. El recinto en el que se iba a presentar el rodeo Texcoco está ubicado en la carretera federal Texcoco-Lechería, en los límites de Chimalhuacán y Chicoloapan. En la zona, pues, fueron localizados varios casquillos percutidos y también impactos de bala en el zaguán de ingreso a este recinto de espectáculos. Y a pesar de que, bueno, policías municipales y estatales implementaron un fuerte dispositivo para dar con los responsables, hasta el momento no hay detenidos. Sofía, el reporte que te tengo.
10: Muchísimas gracias, Lisbeth, y hacemos una pausa para la información. Todo esto para enterarnos de qué va la música el día de hoy, que vamos a escuchar hoy. Juan Carlos Cruz, buen día.
22: Hola Sofía, buenos días a ti y al auditorio. Hoy escucharemos a los Rolling Stones.

Hoy nos acompañará la música de los Rolling Stones porque su baterista, Charlie Watts, falleció un día como hoy, 24 de agosto, pero del 2021, en un hospital en Londres a los 80 años. Antes de ser baterista, trabajó como diseñador gráfico. En 1962 se unió a la banda Blues Incorporated. Meses después conoció a Brian Jones, Ian Stewart, Mick Jagger y Keith Richards, y en enero de 1963 comenzó a tocar con ellos. Además de su talento como baterista y su trabajo como diseñador, Charlie Watts siempre fue reconocido por su vida personal tranquila, lejos de los escándalos de drogas y mujeres, muy diferente al estereotipo del rockero.

0: Muchísimas gracias, Juan Carlos Cruz. Así que comenzamos esta semana escuchando a los Rolling Stones. Y comenzamos también con la primera de deportes, Betsabe Rosales. Muy buenos días, muy buen lunes.
1: Muy buenos días, Sofi, muy buen lunes. Excelente inicio de semana para ti y para todos. Pues vámonos con la información deportiva, porque desde la Sultana del Norte en Monterrey este fin de semana arrancó la actividad oficial de este GNP Seguros 2026 en Monterrey, donde estarán pues muchas tenistas disputando este WTA 500. Ha arrancado las rondas de clasificación, donde desafortunadamente las mexicanas quedan descalificadas o quedan eliminadas, mejor dicho, caso de Victoria Rodríguez, que cae ante Yulia Putintseva, y Jessica Hinojosa, que termina cayendo ante la primera sembrada de esta ronda de clasificación, Maya Joint. Desde la Sultana del Norte tenemos a nuestro compañero Alberto Campos, quien estará dando seguimiento a todo lo que acontezca en este certamen, y tuvo la oportunidad de hablar con algunas de las tenistas, específicamente con la mexicana Juliana Olmos. Viene como una de las parejas fuertes en el torneo de dobles, así que vamos a ver qué fue lo que pasa, qué fue lo que consiguió de información mi compañero Alberto Campos con Juliana Olmos.
2: Amigos de Grupo Fórmula y Fórmula Deportes, gusto saludarles. Ha comenzado ya el cuadro principal de lo que es el Abierto GNP Seguros en Monterrey, aquí en el Club Sonoma, donde se han dado cita a parte de las mejores tenistas en el mundo. Y habrá que mencionar que el día de hoy la mexicana Renata Zarazú estará enfrentando a Clara Tauson, una tenista danesa que viene en ascenso su carrera y por ende le puede competir, por supuesto, a la mexicana Renata Zarazú. Y así también habrá que mencionar, dentro de la categoría de dobles estará Juliana Olmos, una tenista de nuestro país de mucha experiencia compitiendo en torneos como Wimbledon, y esto fue lo que platicó para Grupo Fórmula y Fórmula Deportes.
3: ¿Cómo te sientes de participar en esta edición 18 del torneo?
4: Pues muy feliz, ya llevo muchos años viniendo a jugar aquí y muy feliz porque esta semana puedo jugar con mi mejor amiga.
3: Platícame un poco del apoyo de la afición aquí en Monterrey.
4: No, pues siempre siento mucho apoyo de Monterrey, del torneo. También jugamos aquí el Billie Jean King Cup, así que siempre apoyan el tenis femenil y estoy muy feliz que podemos seguir jugando aquí cada año.
3: ¿Tú eres una de las mexicanas más destacadas? ¿Cómo te sientes en este momento?
4: Pues muy feliz, siempre orgullosa, y la verdad es un honor que podamos estar aquí compitiendo, y yo la verdad solo feliz que puedo seguir jugando aquí.
3: Gracias.
4: Gracias.
2: Habrá que mencionar que Juliana Olmos estará siendo pareja dentro de este Abierto GNP Seguros con la estadounidense Desiree Krausik. Informó para Grupo Fórmula y Fórmula Deportes, Alberto Campos.
1: Gracias a Beto por esta información primera de todo lo que nos tiene preparado previo precisamente al arranque de este cuadro principal WTA 500 del Abierto GNP Seguros. Resultados que se dan el día de ayer todavía con los clasificatorios. Maya Joint termina venciendo a Yulia Putintseva en tres sets de 0-6, 6-3 y 6-1. Ana Bondar de Hungría termina eliminando a la taiwanesa Lian Enshuo en tres sets de 6-3, 4-6 y 6-1. Darja Bitmanova de Chequia termina venciendo a la húngara Pana Udvardi en dos sets, en tres sets de 6-3, 3-6 y 6-3. María Timofiva es rusa, uzbekistana.
2: Alberto Campos.
1: Gracias a Beto por esta información primera de todo lo que nos tiene preparado previo precisamente al arranque de este cuadro principal WTA 500 del Abierto GNP Seguros. Resultados que se dan el día de ayer todavía con los clasificatorios. Maya Joint termina venciendo a Yulia Putintseva en tres sets de 0-6, 6-3 y 6-1. Ana Bondar de Hungría termina eliminando a la taiwanesa

0: Pérez. María Timofiva bueno, es rusa, uzbekistana, termina venciendo a la también uzbeca Camila Rajimova en tres sets de 3-6, 6-3 y 7-6. Yuliya Starodubtseva de Ucrania termina eliminando a la austriaca Lili Tager en dos sets de 6-3, 6-4. Y va a continuar entonces la actividad el día de hoy. Más adelante seguiremos viendo qué va a haber el día de hoy desde el Club Sonoma allá en Monterrey, Nuevo León. También mencionar que en el básquetbol femenino la selección mexicana finalmente accedió a la final, donde se enfrentó con el rival de Canadá, que hace cumplir los pronósticos de favoritas, y finalmente Canadá vence en la final a la selección mexicana por marcador de 83 puntos a 53, partido que estuvo más encaminado para la selección de Canadá, a diferencia del partido con el que cerraron la fase de grupos. Aquí fue un total dominio de las canadienses. Ellas se quedan entonces con este boleto al preolímpico, y México entonces buscará su clasificación en la AmeriCup femenil, que se va a desarrollar en El Salvador el próximo año, en 2027. No consiguen entonces este pase directo a la otra ventana, al preolímpico, que estará otorgando boletos a Los Ángeles 2028. Vamos a escuchar las palabras de Cristian Pardo, head coach de esta selección femenil mexicana.
1: Boleto hay el próximo año en el AmeriCup, hay 4 boletos, y claro que vamos a tratar de ir a luchar por alguno de esos. Es un sueño llegar a los Juegos Olímpicos, pero este tan solo era un preclasificatorio. O sea, estamos hablando que todavía tenía que existir varios procesos para poder llegar. Seguimos creciendo, seguimos trabajando, pero creo que el salto de calidad que dimos en este torneo fue gigante.
0: Así que bueno, hay las palabras de Cristian Pardo, que reconoce también lo que ha crecido la selección mexicana en categoría femenil. Recordamos mucho el camino preolímpico, por ejemplo, de los 12 guerreros, y ellas también están tratando de hacerse de este camino. Así que bueno, ¿cómo va a ser precisamente el rumbo ahora para conseguir ese boleto al preolímpico? Bueno, la AmeriCup se va a desarrollar en 2027, lo comentábamos, del 3 al 11 de julio de 2027, y el equipo mexicano tiene asegurada ahí su participación porque logró su pase en el Centro Básquet que se desarrolló en Nicaragua. Así que bueno, la ruta directa sería finalizar dentro de las primeras 3 posiciones de la AmeriCup, que otorgará precisamente el pase directo a la última etapa de este preclasificatorio mundialista a los Juegos Olímpicos. Y si no, bueno, de ahí también terminaría la ruta del repechaje. Si terminan entre cuarto o quinto puesto, entonces van a jugar ese certamen de repechaje intercontinental de última oportunidad para poder intentar rescatar un boleto a la fase final del preolímpico. ¿Y cómo se van a jugar los repechajes? Bueno, van a ser 4 torneos internacionales simultáneos, los 4 conformados por 4 equipos cada uno, es decir, 16 selecciones en total a nivel mundial. Este repechaje se estará jugando del 10 al 13 de febrero de 2028, y el boleto olímpico, bueno, pues estará otorgando en cada uno de los 4 torneos, así que las 3 mejores escuadras obtendrán su pase oficial a Los Ángeles 2028, así que a seguirse preparando para buscar este pase al preolímpico y asegurar su participación en los Juegos de Los Ángeles 2028. Es importante para muchos atletas, sobre todo en cuanto a motivación, la sede de Los Ángeles. Muchas de estas chicas son mexico-estadounidenses, así que quieren estar en este certamen en casa y estarán buscando justamente este boleto de cara a los Juegos Olímpicos de Los Ángeles, ahora en este camino rumbo a los repechajes mundiales. Primera parada, la AmeriCup, el próximo año. En el béisbol de la Liga Mexicana ya hay definición en cuanto a la serie de campeonato de la zona norte, luego de que ayer los Toros de Tijuana terminan venciendo a Charros de Jalisco. Doble cartelera porque se suspendió la del sábado por lluvia. Primero termina ganando Toros en el juego 4 por pizarra de 7-2. Se ponía adelante en su serie 3-1 desde el Estadio Panamericano. Y en el juego 5, para cerrar el día, termina alzándose también con la victoria por pizarra de 3-2. Avanzan entonces 4-1 y eliminan a los vigentes campeones defensores, los Charros de Jalisco. Este quinto juego que se definió en extra innings, la pizarra iba empatada 2-2 en la alta de la décima entrada, y apareció la figura del partido, Franky Cordero, quien conectó un panorámico cuadrangular solitario que terminó por apagar prácticamente todo el Estadio Panamericano y sellar la victoria de

0: de Tijuana, así que habrá nuevo campeón en la zona norte y se estarán enfrentando justamente a Sultanes de Monterrey, que también cierran ayer su serie en el juego 5, terminan venciendo a Caliente de Durango por pizarra de 8-6, los Sultanes que avanzan por tercer año consecutivo a la serie de campeonato de la zona norte, se apoyaron mucho en la ofensiva de Sócrates Brito y el picheo de Daniel Mengen, así que bueno, el equipo regiomontano selló su pase tras resistir una reacción final que tuvo el equipo de Durango y se enfrentarán entonces a los Toros de Tijuana a partir del 28 de agosto, a partir del fin de semana, esta novena dirigida por Henry Blanco, que se había quedado con la semifinal de zona y aseguró por tercer año consecutivo entonces su boleto a la serie de campeonato de la zona norte. Resultados que también se dan ayer: Diablos Rojos del México logra vencer a Pericos de Puebla por pizarra de 15-10, ofensiva de 21 imparables, destacando jonrones de John Singleton y Julián Ornelas, así que pues se niegan a despedirse de esta serie y obligan al quinto juego hoy en Puebla con la misión de regresar la serie a la Ciudad de México, 7:00 p.m, el partido desde el estadio Hermano Cerdán, y Olmecas de Tabasco, que termina cayendo ante Guerreros de Oaxaca por pizarra de 4-6 desde el estadio Yubá, ofensiva de 12 imparables, y hoy buscarán también los de Guerrero finiquitar la serie en casa en este quinto juego, así que bueno, pendientes de cómo va a marchar, si hay un invitado más a la siguiente serie de zona esta noche en la Liga Mexicana de Béisbol. Y en el ciclismo, mencionar que Isaac del Toro se alza ganador de la Vuelta a Alemania, era la primera vez que participaba y viene embalado después de su participación en el Tour de Francia, se alza como el primer pedalista latinoamericano en conquistar esta prestigiosa competencia europea, tuvo un dominio total prácticamente, completó la prueba con un tiempo acumulado de 17:39:48 y con este triunfo, bueno, suma su cuarto título general de la temporada 2026, Edgar El Chucky Cadena, que también participó, finaliza en la décima posición, y César Macías, mencionarlo, mantiene también su participación en la Vuelta a España. Así que seguiremos el camino, Sofi, de los ciclistas mexicanos en Europa.
1: Muchísimas gracias, Betsabe. Nosotros hacemos una pausa y regresamos con más información aquí a Por la Mañana con Feregrino.

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3: Tazón de quinoa y vegetales. Combina una base de quinoa cocida con brócoli, zanahoria y pimientos asados a la parrilla. Añade un toque ligero de salsa de soya baja en sodio para sazonar. Es un platillo vegetariano completo, rico en fibra y energía.
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6: Los flamencos son rosados porque consumen crustáceos ricos en pigmentos llamados carotenoides, que cambian el color de sus plumas.

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1: Seis de la mañana, muchísimas gracias por continuar con nosotros aquí en Por la Mañana con Peregrino. Yo soy Sofía Enríquez y le doy la bienvenida a nombre de Manuel Peregrino. Él está unos días de periodo vacacional, pero aquí todo el equipo de Por la Mañana tiene preparado un gran programa para usted con toda la información que se ha generado y que se va a generar durante el resto del día. Gracias por acompañarnos en el 104.1 de FM a través de la señal de Telefórmula, a través de todas las plataformas digitales de Grupo Fórmula. Si se está incorporando a la transmisión, gracias, bienvenido. Y si está con nosotros desde las 5:30, pues muchísimas gracias por continuar con nosotros. Vamos ahora a escuchar las voces que han hecho la noticia en las últimas horas. Hoy está prevista la reapertura de la frontera de los Estados Unidos y Sonora, esto para el paso del ganado a pie. Una importante noticia. Ayer el gobernador de Sonora, Alfonso Durazo, junto con la titular de la Secretaría de Agricultura y Desarrollo Rural, Columba López, y el presidente de la Unión Ganadera Regional de Sonora, recorrieron un área de agua prieta ahí en Sonora.
2: Nos encontramos en las instalaciones de la Unión Ganadera Regional de Sonora, aquí en Agua Prieta. Aquí se procesa todo el trámite de exportación. Y aquí tenemos a nuestras espaldas ganado que ya fue preinspeccionado.
3: Buenas tardes, bueno, pues estamos aquí todos ya en la preinspección o postinspección, ya que tenemos 5 días de haber revisado este ganado, todos los días se está haciendo una revisión.
4: Este es el fruto de todo eso, mañana comenzaremos y como bien dice el señor gobernador, tenemos que fluir la primera semana, demostrar que tenemos capacidad de hacer las cosas bien.
1: Terry Cole, titular de la Administración para el Control de Drogas de los Estados Unidos, la DEA, en entrevista con el canal N+ Univisión, acusó que funcionarios de alto nivel en México trabajan para grupos criminales como el Cártel Jalisco Nueva Generación.
5: La acusación que se acaba de hacer pública se ve la corrupción gubernamental en México, con funcionarios de alto nivel que trabajan directamente con los cárteles. Hace 2 semanas le avisamos a esos mismos funcionarios gubernamentales que actualmente trabajan con el Cártel Jalisco Nueva Generación. Todos estamos colaborando para proteger a nuestros ciudadanos estadounidenses. Sí, tenemos comunicación diaria entre el secretario Omar García Harfuch y yo. La comunicación es fluida. Estamos intercambiando información no solo sobre objetivos mexicanos y las organizaciones terroristas extranjeras, como el Cártel de Sinaloa y el Cártel Jalisco Nueva Generación, sino también apoyando operaciones en México. Se trata de un trabajo bilateral, conjunto, que seguimos impulsando.
1: Por su parte, el secretario de Seguridad y Protección Ciudadana Federal, Omar García Harfuch, dijo en entrevista con N+ Univisión que se investiga a cualquier funcionario que esté siendo señalado de posibles vínculos con el crimen organizado.
6: Quiero preguntarle, ¿el gobierno mexicano investiga a funcionarios a todo nivel, aunque sean del partido en gobierno, el partido Morena?
7: Sí, no tiene nada que ver eso. Hemos detenido a más de 85 servidores públicos. Hemos detenido presidentes municipales de todos los partidos, de Morena, del PAN, del PRI. Entonces, no influye de qué partido sean. Eso se ha presentado con hechos, con pruebas contundentes, porque nosotros al investigar a alguien, pues no decimos de qué partido es. Son denuncias ciudadanas. Tampoco es que estemos investigando a todos los funcionarios públicos. Eso no es propio de una Secretaría de Seguridad ni de una Fiscalía.
1: El regreso y salida de Rubén Rocha del gobierno de Sinaloa es un escándalo a nivel mundial. Confirma que estamos frente a un cínico narcopolítico. Así lo dijo Alejandro Moreno.
8: Lo que estamos viendo con Rubén Rocha Moya es un verdadero escándalo mundial. Regresar a la gubernatura para huir de nuevo al día siguiente confirma lo que en el PRI hemos venido señalando, que estamos ante un cínico e inmoral narcopolítico que está acorralado y que está buscando desesperadamente cómo burlar a la justicia y salir impune.
1: Con esto nosotros hacemos una pausa y regresamos con más voces con las portadas en los estados. Pausa, volvemos.
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1: 6:08. Seguimos aquí en Por la Mañana con Peregrino. Y antes de irnos al corte, escuchábamos a Alejandro Moreno decir que el regreso y la salida de Rubén Rocha de la gubernatura de Sinaloa es un escándalo a nivel mundial. Y con esto aprovechamos para empezar la revisión de las portadas en los estados. Vania Pasarán, muy buenos días.
6: Sofía, buenos días para todos. Iniciamos con el debate de Sinaloa, el debate de Culiacán allá en Sinaloa. Congreso designa hoy gobernador interino mientras las ejecuciones no dan tregua. Del mes de septiembre de 2024 al 22 de agosto de 2026 van 2,894 homicidios. Es lo mejor para Sinaloa, dijo la presidenta Claudia Sheinbaum sobre la salida de Rocha este fin de semana, Sofía.
1: Ahí lo que dice el debate de Culiacán, que además la traen todos los debates, ¿no? La replican todos los debates pendientes. Hoy a las 8 de la mañana, la sesión que tiene convocada el Congreso de Sinaloa, justamente para designar a quien será gobernador interino de Sinaloa. Seguimos escuchando las voces que han hecho la noticia en las últimas horas y nos vamos a Tabasco, porque Javier May, gobernador de ese estado, dijo que respetaba la decisión del Cabildo del municipio de Paraíso de nombrar a Elisa Hernández como presidenta municipal interina, esto después de que Alfonso Vaca pidiera licencia.
19: Y que somos respetuosos de la, ¿no?, de la decisión que haya tomado, ¿no?, el Cabildo, el ayuntamiento en pleno, es lo que forman las regidoras y los regidores, que nosotros respetamos.
20: Pero van a estar ustedes, sí, al pendiente, porque esa alcaldesa es afín de ellos, ¿no?
19: No, ellos, hay Nosotros somos respetuosos de la institución.
1: Ahí la voz del gobernador de Tabasco, Javier May. Hablando de gobernadores, el gobernador de Querétaro, Mauricio Curi, difundió un video para anunciar que en ese estado van a poner un muro para que ningún delincuente, así lo dijo, pueda postularse a ningún cargo de elección popular. Mauricio Curi le propuso a los partidos, a todos los partidos, un protocolo antinarcocandidatos.
10: Ahora que se acerca el periodo electoral, una propuesta clara para cerrarle las puertas en Querétaro a los narcocandidatos. Vamos, sociedad, partidos y gobierno, a poner un muro para que ningún delincuente pueda postularse para un cargo de elección popular. Desde aquí, exhorto a los 8 partidos políticos con registro en nuestro estado para que adoptemos un protocolo único, antinarcocandidatos.
1: Y al grito de gobernador, gobernador, un grupo de personas recibió en Sonora al senador de Movimiento Ciudadano, Luis Donaldo Colosio Riojas. Ante los rumores de que no nació en ese estado, Luis Donaldo Colosio Riojas respondió molesto. Escuche lo que respondió.
21: Hay señalamientos que dicen que no naciste en Sonora. ¿Puedes aclarar este tema?
22: Son mamadas. Son idioteces.
21: ¿Dónde naciste?
22: Yo nací en Magdalena de Quino, Sonora, y he sido siempre, siempre, siempre magdalenense.
1: Ahí el senador Luis Donaldo Colosio. Y concluyendo nuestra visita a Houston y ya en camino de vuelta a casa, dijo el ex gobernador de Tamaulipas, Francisco García Cabeza de Vaca. Esto lo hizo en un video que difundió en sus redes sociales después de varias reuniones de trabajo.
23: Y de veras que muy, muy favorables todas las reuniones de trabajo que tuvimos por acá. Cada vez vemos que hay mucho más entusiasmo, hay un número muy importante de mexicanos que viven en el área de Houston y todos estos muy participativos en torno a no solamente conocer lo que está pasando en México, sino cómo poder ellos también sumarse a los esfuerzos que se están haciendo por parte de la resistencia en México, tanto del Partido de Acción Nacional como de otras fuerzas políticas que están uniendo esfuerzos y capacidades.
1: Un policía del municipio de Camerino Zeta, en Mendoza, en Veracruz, realizó un disparo en el área de gradas del obrero cuando integrantes de las porras de 2 equipos de béisbol estaban discutiendo. El saldo de esto fue 3 personas heridas. Hasta aquí las voces y los sonidos que han hecho la noticia en las últimas horas. Ya escuchábamos parte de lo que han dicho algunos políticos, algunos gobernadores, y escuchábamos obviamente el tema de Rubén Rocha. Veíamos que está en la portada del debate de Culiacán y en todos los debates. Pero vámonos ahora al resto de los estados. ¿Qué más dicen los estados? ¿Qué más traen? ¿Cómo que amaneció hoy la gente al revisar sus periódicos? Vania Pasarán.
24: Sofía, ahora nos vamos a Tamaulipas con el Expreso de Mante. Alertan colectivos por tumbas clandestinas. Un hallazgo en el Panteón de Miguel Alemán revela nueva táctica del crimen para desaparecer víctimas en Tamaulipas, donde hay un registro histórico de 713 fosas clandestinas. Y ahora avanzamos a frontera, allá en Tijuana, en Baja California. Localizan a empresario privado de La Libertad en Rosarito. Leo la información. Jesús Molina Vargas, dueño del parque ecoturístico Pinquín en Playas de Rosarito, fue ubicado con vida en el Sausal, municipio de Ensenada, tras un operativo coordinado por la Fiscalía General del Estado. Ahora nos vamos a Chihuahua. ¿Qué dice el diario de Chihuahua? Abaten a terror en zona turística. Muere el Roy H-19, líder del nuevo cártel de Juárez en San Juanito. El enfrentamiento, esta muerte se dio durante un enfrentamiento con policía ministerial. El H-19, de 33 años, quien murió en un enfrentamiento con agentes estatales la noche del sábado, era considerado un líder criminal afín a la línea que sembraba el terror mediante la extorsión en la región de San Juanito. Hacía ostentación de armas de grueso calibre y uniforme táctico en redes sociales. Y ahora nos vamos a Juárez con el diario de Juárez. Destapan fosas ilegales Migrantes, tragedia de migrantes. Documenta informe de la Universidad Iberoamericana Ciudad de México, hallazgos en el desierto de Chihuahua. Leo esta información de Erika Martínez. Frente a la proliferación de fosas clandestinas en el país, las familias buscadoras de personas migrantes o en contexto de movilidad se enfrentan a una doble vulneración, señaló Andrea Orcasitas, coordinadora del Programa de Derechos Humanos de la Universidad Iberoamericana, respondiendo y se hace responsable precisamente del informe Trazar la ausencia, caminar la esperanza, análisis de hallazgos de fosas clandestinas en México 2006-2024. Ahora nos vamos hasta Veracruz. ¿Qué dice el diario del Istmo? Acusa DEA a altos funcionarios mexicanos de trabajar con cárteles. Terry Cole, director de la Administración para el Control de Drogas, acusó que altos funcionarios mexicanos trabajan directamente con cárteles y advirtió que no se detendrán en su ofensiva para desmantelar al cártel de Sinaloa y al cártel Jalisco Nueva Generación. Durante una entrevista con Ilia Calderón para Univisión, el funcionario estadounidense aseguró que la reciente acusación emitida por el Departamento de Justicia, aunque no mencionó cuál, muestra la corrupción gubernamental que existe en México. Esta información allí en Veracruz, y nos vamos a Yucatán con el Novedades de Yucatán. Yucatán no dará pelea al gusano barrenador. Leo esta información de Fernando Oil. Las moscas estériles aún no vuelan hacia nuestro estado, dice esta información allá en Yucatán, mismas que servirían para combatir la plaga sanitaria. Yucatán permanece por ahora fuera de la estrategia de dispersión de moscas estériles para combatir al gusano barrenador del ganado, pese a que esta técnica ya se aplica en otras regiones del país. El estado aún no cuenta con una fecha programada para incorporarse a esta fase del control biológico. Esta información del Novedades de Yucatán. Y regresamos a Veracruz con la imagen de Veracruz. Veracruz, cuarto en robo de menores. Acumuló 595 carpetas por retención de menores durante los primeros 7 meses del 2026. Julio registró un récord estatal con 107 investigaciones, 94.5% más que las contabilizadas durante el mes de mayo. Quien quiera más información, página 7 de la imagen de Veracruz. Y ahora nos vamos hasta Morelos con la jornada de Morelos. Después de 1,000 ya no habrá permisos para giros rojos en Cuernavaca. Hay un bar por cada 322 habitantes. Leo esta información. En el corredor de Lomas de la Selva, Vista Hermosa, Reforma, Delicias y Flores Magón funcionan 256 bares. El Cabildo de Cuernavaca autorizó ya reformas al bando de policía y buen gobierno para evitar la apertura de más bares. También se regula el horario de operación y la emisión de ruidos. Esta información allá en Morelos. Y ahora nos vamos al Vanguardia de Saltillo, en Coahuila. Tumban 135 portales maliciosos de la web. Aumentan hallazgos en un 647% en Coahuila. La Policía Cibernética de Coahuila reportó un incremento en el número de sitios web maliciosos detectados y desactivados durante el 2025, de acuerdo con los resultados del Censo Nacional de Seguridad Pública Estatal elaborados por el INEGI. Según el censo, al cierre del 2025, la Policía Cibernética de la Secretaría de Seguridad en Coahuila identificó al menos 142 sitios web maliciosos detectados tanto a partir de denuncias y reportes como mediante patrullajes cibernéticos realizados por esta institución. Esta información allá en Saltillo, Coahuila, Sofía.
1: Muchísimas gracias, Vania. Nos faltan un par de portadas, las revisamos un poquito más adelante. Hacemos una pausa, pero antes, Juan Carlos Cruz, recuérdanos qué estamos escuchando.
2: Sofía, hoy estamos escuchando a los Rolling Stones porque hace 5 años falleció su baterista Charlie Watts.

0: 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Y al terminar, No son horas, Chumel Torres. 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
7: Seguimos aquí en Por la mañana con Feregrino, 6:23. Y rápidamente las portadas que nos hacen falta de los estados, Vania Pasarán.
8: Sofía, ahora nos vamos a Nuevo León, en Monterrey. ¿Qué dice el ABC de Monterrey? Asesta Sheinbaum golpe de autoridad por Rocha. La presidenta da un mensaje de autoridad al orillar al gobernador de Sinaloa a pedir licencia y envía una advertencia a funcionarios públicos en un fin de semana con escenario político adverso y con presión de Estados Unidos. México merece servidores públicos que entiendan que los cargos son pasajeros, pero la responsabilidad ante la nación es eterna, dijo la presidenta Claudia Sheinbaum. Esta información, ABC de Monterrey. Y ahora nos vamos al sur del país, a Oaxaca. Con el imparcial de Oaxaca, suben entre 5 y 16% útiles y uniformes. Leo esta información de Pedro Silva. Calvario de padres de familia en busca de mejores precios, aún a espera de la lista de útiles. Padre de familia deberán pagar entre 4.21 y 16.26% de aumento para la compra de calzado escolar a los pequeños durante el inminente regreso a clases, programado para el 1 de septiembre de manera oficial y para el 24 de agosto, de acuerdo a la programación de la sección 22 de la CENTE. A lo largo de la semana que terminó, se ha visto el incremento de el peregrinar de los padres de familias por zapaterías, librerías, comercios y papelerías para la compra de útiles escolares. Esta información allá en el estado de Oaxaca, y ahora nos vamos con el informador de Guadalajara. En el estado de Jalisco aumenta en México el tráfico de drogas nuevas y más potentes contra la salud. El isotonitaceno, conocido en las calles como iso o isoto, es un opioide sintético de extrema toxicidad perteneciente a la familia de los nitacenos. La Oficina de las Naciones Unidas contra la Droga y el Delito lo identifica como una de las nuevas sustancias más letales contra los consumidores y está presente en México. De acuerdo con el Informe Mundial sobre las Drogas 2026, esta familia de potentes opioides comenzó a identificarse formalmente a escala internacional en 2019 y se han detectado entre 37 países, lo que evidencia una rápida expansión geográfica. Información del informador de Guadalajara en el estado de Jalisco. Y cerramos este recorrido informativo por las primeras planas de los estados. En el estado de Morelos, con el Diario de Morelos, hacen de la tala negocio redondo. Da municipio permisos para derribar árboles sanos. Una investigación de Diario de Morelos evidenció que un empleado municipal de desarrollo sustentable tramita permisos para talar árboles sanos y asigna a su propia empresa los contratos y servicios. Esta información de Salvador Rosas. Quien quiera leer más información, página 3 del Diario de Morelos. Y con esto cerramos el recorrido informativo por las primeras planas en los estados, Sofía.
7: Muchísimas gracias, Vania. Y rápidamente el recorrido por los periódicos nacionales. La constante es la licencia de Rubén Rocha, pero no es la nota principal en todos. Milenio sí la trae, dice: avalan en 13 minutos salida de Rocha, fue lo mejor, 2 puntos. Sheinbaum. Excelsior dice: licencia de Rocha, lo mejor para Sinaloa. El Sol de México: licencia de Rocha es lo mejor para Sinaloa. La Razón: fue lo mejor para Sinaloa, presidenta, ante la nueva salida de Rocha. Y el Heraldo dice: nueva licencia de Rocha es lo mejor para Sinaloa. Pendientes de todo lo que diga la presidenta Sheinbaum hoy en su conferencia mañanera. Dijo que el tema lo iba a abordar hoy en la conferencia, entonces pendientes. ¿Qué dicen el resto de los periódicos? El Universal dice: a 4 años de operar, AIFA incumple metas y su costo se disparó. El Reforma dice: entra Mara al jet set, suman 97 vuelos privados al extranjero como alcaldesa y gobernadora. Se refiere a Mara Lezama, la gobernadora de Quintana Roo. La Jornada dice esta mañana: Estados Unidos, base de Cerimedo para expandir la ultraderecha en América Latina. El Financiero dice: estamos cerca de acuerdos con Estados Unidos, 2 puntos Ebrard. Y el Economista dice esta mañana: el T-MEC en riesgo de entrar en modo zombie ante la falta de acuerdos. Y aprovechamos estos temas económicos para irnos con Jenny Valencia, porque la Coparmex reveló que al cierre del primer semestre de este año, la extorsión en México alcanzó su nivel más alto en 11 años, convirtiéndose en el primer delito al alza en la República Mexicana. Cuéntanos, Jenny, buen día.
9: Hola, ¿qué tal, Sofía? Muy buenos días.
10: La Coparmex reveló que al cierre del primer semestre del 2026, la extorsión en México alcanzó su nivel más alto en 11 años, convirtiéndose en el principal delito al alza en el territorio nacional. Ante las alarmantes cifras, el presidente de la Confederación Patronal de la República Mexicana, Juan José Sierra Álvarez, exigió a los 3 órdenes de gobierno, el federal, estatal y municipal, aplicar efectivamente la Ley General para prevenir, investigar y sancionar los delitos en materia de extorsión.
11: De acuerdo con el Secretariado Ejecutivo del Sistema Nacional de Seguridad Pública, en el primer semestre de 2026 se registraron 6.562 víctimas, 9.17% más que el año pasado y la cifra más alta para un primer semestre en los últimos 11 años.
10: De enero a junio de 2026, la extorsión aumentó en 551 víctimas en comparación con los datos registrados en el mismo periodo de 2025. El incremento se extiende por todo el país. 19 entidades reportaron un aumento y 12 alcanzaron su máximo histórico de víctimas en los últimos 11 años. Asimismo, 10 de cada 20 municipios con mayor tasa en el número de extorsiones se ubican en solo 2 entidades. Guanajuato con 5 municipios y la Ciudad de México con 5 alcaldías. El municipio con la tasa más alta del país es Cuautla, Morelos, con 61.1 víctimas por cada cada 100,000 habitantes.
11: Siendo Morelos, Tabasco y Estado de México las que encabezan el ranking, pero el índice también nos muestra el movimiento. Guerrero dio el salto más pronunciado, del lugar 11 al 5. Sinaloa subió del 22 al 17 y Michoacán del 16 al 13.
10: Además de que existen nuevas modalidades de extorsión, incluyendo el cobro de piso, la cifra negra de los casos que no se denuncian ante el Ministerio Público o bien no derivan en una carpeta de investigación alcanzó el 97%.
11: También encontramos nuevas formas de este delito. 7 de cada 10 extorsiones son a distancia, a través de llamadas, internet o redes sociales. 97% de los casos de extorsión no se denuncia ni se registra.
10: El líder patronal resaltó que de enero a junio la extorsión fue el único delito que mostró una tendencia al alza, mientras que delitos como homicidios dolosos, feminicidio, secuestro, robo a negocio, a transportistas y robo de vehículo registraron disminuciones en el primer semestre del año.
9: Es el reporte, Sofía, excelente día.
7: Muchísimas gracias, Jenny. En temas de seguridad, este fin de semana se registraron 114 homicidios dolosos en la República Mexicana. Según las cifras preliminares de la Secretaría de Seguridad y Protección Ciudadana Federal, el viernes hubo 39 asesinatos, el sábado 27 y ayer fueron 48 homicidios. En total, 114 homicidios este fin de semana. La Fiscalía de la Ciudad de México ofreció una disculpa pública y reconoció su responsabilidad institucional ante el periodista Humberto Padgett y su familia. Esto en cumplimiento a la recomendación emitida el 4 de diciembre del año 2019 por la Comisión de Derechos Humanos de la Ciudad de México, derivado de deficiencias documentadas en la investigación de un robo y agresión que sufrió Humberto Padgett en 2017, esto mientras documentaba la venta de droga en Ciudad Universitaria. Y en otro asunto, la Fiscalía General de la República obtuvo la prisión preventiva oficiosa en contra del contraalmirante Fernando Farías Laguna en el penal de máxima seguridad del Altiplano. La audiencia para definir si es o no vinculado a proceso se llevará a cabo el próximo miércoles. Ahora cambiamos de tema y nos vamos otra vez contigo, Juan Carlos Cruz. Los espectáculos, buen día.
12: Sofía, de nueva cuenta un saludo a ti y al auditorio. Bad Bunny regresó a San Juan, Puerto Rico, para cerrar con dos conciertos su gira mundial Debí Tirar Más Fotos. Como invitados especiales de este fin de semana, el Conejo Malo tuvo a sus amigos y compañeros de género Farruko, Arcángel, Ñengo Flow, Rauw Alejandro y Jowell y Randy. El cantante lanzó diferentes mensajes para defender su tierra, señalando los problemas de luz y agua que sufren en la isla, además de criticar el proyecto turístico Esencia. El sábado por la noche, Edilberto Portillo, vocalista de Beto y sus Canarios, fue atacado a balazos antes de subir al escenario del Rodeo Texcoco. Don Beto, como es conocido, recibió 5 impactos de bala al descender de su autobús, por lo que fue trasladado gravemente a un hospital. Hasta ahora no se ha confirmado su estado ni el motivo de la agresión. Luego de que el exdirector de Miss Universo, Nawat Itzara Grisil, asegurara que Fátima Bosch podía ser arrestada en Tailandia por supuesta difamación en contra del empresario, la actual Miss Universo defendió haber alzado la voz durante el conflicto que protagonizaron, mencionando que no se arrepiente de exigir respeto. Además, también la organización Miss Universo respaldó a Bosch y condenó cualquier forma de intimidación contra las mujeres. Tristemente, ayer se informó la muerte a los 97 años de la actriz Bonnie Levin, recordada por participar en proyectos como Las Chicas Gilmore y La La Land. La veterana actriz falleció mientras dormía en su casa de Los Ángeles, California, aparentemente de causas naturales. También, lamentablemente, se dio a conocer la muerte a los 82 años de Shelly Favares, actriz que participó en The Donna Reed Show, One Day at a Time y Coach. A través de un comunicado, su familia destacó que fue una fuente de amor, fortaleza y alegría, sin confirmar las causas de su fallecimiento. Hasta aquí los espectáculos, regresamos al estudio.
7: Muchísimas gracias, Juan Carlos. Nosotros con esto hacemos una pausa y regresamos aquí a Por la Mañana con Peregrino. Tenemos todavía mucha más información. Vamos a hablar con Fernando Santillanes, editor de tecnología y videojuegos en Milenio. ¿Qué está pasando en Apple? ¿Están recortando empleos? Y a ver qué más se nos ocurre hablar con el señor Fernando Santillanes. Su línea telefónica ya la registró. Ya casi llegamos al nuevo plazo, ¿eh? Hacemos una pausa y volvemos.

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2: Aplicar la llamada ley del hielo puede parecer un comportamiento sin importancia entre niños, pero excluir, ignorar o dejar de hablarle a alguien también puede causar un profundo daño emocional. Quien lo vive puede sentirse rechazado, inseguro o poco valioso. Por eso es fundamental enseñar a nuestros hijos que todas las emociones son válidas, pero no todas las formas de expresarlas lo son. Si están molestos, pueden decir lo que sienten con respeto, pedir espacio si lo necesitan o incluso buscar soluciones mediante el diálogo. Como adultos, aprovechemos cada situación para fortalecer en ellos la empatía, el respeto y la comunicación. Estas habilidades no solo mejoran sus amistades durante la infancia, sino que también les servirán para construir relaciones sanas durante toda la vida.
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7: La Secretaría de Salud informó que en lo que va de la temporada de calor han muerto 99 personas, de las cuales 94 fueron por golpe de calor y 5 por deshidratación. Baja California encabeza la lista de entidades con el mayor número de muertos con 34, seguido de Sonora con 22. La Concanaco prevé que el regreso a clases el próximo 31 de agosto genere una derrama económica por 44.450 millones de pesos. Destacó que el gasto familiar puede alcanzar hasta los 10 mil pesos. Además, señaló que serán beneficiados 4.5 millones de negocios formales. La Organización de Naciones Unidas para la Alimentación y la Agricultura informó que 2.690 millones de personas no pudieron permitirse una dieta saludable en 2025, lo que contribuyó a problemas de desnutrición severa, retraso del crecimiento infantil y sobrepeso. 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
8: 6:38, seguimos aquí en Por la Mañana con Peregrino y ahora saludo con mucho, muchísimo gusto a Fernando Santillanes. Él es editor de tecnología y videojuegos en Milenio y como este es un programa serio, Fernando Santillanes, solo te voy a presentar así, no con todas las irreverencias que me pides que diga cuando vas a mi programa en las noches. Este es un programa serio, vamos a hablar de cosas serias porque Apple recortó 200 empleos en Siri y Vision Pro para priorizar inteligencia artificial en nuevos dispositivos. ¿Qué es esto, Fernando Santillanes? ¿Se están cumpliendo las profecías de la inteligencia quitando trabajos o qué? Buen día.
9: Hola, ¿cómo estás, Sofía? Y sí, está bien, el día en la noche es bastante serio, pero me parece perfecto que me presentes así. Muy buenos días a todos los que nos escuchan. Y a ver, hablando de tecnología, esto es importante por dos razones. Primero, porque vamos a empezar a escuchar mucho de Apple en las siguientes semanas. Hay que recordar que la presentación del nuevo iPhone, el iPhone 18, será a mediados de septiembre. ¿Cuándo? Bueno, todavía no tenemos una fecha exacta, pero siempre es en septiembre. Y el punto es que empezaremos a escuchar acerca del nuevo producto, de qué trae, de qué no trae. Pero lo más importante es que hay que recordar que viene un cambio total en Apple, porque John Termus, el nuevo CEO de Apple, después de que Tim Cook dejara Apple, y digo dejara porque él decidió hacerse un lado, este va a ser su primer gran evento. Al final del día, el Worldwide Developers Conference, que fue hace unos meses, fue si bien la despedida de Tim Cook, este, el que viene del iPhone, será el primer evento en el cual el nuevo CEO de Apple, John Termus, realmente nos muestre cuál es el nuevo objetivo de la empresa. Y esto viene de la mano de que Bloomberg pues dio a conocer que se habían despedido esta cantidad de empleados, 200 empleados alrededor, aunque no lo ha confirmado Apple de manera oficial, despidiéndolos de las divisiones de Vision Pro, despidiéndonos de la parte de Siri. Primero porque no funcionó Vision Pro. Vision Pro son estos visores como de realidad virtual, pero realmente eran realidad mixta, que fueron muy, pero muy publicitados hace ya un par de años, costaban miles de dólares, pero pues la promesa de la realidad virtual no llegó. Y esto también es importante para ir terminando, Sofía, porque después de que Meta metiera tanto dinero con la realidad virtual, que nos prometieran que lo que venía era estos mundos virtuales, que realmente hubo mucha inversión de parte de muchas empresas, ni siquiera Apple lo logró. Así que primero, que esto yo creo que es uno de los clavos finales del ataúd de la realidad virtual. La realidad virtual no continuará, yo creo, como una cuestión de consumo, al menos para los próximos 10 años, si no es que más, o de plano ya nunca. Se quedará como una tecnología que utilizan algunas empresas, y sí, la utilizas y la puedes comprar en algunos visores para hacer cosas fáciles, pero hasta ahí. Y dos, pues que Siri nomás nunca funcionó con Apple Intelligence. Hay que recordar que ahora vendrá una nueva forma de utilizar Siri junto con Gemini, es decir, se unieron con Google y ahí desarrollarán una nueva inteligencia artificial para los dispositivos de Apple, pero es la de las primeras veces que Apple nomás no la arma. En resumen, si se hicieron estos despidos, fue sin duda porque Apple tiene un nuevo camino que veremos en septiembre con la llegada final de John Thurmond, el nuevo CEO de Apple. Esténse muy pendientes. Y si ustedes creían, como yo, porque yo lo creí mucho, en que la realidad virtual era el futuro, pues no va a ser así. Apple seguramente desarrollará unos lentes parecidos a los Ray-Ban Meta, los de Meta, los de Facebook, pero la realidad virtual parece que ahora sí, con esto, nos queda claro que no será el futuro, Sofía.
8: Oye, ¿y qué más podemos esperar ahora que, pues ya en una semana, un poquito más, llegue John Ternus a la dirección de Apple? Porque sabemos que lleva 15 años en la empresa, no es una persona externa, la conoce bien, pero empezamos a ver cambios de este tamaño, de decir, la realidad virtual no funcionó, hasta aquí, bye.
9: Pues John Ternus, vamos a ver un perfil más parecido en términos de desarrollo de diseño a lo que tal vez hacía Steve Jobs. Tim Cook fue un CEO que llevó a Apple a un gran momento en términos de marketing, que la subió mucho más. John Ternus viene con un historial de ser alguien mucho más cercano a esta cuestión de ingeniería, al diseño. Y yo creo que vamos a ver un Apple que empezará a enfocarse en productos que vendan, por supuesto, pero que también tal vez, solamente tal vez, nos regresan ese wow. Porque si bien siguen siendo grandes productos de Apple, no dudo ni tantito, ya no nos dan ese wow.
8: No, es hasta un meme, ¿no? Ya es un chiste de las redes sociales de decir que lo cambian por uno exactamente igual. De todos modos, estamos pendientes de lo que anuncian, pero sabemos que los cambios son súper poquitos.
9: Exactamente, pero yo creo que John Thurmond lo que nos va a hacer es, no tal vez en este septiembre, pero yo espero que nos empiece a dar productos que digamos, este sí se siente diferente, este sí tiene algo que digo, wow, ese efecto wow, así se le llama, y hacia allá va a ir Apple. Pero bueno, pues estos despidos que supuestamente Bloomberg se dieron en Apple, insisto, porque no los ha confirmado Apple, normalmente no los confirman por ser una empresa de bolsa.
8: No los confirman, ¿no?
9: ¿Qué pasa? No los confirman por ser empresa de bolsa, saben que esto afecta. Pero al final del día suena muy lógico que se estén, pues, de alguna manera dejando ir algunas personas. Aunque, ojo, muy importante, lo que dice Bloomberg también es que muchas de estas personas, si bien se despiden, otras les dieron la oportunidad de acomodarse en otros puestos. Lo importante para nosotros como consumidores es, el Apple Vision Pro no sirvió, no vamos a ver más desarrollos de este visor de realidad mixta, viene una nueva etapa para Apple, y en general, la realidad virtual, yo creo que es una tecnología que lamentablemente nunca llegó a consolidarse, ni lo va a llegar a hacer, insisto, al menos en los próximos 10 años.
8: Pues muchísimas gracias, Fernando Santillanes, por este análisis de lo que pasa en Apple. Interesante el tema de la realidad virtual, porque como bien dices, era realmente una esperanza. Todos veíamos películas, todos esperábamos que esto llegara mucho más lejos, pero pues no se logró. Tenemos cosas como los lentes Meta, tenemos otras cosas, pero la realidad virtual se quedó para los videojuegos.
9: Ahí se quedó para la ciencia ficción, para los videojuegos. Veremos todavía algunas cosas, pero nada como lo que nos imaginábamos. Insisto, Meta incluso hace unos meses despidió también a miles de personas de sus divisiones de realidad virtual. Bueno, hasta se cambió el nombre, ¿no? Era Meta, porque decía que venía el metaverso, y pues ni eso resultó.
8: Pues muchísimas gracias, Fernando Santillanes. Que tengas una excelente semana. Muy buen lunes.
9: Igual, Sofía, nos escuchamos pronto aquí en Grupo Fórmula.
8: Nos escuchamos pronto, muchísimas gracias. Nosotros ya estamos en la recta final, pero antes, dos notas muy, muy rápidas. El Instituto Mexicano del Seguro Social reportó como grave al paciente que el pasado viernes se lanzó desde el interior del Hospital de Traumatología, un video muy fuerte que está circulando en redes sociales, y lo que dice el Instituto Mexicano del Seguro Social es que esta persona estaba siendo atendida cuando le vino un ataque psicótico que derivó en una caída al interior del mismo hospital. En temas internacionales, la justicia de Perú, esto interesante, renovó la orden de captura en contra de la ex primera ministra Betsy Chávez, quien fue condenada a 11 años y 5 meses de prisión por su participación en el fallido golpe de Estado del expresidente Pedro Castillo en 2022. Hay que recordar que Betsy Chávez recibió asilo diplomático en México. Hace un par de semanas llegó a nuestro país, lo cual reactivó la relación entre México y Perú. Pues, de todos modos, el juez supremo Juan Carlos Che Clay decidió ejecutar una sentencia de la Corte Suprema del pasado 4 de diciembre que ordenó la ubicación y captura de Chávez para que cumpla la condena de prisión efectiva como coautora del delito de conspiración para una rebelión en contra del Estado peruano. Pues a ver qué dice la presidenta más adelante allá en la conferencia mañanera sobre este tema y obviamente sobre el tema de Rubén Rocha, ¿sabe? Hoy ese es el tema en la conferencia mañanera. Hacemos una pausa con esta información y nos vamos a la segunda de deportes. Betsabe Rosales, muy buenos días otra vez.
10: Muy buenos días, Sofi. Muy buenos días, amigos. Vámonos con la información deportiva porque continuamos con la información del abierto GNP Seguros desde Monterrey, donde mi compañero Alberto Campos tuvo la oportunidad de platicar con el director del torneo en este arranque de actividades, Hernán Garza. Vamos a escuchar parte de lo que le comentó.
11: Amigos de Grupo Fórmula y Fórmula Deportes, gusto saludarles. Continuamos en el Club Sonoma, donde se está realizando lo que es el Abierto GNP Seguros en Monterrey, ya en su edición 18, y pudimos platicar con el director del torneo, Hernán Garza, sobre la realización de este torneo. Don Hernán, buenas tardes, gracias por estos minutos, pues ya la edición 18 de este torneo.
12: Es correcto, la verdad que hay toda una historia detrás de esto, haber arrancado en 2008... con un torneo Challenger de $100,000. Posteriormente, el torneo WTA con premios de $250,000. Y ahora, pues, con una bolsa de $1,200,000. El brinco ha sido grande a un torneo 500, pero estamos muy contentos, muy agradecidos de cómo ha ido caminando este evento. Las jugadoras felices, ha ido menos a más, y aquí han desfilado las mejores jugadoras del mundo. Hay muchas tenistas, la verdad, que Monterrey es un gran atractivo para las tenistas, porque pues aquí sigue el abierto de Estados Unidos, hay vuelos directos a Nueva York, entonces pues les queda pues muy cómodo hacer una escala aquí en nuestra ciudad. Pero hay buen tenis ahorita. Yo creo que el tenis en México ha tenido un gran resurgimiento, sobre todo el tenis femenil. Por eso estamos apostando al WTA 500. Pero yo creo que el tenis viene muy fuerte en los próximos años. Aquí vamos a tener jugadoras mexicanas y regiomontanas también. Las estamos preparando.
13: ¿Algo más que agregar?
12: Han invitado a todo el mundo a venir.
11: Informó para Grupo Fórmula y Fórmula Deportes, Alberto Campos.
10: Gracias, Alberto, por la información. Jornada del día de hoy, ¿qué actividad va a haber hoy en el Club Sonoma en Monterrey? Bueno, a partir de las 3 de la tarde, Camila Osorio, la colombiana, para seguirle, estará enfrentando a Ann Lee de Estados Unidos. 4:10 de la tarde, Alicia Parks contra Petra Marcinko de Croacia. 4:10 también, Janis Jen contra Dayan.
12: Estando al WTA 500. Pero yo creo que el tenis viene muy fuerte en los próximos años. Aquí vamos a tener jugadoras mexicanas y regiomontanas también. Las estamos preparando.
13: ¿Algo más que agregar?
12: Han invitado a todo el mundo a venir.
11: Informó para Grupo Fórmula y Fórmula Deportes, Alberto Campos.
10: Gracias, Alberto, por la información. Jornada del día de hoy. ¿Qué actividad va a haber hoy en el...

0: Renata Zarazúa entra en actividad a las 7:30 de la noche, estará enfrentando a Clara Towson, la danesa, 8:40 de la noche, Diane Parry contra Donna Bekic, y en doble, 5:30 de la tarde, Juliana Olmos junto a Desiree Krafcic de Estados Unidos enfrentarán a la ucraniana Lyudmila Kichenok y al Dila Sutjadi de Indonesia. Así que bueno, pendientes justamente de la actividad de este abierto GNP Seguros en Monterrey. Mencionar que desde Grecia, bueno, ya este fin de semana fue presentado Armando la Hormiga González. Todavía no debuta, puede debutar o podría debutar este fin de semana que viene, pero ya fue presentado ante la afición del Olympiacos y otorgó sus primeras palabras ya como nuevo refuerzo en la Liga de Grecia. Vamos a escuchar qué fue lo que dijo la Hormiga González.
1: Sí, no fue una decisión fácil, porque fue mi casa por más de 8 años. Ahí crecí, llegué desde los 15. Y pues fue una decisión difícil, pero sabía que tenía que tomar esta oportunidad. Agradezco a Mauri, el presidente, que me dio la oportunidad de venir aquí, a todo lo que Chivas hizo por mí, que me dieron la chance de venir aquí a cumplir uno de mis sueños. Espero que sea una historia muy bonita, que pueda llenar con muchos títulos y muchos goles.
0: Así que bueno, ahí las palabras de Armando la Hormiga González. Si debuta el próximo fin de semana, estaría enfrentando justamente a el equipo Asteras Trípolis, que es donde milita además el defensa mexicano Jordan Silva, y se podría enfrentar ahí un duelo de mexicanos, así que pendientes de Armando la Hormiga González en esta aventura en Grecia. En la Liga MX, la máquina celeste de Cruz Azul sigue en mala racha, pierde este fin de semana ante los rojinegros del Atlas, 0-2 en el Estadio Azteca. Las anotaciones de Edgar Saldívar al minuto 30 y al 45, Florian Monzón, no le alcanza a Cruz Azul para darle la vuelta al marcador. Sigue habiendo un poco de resentimiento físico después de la Leagues Cup, así que se van con esta terrible derrota, esta primera mini crisis de Joel Wiki, que buscarán sacarla ya sin actividad en la Leagues Cup. Y también mencionar que las Chivas Rayadas de Guadalajara vencieron a Tijuana 5-2 en el Estadio Akron. Gran noche del conjunto tapatío, minuto 23, Santiago Sandoval abrió el marcador, después Ricardo Marín se hizo presente al minuto 31 y al 45 en los tiempos extras del primer tiempo. Al minuto 59, Roberto El Piojo Alvarado también se hace presente, Diego Campillo también al 69, y ya con el 5-0, bueno, Xolos intentó despertar con Elías Manuel al 75, y para cerrar la actividad de este partido, el mismo jugador anota su doblete, no le alcanza, evidentemente muy mal partido de los Xolos, que venía haciendo un buen torneo. Vamos a escuchar qué fue lo que dijo Gabriel Milito al finalizar este encuentro, desde luego contemplando ya esta era post Armando González.
2: Es todo un desafío para nosotros realmente, ¿no? Siento que tenemos muy buenos delanteros, siento que nuestros volantes son volantes que tienen gol y que deben aumentar esa capacidad goleadora. Si el funcionamiento es bueno y si somos capaces de dominar y generar situaciones, la capacidad goleadora de los delanteros que tenemos a mí me da mucha confianza. Deseo de todo corazón no extrañarlo, y sobre todas las cosas desearle lo mejor en esta nueva aventura europea para él, porque se lo merece, es un gran chico, un gran profesional.
0: Las palabras de Gabriel Milito, y ojo a lo que dice Sebastián El Loco Abreu, el técnico de Xolos, porque de por sí salió molesto, pero no midió sus palabras, evidentemente, respecto a Chivas. Vamos a escuchar cómo se despidió de este encuentro Sebastián El Loco Abreu.
3: Dentro de los clasificados en la tabla alta de campeonato, entonces tomar evaluación, análisis de este partido. Chivas no ganó muy bien y ahora mirá ya el partido del viernes con Pumas. No podemos tampoco hacer una tormenta en un vaso de agua. Todo esto es en el proceso, eso que tenemos muchos jugadores jóvenes. Nosotros somos el equipo que más minutos tiene de menor, por ejemplo, que utilizamos más mexicanos que Chivas. Pues tenemos 8, porque Chivas tiene eso. ¿Cómo es que le llaman los mexicoamericanos? Pero mexicanos tenemos más nosotros en cancha que Chivas. En ese proceso que vamos, este tipo de partidos también te da un crecimiento de maduración muy bueno para lo que nosotros queremos visualizar a mediano y largo plazo.
0: Así que van encendiendo la polémica con los mexicoamericanos que militan en Chivas, y resultados de esta jornada para finalizar: Tigres 2 vence al Atlante 2-0, León derrota a Monterrey 2-0, América vence a Juárez 2-1, Toluca vence a Querétaro 2-1, Puebla derrota a Santos 3-2, San Luis 1.

0: 1-1 con Pachuca y Pumas 1-1 con Necaxa. Sofía, actividad de la jornada 5.
1: Muchísimas gracias, Betsabe. Buenos los partidos y retomamos esta semana, ¿no? ¿Leagues Cup?
0: Sí, ya mañana empieza Cup
1: esta semana. Muchísimas gracias, Betsabe.
0: Gracias.
1: Y rápidamente, antes de irnos con Deyanira Pérez, informa el INEGI, el PIB, y dice Gabriela Siller, consultora, directora de análisis económico de Grupo Financiero Base, dice: el PIB de México creció menos de lo que se estimó inicialmente, 1.4% respecto al primer trimestre y 1.9% respecto al segundo trimestre del 2025. Ahora sí, rápidamente, que no se le haga tarde, de Yanira Pérez Baena, la tendencia en redes
2: sociales. Hola, Sofía, muy buen día. La tendencia del día de hoy es Rubén Rocha Moya, quien el viernes había anunciado que regresaba al frente del gobierno del estado de Sinaloa, y el sábado, después de una serie de reacciones por parte de morenistas, anunció que de nueva cuenta pedía licencia. Ayer la presidenta Claudia Sheinbaum dijo que la segunda licencia de Rubén Rocha Moya fue lo mejor para el estado de Sinaloa y aseguró que el gobernador ha actuado a partir de decisiones personales.
1: Muchísimas gracias. Obviamente esa es la tendencia y de lo que se va a hablar toda la semana. Muchísimas gracias, Deyanira. Nosotros hacemos una pausa, regresamos con Ciro Gómez Leiva. Yo lo veo aquí mañana a las 5:30 de la mañana.

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0: Hola, muy buenos días, tengan todos ustedes bienvenidos a Hablemos Hoy en este lunes 24 de agosto de 2026, 58 minutos después de las 6 de la mañana. Les habla Rodolfo José Cárdenas y como siempre es un inmenso placer poder comunicarnos a través de la 1150 AM y 96.1 FM. Y también como siempre me acompaña esta hora Salvador Hernández. Mi querido Sal, buenos días, ¿cómo amaneciste hoy?
1: Bien, aquí ya listos.
0: Qué bueno, mil gracias. Hoy tenemos un programa muy interesante, pero antes de entrar en detalles, queremos desearles a todos ustedes que tengan un precioso día. Nuestros mejores deseos para usted y los suyos. Y desde ya, mil gracias por continuar permitiéndonos ser parte de sus mañanas. Ahora mismo vamos a ofrecerles un adelanto de lo que estamos preparando en materia de noticias y regresamos con más a Hablemos Hoy.
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0: A continuación, los titulares de algunas de las noticias que estamos preparando para nuestro informativo. El Distrito Escolar de Denver tiene previsto anunciar este otoño qué escuelas corren el riesgo de cierre o sustitución. Por otra parte, el gobernador de Colorado está solicitando al presidente Donald Trump y a FEMA una declaración de desastre grave por los incendios forestales que han afectado el estado. Asimismo, las autoridades sanitarias de Colorado dicen que están aumentando en el estado los casos de la denominada viruela del simio. Y los conductores con placas caducadas o provisionales podrían ser objeto de un mayor control esta semana. A nivel nacional, un tribunal federal invalida una orden del presidente Trump que favorece a inmigrantes de 75 países. Y más de 270 líderes religiosos y organizaciones están solicitando al Departamento de Seguridad Nacional que prorrogue el TPS para El Salvador. A nivel de América Latina, el gobernador del estado de Sinaloa, en México, anuncia su retiro indefinido del cargo. Y la justicia de Perú renueva la orden de captura de la ex primera ministra Betsy Chávez. Estas y otras noticias en solo momentos, aquí en Hablemos Hoy.
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0: Gracias, Salvador. Tenemos un minuto después de las 7 de la mañana, en este lunes 24 de agosto. Temperatura en estos momentos en la ciudad de Denver es de 64 grados. Es una mañana soleada y así al parecer vamos a tener gran parte del día con temperaturas máximas que podrían rondar los 92 grados, las mínimas esta noche en 65, y hasta este momento hay un 40% de posibilidades de tormentas eléctricas aisladas. El informe también indica que es muy probable que tengamos ráfagas de viento de hasta 7 millas por hora. Una vez más, 64 grados es la temperatura en estos momentos en la ciudad de Denver. Nos preparamos entonces para las noticias aquí en Hablemos Hoy.
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0: El Distrito Escolar de Denver tiene previsto anunciar este otoño qué escuelas corren el riesgo de cierre o sustitución debido a los bajos resultados en las pruebas, y no habrá ninguna institución charter esperando entre bastidores para asimilarlas. Gaby Pérez informa.
9: Las escuelas públicas de Denver solicitaron a las escuelas charter que presentaran solicitudes para actuar como sustitutas, pero ninguna lo hizo. La directora de autorizaciones y rendición de cuentas del distrito dijo que algunas se interesaron por el proceso. Sin embargo, es probable que el alto nivel de incertidumbre, unido a la difícil tarea de revertir la trayectoria académica de una institución, haya llevado a las escuelas charter a decidir no presentarse esta vez. Denver siempre se ha mostrado favorable a las escuelas charter o concertadas, animando a los que obtienen mejores resultados a abrir más centros a medida que crecía la matriculación en todo el distrito. Pero ahora que esta está disminuyendo y los vientos políticos han cambiado en detrimento de la reforma educativa, últimamente han cerrado más escuelas charter de las que se han abierto. El superintendente Alex Marrero presentó una nueva política la pasada primavera que aboga por replantear esas instituciones y las gestionadas por el distrito que hayan obtenido bajas calificaciones estatales durante 4 años consecutivos. Las escuelas charter o concertadas con resultados persistentemente bajos podrían definitivamente cerrar. Las escuelas gestionadas por el distrito con resultados persistentemente bajos podrían también cerrar o ser sustituidas, lo que significaría que la escuela contará con nuevo personal, nuevos programas y nuevo plan de estudios, y posiblemente un nuevo nombre o un nuevo gestor que podría ser una escuela charter. 4 escuelas podrían entrar en riesgo en virtud de esta política denominada proceso de transformación escolar. Cuando se publiquen este otoño los nuevos resultados de las evaluaciones estatales, ellas son las escuelas Charter Rocky Mountain, Prep Noel, Academy 360, la primaria Charter Oakland, gestionada por el distrito, y la preparatoria John F. Kennedy. Informó Gaby Pérez, RNC, Unión Radio Noticias.
0: Bueno, en otras informaciones, el gobernador de Colorado, Jared Polis, solicitó al presidente Trump y a la Agencia Federal para la Gestión de Emergencias, FEMA, una declaración de desastre grave después de que este verano 2 incendios forestales a gran escala destruyeran cientos de viviendas y afectaran a las economías locales. El incendio de Aspen Acres arrasó más de 100.000 acres en el sur de Colorado, y el incendio de Gold Mountain, cerca de Ouray, en el oeste del estado, arrasó casi 40.000. Los bomberos siguen trabajando para lograr la contención total de ambos incendios. Y las inundaciones son ahora un problema tanto en las zonas quemadas como en sus alrededores. A principios de este mes, un hombre falleció en la zona quemada de Aspen Acres al ser arrastrado por la inundación que causaron las aguas. El año pasado, el gobernador hizo una declaración similar en relación con los incendios Lee Fire y Elk Fire de 2025, pero el presidente negó la solicitud. Según Police, los incendios de este año causaron graves daños a infraestructuras fundamentales para ambas zonas y afectaron los medios de vida de los habitantes de Colorado en tres condados. Police indicó que Colorado ha destinado importantes recursos a esta respuesta, pero la magnitud de la catástrofe exige una sólida colaboración entre los gobiernos federal, estatal y local para lograr una recuperación satisfactoria. En un comunicado de prensa en el que se anunciaba la solicitud de la declaración de desastre grave para obtener ayuda federal, el gobernador señaló que los recursos disponibles están a punto de agotarse en lo que respecta a proporcionar alojamiento temporal y continuar con los trabajos de limpieza. Asimismo, afirma que el Estado ha evaluado los daños causados por los incendios correctamente y según las normas. Según el gobernador, los peritos han trabajado para asegurarnos de hacerlo bien y hacer todo lo posible para apoyar a nuestras comunidades afectadas por estos desastres. Además de la destrucción de más de 300 viviendas y de algunos negocios, los daños causados por los incendios y las posteriores inundaciones en los condados Custer, Pueblo y Urey también provocaron daños en carreteras y puentes, en líneas eléctricas y transformadores, así como la interrupción de los sistemas de tratamiento de agua y alteraciones en las cuencas hidrográficas. Bueno, en más noticias locales, Colorado se está acercando al número total de casos de viruela del simio del año pasado, después de que las autoridades sanitarias informaron de un reciente repunte de los contagios, incluidos 7 casos desde finales de julio. Floribet Albarrán informa.
10: El Departamento de Salud Pública y Medio Ambiente de Colorado ha registrado 18 casos este año frente a los 21 notificados en todo el estado durante el año 2025. Solo en Denver, el Departamento de Salud ha registrado 6 casos desde el 1 de junio. Ryan Monin, responsable de información pública del Departamento de Salud Pública y Medio Ambiente de Denver, dijo que los casos recientes en Denver no presentan conexiones conocidas ni exposiciones comunes, aunque los casos pueden agruparse en el tiempo. El departamento señaló que, en los últimos años, se ha observado una tendencia al aumento estacional de los casos en primavera y verano, posiblemente debido a los viajes que pueden generar más oportunidades de exposición y transmisión. El POX, conocido como viruela del simio, puede provocar erupciones o lesiones cutáneas que pueden durar desde varios días hasta 2 semanas, inflamación en los ganglios linfáticos, fatiga y dolores musculares. El virus se transmite con mayor frecuencia a través del contacto cercano y prolongado, incluido el contacto directo con lesiones cutáneas contagiosas. Las autoridades sanitarias estatales indicaron que la mayoría de los casos registrados este año en Colorado han afectado a hombres adultos y que no se han notificado infecciones en niños. La agencia recomienda la vacunación a las personas que hayan tenido contacto estrecho con un caso confirmado o que puedan tener un mayor riesgo de exposición. Informó Floribet Albarrán, RNC, Unión Radio Noticias.
0: Bueno, y los conductores con placas caducadas o provisionales podrían ser objeto de un mayor control esta semana, ya que las fuerzas del orden del área metropolitana de Denver pusieron en marcha una campaña de 6 días dirigida a los vehículos con la documentación al día. Placas de vehículos caducadas o provisionales es una queja que el Departamento de Policía de Denver recibe constantemente. Un portavoz de ese departamento dijo que entienden la frustración de quienes pagan por matricular su vehículo y se sienten molestos al ver que otros no hacen lo mismo. Desde ayer domingo, la policía de Denver, junto con otros cuerpos de seguridad, entre ellos el Departamento de Policía de Aurora y la Patrulla Estatal de Colorado, intensificaron los controles sobre las placas caducadas y las provisionales hasta este sábado. El Departamento de Policía de Denver señaló que este es su sexto periodo de control específico desde que adoptó en 2024 su política de controles por infracciones leves que limitaba las paradas de tráfico por infracciones de menor gravedad. El portavoz afirmó que en el caso de una infracción de menor gravedad, como una placa caducada recientemente o una infracción relacionada con el equipamiento del vehículo, los agentes no realizarán una parada. Por ello, por lo tanto, la política permite al Departamento de Policía de Denver llevar a cabo estos periodos de control para abordar este problema, ya que reconoce que es una cuestión frustrante para los ciudadanos de la comunidad. Asimismo, señaló que esta semana las infracciones más graves seguirán teniendo prioridad sobre las matrículas caducadas y añadió que si los agentes detectan una matrícula caducada durante este periodo de control, tomarán medidas, pero no es lo único en lo que se van a centrar, pues seguirán prestando atención a aquellas infracciones más graves que provocan accidentes, así como a cualquier actividad delictiva. Una matrícula caducada conlleva una multa de $95, por lo que quien tenga la placa vencida o una matrícula provisional, la policía recomienda que ponga en regla la documentación antes de correr el riesgo de que le detengan o le pongan una multa. 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
0: Un tribunal federal invalidó la suspensión de visas de inmigrantes para 75 países impuesta por el gobierno del presidente Donald Trump. Priscila Cabral Pérez informa.
12: La juez federal Janet Vargas determinó que el secretario de Estado Marco Rubio excedió sus competencias legales al aplicar la política. La decisión golpea una medida vigente desde enero y afecta directamente a solicitantes procedentes de países de América Latina, el Caribe y otras regiones. Entre las naciones incluidas estaban Brasil, Colombia, Cuba, Guatemala, Haití, Nicaragua y Uruguay, además de Afganistán, Egipto, Irak, Irán y Marruecos. Expertos indican que el fallo podría abrir la puerta a revisar solicitudes que fueron rechazadas exclusivamente bajo la política ahora invalidada. La magistrada calificó la prohibición como manifiestamente ilegal y cuestionó uno de los principales argumentos de la administración. El gobierno había justificado la suspensión, señalando el riesgo de que solicitantes de determinados países se convirtieran en una carga económica para Estados Unidos. Sin embargo, la juez concluyó que la forma en que se aplicó la política entraba en conflicto con las normas existentes. Funcionarios estadounidenses habían recibido instrucciones de negar visas incluso a inmigrantes que cumplían los requisitos y probablemente podrían mantenerse económicamente por sí mismos. Según el fallo, esa práctica contravenía una norma que exige realizar evaluaciones individualizadas sobre las circunstancias de cada solicitante. La decisión judicial cuestiona así una política que había establecido restricciones generales dependiendo del país de procedencia de los solicitantes. El fallo no se limita a invalidar la política utilizada para detener la emisión de visas de inmigrantes desde enero, pues la juez también revocó las negativas de visas que estuvieron basadas exclusivamente en la medida declarada ilegal. Informó Priscila Cabral Pérez, RNC Unión Radio Noticias.
0: Bueno, en otras informaciones, más de 270 líderes religiosos y organizaciones solicitaron al Departamento de Seguridad Nacional que prorrogue el estatus de protección temporal o TPS para El Salvador, cuya vigencia actual está prevista hasta el 9 de septiembre del presente año. La petición, difundida por organizaciones defensoras de los derechos de los inmigrantes, reúne a cerca de 100 grupos de alcance nacional, estatal y local, además de más de 170 representantes religiosos. El llamado ocurre en un momento de incertidumbre para los aproximadamente 170.000 salvadoreños que cuentan con esta protección en Estados Unidos. La designación del TPS para El Salvador fue extendida por 18 meses durante la administración de Joe Biden y, de acuerdo con el registro federal, tiene como fecha de término el 9 de septiembre del presente año. Alianza Americas señaló que muchos beneficiarios llevan más de 2 décadas viviendo en Estados Unidos, donde han formado familias, trabajado y establecido negocios, por lo que prorrogar el TPS es un acto urgente de justicia y solidaridad que puede brindar un alivio inmediato. La organización sostiene que poner fin al programa podría dejar a miles de personas expuestas a procesos migratorios y alterar la estabilidad de familias que llevan años establecidas en el país. La preocupación no es nueva. En julio, 80 integrantes del Congreso también solicitaron al Departamento de Seguridad extender el TPS de El Salvador y advirtieron sobre las consecuencias que tendría su cancelación para las familias y comunidades salvadoreñas. La incertidumbre también alcanza a los permisos laborales. USCIS anunció el 13 de agosto una extensión hasta el 9 de septiembre para determinar los permisos de trabajo de beneficiarios salvadoreños que continúan siendo elegibles y tienen pendiente la renovación de su autorización laboral. La medida, sin embargo, no representa una nueva extensión del TPS, razón por la cual los religiosos y organizaciones piden al gobierno de Donald Trump mantener la protección temporal y considerar las condiciones de las familias salvadoreñas antes de tomar una decisión definitiva. Bueno, y las enfermedades respiratorias comunes suelen ir de la mano con el final del verano y el comienzo del otoño, cuando los alumnos regresan a las aulas y los gérmenes se contagian de los niños a sus familias y compañeros de trabajo. Se acerca el inicio tradicional de la temporada del resfriado común, la gripe y el VSR, pero los casos de COVID-19 están aumentando. Por primera vez desde marzo, los casos de coronavirus han aumentado en todos los estados, con los incrementos más pronunciados en el sur y el oeste, según los nuevos datos de los Centros para el Control y Prevención de Enfermedades. El Sistema Nacional de Vigilancia de Virus Respiratorios y Entéricos de los Centros es un sistema basado en laboratorios que supervisa la actividad de los virus respiratorios y entéricos en todo Estados Unidos. Las hospitalizaciones y las muertes por COVID-19 siguen siendo bajas, pero los expertos en salud prevén que los casos seguirán aumentando a medida que disminuya la inmunidad derivada de vacunas e infecciones anteriores. Los virus respiratorios están presentes durante todo el año, pero con el tiempo se han desarrollado patrones que muestran picos en diferentes momentos del año, a los que normalmente se hace referencia como estacionales. El VSR y la gripe son más frecuentes en otoño e invierno y los casos alcanzan su punto álgido entre diciembre y febrero. El COVID, sin embargo, es un virus más reciente y se comporta de forma algo diferente, con temporadas tanto en invierno como en verano. En los últimos 2 años, los casos empiezan a aumentar en agosto y los síntomas varían desde leves hasta graves. Los centros recomiendan a quien presente síntomas de una enfermedad respiratoria a quedarse en casa y alejarse de otras personas para evitar el contagio, mantener una buena higiene y acudir al médico si los síntomas se agravan. También se recomienda vacunarse contra el COVID-19. Bueno, pasando ahora a noticias de América Latina. El gobernador del estado de Sinaloa, Rubén Rocha Moya, que enfrenta un proceso en Estados Unidos por acusaciones de narcotráfico, anunció su retiro indefinido del cargo un día después de haber retomado sus funciones en medio de fuertes críticas de aliados y opositores. Rocha Moya indicó que decidió pedir una licencia temporal con carácter indefinido para hacer pararse del cargo, pero no ofreció más detalles. El anuncio del político oficialista se hizo horas después de que la presidenta de México, Claudia Sheinbaum, cuestionara durante el anuncio que realizó Rocha la víspera de regresar a la gobernación de Sinaloa tras casi 4 meses de licencia. Sheinbaum dijo más temprano que ningún interés personal puede estar jamás por encima de los intereses del pueblo y de la nación, en clara alusión a Rocha Moya, aunque no lo mencionó. La mandataria sostuvo que el poder sin principios se vuelve arrogancia, el poder sin límites, abuso, y el poder que olvida al pueblo termina enfrentándose a la historia. Tras casi 4 meses de separarse del cargo, Rocha Moya había informado su regreso a la gobernación de Sinaloa, alegando que la Fiscalía General de México determinó que no existen los mínimos elementos de prueba que sustenten su participación en conducta penal alguna, o sea, que según él, no ha cometido ningún delito. Su decisión desató duras críticas de congresistas y gobernadores oficialistas que instaron a Rocha Moya a reflexionar sobre su regreso al gobierno de Sinaloa, que desde hace casi 2 años está sumado en una espiral de violencia por una cruenta lucha entre 2 facciones del cártel de Sinaloa. La Fiscalía de Nueva York hizo pública a finales de abril una acusación por tráfico de drogas y tenencia ilícita de armas contra Rocha Moya y otros 9 funcionarios mexicanos, entre los que se incluyen el alcalde de la ciudad de Culiacán, que también se separó temporalmente del cargo, un senador oficialista, un fiscal y el exsecretario de Seguridad de Sinaloa, Gerardo Mérida Sánchez, quien semanas después se entregó a las autoridades estadounidenses. En la acusación se alega que los 10 funcionarios y exfuncionarios ayudaron al cártel de Sinaloa a introducir fentanilo, heroína, cocaína y metanfetamina a Estados Unidos. La Fiscalía General de México refutó la solicitud de detención de los 10 funcionarios y pidió a Estados Unidos la entrega de pruebas que hasta el momento no se ha concretado. Bueno, en otras noticias de México, el informe Trazar la ausencia, caminar la esperanza, presentado en Ciudad de México, indica que al menos 58 fosas clandestinas vinculadas con feminicidios fueron documentadas en México entre enero de 2020 y septiembre de 2024, con un total de 92 mujeres localizadas en esos sitios. El estudio advierte sobre una vertiente poco documentada de la crisis de desapariciones y violencia contra las mujeres en México, es decir, los casos en los que las víctimas fueron encontradas en fosas clandestinas y que presentan características compatibles con feminicidio. El informe señala que 6 de cada 10 de estas fosas fueron encontradas en inmuebles privados, un dato que, de acuerdo con las investigadoras, plantea nuevos retos para las familias que participan en labores de búsqueda y para las autoridades encargadas de investigar los casos. La mayor cantidad de hallazgos vinculados con feminicidios ocurrió en 2024, con 22 fosas documentadas hasta septiembre. Le siguieron 2022 con 13, 2023 con 10, 2020 con 7 y 2021 con 6. El estudio encontró que 60,7% de las fosas vinculadas con feminicidios se ubicaban en inmuebles privados. Otro 14,3% fue localizado en predios, mientras que el resto correspondió a sitios como caminos, cerros, barrancas, pozos y cuerpos de agua. Mariana Morchan, investigadora del Programa de Derechos Humanos de la Universidad Iberoamericana, explicó que 38,2% de los inmuebles privados identificados correspondía a propiedades de la víctima del presunto perpetrador o espacios que ambos compartían. La investigadora consideró este dato especialmente revelador porque puede ayudar a entender por qué algunos casos de mujeres desaparecidas permanecen sin esclarecerse o sin esclarecerse. La especialista también destacó que las fosas relacionadas con feminicidios presentan una característica atípica frente a otros contextos de inhumación clandestina, debido a que en muchos casos es posible identificar a las víctimas y reconstruir las circunstancias de su desaparición y asesinato. El informe también dimensiona la magnitud de la crisis de fosas clandestinas en México. Entre 2006 y septiembre de 2024, las fiscalías documentaron al menos 5.152 fosas clandestinas y 5.718 cuerpos humanos. El estudio también señala que entre 2020 y 2024 fueron identificadas 355 mujeres y 1.151 hombres entre las víctimas asociadas con las fosas analizadas. El informe plantea la necesidad de considerar los hallazgos relacionados con inmuebles privados en las estrategias oficiales de investigación y búsqueda, especialmente en los casos de mujeres desaparecidas que podrían estar vinculados con violencia feminicida. Bueno, y la justicia de Perú renovó la orden de captura de la ex primera ministra Betsy Chávez, condenada a 11 años y 5 meses de cárcel por su presunta participación en el fallido golpe del expresidente Pedro Castillo en 2022, a pesar de haber recibido el asilo diplomático de México y estar ya en ese país. El juez supremo Juan Carlos Checkley decidió ejecutar una sentencia de la Corte Suprema del pasado 4 de diciembre que ordenó la ubicación y captura de Chávez para que cumpla la condena de prisión efectiva como coautora del delito de conspiración para una revelación o rebelión en contra del Estado peruano. La resolución judicial fue emitida el pasado 14 de agosto, una semana después de que Chávez recibió el salvoconducto que le permitió abandonar la Embajada de México en Lima y viajar a esa nación en un avión militar. Checkley solicitó cumplir con la renovación periódica de las órdenes de ubicación y captura a nivel nacional e internacional contra Chávez y comunicar esta decisión a la Policía Nacional y a la oficina de la Interpol en Lima. El abogado de la ex primera ministra, Raúl Noblesilla, criticó la resolución y añadió que su captura no será posible porque está bajo asilo diplomático otorgado por México. La presidenta de México, Claudia Sheinbaum, anunció la reanudación de las relaciones diplomáticas con Perú después de que el gobierno de la derechista Keiko Fujimori otorgó el salvoconducto a Chávez para que pueda viajar a su país. 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
16: Gracias, Salvador. Como cada lunes a esta hora tenemos nuestro segmento especial Vuela por Salud te informa. El día de hoy nuestra invitada especial es Leslie Castrejón.
17: Leslie, es un placer conversar contigo el día de hoy. Gracias por acompañarnos. Y como mencionamos, tenemos un tema muy interesante el día de hoy porque Es algo que muchas veces como que no le prestamos mucha atención o de repente puede resultar algo confuso para muchas personas. Y es leer las etiquetas de los productos que se compran, ¿no?
5: Sí, claro, definitivamente. Primero, pues gracias por la invitación. Y feliz de tocar este tema que debería hablarse un poquito más, ¿verdad? Justamente por eso, por el desconocimiento, porque a veces no le damos la importancia que merece. Entonces, sí, leer etiquetas a la hora de escoger los productos que estamos consumiendo, al final uh-huh. de cuentas, es saber qué es lo que estamos consumiendo, ¿verdad? Con conciencia.
17: Exactamente. Sí. Y te voy a decir algo. Yo aprendí a hacer eso con ustedes aquí precisamente, porque no me importaba a mí. Esto es lo que me gusta, me lo llevo. Ahora me tomo el tiempo de voltear el producto y decir, ok, wow, qué cantidad de colesterol tiene esto, ¿no? Okay. Ayer me pasó. Ajá. Voy al súper, me encantan los corn dogs. So, veo la caja de corn dogs y digo, Y lo primero que hice fue voltearla. Y cuando veo la cantidad de colesterol que tiene, yo dije, se acabó.
5: Okay. Una decisión más informada.
17: Exacto, sí. Exacto. Por eso es tan importante, ¿no? Saber hacerlo. Y sobre todo aprender a leer. ¿Qué quiere decir toda esta cantidad de información que se ve en las etiquetas, ¿no? Sí. Porque por ley tienen que estar ahí, ¿no?
5: Claro, claro. Todos los productos alimenticios que se ofertan en el mercado deben cumplir con ese estándar de informar al consumidor, a nosotros, ¿verdad?, qué hay dentro de ese producto. Y me llama mucho la atención que comenta que ahorita usted lo aprendió aquí en Vuela por Salud. Uh-huh. Ahora, antes de eso, que no lo hacía, pues no tenemos la herramienta porque no sabemos cómo se hace, pero también a veces nos puede resultar algo tedioso, ¿verdad? Algo que no me va a tomar tiempo, pero ¿usted cuánto tiempo le toma leer esa etiquetita?
17: Realmente nada, porque me voy quizás a las partes que más me interesan.
5: Ok.
17: ¿No? Colesterol, saturated fats, ajá, ¿no? Las grasas saturadas, en fin. Hay dos o tres cositas, ¿no? Quizás no me preocupa mucho si tiene estas cosas buenas o no tan... No, yo me voy a lo que me interesa realmente,
5: sí.
17: ¿No?
5: Sí, no, excelente. Y esa es una parte fundamental que todos debemos entender, que no vamos a leer absolutamente todo porque a lo mejor hay cosas que no que no terminamos de entender, ¿verdad? Los nombres de algunos productos, sus nombres científicos, ¿verdad? Claro, algunas cierto. Palabras rimbombantes, pero sí algunos en específico. Entonces sí vamos a hablar ahorita sobre cuáles son esas categorías a las que podríamos ponerle atención.
17: Ya, porque pues el objetivo indudablemente tanto de este programa como de Vuela por Salud, que ofrece precisamente toda esta información, es hacer una gran diferencia, ¿no?, en lo que comemos y cómo lo comemos. Porque pues como siempre mencionamos en estos programas de Vuela por Salud, prevención es la palabra clave, ¿no?
5: Sí, por supuesto. Entonces, ¿y prevención de qué, verdad? De nuestra salud.
17: Exacto, exacto. Para no tener que llegar luego, ¿no? Ups, yo haberlo hecho antes, ¿no? ¿Quién hubiese sabido? Entonces, te quería preguntar ¿por qué es tan importante leer las etiquetas?
5: Ok, sí, buena pregunta. Partiendo del hecho que queremos mejorar nuestra salud, ¿verdad? Tenemos un objetivo.
17: Yeah.
5: Entonces, para alcanzar ese objetivo debemos hacer ciertos cambios o ciertas modificaciones a lo mejor a lo que vamos haciendo hasta el momento, ¿verdad? Mm-hmm. En este caso, la alimentación sabemos que es una parte fundamental para cuidar nuestra salud y también escuchamos que la grasa, que el sodio, la sal, ¿verdad?, que los azúcares. Entonces, una vez que tenemos la intención de mejorar nuestra alimentación, conocemos un poquito más o empezamos a empaparnos un poquito más de qué, cuál es mi objetivo de salud y a qué le debo comenzar a poner atención, ¿verdad? Si, por ejemplo, yo quiero bajar mi consumo de sodio porque tengo hipertensión, pues bueno, en la etiqueta voy a checar el sodio, ¿verdad? Si tal vez alguien con un diagnóstico de diabetes quiere cuidar su consumo de azúcares, carbohidratos, en la etiqueta checo los carbohidratos. Si alguien quiere bajar de peso, checamos las calorías, etcétera, etcétera. Pero
17: Son muchas.
5: Son bastantes.
17: Pero sobre todo, muchas veces, no, porque esto es un jugo de frutas. Ok, pero vamos a ver la cantidad de azúcar, porque hay el azúcar natural que trae la fruta, pero luego, más abajito, dice added sugar. Es decir, además del azúcar que tiene la fruta, también le agregan más azúcar, ¿no?
5: Por supuesto.
17: Y entonces eso es lo que hay que ver, precisamente, especialmente si se tiene esas condiciones que acabas de mencionar, ¿no?
5: Sí, sí, claro. Y partiendo siempre de cuál es nuestro objetivo de salud. Claro. ¿Dónde estoy yo en mi salud y qué es lo que quiero cuidar?
17: Ya. Las porciones. Yo me imagino que eso es algo muy importante también, ¿no?
5: Sí, entonces, viendo una etiqueta de cualquier producto, lo primero que vamos a observar es las porciones por el envase, ¿verdad? Y también una de esas porciones que el mismo producto está diciendo que el contenido que trae, una de esas porciones, cómo se desglosa en cuanto a azúcares, sodio, proteína, fibra. Entonces, así es como se va desglosando.
17: Ya. Explícame esto, Leslie. Lo que acabas de decir, ¿no? Por ejemplo, este producto contiene gramos o qué sé yo. Luego habla acerca de lo que si comemos tres galletitas, esto es lo que vamos a consumir, ¿no? El resto de esa nomenclatura, de toda esa información, se refiere a lo que tiene el contenido total de lo que está en ese envase o en ese paquete o de la porción que nos vamos a comer.
5: Excelente pregunta. La porción que nos vamos a comer. Por ejemplo, veamos, en uno muy fácil tal vez de analizar sería el pan, ¿verdad?
17: El pan
5: de caja. Uh-huh. Podemos ver la etiqueta del pan, que usualmente va a decir entre una o dos piezas de pan.
17: Okay.
5: Entonces, una o dos piezas de pan van a contener X de sodio, X de carbohidratos, etc. Entonces, por ejemplo, supongamos que ese día queremos hacer un sándwich para llevar al trabajo y un sándwich para llegar a casa, ¿verdad? Entonces comí cuatro piezas de pan durante el día. Si la porción que me indicaba ahí del contenido, hay que multiplicarlo entonces por dos o por cuatro, dependiendo de lo que diga.
17: Ya, qué bien, porque muchas veces uno dice, solamente tiene tanto de azúcar, pero yo me voy a comer un pedacito más, nada. Ajá, pero ese pedacito precisamente esa es la cantidad de azúcar
5: claro,
17: que tiene, ¿no?
5: Sí.
17: Okay. Entonces, sí, porque la gente tiende a confundirse con eso,
5: por
17: ¿no?
5: supuesto, y sucede muy fácilmente, especialmente con los empaques pequeños, o de las galletitas, o el refresco, algo por el estilo, que volteamos y decimos, pues a lo mejor no tiene tantas, pero está hablando de dos galletitas, no de las seis.
17: Ya,
5: ¿verdad?
17: Ya.
5: Sí.
17: No, muy interesante todo eso, por eso es tan importante, indudablemente, aprender a leer esas, ¿no? Ahora, muchas veces nosotros vemos también en los ciertos productos que compramos que si es light. Exactamente, ¿qué es?
5: ¿Qué significa ser light? Sí, es muy importante, al final de cuentas, entender que la etiqueta frontal no tiene la información nutrimental.
17: Okay.
5: Tiene características que nos van a ayudar a identificar cierto producto, ¿verdad? Enfrente vemos el nombre, la marca o este tipo de anuncios, podríamos decirlo, de que esto es light. Entonces uno pensaría, es light, eso significa que es saludable.
17: Y no tiene mucho de esto, esto y esto.
5: Exacto. Pero lo único que, lo que aún así tenemos que hacer es agarrar ese y ver la etiqueta. Porque puede ser que sea bajo en grasa, pero que sea muy alto en sodio, ¿verdad? Uh-huh. Entonces, al final de cuentas, siempre debemos de ver la etiqueta, no importa si el producto diga light, porque su contenido puede ser distinto a lo que imaginamos con esa palabra.
17: Ya, ¿y cómo crees tú que podemos empezar a tomar decisiones quizás más saludables?
5: Bueno, pues primero, partiendo nuevamente, ¿verdad?, de la base de qué quiero hacer, por qué quiero hacerlo, y a partir de ahí empezar a hacer poco a poco estos pequeños detalles, de ver esta etiqueta es uno de ellos, para saber el contenido de lo que estoy consumiendo, ¿sí? Ya. Entonces, en su caso, de los corn dogs, pues es un alimento que me gusta. Entonces, yo quiero cuidar mi colesterol tal vez ahorita.
17: Exacto.
5: Volteo a ver la etiqueta, ahí tiene bastante, no se alinea con mi objetivo. Tal vez hoy no, otro día, pero hoy no. Entonces, de esa manera, ya fui más consciente de mi elección a la hora de lo que quiero consumir referente a mi objetivo.
17: Ya. Te quiero preguntar algo, porque este es algo, el colesterol es algo que tenemos que cuidar mucho, ¿no? Especialmente los muchachitos así de mi edad, ¿no? Es importante cuidar el colesterol. Otro producto, por ejemplo, que se consumía, que me encantaba, los camarones.
5: Ok.
17: ¿No? Shrimps. Y luego estoy leyendo y me doy cuenta que el camarón, este tipo de alimento, es uno de los que más colesterol tiene también. Yo dije, oh boy, me voy a quedar sin camarones. Entonces, la pregunta es, ¿tengo que eliminar totalmente de mi dieta, por ejemplo, los corn dogs o los camarones, no, porque tienen mucho colesterol, o es algo que de vez en cuando quizás me puedo comer un camaroncito o algo así sin problema?
5: Claro, sí, no, excelente. Muchas veces cuando nos dan la recomendación de que tenemos que bajar nuestro colesterol, entendemos que ya no puedo más de lo que me gusta. Y no debe de ser así. En realidad puedo integrarlo, todos los alimentos caben en nuestro día a día, siempre y cuando sepamos balancearlo. Sí, claro. Entonces, de vez en cuando, pero preferir la mayor parte del tiempo alimentos que no sean tan altos en ese contenido que estamos tratando, a final de cuentas, de evitar.
17: Ya. ¿Verdad? Ustedes aquí tienen en Vuela por Salud precisamente un programa en el que... ¿Todavía existe ese programa?
5: Todavía existe ese, ese programa, y hay varios en los que se toca este tema. Tenemos el programa de nutrición y actividad física, que es prevención de diabetes, DPP. Ajá. También tenemos el programa de charlar, que es salud del corazón, en el que precisamente se habla de el colesterol y cómo está prevención de ataques cardíacos. Y también tenemos esta clase que es manejo de diabetes para participantes que tienen el diagnóstico de diabetes, que necesitan a lo mejor un cuidado un poco más enfocado y específico, en el que también se habla muchísimo de cuáles son las modificaciones o ajustes que hay que hacer a nuestra alimentación, no dejando de comer para siempre lo que nos gusta, pero ajustándolo al estilo de vida que queremos adaptar.
17: Ya. Hablando, por ejemplo, de esa información que tienen las etiquetas, ¿no?
5: De charlar, que es salud del corazón, en el que precisamente se habla de el colesterol y cómo está prevención de ataques cardíacos. Y también tenemos esta clase que es manejo de diabetes para participantes que tienen el diagnóstico de diabetes, que necesitan a lo mejor un cuidado un poco más enfocado y específico, en el que también se habla muchísimo de

0: a adaptar.
1: Ya. Hablando, por ejemplo, de esa información que tienen las etiquetas, ¿no? Realmente, ¿cuáles serían a las que hay que prestarle más atención? Por supuesto que hablamos acerca que todo depende de nuestro interés. En mi caso, colesterol. Tengo que estar pendiente del colesterol, ¿no? Pero, ¿qué otras cosas así como que de repente uno dice, bueno, así tú estés bien de salud, afortunadamente, creo que hay que cuidar esto? Y, no sé, de repente se me ocurre pensar los tales azúcares agregados, quizás, no sé, ¿tú
0: sí,
1: qué dices?
0: Buena observación, sí. Creo que mi respuesta favorita siempre es depende, ¿verdad? Okay. Pero, no, definitivamente hay una fórmula general a la que todos podemos adaptarnos, que es tratar de ver que no consumamos más o consumir sobre el 20%. Entonces, si recordamos en la etiqueta, existe el nombre, vamos a decir azúcares, luego dice los gramos y luego el porcentaje de lo que eso equivale a lo que una persona promedio debería de consumir. Cuando estamos en un 20% o más, eso quiere decir que es alto, alto contenido de ese nutriente. Entonces, ¿cuáles son los nutrientes a los que hay que poner más atención? Grasas y carbohidratos y también sodio. Sí, okay. que eso es lo que más se asocia a afectar nuestra salud. Los que sí queremos, por el contrario, sería fibra, proteína y pues un poquito también de carbohidratos más saludables, ¿verdad? Porque al final de cuentas ahí va a estar la fibra.
1: Claro.
0: Pero en general la fórmula es eso. Si en el producto indica 20% o más, significa que es alto en eso. Si tiene 5% o menos, significa que es bajo.
1: Yeah.
0: Entonces, pero definitivamente azúcares, sales y grasas.
1: Yeah. Sí, lo pensé también. Ahora, me he dado cuenta, por ejemplo, que hay algunos artículos latinos que inclusive dice alto contenido de azúcar.
0: Okay.
1: Ya viene, ¿no?
0: la
1: etiqueta. Uh-huh. Afuera, quiero decir, la presentación, sí. ¿No? Y claro, tú volteas y dices, oh boy, sí. Realmente es una cantidad enorme de azúcar. Ahora, algo que quizás, y recuerdo hace muchos años, tuve un colega en la radio cuando yo apenas comenzaba, estaba todavía en la universidad, y él sufría de azúcar alto en la sangre. Uh-huh. Y supuestamente porque él tomaba muchísima Coca-Cola, bueno, sodas en general, no sé la marca exactamente cuál era, pero sodas en general. Y alguien decía, una lata de soda tiene el equivalente a X número de cucharadas de azúcar. Cuando uno escucha esa cantidad, uno dice, wow,
0: sí.
1: Es impresionante.
0: Por supuesto. Y especialmente si era un consumo diario.
1: Exacto.
0: Uh-huh.
1: Ya.
0: Sí.
1: Entonces, simplemente hay que tener muchísimo cuidado. ¿Cómo hace uno, por ejemplo, dice, tantos gramos de azúcar? Creo que uno se va a su teléfono y que todo lo sabe, ¿no? Y pregunta, okay, ¿cuántas cucharadas de azúcar son tantos gramos, verdad?
0: Por supuesto.
1: Ya.
0: Sí. Bueno, este es un tema muy extenso que que requiere... Podríamos quedarnos aquí platicando todo el día, pero sí hay una clase específica sobre cómo analizar esto, ¿verdad? Porque al final de cuentas, volviendo también a lo que decía antes de, puede decir luego también azúcares, luego azúcares añadidos, etcétera, etcétera. Entonces,
1: ajá.
0: ¿Cuánto es mucho? Si es 20% o más, hay un alto contenido de azúcares, ya sean regulares de la fruta o incluso pues... que se le agregan encima de esos.
1: Mm,
0: entonces,
1: ya.
0: 20% o más ya es elevado.
1: Ya. Tengo un médico amigo mío de México, por cierto, que me prohibió terminantemente, dice, no tomes los tales jugos de frutas que consigues que venden, ¿no?
0: Ajá.
1: Y, ¿pero por qué? Porque tiene demasiado azúcar. Pero nunca se me ocurrió ver la etiqueta hasta que después, cuando aprendí a leer etiquetas,
0: sí.
1: ¡Wow!
0: Sí.
1: Es increíble. Y hay que cuidarse indudablemente, ¿no? Porque muchas veces los jóvenes

0: piensan que son, no, al estilo Superman, nada los puede.
1: Sí.
0: Pero realmente creo que es importante empezar a cuidarse a una edad temprana para que cuando se llegue a una a cierta edad no se esté sufriendo de ciertas, ¿no?, condiciones.
1: Claro, claro. La prevención es eso. Porque podemos desarrollar hábitos, por ejemplo, como su compañero, el tomar el refresco todos los días, a lo mejor parece indefenso. No sabe a 20 cucharadas de azúcar, tal vez, ¿verdad? No sabe a que tenga mucha cantidad de azúcar, pero internamente nos está afectando. Y eventualmente, cuando vaya al doctor, a una edad más avanzada, con ese hábito siempre de tomar un refresco diario, pues va a ser un poco difícil retirarlo. A diferencia de si aprendemos a disfrutar esos alimentos o esos productos de vez en cuando, pero que no formen base de nuestro día a día. Entonces sí es muy importante, como también el tema de los jugos, que es más de lo mismo que decimos que, pues, uno piensa que es juguito. Es saludable, es de una fruta, viene de una fruta. Pero claro, a la hora de extirpar, ¿verdad? De hacer la...
0: De hacer todo el procesamiento para envasarlo y todo lo demás,
1: claro,
0: ¿no?
1: Claro, claro. De hacer eso, pues estamos sacando toda la fibra, que ese es el nutriente que buscamos de las frutas y las verduras. También vitaminas, pero pues sí va a concentrar mayormente sus azúcares, ¿verdad? Ya. De vez en cuando, si se me antoja, pues puedo, pero preferir mi fruta entera.
0: Claro.
1: Sí, entonces, y ahorita antes de que se me olvide también, el hecho de que en otros países se esté utilizando estas etiquetas como más llamativas de altos en azúcares, altos en sodio, altos en calorías, es una buena manera de informar al consumidor desde el primer momento que tiene un encuentro con ese producto, ¿verdad? Yeah. Aquí todavía a lo mejor estamos trabajando en pasar esa ley, ¿verdad? Para que los productos puedan, deban hacer eso, porque es más fácil, claro. Es más fácil entender que es algo es alto, si te lo están diciendo de una vez, y nos evitamos el, voy, hago la multiplicación de esto, pero sin duda, de aquí a que llegamos ahí, esto es lo mejor que podemos hacer, claro. Leer la etiqueta.
0: Entonces, Leslie, la recomendación simple para la comunidad.
1: La recomendación, bueno, primero que vengan a las clases, porque los temas son muy extensos y en esta buena plática que tenemos podemos tocarlos superficialmente. Sin embargo, sí conlleva pues hacer todas las preguntas, porque tal vez quienes nos escuchan,
0: claro,
1: se puedan estar haciendo alguna pregunta, pero ¿y este producto qué? ¿Y qué tal este? Entonces, hay muchos temas que tocar, hay muchos temas que abordar, y por eso pues la invitación a que vengan a tomar las clases, y por lo pronto que se familiaricen con esa etiqueta, y pues gracias a la ayuda del internet, de nuestros teléfonos, ir aprendiendo un poquito lo que más nos llame la atención, ¿verdad? Claro. Pero sí invertir ese minuto en voltear la etiqueta y ver cuánto tiene y eso es mucho o es poquito.
0: Ya, y creo que es importante que la gente también se concientice en lo importante que es saber exactamente cómo estoy. En otras palabras, un examen de sangre te va a revelar exactamente cómo está tu azúcar en la sangre, cómo están las grasas, en fin, toda esta información que te ayuda luego a tomar decisiones, ¿no?
1: Sí, por supuesto, que ahora sí que es nuestro punto de partida. Entonces, afortunadamente también aquí en Vuela tenemos exámenes tanto de azúcar, de A1C, de colesterol, y precisamente dependiendo de cómo estén los marcadores de alguien que se haga un examen con nosotros, son las recomendaciones que vamos a ir dando a cuál clase le sería más útil en ese momento, y si eso es algo que quisiera mejorar, y también a partir de ahí, entonces si yo ya sé que a lo mejor debo mejorar un poquito más mis niveles de azúcar, pues puedo tratar voltear a ver la etiqueta y ver los azúcares.
0: Ya, muy importante, ¿no? Y digo yo, aprovechar estos recursos que existen, que son totalmente gratuitos y en el que se puede aprender a yo lo aprendí aquí, realmente. Vuelvo y lo repito, ¿no? Es impresionante el saber exactamente, ¿no? Interpretar lo que dicen esas etiquetas y la forma en que a mí me puede afectar el no hacerlo. Ahora, es posible, por ejemplo, una persona que sufra de colesterol alto, ¿ok? Usualmente, los médicos inician un tratamiento con medicamentos y cosas por el estilo. La otra vez estuve hablando con alguien que decía, yo no creo mucho en este tipo de medicamentos. Le digo, pero ¿por qué no? Si los receta un médico, es porque no funcionan. Dice, sí, pero yo creo que de manera natural uno puede hacerlo. ¿Será verdad eso? ¿De manera natural?
1: Gran pregunta. De manera natural podemos alcanzar a tener una salud estable. Okay. Claro que sí. Pero de manera natural podemos revertir o bajar algunos parámetros, por ejemplo, en cuestión de colesterol, que ya están muy por encima de algo que se pueda controlar solo con alimentación, es muy difícil, porque precisamente para eso están esos medicamentos, ¿verdad? Para bajar eso. Una vez que yo ya pueda bajarlo y que estén en unos parámetros más estables, que yo los mantenga así, entonces puedo tratar de volver y hablar con mi médico para ver si puedo ir retirando el medicamento y estar controlando solo con la alimentación. Pero de nuevo debe de ser una decisión tomada en conjunto con el médico, claro, ya claro. Que es muy importante seguir las órdenes dependiendo de los medicamentos, ¿verdad? Y también entender por qué creemos que los medicamentos pues, no son naturales, claro, pero están ahí, están creados para ayudarnos a prevenir algún tipo de complicación más grave a largo plazo, ¿verdad? Ya. Entonces, es poner en la balanza y priorizar, pues, obviamente, nuestra salud.
0: Sí, sí. No, muy, muy importante, indudablemente. Y hay tantas cosas en el mercado. Y quizás muchas veces uno, como padre, comete esos errores cuando está con los niños. Ah, te voy a dar esto para que te tranquilices, ¿no? Oye, pero ¿qué le estás dando, Hay que tener muchísimo cuidado, porque a lo mejor están así pequeñitos con tanta actividad que tienen, en fin, todo eso de repente puede ayudar, pero hay que pensar en el futuro.
1: Por supuesto, sí, siempre tener la decisión consciente, ¿verdad? Decimos saber qué está en ese producto y saber cómo puede afectar, especialmente hablando de personitas pequeñas que dependen de nosotros, que van a consumir lo que nosotros les demos. Uh-huh. Es nuestra responsabilidad saber lo que les estamos ofreciendo y lo que les estamos dando a consumir.
0: Ya, sí. Importante. Hay una pregunta que no sé si la puedas contestar, uh-huh. Pero yo me he dado cuenta que las nuevas generaciones como que cuando yo crecí, ¿no? Era importante que los niños tienen que tomarse la leche y tal, y qué sé yo. Me da la impresión de que hoy en día las nuevas generaciones como que no están muy de acuerdo con ello. Inclusive conozco a parejas jóvenes que no le dan leche a sus hijos. ¿Es así?
1: Es interesante, es muy interesante ver la diferencia que hay en las culturas claro. Y también
0: y las diferentes generaciones.
1: De generaciones y edades, por supuesto. Entonces, creo que la respuesta sería generalizada a decir, no es que una cosa sea lo correcto o la otra sea incorrecto, sino con el avance de la ciencia, con el avance del conocimiento de la nutrición, con también el avance de la tecnología y que ahora hay mucha información allá afuera, uh-huh. Uno pensaría que estamos más informados, pero al contrario, hay más desinformación que puede afectar el tipo de decisiones que uno toma en base a algo que vi, que me hizo sentido y que a lo mejor no investigué a profundidad, pero que me hizo sentido y lo sigo. Entonces, la respuesta, volviendo general, sería cualquier cosa que vemos allá afuera, cualquier recomendación, investigarla y ver eso cómo se puede adaptar a mí, a mi estilo de vida, si yo tengo El deseo de no darle o sí darle leche a mis hijos, sí, por qué no, etcétera.
0: Muy importante porque en las redes sociales se ve de todo. Y hay un viejo dicho que voy a utilizar, que usan los abuelos, que decía, el hábito no hace al sacerdote, ¿no? Así que, bueno, pero que fue un médico. Ah, ¿cómo sabes tú que fue médico? Lo que estabas diciendo ahí, lo que viste en las redes sociales, a lo mejor no es tal, ¿no? Entonces hay que informarse, como tú dices, es muy importante. Y por eso precisamente está Vuela por Salud, donde pueden contestar cantidad de preguntas, donde los pueden poner en contacto con médicos, en fin, que van a satisfacer quizás toda esa curiosidad que se pueda tener. Así que 1-888 sin salud. Simplemente busque también en Facebook, Vuela por Salud, denle un like, que es muy importante para que continúe recibiendo información sobre todas estas clases y todas estas charlas que son totalmente gratis, ¿no?
1: Sí, sí, una gran oportunidad y bueno, en eso nos enfocamos, en hacer un cuidado en todas las áreas, tanto entender cuál es nuestra cultura y también a crear una relación con los médicos, etcétera, que sea un cuidado general y completo.
0: Ya. Sí. Leslie, un placer conversar contigo el día de hoy.
1: Muchas gracias. Gracias a todos por escuchar.
0: No, que estén muy bien. Muy interesante, indudablemente, la conversación. Recuerden, 1-888-SI-SALUD. Es el teléfono aquí en Vuela por Salud. Que tengas un lindo día.
1: Gracias, igualmente. Los esperamos.
0: Muy bien, nos preparamos ahora para las noticias. Aquí las vemos.
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0: El Distrito Escolar de Denver tiene previsto anunciar este otoño que escuelas corren el riesgo de cierre o sustitución debido a los bajos resultados en las pruebas, y no habrá ninguna institución charter esperando entre bastidores para asimilarlas. Gaby Pérez informa.
9: Las escuelas públicas de Denver solicitaron a las escuelas charter que presentaran solicitudes para actuar como sustitutas, pero ninguna lo hizo. La directora de autorizaciones y rendición de cuentas del distrito dijo que algunas se interesaron por el proceso. Sin embargo, es probable que el alto nivel de incertidumbre, unido a la difícil tarea de revertir la trayectoria académica de una institución, haya llevado a las escuelas charter a decidir no presentarse esta vez. Denver siempre se ha mostrado favorable a las escuelas charter o concertadas, animando a los que obtienen mejores resultados a abrir más centros a medida que crecía la matriculación en todo el distrito. Pero ahora que esta está disminuyendo y los vientos políticos han cambiado en detrimento de la reforma educativa, últimamente han cerrado más escuelas charter de las que se han abierto. El superintendente Alex Marrero presentó una nueva política la pasada primavera que aboga por replantear esas instituciones y las gestionadas por el distrito que hayan obtenido bajas calificaciones estatales durante 4 años consecutivos. Las escuelas charter o concertadas con resultados persistentemente bajos podrían definitivamente cerrar. Las escuelas gestionadas por el distrito con resultados persistentemente bajos podrían también cerrar o ser sustituidas, lo que significaría que la escuela contará con nuevo personal, nuevos programas y nuevo plan de estudios, y posiblemente un nuevo nombre o un nuevo gestor que podría ser una escuela charter. 4 escuelas podrían entrar en riesgo en virtud de esta política denominada proceso de transformación escolar. Cuando se publiquen este otoño los nuevos resultados de las evaluaciones estatales, ellas son las escuelas Charter Rocky Mountain, Prep Noel, Academy 360, la primaria Charter Oakland, gestionada por el distrito, y la preparatoria John F. Kennedy. Informó Gaby Pérez, RNC, Unión Radio Noticias.
0: Bueno, en otras informaciones, el gobernador de Colorado, Jared Polis, solicitó al presidente Trump y a la Agencia Federal para la Gestión de Emergencias, FEMA, una declaración de desastre grave después de que este verano 2 incendios forestales a gran escala destruyeran cientos de viviendas y afectaran a las economías locales. El incendio de Aspen Acres arrasó más de 100.000 acres en el sur de Colorado, y el incendio de Gold Mountain, cerca de Ouray, en el oeste del estado, arrasó casi 40.000. Los bomberos siguen trabajando para lograr la contención total de ambos incendios, y las inundaciones son ahora un problema tanto en las zonas quemadas como en sus alrededores. A principios de este mes, un hombre falleció en la zona quemada de Aspen Acres al ser arrastrado por la inundación que causaron las aguas. El año pasado, el gobernador hizo una declaración similar en relación con los incendios Lee Fire y Elk Fire de 2025, pero el presidente negó la solicitud. Según Polis, los incendios de este año causaron graves daños a infraestructuras fundamentales para ambas zonas y afectaron los medios de vida de los habitantes de Colorado en 3 condados. Polis indicó que Colorado ha destinado importantes recursos a esta respuesta, pero la magnitud de la catástrofe exige una sólida colaboración entre los gobiernos federal, estatal y local para lograr una recuperación satisfactoria. En un comunicado de prensa en el que se anunciaba la solicitud de la declaración de desastre grave para obtener ayuda federal, el gobernador señaló que los recursos disponibles están a punto de agotarse en lo que respecta a proporcionar alojamiento temporal y continuar con los trabajos de limpieza. Asimismo, afirma que el estado ha evaluado los daños causados por los incendios correctamente y según las normas. Según el gobernador, los peritos han trabajado para asegurarnos de hacerlo bien y hacer todo lo posible para apoyar a nuestras comunidades afectadas por estos desastres. Además de la destrucción de más de 300 viviendas y de algunos negocios, los daños causados por los incendios y las posteriores inundaciones en los condados Custer, Pueblo y Ouray también provocaron daños en carreteras y puentes, en líneas eléctricas y transformadores, así como la interrupción de los sistemas de tratamiento de agua y alteraciones en las cuencas hidrográficas. Bueno, en más noticias locales, Colorado se está acercando al número total de casos de viruela del simio del año pasado, después de que las autoridades sanitarias informaron de un reciente repunte de los contagios, incluidos 7 casos desde finales de julio. Floribet Albarrán informa.
7: El Departamento de Salud Pública y Medio Ambiente de Colorado ha registrado 18 casos este año frente a los 21 notificados en todo el estado durante el año 2025. Solo en Denver, el Departamento de Salud ha registrado 6 casos desde el 1 de junio. Ryan Monin, responsable de Información Pública del Departamento de Salud Pública y Medio Ambiente de Denver, dijo que los casos recientes en Denver no presentan conexiones conocidas ni exposiciones comunes, aunque los casos pueden agruparse en el tiempo. El departamento señaló que en los últimos años se ha observado una tendencia al aumento estacional de los casos en primavera y verano, posiblemente debido a los viajes que pueden generar más oportunidades de exposición y transmisión. El POX, conocido como viruela del simio, puede provocar erupciones o lesiones cutáneas que pueden durar desde varios días hasta 2 semanas, inflamación en los ganglios linfáticos, fatiga y dolores musculares. El virus se transmite con mayor frecuencia a través del contacto cercano y prolongado, incluido el contacto directo con lesiones cutáneas contagiosas. Las autoridades sanitarias estatales indicaron que la mayoría de los casos registrados este año en Colorado han afectado a hombres adultos y que no se han notificado infecciones en niños. La agencia recomienda la vacunación a las personas que hayan tenido contacto estrecho con un caso confirmado o que puedan tener un mayor riesgo de exposición. Informó Floribeth Albarrán, RNC, Unión Radio Noticias.
0: Bueno, y los conductores con placas caducadas o provisionales podrían ser objeto de un mayor control esta semana, ya que las fuerzas del orden del área metropolitana de Denver pusieron en marcha una campaña de 6 días dirigida a los vehículos con la documentación al día. Placas de vehículos caducadas o provisionales es una queja que el Departamento de Policía de Denver recibe constantemente. Un portavoz de ese departamento dijo que entienden la frustración de quienes pagan por matricular su vehículo y se sienten molestos al ver que otros no hacen lo mismo. Desde ayer domingo, la policía de Denver, junto con otros cuerpos de seguridad, entre ellos el Departamento de Policía de Aurora y la Patrulla Estatal de Colorado, intensificaron los controles sobre las placas caducadas y las provisionales hasta este sábado. El Departamento de Policía de Denver señaló que este es su 6º periodo de control específico desde que adoptó en 2024 su política de controles por infracciones leves que limitaba las paradas de tráfico por infracciones de menor gravedad. El portavoz afirmó que en el caso de una infracción de menor gravedad, como una placa caducada recientemente o una infracción relacionada con el equipamiento del vehículo, los agentes no realizarán una parada por ello. Por lo tanto, la política permite al Departamento de Policía de Denver llevar a cabo estos periodos de control para abordar este problema, ya que reconoce que es una cuestión frustrante para los ciudadanos de la comunidad. Asimismo, señaló que esta semana las infracciones más graves seguirán teniendo prioridad sobre las matrículas caducadas y añadió que si los agentes detectan una matrícula caducada durante este periodo de control, tomarán medidas, pero no es lo único en lo que se van a centrar, pues seguirán prestando atención a aquellas infracciones más graves que provocan accidentes, así como a cualquier actividad delictiva. Una matrícula caducada conlleva una multa de $95, por lo que quien tenga la placa vencida o una matrícula provisional, la policía recomienda que ponga en regla la documentación antes de correr el riesgo de que le detengan o le pongan una multa. 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
0: Un tribunal federal invalidó la suspensión de visas de inmigrantes para 75 países impuesta por el gobierno del presidente Donald Trump. Priscila Cabral Pérez informa.
11: La juez federal Janet Vargas determinó que el secretario de Estado Marco Rubio excedió sus competencias legales al aplicar la política. La decisión golpea una medida vigente desde enero y afecta directamente a solicitantes procedentes de países de América Latina, el Caribe y otras regiones. Entre las naciones incluidas estaban Brasil, Colombia, Cuba, Guatemala, Haití, Nicaragua y Uruguay, además de Afganistán, Egipto, Irak, Irán y Marruecos. Expertos indican que el fallo podría abrir la puerta a revisar solicitudes que fueron rechazadas exclusivamente bajo la política ahora invalidada. La magistrada calificó la prohibición como manifiestamente ilegal y cuestionó uno de los principales argumentos de la administración. El gobierno había justificado la suspensión, señalando el riesgo de que solicitantes de determinados países se convirtieran en una carga económica para Estados Unidos. Sin embargo, la juez concluyó que la forma en que se aplicó la política entraba en conflicto con las normas existentes. Funcionarios estadounidenses habían recibido instrucciones de negar visas incluso a inmigrantes que cumplían los requisitos y probablemente podrían mantenerse económicamente por sí mismos. Según el fallo, esa práctica contravenía una norma que exige realizar evaluaciones individualizadas sobre las circunstancias de cada solicitante. La decisión judicial cuestiona así una política que había establecido restricciones generales dependiendo del país de procedencia de los solicitantes. El fallo no se limita a invalidar la política utilizada para detener la emisión de visas de inmigrantes desde enero, pues la juez también revocó las negativas de visas que estuvieron basadas exclusivamente en la medida declarada ilegal. Informó Priscila Cabral Pérez, RNC Unión Radio Noticias.
0: Bueno, en otras informaciones, más de 270 líderes religiosos y organizaciones solicitaron al Departamento de Seguridad Nacional que prorrogue el estatus de protección temporal o TPS para El Salvador, cuya vigencia actual está prevista hasta el 9 de septiembre del presente año. La petición, difundida por organizaciones defensoras de los derechos de los inmigrantes, reúne a cerca de 100 grupos de alcance nacional, estatal y local, además de más de 170 representantes religiosos. El llamado ocurre en un momento de incertidumbre para los aproximadamente 170.000 salvadoreños que cuentan con esta protección en Estados Unidos. La designación del TPS para El Salvador fue extendida por 18 meses, durante la administración de Joe Biden, y de acuerdo con el registro federal, tiene como fecha de término el 9 de septiembre del presente año. Alianza Americas señaló que muchos beneficiarios llevan más de 2 décadas viviendo en Estados Unidos, donde han formado familias, trabajado y establecido negocios, por lo que prorrogar el TPS es un acto urgente de justicia y solidaridad que puede brindar un alivio inmediato. La organización sostiene que poner fin al programa podría dejar a miles de personas expuestas a procesos migratorios y alterar la estabilidad de familias que llevan años establecidas en el país. La preocupación no es nueva. En julio, 80 integrantes del Congreso también solicitaron al Departamento de Seguridad extender el TPS de El Salvador y advirtieron sobre las consecuencias que tendría su cancelación para las familias y comunidades salvadoreñas. La incertidumbre también alcanza a los permisos laborales. USCIS anunció el 13 de agosto una extensión hasta el 9 de septiembre para determinar los permisos de trabajo de beneficiarios salvadoreños que continúan siendo elegibles y tienen pendiente la renovación de su autorización laboral. La medida, sin embargo, no representa una nueva extensión del TPS, razón por la cual los religiosos y organizaciones piden al gobierno de Donald Trump mantener la protección temporal y considerar las condiciones de las familias salvadoreñas antes de tomar una decisión definitiva. Bueno, y las enfermedades respiratorias comunes suelen ir de la mano con el final del verano y el comienzo del otoño, cuando los alumnos regresan a las aulas y los gérmenes se contagian de los niños a sus familias y compañeros de trabajo. Se acerca el inicio tradicional de la temporada del resfriado común, la gripe y el VSR, pero los casos de COVID-19 están aumentando. Por primera vez desde marzo, los casos de coronavirus han aumentado en todos los estados, con los incrementos más pronunciados en el sur y el oeste, según los nuevos datos de los Centros para el Control y Prevención de Enfermedades. El Sistema Nacional de Vigilancia de Virus Respiratorios y Entéricos de los Centros es un sistema basado en laboratorios que supervisa la actividad de los virus respiratorios y entéricos en todo Estados Unidos. Las hospitalizaciones y las muertes por COVID-19 siguen siendo bajas, pero los expertos en salud prevén que los casos seguirán aumentando a medida que disminuya la inmunidad derivada de vacunas e infecciones anteriores. Los virus respiratorios están presentes durante todo el año, pero con el tiempo se han desarrollado patrones que muestran picos en diferentes momentos del año, a los que normalmente se hace referencia como estacionales. El VSR y la gripe son más frecuentes en otoño e invierno y los casos alcanzan su punto álgido entre diciembre y febrero. El COVID, sin embargo, es un virus más reciente y se comporta de forma algo diferente, con temporadas tanto en invierno como en verano. En los últimos 2 años, los casos empiezan a aumentar en agosto y los síntomas varían desde leves hasta graves. Los centros recomiendan a quien presente síntomas de una enfermedad respiratoria a quedarse en casa y alejarse de otras personas para evitar el contagio, mantener una buena higiene y acudir al médico si los síntomas se agravan. También se recomienda vacunarse contra el COVID-19. Bueno, pasando ahora a noticias de América Latina. El gobernador del estado de Sinaloa, Rubén Rocha Moya, que enfrenta un proceso en Estados Unidos por acusaciones de narcotráfico, anunció su retiro indefinido del cargo un día después de haber retomado sus funciones en medio de fuertes críticas de aliados y opositores. Rocha Moya indicó que decidió pedir una licencia temporal con carácter indefinido para separarse del cargo, pero no ofreció más detalles. El anuncio del político oficialista se hizo horas después de que la presidenta de México, Claudia Sheinbaum, cuestionara durante el anuncio que realizó Rocha la víspera de regresar a la gobernación de Sinaloa tras casi 4 meses de licencia. Sheinbaum dijo más temprano que ningún interés personal puede estar jamás por encima de los intereses del pueblo y de la nación, en clara alusión a Rocha Moya, aunque no lo mencionó. La mandataria sostuvo que el poder sin principios se vuelve arrogancia, el poder sin límites, abuso, y el poder que olvida al pueblo termina enfrentándose a la historia. Tras casi 4 meses de separarse del cargo, Rocha Moya había informado su regreso a la gobernación de Sinaloa, alegando que la Fiscalía General de México determinó que no existen los mínimos elementos de prueba que sustenten su participación en conducta penal alguna, o sea, que según él, no ha cometido ningún delito. Su decisión desató duras críticas de congresistas y gobernadores oficialistas que instaron a Rocha Moya a reflexionar sobre su regreso al gobierno de Sinaloa, que desde hace casi 2 años está sumado en una espiral de violencia por una cruenta lucha entre 2 facciones del cártel de Sinaloa. La Fiscalía de Nueva York hizo pública a finales de abril una acusación por tráfico de drogas y tenencia ilícita de armas contra Rocha Moya y otros 9 funcionarios mexicanos, entre los que se incluyen el alcalde de la ciudad de Culiacán, que también se separó temporalmente del cargo, un senador oficialista, un fiscal y el exsecretario de Seguridad de Sinaloa, Gerardo Mérida Sánchez, quien semanas después se entregó a las autoridades estadounidenses. En la acusación se alega que los 10 funcionarios y exfuncionarios ayudaron al cártel de Sinaloa a introducir fentanilo, heroína, cocaína y metanfetamina a Estados Unidos. La Fiscalía General de México refutó la solicitud de detención de los 10 funcionarios y pidió a Estados Unidos la entrega de pruebas que hasta el momento no se ha concretado. Bueno, en otras noticias de México, el informe Trazar la ausencia, caminar la esperanza, presentado en Ciudad de México, indica que al menos 58 fosas clandestinas vinculadas con feminicidios fueron documentadas en México entre enero de 2020 y septiembre de 2024, con un total de 92 mujeres localizadas en esos sitios. El estudio advierte sobre una vertiente poco documentada de la crisis de desapariciones y violencia contra las mujeres en México, es decir, los casos en los que las víctimas fueron encontradas en fosas clandestinas y que presentan características compatibles con feminicidio. El informe señala que 6 de cada 10 de estas fosas fueron encontradas en inmuebles privados, un dato que, de acuerdo con las investigadoras, plantea nuevos retos para las familias que participan en labores de búsqueda y para las autoridades encargadas de investigar los casos. La mayor cantidad de hallazgos vinculados con feminicidios ocurrió en 2024, con 22 fosas documentadas hasta septiembre. Le siguieron 2022 con 13, 2023 con 10, 2020 con 7 y 2021 con 6. El estudio encontró que 60,7% de las fosas vinculadas con feminicidios se ubicaban en inmuebles privados. Otro 14,3% fue localizado en predios, mientras que el resto correspondió a sitios como caminos, cerros, barrancas, pozos y cuerpos de agua. Mariana Morchan, investigadora del Programa de Derechos Humanos de la Universidad Iberoamericana, explicó que 38,2% de los inmuebles privados identificados correspondía a propiedades de la víctima del presunto perpetrador o espacios que ambos compartían. La investigadora consideró este dato especialmente revelador porque puede ayudar a entender por qué algunos casos de mujeres desaparecidas permanecen sin esclararse o sin esclarecerse. La especialista también destacó que las fosas relacionadas con feminicidios presentan una característica atípica frente a otros contextos de inhumación clandestina, debido a que en muchos casos es posible identificar a las víctimas y reconstruir las circunstancias de su desaparición y asesinato. El informe también dimensiona la magnitud de la crisis de fosas clandestinas en México. Entre 2006 y septiembre de 2024, las fiscalías documentaron al menos 5.152 fosas clandestinas y 5.718 cuerpos humanos. El estudio también señala que entre 2020 y 2024 fueron identificadas 355 mujeres y 1.151 hombres entre las víctimas asociadas con las fosas analizadas. El informe plantea la necesidad de considerar los hallazgos relacionados con inmuebles privados en las estrategias oficiales de investigación y búsqueda, especialmente en los casos de mujeres desaparecidas que podrían estar vinculados con violencia feminicidia. Bueno, y la justicia de Perú renovó la orden de captura de la ex primera ministra Betsy Chávez, condenada a 11 años y 5 meses de cárcel por su presunta participación en el fallido golpe del expresidente Pedro Castillo en 2022, a pesar de haber recibido el asilo diplomático de México y estar ya en ese país. El juez supremo Juan Carlos Checkley decidió ejecutar una sentencia de la Corte Suprema del pasado 4 de diciembre que ordenó la ubicación y captura de Chávez para que cumpla la condena de prisión efectiva como coautora del delito de conspiración para una revelación o rebelión en contra del Estado peruano. La resolución judicial fue emitida el pasado 14 de agosto, una semana después de que Chávez recibió el salvoconducto que le permitió abandonar la Embajada de México en Lima y viajar a esa nación en un avión militar. Checklist solicitó cumplir con la renovación periódica de las órdenes de ubicación y captura a nivel nacional e internacional contra Chávez y comunicar esta decisión a la Policía Nacional y a la oficina de la Interpol en Lima. El abogado de la ex primera ministra, Raúl Noblesilla, criticó la resolución y añadió que su captura no será posible porque está bajo asilo diplomático otorgado por México. La presidenta de México, Claudia Sheinbaum, anunció la reanudación de las relaciones diplomáticas con Perú después de que el gobierno de la derechista Keiko Fujimori otorgó el salvoconducto a Chávez para que pueda viajar a su país. 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
13: Gracias, Salvador. A esta hora nos acompaña, como siempre, nuestra compañera Priscila Cabral Pérez. Pris, buenos días, gusto saludarte. Bienvenida, ¿cómo estás?
14: Buenos días, pues muy contenta de poder acompañarlos y de saludarlos. ¿Cómo está usted?
13: Bien, bien, afortunadamente, hoy tenemos el gusto de tener con nosotros al doctor Manuel Rodríguez. Él es médico pediatra, graduado en la universidad, en la Escuela de Medicina del Tecnológico de Monterrey, y pues ha estado con nosotros aquí en Colorado y también en otros hospitales, como el Hospital Infantil en Miami. Y nos da muchísimo gusto poder recibirlo el día de hoy. Doctor Rodríguez, mucho gusto, encantado de saludarle. Bienvenido, ¿cómo está?
15: Hola, muy buenos días, Rodolfo, Priscila. Gracias por tenerme por aquí. Todo muy bien por acá. Encantado de estar con ustedes para platicar aquí un poquito acerca de lo que es el regreso a clases.
13: Exactamente, un tema indudablemente que es muy importante precisamente en este momento en el que muchos estudiantes están regresando al nuevo año escolar, el Distrito Escolar de Denver, uno de ellos que comienza hoy precisamente. Y doctor, si me lo permite, vamos a hablar un poquitito acerca de su trayectoria profesional y personal. ¿Qué le llevó a estudiar precisamente el tema de la pediatría?
15: Claro que sí, Rodolfo. Mira, te platico brevemente. Creo que tiene que ver con la exposición que uno tiene a lo largo de su vida, pero el haber tenido una hermana menor me sensibilizó mucho. Ella nació cuando yo tenía 8 años y medio y tengo una hermana mayor también, y ella no le gustaba cambiar pañales, no le gustaba hacer nada. Cuando nos dejaban ahí en casa solos con ella, pues era cuestión de que mi hermana salía corriendo y yo tenía que cambiar los pañales de mi hermana chiquita, la bebé. Pues sí, creo que eso me sensibilizó. Pasé gran parte de mi etapa de la infancia tardía, adolescencia temprana, cuidando a mi hermana menor. Después de ahí, creo que fui a lo largo de la vida exponiéndome a diversas actividades donde había exposición a niños, y una cosa que me marcó también durante la escuela de medicina, uno estudia muchas materias ahí, bioquímica, anatomía y cosas así en los primeros 4 años, pero ya en el 5º año de carrera en la escuela de medicina me tocó empezar con pediatría, ya cuando estaba yo a cargo de cuidar pacientes, y esa experiencia me marcó mucho porque fue algo que me hizo sentir muy bien la interacción que tenía con los pacientes, con las familias. Y más adelante, al cambiar a ginecología, a medicina interna, a cirugía, no lo volví a sentir, entonces dije, creo que de aquí soy.
13: Ya, Priscila.
14: Qué bien, qué bonito. Y doctor, ¿qué es lo que más disfruta de trabajar con niños?
15: Mira, Priscila, creo que el crear una relación con los padres inicialmente, cuando llegan todos contentos, llenos de alegrías, ilusiones, pero a la vez muchas preocupaciones, muchas dudas, todo cuando llegan con un recién nacido, especialmente si es el primero que tienen, el estar ahí para ellos es bien importante. Lo bonito de la pediatría es que uno ve cómo van creciendo sus pacientes. Entonces, esa relación que inicialmente se hace con los padres, donde uno les da seguridad y crea un ambiente seguro para ellos, se puede traducir luego a ese mismo ambiente seguro para que los pacientes puedan hablar con uno de lo que sea. Entonces, ya cuando son niños más grandes, adolescentes, adultos jóvenes, pues eso es lo que vamos haciendo nosotros ahí con esa relación que se va dando a través de los años o décadas. Y bueno, también una compañía de trabajo ahí en Denver Health me dice, bueno, acuérdate también que parte de nuestro trabajo es que nos toca la oportunidad de cargar bebés, ¿ya? Entonces ahí con uno eso se saca su cuota de cargar niños bonitos, sanos.
13: Ya, qué bien, muy satisfactorio indudablemente, doctor. Ahora, una preguntita más antes de irnos a nuestro tema de regreso a clases. ¿Cuáles son los problemas de salud que quizás afectan de manera desproporcionada a los niños hispanos?
15: Claro que sí, Rodolfo. Mira, hay varias cosas que me gustaría mencionar aquí, pero creo que la que tenemos que enfocarnos, la primerita sería la obesidad, el sobrepeso. Si nosotros vemos en Estados Unidos, el grupo de la población con más obesidad y que está creciendo más rápido son los niños hispanos. Los niños latinos tienen el mayor porcentaje de obesidad. El segundo grupo es las niñas latinas en Estados Unidos. Entonces, bien importante, en ese grupo de los 8 a los 16 años, nosotros sabemos que alrededor del 26.5%, o sea, casi una cuarta parte de todos esos niños van a tener problemas de obesidad, lo cual se traduce a una tasa alta de diabetes, de colesterol alto, de hígado graso, que eso pues sabemos en unos estudios que a partir de los 10 años, si tú tienes problemas con eso, ya estás empezando a formar lo que se llama ateromas en las coronarias, o sea, esas lesiones que van a causar infartos a los adultos jóvenes, los podemos encontrar a partir de los 10 años cuando la gente no está optimizada su salud. Entonces, eso es algo importante que sabemos que le quita un poco de calidad de vida y también lo que van a poder vivir estos sus pacientes. Pero otra cosa que me gustaría mencionar, las caries en los niños latinos es mucho más alto. Los problemas de asma, salud mental, infecciones como por ejemplo tuberculosis, algunos pacientes que se han diagnosticado con leucemia o cirugías cardíacas, todos estos pacientes tienden a tener poco acceso a la salud, por lo tanto su tipo de resultado al final del día a comparación de otros grupos va a ser mucho más complicado, más difícil de llevar. Entonces creo que ahí empieza este tema de la falta de acceso a servicios profesionales calificados.
13: Ya. Muy importante lo que menciona, doctor, y por un momento me hizo recordar, ¿no?, que de repente quizás la parte cultural tenga que ver en esto. Yo me acuerdo que, por lo menos allá en mi país, yo soy de Venezuela, los abuelos decían, ah, ese muchacho está gordo y buen mozo y tal, y asociaban, ¿no?, quizás el sobrepeso con mucha salud, pero realmente no es así, y espero que esos conceptos hayan terminado, ¿no? Pero no sí. Sé si en México también se veía de esa manera, ¿no?
15: Oh, totalmente, Rodolfo, esto es algo bien cultural, y mira, ahora mismo en Denver Health me toca atender... Yo creo que un 40% de mi práctica son familias de Venezuela en este momento y estoy totalmente de acuerdo. Yo les enseño la gráfica de crecimiento. Oye, mira, tu chico está en la curva de arriba, en el 80 percentil. Significa que en una fila de 100 niños, tu niño es el número 80 del peso. Y ellos dicen, pero es que la abuela dice que está flaco, que se ve muy flaco, que necesito darle más de comer. Y yo le digo, exactamente, esto es algo cultural. Nosotros expresamos el amor a través de la comida. Entre más te quiero, más te voy a comer. Y entre más me quieres, más te comes toda mi comida y dejas el plato limpio. Entonces, sí, esto es algo cultural que con educación tenemos que irlo cambiando poco a poco. Pero sí, otra cosa que pasa también de México hacia abajo... es el acceso a el agua potable. En algunos lugares no es muy fácil de encontrar agua que uno pueda tomar. Entonces ahí en el verano, híjole, no sé si puedo decir marcas aquí, pero vamos a decir una gaseosa. Que una gaseosa con hielo se puede como que asociar a tengo mucho calor, me voy a quitar el calor con tomar un refresco de cola con hielo, ¿no? Y entonces, esto es algo bien cultural que vemos para todo, para las fiestas, para las reuniones, todo eso, y sabemos que eso es una de las cosas que tenemos que cambiar en nuestra cultura, de empezar a tomar más agua y menos cosas con azúcar.
13: Cierto, cierto. ¿Priscila?
14: Definitivamente. Ahora, doctor, como lo mencionábamos, pues muchos estudiantes están regresando o por regresar a clases. Entonces, ¿qué deberían de tomar en cuenta los padres de familia para preparar a sus hijos para un regreso saludable?
15: Claro que sí. Creo que es importante que tengan un chequeo físico. Nosotros recomendamos para los niños que van a entrar a la escuela desde kinder hasta la preparatoria, el high school que le decimos acá, que tengan su chequeo anual, lo que le decimos el físico. Ahí también le vamos a incluir un chequeo de la visión, de la audición, y en algunos lugares como en Denver Health, ahí tenemos también a nuestros colegas los dentistas que de una vez checan a los pacientes ahí mismo si es posible. Pero parte de eso es ponerse al día, al corriente con sus vacunas, lo que puede estar ahí que sea necesario. Empezar a checar otras cosas también de cambiar la rutina, ¿no? Del verano donde se va a dormir un poquito a horas diferentes y la rutina es diferente en la mañana, pero sí, empezar a checar las horas que van a dormir los niños, la alimentación, actividad física y, ¿cómo no?, también un chequeo de estrés. ¿Cómo te sientes de entrar a tu salón nuevo? ¿Cómo te sientes a comparación del año pasado? ¿Qué problemas llegaste a tener el año pasado? Hay que platicar de eso con los niños. A veces no preguntamos y de repente se nos está escapando ahí oportunidades para ayudarles a tener un mejor regreso a clases ahí con bullying y otras cosas por el estilo.
13: Ya, muy importante. Ahora, doctor, ¿cuáles son algunos de los problemas de salud o situaciones que suelen aparecer cuando los niños regresan a la escuela, ¿no? ¿Y qué pueden hacer los padres para ayudar en ese sentido?
15: Rodolfo, cuando comentas esto, a mí me viene a la mente, lo primero es condiciones crónicas que llegan a tener los niños al regreso de clases. Si alguien tiene asma, si alguien tiene alergias, si alguien tiene historia de convulsiones, inclusive otros diagnósticos de salud mental, por ejemplo, el trastorno de déficit de atención e hiperactividad, creo que es importante tener esto hablado con los maestros, y si es posible o si existe el rol de una enfermera en la escuela, tener un plan de acción, tener los medicamentos listos. Creo que alguna de las condiciones que...
13: ¿Pueden hacer los padres para ayudar en este sentido?
15: Rodolfo, cuando comentas esto, a mí me viene a la mente, lo primero es condiciones crónicas que llegan a tener los niños al regreso de clases. Si alguien tiene asma, si alguien tiene alergias, si alguien tiene historia de convulsiones, inclusive otros diagnósticos de salud mental, por ejemplo, el trastorno de déficit.

0: enfermera en la escuela, tener un plan de acción, tener los medicamentos listos. Creo que alguna de las condiciones que llegan a pasar en las escuelas es que alguien puede tener un ataque de asma o alguien puede tener exposición a algún alérgeno y desarrollar una alergia severa, lo que llamamos anafilaxis. Ese tipo de cosas pudieran pasar, pero si todo el mundo está en sintonía en saber qué hacer, pues normalmente vemos que esto es algo controlado en lugar de una crisis que tenemos que llamar a la ambulancia y cosas por el estilo. Entonces, eso es algo bien seguro que se puede ir haciendo, algo importante. Y, perdón, hablando de seguros, que tener el acceso a la salud es importante y un seguro médico que cubra emergencias, creo que es mejor tenerlo y no necesitarlo a tener una emergencia y no tener nada y tener ahí una deuda por atención médica muy grande. Entonces hay que buscar opciones que la familia pueda pagar ahí o buscar ayuda para enrolarse en los servicios del estado de Medicaid y otras cosas por el estilo ahí. Y otra cosa, el traslado a la escuela, creo que es bien importante saber ahí que en la primer milla al salir de casa es cuando más accidentes van a tener. Entonces, usar cascos, los asientos del coche, asientos elevadores, todo esto es importante para que las medidas de seguridad que están diseñadas para los automóviles y otros tipos de medio de transporte, pues puedan funcionar, ¿no? Hay organizaciones como, por ejemplo, inclusive páginas del gobierno como la del Departamento de Transporte de Colorado. Voy a dar la página ahí, es CO de Colorado, CODOT, Department of Transportation.gov. Entonces, CODOT, ahí hay información en español donde ellos pueden ver exactamente qué tipo de asiento para el coche es seguro y pueden utilizar eso como referencia para transportar a sus chicos en la manera más segura. Si me permite, Rodolfo, un pequeño comercial. Los asientos de coche tienen una fecha de caducidad y también si llegan a tener un accidente ya no se pueden volver a utilizar. Entonces, después de eso, hay que buscarles un lugar donde mandarlos. Hay una organización en la cual yo trabajo como voluntario, se llama WeCycle. WeCycle puedes mandar ahí tu coche si ya no lo estás usando o si expiró o si está en un accidente y ahí se puede reciclar también.
1: Maravilloso. Please.
2: Sí, hablando de transporte, doctor, estamos viendo que cada vez más estudiantes, cada vez más jóvenes están usando esas bicicletas o también las patinetas eléctricas. ¿Qué preocupaciones tiene como doctor, ¿no? Y desde el punto de vista de salud y seguridad.
0: Sí, claro que sí, estamos muy preocupados por el aumento en la tasa de lesiones que estamos viendo. Hay estudios desde el 2021 que empezaron a salir estos medios y se hicieron más populares, donde están mostrando que hay una elevación de un 300% en los accidentes de las bicis eléctricas y los patines eléctricos estos, los scooters. Y entonces, entre más velocidad uno tenga cuando tiene un accidente ahí, más probabilidad tiene de terminar en el hospital o en terapia intensiva o un traumatismo craneoencefálico. O sea, como decían ahí en nuestros países, se rompieron la maceta bien y bonito. Ahí, a comparación de ciclistas que van en una bici normal, a comparación contra los que son en bici eléctrica o un scooter eléctrico, los daños son mucho más frecuentes, mucho más graves. También a esto vemos que los que usan las bicis eléctricas o los scooters tienden a ser un poquito más grandes en edad, entonces el promedio es arriba de los 11 años. Y acuérdense ustedes que ahí es justo cuando la corteza prefrontal en el cerebro no tiene bien desarrollado esa capacidad de percibir el peligro. Entonces, imagínate, tú le estás dando un medio de transporte a un adolescente que puede ir tan rápido como un carro y el

0: porcentaje que usan casco también es bien bajo. Entonces, estamos poniendo en riesgo a nuestro a nuestra población ahí al no poner límites en eso. Ya se están haciendo algunas leyes y se está buscando educar a la comunidad en esto. Pero sí, también creo que esto es parte de unas cambios que tiene que tener la tecnología ahí. Se supone que en los programas que tenemos nosotros para los scooters, las patines eléctricos en Denver, sobre todo, tienen una tecnología que si ellos están en la banqueta no pueden ir a más de cierta velocidad, o sea, les baja la velocidad máxima que pueden agarrar, pero este es cierto tipo de intervención que uno tiene que ir gestionando para tratar de mitigar un poco lo que estamos viendo de los accidentes con este tipo de tecnología, como que se llama microtransporte.
1: Ya. Ah, el tiempo se nos va volando, doctor. Nos queda quizás solo un par de minutitos. Una preguntita más. Y es, tiene que ver precisamente a medida que se acerque el otoño, los niños regresan a la escuela y empezamos a ver más resfriados y enfermedades. Y eso precisamente de eso hablamos hoy en nuestro noticiero también. Pero, ¿qué pueden hacer las familias para mantenerse saludables, ¿no?, este otoño?
0: Claro que sí. Mira, Rodolfo, lo que es importante es estar al día con sus vacunas, lavarse las manos, hacer ejercicio, dormir bien, comer cosas que tengan bastante nutrientes, sus frutas, sus verduras, súper importante. Sabemos de las lecciones que aprendimos con COVID, tener unos buenos niveles de vitamina D previene enfermedades. Cuando estás enfermo, vitamina C, entonces los cítricos, eso ayuda bastante. Y también otro suplemento que puede ayudar cuando uno está enfermo es el zinc. Entonces, eso es algo que puede ayudar a nuestras familias cuando están enfermos. Otra cosa, cuando alguien está enfermo en casa, tener un humidificador en casa puede ayudar bastante para evitar la transmisión de enfermedades allí. Entonces, esas son cosas que se pueden ir haciendo. Desgraciadamente, las leyendas urbanas de si hace frío te vas a enfermar, de si estás con el pelo mojado, que si pisas el suelo frío, eso es más leyenda urbana que otra cosa. Hay que enfocarse en la transmisión de gérmenes, es donde está la mayor ventaja para evitar enfermedades.
1: Ya, Pris.
2: Sí, muchas gracias. Y pues ya para cerrar esta entrevista, ¿hay algún mensaje que le gustaría dar a los padres y a los niños?
0: Sí, mira, me gustaría, Priscila, también hablar un poquito de la vacuna de la influenza. Creo que el mejor momento para tener nuestra vacuna y de la influenza es alrededor de octubre. Eso nos va a cubrir por los siguientes 6 meses y eso va a ayudar a que primero proteja uno su propia salud y segundo uno protege a la gente vulnerable alrededor de esa persona. Entonces sabemos que los niños de bajos de 2 años tienen mucho más vulnerabilidad en contra de la influenza, las pacientes que tienen asma, las pacientes con problemas cardíacos, inmunosuprimidos, renales, todos esos tienen problemas con eso. Entonces queremos que nuestra comunidad pues se ponga a buscar información que les ayude, platiquen con sus médicos. Por ahí una página muy buena es vacunalosporsubien.org. Ese para la población latina creo que es una de las mejores fuentes de información que hay, pero obviamente que la Academia Americana de Pediatría, immunize.org también son buenas fuentes ahí.
1: Qué bueno. Pues, doctor, le agradezco muchísimo su tiempo esta mañana. Muchísimas gracias. Héctor, gracias por hacer posible esta entrevista. Y que pasen un lindo día,
0: Muchísimas gracias, Rodolfo y Priscila. Y gracias, Héctor, también.
1: Gracias, gracias. Pris, gracias, como siempre, por tu compañía,
2: No, estoy por la oportunidad. Feliz y bendecida semana a todos.
1: Gracias, gracias, sea igualmente. Sal, nos vamos,
3: Hasta mañana.
1: Gracias por todo. Los vamos a dejar en compañía de nuestros colegas de Radio Fórmula, ¿verdad?
3: Sí.
1: Muy bien, así que quédese con nosotros a través de la 1150 AM y 96.1 FM. De mi parte, que tengan un precioso día. Les habló Rodolfo José Cárdenas.
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6: A pedir licencia y ahora el Congreso debe elegir a alguien que tenga honestidad y el profesionalismo que requiere Sinaloa. Agrego que la gente en Sinaloa puede saber que el gobierno federal está ahí con más de 16 mil soldados, guardias nacionales y marinos. El Congreso de Sinaloa pospuso hasta nuevo aviso la sesión que tenía programada para las 9 de la mañana, hora del centro de México, donde elegiría al nuevo gobernador interino. Lo que está pasando en Sinaloa es una crónica anunciada. La situación pasó de apoyar a Rocha Moya y de pedir pruebas por las acusaciones en su contra a un abandono total y a decir que la licencia es lo mejor para el Estado, aseguró por la mañana el diputado del PRI por Sinaloa, Mario Zamora. Agregó que hoy se manifestarán frente al Palacio Nacional de Gobierno, frente al Palacio de Gobierno de Sinaloa. La inflación en la primera quincena de agosto aumentó 0.10%, lo que deja la inflación anualizada en 3.26%, de acuerdo con el reporte que publicó esta mañana el INEGI. Esto refleja un aumento en comparación con la quincena anterior, cuando la inflación cerró en 3.12%. En julio fueron secuestradas 128 personas, 4 por día, de acuerdo con el reporte que publicará la organización Alto al Secuestro. Esto representa una disminución del 19% respecto a junio, cuando se registraron 158 víctimas. En estos momentos, el dólar interbancario se cotiza en 16 pesos con 96 centavos.
7: Sofía.
8: Ciro, en Palacio Nacional, todavía no regresan a la presidenta al tema de Sinaloa, pero sigue con el tema de los narcopolíticos, de las acusaciones, y la presidenta repite lo que ha dicho varias veces, dice, los gobiernos tienen que estar libres de cualquier vínculo con el crimen, hay que decirlo de manera clara, dice la presidenta, pero también hay que decir que tiene que haber pruebas, no anuncios, no opiniones, dice la presidenta, si hay pruebas, las fiscalías investigan, y habla también de la hipocresía de la derecha en esta situación, dice la presidenta, que los que probadamente tuvieron vínculos con el crimen organizado son ellos y ahora hablan de este tema y cierra la presidenta esto diciendo que es muy difícil que llegue un gobierno de derecha a nuestro país, eso lo sostengo, dice la presidenta, por nuestra historia y porque los gobiernos de derecha no están con el pueblo.
7: Pues muy bien, pero creo que hoy hablar de los gobiernos de derecha y todo eso, después de que el señor Rocha acusó a la ultraderecha nacional y a la ultraderecha internacional de haberlo apartado del poder y de ver, perdón, cómo lo sacó a patadas del poder la presidenta Sheinbaum y el movimiento de la Cuarta Transformación, pues como que hoy hablar de la derecha y la ultraderecha. Más bien la pregunta es, ¿quién se va a hacer cargo del gobierno de Sinaloa? ¿Otra vez la gente de Rubén Rocha? ¿Y qué va a pasar con Rubén Rocha? Dejamos las dos preguntas. Supuestamente hoy son las 9:03, tiempo del centro del país, casi 9:04. Habrá una sesión de Congreso en el Congreso de Sinaloa, en la ciudad de Culiacán. Y supuestamente hoy van a elegir gobernador. Pero lo último, a ver si podemos regresar ahora después del corte. Lo último que sabemos es que esa sesión fue pospuesta minutos, horas, días. Vamos a saberlo ahora que regresemos del corte. Gracias por sus comentarios, muchas opiniones, muchas preguntas, desde luego. Son días extraordinarios, noticiosa, informativamente son días extraordinarios. Y nosotros, pues como solemos hacer, tratando antes que nada de comprender lo que está ocurriendo. Ya si usted quiere saber de los fondos y las fuentes que les confirmaron, pues eso, vea hoy la prensa mexicana y se va a encontrar 20 columnas que le van a decir la verdadera razón de lo que ocurrió con Rocha. Nosotros más bien vamos tratando de seguir los hechos. Hacemos pausa, volvemos.
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16: Los pingüinos le proponen matrimonio a sus parejas entregándoles una piedra perfectamente circular que encuentran en las playas de hielo.
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18: Los humanos pierden aproximadamente 40.000 células de piel cada minuto, renovando su superficie externa de manera totalmente constante.
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17: Las cosas que ignoras.
18: Los caballitos de mar machos son los que cargan los huevos y dan a luz a sus pequeñas crías marinas.
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22: LópezDóriga.com presenta Comentarios a la Noticia.
23: Pantalla sin límite, el impacto del abuso de celulares y tabletas en niñas, niños y adolescentes. El problema no radica únicamente en el uso de la tecnología, no. Radica en la falta de control sobre el tiempo dedicado a ella. Quiero decirle que muchos menores desarrollan una necesidad constante de permanecer conectados, especialmente cuando pasan largas jugadas jugando videojuegos o navegando en redes sociales. Algunos niños y adolescentes pueden empezar a presentar procesos de abstinencia cuando regresan a clases y siguen teniendo la necesidad de jugar por las noches o permanecer conectados, lo que altera sus ciclos de sueño y modifica su comportamiento. Una de las principales consecuencias detectadas es la alteración del descanso. El uso de celulares o tabletas durante la noche dificulta conciliar el sueño y provoca que los menores despierten cansados, irritables y con menor capacidad de atención. A eso hemos llegado.
22: LópezDóriga.com presentó Comentarios a la Noticia.
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25: Continuamos con Ciro Gómez Leyva por la mañana.
7: Nueve con nueve por tercera ocasión en la mañana. Buen día, Felicitos Trujillo. En Culiacán, Sinaloa, novedades sobre la sesión del Congreso.
26: Pues seguimos en suspenso. Quedó la designación del gobernador interino de Sinaloa luego de que el Congreso del Estado pospusiera hasta nuevo aviso la sesión extraordinaria prevista para este lunes 24 de agosto. La iniciativa estaba programada inicialmente a las 11 de la mañana. Luego adelantaron a las 8 con el objetivo inicial procedimiento para definir quién iba a asumir temporalmente la gobernatura con la segunda licencia solicitada por Rubén Rocha Moya, pero a través de sus canales oficiales el Congreso informó que la reunión quedaba pospuesta hasta nuevo aviso, sin establecer el momento, pues una fecha u hora para llevar a cabo la sesión. A través de sus cuentas oficiales, la diputada Paola Gárate del PRI, pues de hecho cuestionó que ahora en Sinaloa se está gobernando por WhatsApp. Dice que pues los cambios importantes solamente llegan por un mensajito de texto. Considera que es una falta de respeto nada más mandar un mensaje para anunciar que se va a posponer hasta pues el nuevo aviso esta sesión.
7: Nuevo aviso, seguimos en nuevo aviso, Felicitos. Y ya pasó una hora, son las 9:10, 8:10 allá en Culiacán.
26: Sí, es correcto, se tenía previsto precisamente aquí, son las 8:10, a las 8 de la mañana iba a iniciar, apenas pues serían 10 minutos de atraso, y solamente se dice que se pospone hasta nuevo aviso, pero pues las movilizaciones ya estaban previstas, de hecho desde el viernes, manifestaciones en Palacio de Gobierno, en el Congreso del Estado, movilizaciones, así es que seguiremos acá al pendiente.
7: Gracias, Felicitos, buen día de
26: excelente
7: nuevo.
26: Excelente día.
7: Bueno, ¿se salieron ya totalmente del tema en la mañanera, Sofía?
8: No, al contrario, ya la regresaron. Arturo Páramo, de Grupo Imagen, le pregunta a la presidenta.
7: Saludos, pues, al querido Arturo.
8: Saludos, Arturo Páramo, que hizo...
7: ¿Qué le preguntó Arturo?
8: Le dice a la presidenta: presidenta, usted dice que no es pertinente el regreso de Rubén Rocha. ¿Por qué no es pertinente? Porque lo siguen investigando, porque hay pruebas en su contra, porque Estados Unidos ya mandó pruebas. Y la presidenta responde:
0: bueno, todos saben que la Fiscalía tiene investigaciones contra las 10 personas que mencionó el gobierno de Estados Unidos, y siguen las investigaciones. El gobierno de Estados Unidos, o el Departamento de Justicia, más que el gobierno, la oficina del Departamento de Justicia de Estados Unidos, que solicitó la detención urgente para extradición, no ha presentado ninguna prueba. Y la Fiscalía, pues, está en su investigación. Y ya la Fiscalía tendrá que determinar de las 10 personas que se mencionaron si hay algo particular en contra del gobernador o del exgobernador Rocha o del gobernador con licencia Rocha o no. Pero sí hay investigación.
1: Ok, en México hay investigación y se están esperando las pruebas. Uh-huh. Es hasta ahí. Luego, esto se desató, este episodio del retorno de Rocha y luego su nueva solicitud de licencia, cuando fue detenido Fausto Corrales, que fue uno de los personajes que estuvieron en el momento en que se detuvo, bueno, se sustrajo a El Mayo. ¿Usted interpretaría que lo que estaba buscando en ese momento, estaba buscando Rocha, era tener fuero, porque puede ser que en las declaraciones de Corrales se le involucre, como al parecer sucedió en ese episodio?
0: No especulo. La Fiscalía está haciendo investigaciones. En efecto, detuvo a una persona recientemente que explicó en su comunicado, y sigue investigaciones, tanto de el homicidio del rector de la Universidad Autónoma de Sinaloa, Melesio Cuen, tiene investigaciones abiertas sobre eso, como de el secuestro, retención, llevada, como ustedes lo quieran poner, de un líder del narcotráfico y la entrega de otro líder del narcotráfico en Estados Unidos. Entonces, la Fiscalía está haciendo sus investigaciones desde hace tiempo. Esa investigación está abierta desde que estaba el presidente Andrés Manuel López Obrador. La hizo el fiscal Gertz y ahora la continúa la fiscal Ernestina Godoy. Está en investigación. Y a partir de la mención de Estados Unidos, la Fiscalía decidió abrir 10 carpetas de investigación que están en investigación de las 10 personas. Ellos tendrán que decir si hay alguna prueba o no hay alguna prueba de algún tema que tenga que ver con algún delito de estas personas. Pero es la Fiscalía quien está haciendo sus investigaciones. Y ellos tendrán que decir si hay responsabilidad o no de alguna persona en este sentido y esclarecer si tienen los elementos suficientes el asesinato del rector de la UAS.
1: Presidenta, se lo pregunto muy directamente. El hecho de lo que usted publicó en redes sociales es una disertación acerca de la necesidad de tener mucha claridad, que quienes gobiernan estén comprometidos con la legalidad. Después viene el partido que llevó a, al gobernador.
0: Bueno, no, mi publicación fue el sábado.
1: Bueno, esa publicación. Ajá. Y luego viene esta, este retiro del apoyo del partido a Rubén Rocha. Esto configura que Rubén Rocha lo están dejando solo, presidenta. ¿Es porque se presume que sí hay un involucramiento con el crimen organizado?
0: No, eso lo determina la Fiscalía General de la República, o la Fiscalía Estatal, o las fiscalías. No es competencia ni del gobierno federal, a menos que hubiera una prueba en el Gabinete de Seguridad, ni de, el, de un partido político, ni de nadie más. Fue una, un posicionamiento político, no tiene nada que ver con un posicionamiento judicial.
1: Y en este proceso que se sigue en contra de Rocha, que está investigando la Fiscalía, ¿hay congelamiento de cuentas? ¿La Unidad de Inteligencia Financiera ya le, le ha pasado a usted un reporte de cuál es la situación?
0: ¿Qué vamos se está a haciendo? Pedirle a la Fiscalía que en todo caso informe, ¿no? Porque ellos son los que deben informar, ellos son los que tienen investigación y ellos son los que tienen que informar y en su caso... si no encuentran pruebas, pues proceder a cerrar el caso. Si encuentran pruebas, pues seguir procediendo con la investigación. O sea, es la Fiscalía. Nosotros tenemos coordinación con Ernestina Godoy y su equipo.
7: ¿Pero y así siguen, Sofía?
8: Sí, sí, sí, sigue en ese sentido.
7: Así incluso sigue la presidenta.
8: Le preguntan si hay algún tiempo para terminar estas investigaciones y la presidenta insiste en que no, en que están investigando, que el Departamento de Estado no ha mandado nada.
7: A ver, entonces, la presidenta ha repetido lo que había dicho antes de los hechos del viernes con Rubén Rocha. Uno, que supuestamente, la, bueno, ella dice que la Fiscalía está investigando a Rubén Rocha y a otros 9 exfuncionarios de Sinaloa o servidores públicos de Sinaloa. Nosotros decimos, dice que la Fiscalía General de la República lo está investigando. Punto número uno. Punto número dos, Estados Unidos... los quiere para someterlos a proceso, pero no ha presentado pruebas. Es decir, después de lo que ocurrió, la presidenta no se mueve de los dos puntos que son los ejes de esta historia. Uno, en México dicen que la Fiscalía General de la República los está investigando. Y dos, Estados Unidos los quiere procesar, pero no ha presentado pruebas. De ahí la pregunta, entonces, ¿por qué el enojo de que Rubén Rocha haya regresado al cargo el viernes? ¿Por qué explotó así la presidencia, el gobierno de México, Morena? ¿Por qué? Si el tipo, uno, es inocente mientras no se le pruebe lo contrario. Dos, Estados Unidos dice que es un delincuente, que es un narco político, pero no ha presentado pruebas según el gobierno mexicano. Entonces, dice la autoridad mexicana que le congelaron sus cuentas, dicen, vamos a pensar que sea cierto. Por cierto, la presidenta dice que le va a preguntar a la Fiscalía General de la República toda esa información, cuando le preguntó a Arturo Páramo si estaban congeladas las cuentas bancarias de Rubén Rocha, y la presidenta dice que se lo va a preguntar a la Fiscalía General de la República. ¿Para qué? Quien congela las cuentas es la Unidad de Inteligencia Financiera, que por más descentralizada que esté, depende del Poder Ejecutivo, depende de la presidenta Sheinbaum. ¿Qué le tiene que andar preguntando a la Fiscalía General de la República si las cuentas de Rubén Rocha en verdad están intervenidas? Conclusión, la presidenta Sheinbaum repite que en México se investiga a Rubén Rocha y que Estados Unidos quiere llevárselo sin haber presentado pruebas. Si esos son los dos hechos, los únicos hechos, ¿por qué el régimen de la Cuarta Transformación, empezando por la Presidenta de la República, explotó así en contra de la decisión de Rubén Rocha de regresar al cargo? Vamos a pausa, son las 9:20 casi, las 9:20. Gracias por sus comentarios, a ver si podemos leer algunos ahora que regresemos del corte. Hacemos una pausa y continuamos. Vamos a ver si al menos antes de que termine el programa podemos informar a qué hora sesionará el Congreso de Sinaloa. 9:20, volvemos.
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9: Explorando la naturaleza.
11: El olivo es el emblema de la paz y la base de la dieta mediterránea. Estos árboles son extremadamente resistentes a la sequía y pueden producir frutos durante siglos. El aceite extraído de sus aceitunas es valorado mundialmente por sus beneficios a la salud. Su presencia ha moldeado la economía, la historia y el pasaje de las civilizaciones antiguas hasta hoy.
9: Caminando por México.
11: San Cristóbal de las Casas, Chiapas. Este pueblo mágico, envuelto en la neblina de los altos de Chiapas, enamora con su ambiente colonial y bohemio. Sus coloridas casonas, templos barrocos y andadores peatonales conviven con la vibrante riqueza cultural de las comunidades. Disfrutar de un café local mientras se aprecian los textiles tradicionales artesanales envuelven al viajero en una atmósfera mística e inolvidable.
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7: Nueve 24, Sofía.
8: Ciro, siguen con el tema de Sinaloa, le preguntan a la presidenta si ella da por hecho que Rubén Rocha ya no va a regresar a su cargo, porque dice que el gobernador interino va a estar hasta que sea el nuevo gobierno, y la presidenta dice, él lo manifestó así, en su carta pide licencia definitiva, dice la presidenta, aunque la carta dice que pide licencia de manera indefinida. Después le preguntan a la presidenta si hay una ruptura política con Rubén Rocha más allá de los temas jurídicos, y la presidenta responde.
0: No estoy de acuerdo con lo que hizo, de regresar al gobierno. Lo manifesté. Me pareció lo menos, por decir, imprudente. Porque no es un asunto personal. Por eso es un asunto del gobierno de Sinaloa, de las y los sinaloenses. O sea, ¿qué necesidad? Y que genera, o sea, ¿qué necesidad puede regresar? Que nada puede, nada personal puede estar encima por los intereses del pueblo de Sinaloa y del pueblo de México. Entonces me pareció imprudente su decisión. Y hasta ahí. Yo soy presidenta de todas y todos los mexicanos. Esa es mi función. Y también represento un proyecto de nación. Porque evidentemente aquellos por los que no votaron por mí, pues también soy presidenta de todos los que no votaron por mí. Pero yo ofrecí un proyecto de nación, principios de gobierno.
8: Y sigue la presidenta en esa línea y después dice que siempre se deben mantener los principios, pero particularmente ahora con un asedio extranjero, con un intento de asedio extranjero, no hay que olvidar de dónde vienen y los principios que tiene la Cuarta Transformación, que es escuchar al pueblo, dice la presidenta.
7: Bueno, ahí ya tendría algo de lógica lo que está diciendo la presidenta, porque decir no me pareció prudente, pues un presidente no está para determinar qué es prudente o no imprudente. ¿Es legal lo que hizo Rocha? Sí. ¿Es legítimo? Pues no, tan ilegítimo como decir que no hay pruebas en su contra, o después de todos los testimonios que tenemos. Pero yo no creo que la responsabilidad de un presidente pase, o de un jefe de Estado pase, por determinar qué es prudente o qué no lo es. ¿Fue legal lo que hizo el señor Rocha? ¿Es legítimo el mantenerlo tranquilo en su casa, aunque esté fuera del gobierno? ¿Es moral? ¿Es ético? Ahora, la presidenta creo que corrige o mejora esa expresión diciendo es imprudente estando en la situación en la que estamos, bajo un asedio extranjero. Entonces ahí ya habría que entrar a interpretación política. Asedio extranjero es Estados Unidos, sin duda alguna, presionando, hostigando con el Departamento de Justicia, con declaraciones, en fin. Lo cierto, conclusión, ya vamos cerrando el tema, Sofía. No hay horario para que inicie la sesión del Congreso en Sinaloa para determinar al nuevo gobernador o al gobernador que releve a Rubén Rocha. Dos, la Presidenta de la República vuelve a decir que no hay pruebas en contra de Rubén Rocha, que cuando menos no las ha presentado la autoridad de Estados Unidos y que la autoridad de México lo está investigando con una calma que la autoridad mexicana no tiene en otros casos. La autoridad mexicana investigó a toda velocidad al ex gobernador Ernesto Rufo, en cambio con Rocha van, pero con un bastón, como si estuvieran tocando la tierra, como si fuera una zona minada. Entonces tienen que ir avanzando. Da una lentitud de brutal, una lentitud que no tiene nada que ver con el tamaño de este escándalo o con el tamaño de este asedio extranjero. En fin, ahí lo dejamos. Bueno, cambiamos más de tema, Lourdes.
8: Nada más quiero agregar rápidamente. Sí. Le preguntan a la presidenta si ha hablado con el expresidente López Obrador, dice que no ha hablado y califica como política ficción estas versiones de que Rubén Rocha le habría avisado o pedido permiso a López Obrador para regresar a su cargo, dice la presidenta.
7: Política ficción, política ficción. A ver, jóvenes, ¿de quién era la frase? ¿Quién hizo famosa esa frase? Eso es política ficción, eso es política ficción. Si no saben, vamos a tener que darlos de baja a todos. Sofía, rápido, ¿sabes sí o no?
8: No.
7: No, Lourdes.
8: Carlos Salinas.
7: Ya te soplaron ahí.
8: El ChatGPT.
7: Sí. El ChatGPT. Sí, se me olvida eso. Ustedes no hubieran pasado el examen de la UNAM, pero sin su teléfono celular, con el celular los hubieran reprobado a todos. Una entrevista memorable que le hizo Denise Merker a Carlos Salinas, cuando todavía Carlos Salinas de Gortari era un personaje ahí atractivo, que supuestamente revelaría cosas. Si no me equivoco, haber sido en el 2005, Carlos Salinas llevaba ya más de 10 años fuera del poder. Entonces Denise le decía, pero presidente, se dice tal cosa. Y Salinas le contestaba, política ficción, Denise. Pero se dice tal cosa, política ficción, Denise. Y hoy la presidenta de la República dice política ficción. Bueno, pues échenle un ojo hoy a las columnas. Bueno, bien, ahí la dejamos, política ficción. Por cierto, ¿con quién? ¿Quién había hablado con quién? ¿Rocha con López Obrador?
8: Sí,
7: la
8: que,
7: presidenta con
8: que Rocha
7: López
8: Obrador había regresado a su cargo con el permiso, la autorización o incluso el consejo de Andrés Manuel López Obrador. A eso califica la presidenta política ficción y dice lo único que sé de él es que está bien y está terminando su segundo libro.
7: ¿Aprendiste hoy lo de política ficción?
8: Ya, aprendido.
7: Bueno... Cambio de tema, Lourdes, rápido, vamos a la frontera México-Estados Unidos por otros temas.
10: Por otros temas, Ciro, en mayo del 2025 se había suspendido esa exportación del ganado mexicano a aquel país. Hoy, a partir de las 2 de la tarde, se va a reabrir esta frontera. Ya lo decía Sofía más temprano que se había tocado este tema en la conferencia mañanera, que va a ser gradual. A partir de hoy se van a estar exportando 750 cabezas de ganado y así va a ir aumentando este número. Pero allá está Antonio López, él es corresponsal de Fórmula en Sonora. Antonio, buenos días.
12: Sí, Antonio. Hola, ¿qué tal? Hola, ¿qué tal? Muy buenos días, Ciro, Sofía, auditorio. Efectivamente, ya han transcurrido 641 días desde que iniciaron las restricciones en la exportación del ganado. Se estima que hoy al mediodía inicie el protocolo para la reapertura de la frontera y que comiencen a exportar de nueva cuenta las reses. Las restricciones comenzaron el 23 de noviembre del 2024, esto como una medida del gobierno norteamericano cuando detectaron el virus del gusano barrenador. Después, el 7 de julio, se anunció una reapertura, el 7 de julio del 2025, pero esta duró apenas unas horas. Después volvió a cerrarse y se volvieron a limitar las exportaciones. Ahora, este 24 de agosto, se contempla una nueva apertura de la frontera. Hay expectativas positivas por parte de los productores. Las pérdidas en este momento pues son difíciles de calcular. Esto no solamente incluye el ganado, sino también otros gastos que son adicionales. Como bien comentaron, hoy desde la estación cuarentenaria de Agua Prieta, el gobernador platicó con la presidenta Claudia Sheinbaum. Allí se hablaron de algunas medidas de trazabilidad, también como la dispersión de moscas estériles, esto para mitigar el virus del gusano barrenador, que ya se detectó acá en el estado de Sonora, muy cerquita del estado de Chihuahua. Y bueno, hoy comienza esta nueva etapa, después seguirá el estado de Chihuahua. Nosotros a la espera de conocer cómo será el protocolo, porque el año pasado pudimos ingresar y pudimos ver cómo cruzaron las primeras reses. Hemos escuchado que hoy el protocolo será mucho más estricto y que únicamente las personas que tengan de alguna manera relación con la exportación de reses estarían allí presentes. Por lo pronto, nosotros acá pendientes en la frontera de Agua Prieta, Ciro, Sofía.
7: Gracias, Antonio. Buen día. Antonio López, Fórmula Sonora. Gracias.
12: Muy buenos días.
7: Lourdes.
10: Pues ahí está, Ciro. Entonces, a partir de hoy, 750 cabezas de ganado por la frontera de Agua Prieta y así van a estar estos números hasta alcanzar 1,300 cabezas de ganado diario. Ahí está ya la solución de este problema.
7: Bueno, vamos a pausa.
10: Sí, nos vamos a pausa, Ciro, y la Coparmex allá en Sinaloa ha estado, bueno, dijo el fin de semana que exigía un perfil con capacidad real de gobierno ante la nueva licencia de este gobernador, pero dio algunos números, Ciro, y dijo que pues durante estos dos últimos años en el estado se han cometido 3,724 homicidios dolosos, más de 5,000 empresas cerradas y 27,000 empleos formales perdidos en Sinaloa durante estos dos últimos años, es lo que informó la Coparmex, y bueno, dio otros datos que ellos han estado registrando durante estos dos últimos años allá en el estado de Sinaloa. Nosotros vamos a hacer una pausa y regresamos todavía con mucha información que tenemos aquí por la mañana. Estamos ya a media hora de terminar el programa, pero todavía si nos quiere hacer algún comentario, estamos en arroba Ciro Gómez L, nuestra cuenta de X, Ciro Gómez Leiva en Facebook, Instagram y Threads, Ciro Gómez Leiva Oficial en YouTube. Corte.
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22: Aplicar la llamada ley del hielo puede parecer un comportamiento sin importancia entre niños, pero excluir, ignorar o dejar de hablarle a alguien también puede causar un profundo daño emocional. Quien lo vive puede sentirse rechazado, inseguro o poco valioso. Por eso es fundamental enseñar a nuestros hijos que todas las emociones son válidas, pero no todas las formas de expresarlas lo son. Si están molestos, pueden decir lo que sienten con respeto, pedir espacio si lo necesitan o incluso buscar soluciones mediante el diálogo. Como adultos, aprovechemos cada situación para fortalecer en ellos la empatía, el respeto y la comunicación. Estas habilidades no solo mejoran sus amistades durante la infancia, sino que también les servirán para construir relaciones sanas durante toda la vida.
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24: El secretario de Seguridad, Omar García Harfuch, informó acciones de fuerzas federales en 36 inmuebles de Hidalgo, Jalisco y Michoacán, donde fueron detenidas 20 personas vinculadas al cártel Jalisco Nueva Generación y se aseguraron armas, droga, dinero en efectivo, 113 vehículos y animales exóticos como tigres y panteras. En la primera quincena de agosto, la inflación general anual se ubicó en 3.26%, 0.14% por encima del 3.12% registrado al cierre de julio, de acuerdo al INEGI. El exalcalde de Mérida, Yucatán, Renán Barrera, expresó públicamente su desacuerdo con el Comité Ejecutivo Nacional del PAN, que encabeza Jorge Romero, a quien acusó de ceder a intereses mezquinos. Señaló que renunciará al órgano panista, pero aclaró que se mantendrá en las filas albiazules. Informó Amy Arriaga. 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
32: Continuamos con Ciro Gómez Leiva por la mañana.

0: escuchando a Beto y sus Canarios, y los escuchamos a ellos, Ciro, porque el cantante de este grupo, Edilberto Portillo, conocido como Don Beto, se iba a presentar el sábado en el Rodeo Texcoco en el Estado de México, pero cuando estaba a punto de bajarse el autobús ya para entrar al recinto y tener su presentación, lo recibieron a balazos. Dicen que, de acuerdo con la información que se ha conocido hasta el momento, recibió 4 balazos. Él fue trasladado a un hospital del Estado de México, pero su estado de salud es reportado hasta este momento como grave. Él iba a participar en un concierto que se llamó Los 4 Patrones de Tierra Caliente. Este grupo es de Michoacán. Se iba a presentar con otros 3 grupos. Ellos ya no se pudieron presentar, aunque el Rodeo de Texcoco decidió continuar con esta presentación. Estuvieron los otros 3 grupos en el lugar. Y bueno, hasta el momento no han dicho nada más, Ciro. No se ha informado si hay detenidos, porque lo atacaron. Pero, pues reitero, el estado de salud de este cantante, Edilberto Portillo, Don Beto y sus Canarios, pues está reportado como grave. Así es que ahí está la música. Uy, no. El día de hoy.
1: Gracias, Lourdes. Preguntamos, no hemos tenido respuesta al gobierno de Quintana Roo, si tenían algo que informar sobre la nota principal de Reforma, que a ver si podemos ver el gráfico. Está por ahí Iñaki, ¿no?
2: Sí, aquí está. Estoy yo.
1: ¿Sí? Sí, lo que presentamos hace unos momentos. Bueno, no nosotros, lo que retomamos, la información de Abel Barajas hoy, nota principal en el Reforma. Grandes rasgos, Iñaki.
3: Recordar que citando a registros aeroportuarios y del Departamento de Seguridad Nacional de Estados Unidos, Mara Lezama, desde que era alcaldesa de Cancún y hasta la fecha, ha tomado 97 vuelos privados. Y sus 2 destinos favoritos son Orlando, Florida, con 53 vuelos, y Bell, Colorado, con 8
1: vuelos. ¿Qué hace alguien con 50? ¿Quién tiene a Orlando como destino? Bueno, recordamos, a ver si podemos recuperar ahí. ¿Se acuerdan la obra aquella del libro de Mormón, un musical que fue muy, no sé si sigue presentando, sobre todo en Broadway, en Nueva York, creo que hasta en México hubo una presentación? Y ahí el seminarista de los mormones quería ir a Orlando. A ver, vamos a recordar. Pero yo rezo para ir a Orlando. Bueno, él, no recuerdo cuál era el nombre de este personaje, que era un seminarista de los mormones, de la iglesia de los días, de los santos de los últimos días. Salvo eso, yo no recuerdo, porque estamos viendo quién va 53 veces a Orlando. ¿A qué fue 53 veces la gobernadora Mara Lezama? Estamos viendo los lugares más atractivos de Orlando. Abrimos aquí una página de internet. 1, el Centro Espacial Kennedy. Pues así que tenga mucho que ver con Quintana Roo, con Cancún. 2. Segundo lugar más atractivo, San Agustín, el asentamiento europeo más antiguo en Estados Unidos. Y sin duda tiene mucho que ver, pues tampoco. Tercer sitio más atractivo en Orlando, exposición de objetos del Titanic. Eso, ¿qué tiene que ver con Quintana Roo? El 4, centro patrimonial de la Plaza de Aníbal, en un lugar que se llama Winter Park. Pues tampoco veo mucha relación con Cancún. 5, museo del automóvil Disneyland. 6 lugar más atractivo de Orlando, el Museo de Arte Rollins. Debe ser un muy buen museo, pero así como para ir 53 veces a verlo, pues no. Luego el 7 lugar, el Museo de Cera de Madame Tussauds, tampoco. Luego el Museo de las Ilusiones. El 9, Museo Charles Hasmer Morse de Arte Americano. El 10, el Circo del Sol. Y luego en el 11, Disneylandia, el Resort Universal, en fin. Pues qué pena, hubiéramos esperado tener una respuesta hoy de el gobierno de Quintana Roo. Esta información muy difícil de explicar, cómo es que con documentos oficiales la gobernadora y alcaldesa, en su momento fue alcaldesa de Cancún, puede justificar que hizo 53 vuelos, aunque ida y vuelta 26, 27, 26, a, como dicen en el Book of Mormon, a Orlando, ¿no? En fin, a ver si mañana podemos tener esa información. Iñaki, nada, claro, no nos responde.
3: Nada, absolutamente nada, tampoco.
1: ¿No han emitido nada en redes sociales?
3: Nada, hemos estado buscando en sus redes sociales constantemente y absolutamente nada. Nada más, Ciro, Kevin Price es el nombre, sí, del personaje de The Book of Mormon que quería ir a Orlando.
1: Kevin Price, a ver, pónganlo 30 segunditos antes de... ¿Llegó el pareja?
2: Ya, aquí está.
1: Venga.

0: Bueno, pareja, ¿tú nunca jugaste en Orlando?
1: Sí, el Ciro por la mañana, buenos días, Lourdes, Sofi, buenos días a todos. Sí, cómo no,
0: no.
1: Con la selección.
0: ¿Más a poco tú fuiste a jugar a Orlando, Florida?
1: A Orlando alguna vez, con la selección, jugamos contra Estados Unidos ahí en Orlando.
0: Contra Estados Unidos. A ver, revisen, porque creo, si no me equivoco, y de paso le mandamos saludos al querido doctor Luis García, aquel partido del Mundial del 94, ¿te acuerdas que México le ganó a Irlanda? No recuerdo si 2-1, 2-0, con los dos goles de Luis García. ¿Te acuerdas de ese juego?
1: Sí, sí, sí.
0: Que además creo que es el partido en la historia de la Copa del Mundo que se ha jugado a una temperatura más alta. Creo, ayúdenos redacción, creo que se jugó
2: en el Citrus Bowl de Orlando.
0: Ahí está. Bueno, ya... Pero yo creo que ni el doctor Luis García ha regresado 53 veces al Citrus Bowl a acordarse de sus dos goles. Saludos a Luis García, pareja.
1: ¿Cómo no? Saludos al buen Luis.
0: Nada más a ver si nos completan con qué temperatura, porque se repitió ahora que fue el Mundial cada vez que había un partido de calor, pero nada como aquel partido en Orlando. ¿A cuántos grados? Ahora nos van a decir, pero es el récord de calor en un partido.
2: 43 grados Celsius.
0: 43 grados. Bueno, oye, si venga, compañero.
1: ¿Te acuerdas? Ni en Zacatepec hacía tanto calor.
0: Ni en Zacatepec.
1: En primera edición.
0: Venga, pareja.
1: Pero bueno, oye, Ciro, se jugó la jornada 5 de la Liga MX con estos resultados. América derrota 2-1 a Juárez como visitante, con doblete, con dos goles de Henry Martín, que desde el 2014 que no anotaba un doblete, y qué bueno por Henry, que está retomando el paso goleador que le había caracterizado en torneos anteriores. Las Chivas, sin la Hormiga González, que ya está con el Olympiacos de Grecia, golean a unos inofensivos, verdaderamente inofensivos, Xolos 5-2, con goles de Marín 2, Sandoval, Alvarado y Campillo. Cruz Azul pues sigue a la baja y cae con el Atlas 2-0 en el Estadio Azteca, suma ya 3 derrotas consecutivas.
0: ¿Qué pasa? ¿Qué pasa con el Cruz Azul, pareja? ¿Por qué esta crisis?
1: Fíjate, todavía yo no lo puedo decir crisis, pero sí es obviamente que debe ser muy molesto el ver que el equipo campeón tiene 3 derrotas consecutivas en la liga y yo veo, ¿cómo te diré? A un equipo que no está bien enfocado en lo que tiene que hacer. ¿Entiendes? Como que les hizo falta ahí Rotondi, le está haciendo falta Lira, también ya se va. Entonces, pero creo que el entrenador debe ser Joel Wiki, debe meter mucho las manos ahí con ellos y hacer la labor de convencimiento para que se enfoquen más en lo que deben de hacer, que es representar una institución tan importante como lo es Cruz Azul, con partidos que halaguen y que le den felicidad a sus seguidores, ¿no? Pero yo creo que los jugadores sí están un poco distraídos, están pensando en otras cosas, porque no se ve un Cruz Azul como en el torneo anterior que fueron campeones, Ciro. Inclusive, bueno, hablando...
0: Entonces, no es crisis. Según tú,
1: no,
0: 3 derrotas de 4 juegos de 4, ¿no es crisis?
1: No, para mí no. Yo creo que va a reaccionar el equipo y todavía es tiempo para que lo hagan. Yo creo que los vamos a ver. Vamos a ver al equipo Cruz Azul en la liguilla, que es lo único que vale la pena en esta liga, ¿no? La liguilla, porque la verdad no te da esa confianza de estar, ahora sí, pegado ahí a la televisión, estar viendo equipos. Yo creo que nomás hay entre 8 o 10 equipos que verdaderamente te atraen para poderlos ver, pero pues, estuve haciendo ahí unas preguntas a algunas personas que si estaban viendo los partidos de la Liga MX, para que lo hagan yo creo que los vamos a ver al equipo Cruz Azul en la liguilla, que es lo único que vale la pena en esta liga, ¿no? La liguilla, porque la verdad no te da esa confianza de estar, ahora sí, pegado ahí a la televisión, estar viendo

0: que narran más anuncios que fútbol, y también los anuncios que ponen ahí en la pantalla. Entonces para ellos pues ya es muy, la verdad, muy aburrido el poder el querer.
1: Más después del Mundial,
0: ¿no? Más del Mundial, que ves un Mundial así que limpio, y ahora ves esto, pues la verdad no muy atractivo, que digamos, bueno, para la gente.
1: ¿Qué más pareja?
0: No es. Y rápidamente te decía los demás marcadores: Querétaro pierde con Toluca 2-1, Puebla 3-2 sobre Santos, San Luis 1-1 con Pachuca, el portero del Pachuca anota el gol del empate en el último minuto, me imagino, en tiro de esquina. León vence a Monterrey 2-0. Tigres, con Bucetich como interino, por fin gana, le gana 2-0 al Atlante. Los primeros 8 lugares: América, está Atlas, Toluca, Chivas, Puebla, Tijuana, Monterrey y León. En la jornada 6, tenemos a el viernes Atlante contra León, Necaxa que recibe a Cruz Azul, Tijuana contra Pumas, sábado, y va a estar, ese Tijuana Pumas va a estar bueno, sábado Atlas Querétaro, Pachuca contra las Chivas, América contra Puebla, Santos se enfrenta a los Tigres, domingo Toluca Juárez y Monterrey San Luis, Ciro. Y mañana inicia, bueno, ahora sí, muy querido y extrañado torneo de la Leagues Cup. Desde mañana se juegan los cuartos de final, pareja. Imagínate.
1: Te lo puedes brincar esa, pero bueno, a ver, rápido.
0: Hay rápidamente, pues Monterrey, juega? León, y Toluca y América enfrentan estos cuartos de final. Hoy en Mexicanos en Europa, la Hormiga González ya firmó con el Olympiacos, y parece ser que Edson Álvarez también se va para el Olympiacos por allá. Santiago Jiménez desafortunadamente no fue registrado con el Milan, y Eric Lira parece que ya va a firmar con el Mónaco, y la Real Sociedad también está ahí buscándolo, bueno. Así, sí,
1: pues ojalá. Bueno.
0: Oye, rápidamente, los chavitos de las ligas, de los chavitos, hombre, perdieron contra Nicaragua 8-4, y lo estaba viendo, y bien, muy bien, iba ganando 4-1 en la quinta entrada, son 6 entradas las que se juegan, y desafortunadamente pierden con Nicaragua.
1: Ciro. Qué pena, ni hablar. Gracias, pareja.
0: Abrazo, Ciro.
1: Buen día. Deyanira.
2: 9:53 por la mañana. No estoy de acuerdo con que Rubén Rocha haya regresado al gobierno de Sinaloa. Me pareció imprudente. ¿Qué necesidad de regresar, en particular hoy con un asedio externo importante de intentos de injerencia? Aseguró esta mañana la presidenta Sheinbaum. Dijo que Rocha y otras 9 personas siguen siendo investigados por la Fiscalía General de la República tras la acusación del Departamento de Justicia de Estados Unidos, aunque no han mandado pruebas. El Congreso de Sinaloa pospuso hasta nuevo aviso la sesión que tenía programada para las 9 de la mañana, hora del centro de México, donde se elegiría al nuevo gobernador interino. Lo que está pasando en Sinaloa es una crónica anunciada. La situación pasó de apoyar a Rocha Moya a un abandono total, aseguró por la mañana el diputado del PRI por Sinaloa, Mario Zamora. En estos momentos se están manifestando en el Palacio de Gobierno de Sinaloa. La inflación en la primera quincena de agosto aumentó 0.10%, lo que deja la inflación anualizada en 3.26%, de acuerdo con el reporte que publicó esta mañana el INEGI. Y en estos momentos, el dólar interbancario se cotiza en 16.96 pesos.
1: ¿Algo más, Lourdes?
3: Ciro, la presidenta municipal de Uruapan, Grecia Quiroz, se va a reunir prácticamente ya en 5 minutos a las 10 de la mañana con los ministros de la Suprema Corte. El tema, hablar sobre las candidaturas independientes.
1: Nada más.
3: Nada más. Y bueno,
1: pues
3: esperar.
1: Pues nos vamos sin...
3: Esperar porque nada de información, nada de hasta nuevo aviso en el Congreso de Sinaloa, sí.
1: Bueno, gracias, Lourdes. Gracias al equipo de Por la Mañana, seguramente... van a tener, no seguramente, tendrán todo lo que esté ocurriendo en Sinaloa, en los distintos espacios de Grupo Fórmula. Por lo pronto, gracias al equipo Por la Mañana, se quedan con Chumel Torres. Buen inicio de semana, buen lunes, pásela muy bien.
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6: Playa de Arena Verde, Estados Unidos. Conocida oficialmente como Papakolea, esta joya exótica se encuentra en la Isla Grande de Hawái. Es una de las cuatro únicas playas en todo el planeta que posee arena de color verde oliva. Esta tonalidad tan extraña se debe a la presencia masiva de cristales de olivino, un mineral pesado que se desprende del cono volcánico que rodea la bahía tras las constantes erupciones. El mar erosiona la roca volcánica, lavando los materiales ligeros y dejando este espectacular matiz verde que contrasta con el océano.
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0: Muy buenos días, estén ustedes. Les agradezco que estén vuelta a este su programa, para que sepas. Son las 10 de la mañana y un día hermoso. Le doy la bienvenida a todos los que nos escuchan a través de la 1150 AM Denver, en la lo que es territorialmente la estación, y en a través del internet, toda la gente que nos escucha en África, Japón, China, etcétera, a través del mundo en internet, 1150 AM Denver. También les agradezco mucho, y a las personas que están en contacto con nosotros en Facebook escuchándonos, les agradezco mucho. Buenos días a Donovan, buenos días a Salvador, les agradezco mucho. Milton no puede estar hoy acá con nosotros, tiene cuestiones que atender. Esperemos que en salud se encuentre también muy bien, y que su señora madre también se haga también en las mismas condiciones. Su amigo Mari Rodríguez, aquí radiando desde el 1150 AM, que esta estación siempre le trae cuestiones informativas importantes para usted, la comunidad. Lo que usted quiere oír, todo es bueno acá, en 1150 AM, y es muy, pero muy bonito. Le agradezco su atención. Y vamos a comenzar, como siempre Milton lo hace, con la meteorología, que dice él. Le aviso hoy que la máxima va a estar en 91, solo que va a haber pequeños cambios en la tarde. Va a haber algunas tormentas alrededor de las 5 de la tarde. Como siempre, en la área sureste del estado, es donde, digo, de la ciudad, de los 5 condados, donde siempre alcanza su máxima despliegue por cuestiones meteorológicas y territoriales, pero va a haber tormenta en la tarde. Después, un par de horas, y entonces despeja todo. La temperatura máxima del día de hoy va a ser de 91 grados, y repito, chubascos un par de horas a partir de las 5, un par de horas solamente. El día de mañana, martes, aclarado, pero la temperatura va a estar en 98 grados, con una mínima de 59. Quiere decir que está poco a poco ya bajando la temperatura en las noches. Bueno, eso es un indicativo. Para el miércoles tenemos también soleado, poca nubosidad, pero 85 grados, bajando 3 grados del día martes. En la noche, 59 grados. El día jueves va a estar 89, con las mismas condiciones de hoy, unos chubascos a partir de las 5, un par de horas, y es todo. Con una mínima de 62, eso es para el jueves. El viernes volvemos hacia arriba, a 95 grados, con mínimas de 65. Y el sábado 94 con 63 de mínima, así es que bueno. Y el domingo baja 88 con 61. Bueno, para mí me encanta el calor y la humedad. Donovan como que no, pero eso va a ser el pronóstico de temperatura para esta ciudad. De hecho, unos pocos ciudades, porque el clima cambia desde el condado de Jefferson hasta el condado de Broomfield, o etcétera. Usted sabe que cambian, pero en general va a ser eso. Los chubascos normalmente van a estar en la parte diagonal de noroeste a sureste. Es un tipo de inclinación en el mapa donde normalmente llegan todas las tormentas. Para la parte norte de la ciudad, como Thornton, Broomfield, quizás no vean ese tipo de chubascos. Son pequeños, pero no va a estar muy, muy, muy fuerte. Bueno, esa es la meteorología de la semana. Recuerden, como Britton dice, en un rato más cambia. Así es que no se preocupen. Quizás se ponga más fresco y le guste a Donovan. Eso sí.
1: Así como dijera Milton. Y si no le gusta, háblele a Milton.
0: Sí, sí, sí. Háblele a Donovan y cámbiale el eso, sí, sí.
1: O a Milton, que se llama.
0: Ahora le toca a Milton. Cierto, cierto. Así es, Donovan. Y sí, esto es Colorado. Esta es una ciudad muy, muy por la altura, geográficamente. Y ya saben que va a cambiar en unos 5 o 10 minutos. Así es acá. Bueno, continuamos con el programa. No sé, Donovan, si quieras dar un espacio para tu promoción que tenemos el día 29 para tu lanzamiento. ¿Puedes adelantarlo?
1: Claro que sí, gracias Martín. Sí. Va a ser el sábado 29 de agosto, allá en el Cool Event Center, que se encuentra en la esquina de la Mississippi y la Sable, a unas cuadras de 225. O sea, se va a presentar el primer Coon Rock Fest.
0: Wow.
1: Uno, y van a estar dos buenas bandas locales aquí de Denver, los Reyes del Huepa y el Crow. Las puertas abren a las 8 de la noche y la entrada es de $30, pero si llegan antes de las 9 va a ser $25, después son $30.
0: Bueno, pues ya escucharon a Donovan, apúntense, el día 29 va a ser volumen 1, ¿verdad? Entonces vienen así más, ¿no? Es.
1: Posiblemente, depende cómo nos va, esperemos que bien.
0: Va bien, va a ir bien Donovan, eso es importante. Eso es muy importante, les vuelvo a hacer la invitación para que atiendan ahí. Es una buena intención, pásasela bien, van a bailar, rock en español, etcétera.
1: Cumbia sonidera.
0: Cumbia sonidera, mis favoritas, rock en español me imagino, de todo, dice Donovan que sí. Es muy bueno, y hay que acompañar a Donovan en su misión de negocio y de también lanzamiento de lo que le encanta hacer. Y es muy bueno que la gente haga lo que le encanta hacer en la vida y lo monetice también, ¿por qué no? ¿Qué tiene? Así son los japoneses. Si no saben de japoneses, ellos siguen una regla que son: haz en la vida lo que quieras hacer, disfrútalo, monetízalo, vive larga vida, crece tu negocio, sé feliz y disfrútalo y trae a los demás para que disfruten de tu producto. Es así de simple. Así es que hay que también, bueno, esa es una buena oportunidad para que usted vaya y pues no necesite ponerse W40 en los coyunturas, ahí mismo se puede lubricar bailando, soltando el hueso, el músculo, todo, y con muy, muy buena música en un muy buen lugar. ¿Cómo se llama el lugar?
1: A Cool Event Center.
0: Cool Event Center.
1: Sí, que se van a disfrutar, a quitarse el estrés un ratito, ¿no crees?
0: Claro que sí, esa es la idea y me encanta. En lo personal me encanta ese tipo de cosas. El Cool Event Center está en la... ¿En qué dirección está? ¿En la esquina?
1: 1050 Sur Sable Boulevard en Aurora.
0: Ok. Sable, no sé si sepan, ahí está un lugar de chinos, de comida, y hay un, creo que es un algo de...
1: A un ladito está.
0: Sí, ¿verdad? Sí, así creo es. Que también está un lugar de segunda, algo así.
1: Sí, en la otra esquinita.
0: Ah, en la esquinita, sí. Entonces ya saben que es un lugar...
1: El Cool está en medio de los dos, el restaurante chino y de...
0: Perfecto. Ya ven, tenemos la visualización de el lugar. No falten, 29 de este mes, ahí estarán la música dando a todo dar. ¿Entienden? Entonces, aprovechen el día, aprovechen, lleva a su pareja. Además, totalmente positivo. Todo va a estar muy bien. Como dije antes, volumen 1 quiere decir que va a seguir el 2, va a seguir el 3, el 4, así es que apoyen esto a nuestra comunidad. Apoyemos también a Donovan en su aventura en esto. Y bueno, tiene muy buena música, así es que, ¿por qué no? Lo siguiente, vámonos a las noticias muy buenas del planeta, porque yo estoy en contra de las noticias malas del planeta, que ya sabemos que hay, lo dirán y todo eso, bueno, ya lo sabemos, no. Voy a destacar la primera noticia buena con una señora que se llama Ethel Caterham, que vive en el Reino Unido. Y hoy está festejando sus 117 años de edad. Así es que si ella lo está festejando, ¿por qué usted no? Cuídese mucho, haga ejercicio, no se quede sentado en el sofá viendo las novelas. Párese, camine, después de comer, vaya, camine 10 minutitos. Y bueno, esta persona es la más longeva en este momento en el mundo. Su nombre es Ethel Caterham en el Reino Unido. 117 años. Para los que no sepan, no me conocen, mi abuelita, que está en otra muy hermosa dimensión, ella vivió 114 años. estuvo en la Revolución Mexicana. Él me contó que se llevó a cerca de 17 personas con ellos que atacaron su negocito en aquella época a la edad de 15 años. ¡Wow! Y se fue de este lugar a la edad de 114, con una edad, no murió, les platico que no murió de enfermedad, simplemente dijo, ya me cansé, ya me voy, y se acostó en su recámara a dormir, dijo, dije que me iba, ya me voy, y se fue a los dos días, y con todo el dolor de mi corazón, pero hay gente que dura más de 100 años, ¿por qué usted no va a vivir más de 114 años? Deje de comer harinas, azúcares procesados, si le encanta poquito, pero que no se le haga la diabetes tipo 2, que no le suba el A1C, no empiece a crear triglicéridos, porque son malos, malísimos. Y bueno, es una de las noticias buenas de hoy. La señora Ethel Cadham celebra sus 117 años en el Reino Unido. Es la persona más longeva hasta este momento que se conoce. Quizás haya más gente que no han encontrado. Y bueno, esa es una de ellas. La siguiente noticia es que Greenpeace, la organización que protege a la vida marina, va a comenzar una expedición histórica para promover el cuidado del lecho marino en la Antártida. Si es que, bueno, eso nunca dejan de trabajar en eso. Y bueno, les encanta, qué bueno que lo están haciendo. Y bueno, la siguiente es que las reservas marinas, que hay unos modelos muy hermosos, no sé si ustedes se dan cuenta, pero Nueva Zelanda es uno de los lugares más limpios del planeta. De hecho, el agua de Nueva Zelanda es la más limpia que existe en todo este planeta y el lugar donde no va a pegar ningún meteorito que nos caiga. Así es que está muy bien esa nación, están promoviendo y administrando las áreas indígenas del mundo y extender su promoción de mantener la naturaleza marina y botánica hasta la isla de Pascua, que pertenece a Ecuador, creo. Y bueno, ese es uno de los avances más de la humanidad, básicamente. Y resulta también que yo no sabía que esto ocurría en el Reino Unido, que ya llegó al 9,000 autos eléctricos en el Reino Unido, cosa que a mí me sorprende. Yo no creo en los autos eléctricos, pero qué bueno que, bueno, ellos lo ven de esa manera, qué bueno, y qué se le va a hacer, ¿no? Y bueno, también les tengo que decir que se logró rescatar del tráfico animal a una población de orangutanes muy, muy grande y se regresaron a su hábitat natural, cosa que no siempre ha ocurrido, el abuso, el robo de los animales para tráfico ilegal a otros lugares de África y también de Asia. Todo eso, y bueno, es una de las cosas muy importantes que tener en cuenta. Y estas son las noticias que han salido hoy, muy buenas del planeta. Y para volver a explicar otras cositas más de financiera, después de estos mensajes, no se vaya. Mata,
2: lo mismo siento yo.
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0: Muy buenos días, qué bueno que están de regreso aquí con nosotros en la 1150M y la 1150AM Denver, Internet, Facebook, escúchenos, escuche esta estación, provee mucha información para usted, financiera, legal, etcétera, de todo tiene aquí, hasta de los platillos voladores, del espacio, ciencia, tiene de todo. Se los recomiendo, especialmente yo tengo mi trabajo en otra vida, yo trabajé en áreas donde tenía conocimiento muy altamente técnico y me atrae mucho el programa de los extraterrestres que tienen acá. Es interesante, es muy lindo, es un ejemplo de lo que esta estación tiene para ustedes. Y bueno, vamos a comenzar hablando de algo que yo recuerdo que ocurrió la semana pasada. Creo que era Milton, no recuerdo qué locutor estaba aquí, pero estaba hablando con una persona de bienes raíces y recibió una llamada. Eso fue justo la semana pasada. Y alguien le preguntó a esta persona de bienes raíces y le dijo, la pregunta fue, ¿el gobierno nos quita las propiedades en algún punto de la vida aquí en Estados Unidos? Y el agente de bienes raíces, pues obviamente, sabe que no. Pero hay algo en que debemos de dar cuenta. Y eso fue lo que me prendió el foco para hablar en este momento. Cuando usted, la persona recibe Medicaid es un programa de salud para los retirados o no retirados, no importa qué años tengan, 18 hasta los 100 y tantos. Ese programa no tiene que ver nada con el retiro. Es un programa de salud del estado de Colorado, financiado por el gobierno federal, pero administrado por el Colorado. Bueno, cuando una persona llega a estar en tantas condiciones médicas, que las cuentas son exorbitantes, y la persona llega a fallecer, el Medicaid tiene una cláusula que se llama recuperación de bienes. Significa que si los gastos superaron a los servicios que da el Medicare, sí, una vez fallecida la persona, va a ir en contra de los bienes de la persona para recuperar ese monto. Eso es una realidad. Mientras que la persona esté viva, no hay absolutamente ningún movimiento legal de parte del gobierno estatal cuando la persona está recibiendo Medicaid y sus cuentas son exorbitantemente grandes, sino hasta que la persona fallece, hacen cuentas, y si la persona tiene bienes, pues sí se van a ir a la recuperación de esos bienes que dio el Medicaid extra, aparte de los beneficios que recibía. Entonces, respuesta es sí. Si van en contra de las personas que tienen bienes, si usaron Medicaid y la persona falleció y excedió los servicios que se le dio a la persona en vida. Antes de eso, el gobierno no debe ni tocar nada porque es propiedad privada de alguien y no lo hace. Si la persona tiene Medicaid, etc., no va a tomar nada de sus bienes. Claro que para Medicaid, en ciertos casos, obviamente tiene que calificar la persona. Me imagino que muchas personas ya me están escuchando, ya saben qué requisitos tiene o necesita la persona para poder recibir servicios de Medicaid. Medicaid, no Medicare. Medicare. Entonces, es muy importante que sepan que hay que si usted tiene una casita y usted tiene Medicaid y la persona falleció, ya sea por viejita la persona o recibió lo que se llama cuidado intensivo, en inglés se llama long term, que significa que cae una persona porque está mala, la persona está o quizás desahuciada por alguna razón y el Medicaid provee ciertos beneficios, ciertos pagos, bueno, sí le van a quitar la propiedad y no va a ir esa propiedad, no le va a quitar la propiedad, pero van a hacer cuentas cuanto a la deuda. Esa propiedad ya no queda intestada o queda con herencia hacia los sobrevivientes. Entonces, por eso es muy importante que usted se prepare con una aseguranza de vida, una, como se llaman, los gastos finales, para que en caso de que haya algo así, porque no todos sabemos cómo vamos a quedar en los últimos días, en nuestros últimos años, quizás quedemos en una casa, una casita, con otros compañeros de la misma edad, bailando rock de los 50s o 40s, y tengamos que usar gastos exorbitantes ahí. Entonces, con una aseguranza de vida o gastos finales, ahí se va todo y usted puede dejar sus propiedades, todo en herencia a los demás. ¿Por qué no se puede ser tan egoísta y no dejar la herencia a quienes fueron nuestros compañeros y compañeras de la vida, hijos, o si es esposa? Bueno, ya es otra cosa, pero quien han sido compañeros de nuestra vida, es ser egoísta y no dejar algo de nuestra huella, o por lo menos que nos den el último adiós, pues ¿por qué no hacerlo? Entonces es una forma de proteger esos bienes, ¿sí? Entonces quise aclarar eso. Sé que la persona de bienes raíces no tiene nada de conocimiento sobre, porque tiene otro tipo de licencia, vende bienes raíces, y yo no. Yo tengo la licencia para poder hablarlo ilegalmente sin ningún problema. Así es que esa es la respuesta a esa persona que habló la semana pasada. Es muy importante, que vuelvo a repetir, que se proteja. No importa si usted tiene un empleo, no importa si no tiene un negocito por su propia cuenta. Sáquele jugo a su salario. Conozca dónde está invirtiendo, conozca dónde va a invertir, conozca su presupuesto, abra sus gastos finales para que no ocurran sorpresas para el futuro. Recuerden que el Seguro Social es un invento fiscal, pero no va a suplementar la vida, los gastos después del retiro. No, fue hecho para una ayuda que usted mismo pagó con el 7.5, que le llaman el FICA, aquí en inglés FICA, FICA. Usted paga para Medicare y usted paga para el Seguro Social. Eso es lo importante, que usted sepa que cada cheque que usted recibe, si gana menos de $100,000, se le va a quitar el FICA o el FICA y va a su Medicare y su Seguro Social, y es todo lo que recibe. Si usted gana más de $100,000, ya no le van a quitar el FICA, porque supone que ya ganando más de $100,000, se supone, ¿ok? Que ya es muy inteligente y va a hacer su propio retiro. Entonces, tenga en cuenta eso, que eso no va a suplementar todos los gastos o las ganancias que tiene hoy como empleado o como dueño de negocios. No va a suplementar nada. Seguro Social es solamente una parte. Piense qué hacer para su retiro. Una vez que llegue a los 65 años de edad, háblenos. 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Nosotros le ayudamos a entrar en el sistema de salud, Medicare, A, B, C, D, lo que usted quiera, le podemos dar eso. Recuerde que antes de su edad, 65 años, unos meses antes, háblenos. Y a todas las personas que están allá antes, que no piensan retirarse, pero quieren entrar en este mundo financiero, háblenos. 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Y regresamos porque tenemos más para usted. Regresamos.
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0: Muy buenos días, qué bueno que están de regreso. 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Y bueno, regresamos a nuestro tópico de hoy. Hoy quiero mandar un mensaje a quienes son dueños de negocios, construcción, restaurantes, todo este tipo de personas que están escuchando. Si hay uno, dos, tres inversionistas, dueños de negocios, yo los puedo asegurar uno a otro para que su negocio siga perdurando si uno de ustedes fallece. ¿Cómo? Se llama seguro para dueños de negocios. Funciona aparte. El beneficiario es el otro dueño de negocio y el negocio en sí. Si hay tres dueños, hay dos dueños, cada uno se puede asegurar a sí mismo. En caso de que fallezca, el otro recibe el beneficio. ¿Por qué? Porque recibe el beneficio para la continuación del negocio. Ese es todo básico, porque con un dueño de negocios aparece, fallece por alguna razón, hay pérdida en el negocio. La pérdida de la continuidad produce pérdidas financieras. Entonces, es muy importante usted que tiene negocios y tiene socio. Yo puedo asegurar los socios y ser beneficiados uno a otro, no importa cuántos socios sean. Y eso puede ser pagado de la compañía y puede ser deducible de impuestos. ¿Por qué? Porque es para propósito de negocios. Claro que el dueño puede sacar su seguro de vida, que su beneficiario va a ser su familia, y eso ya no está ya no es deducible de impuestos. Recuerde, si usted es dueño de negocios y tiene socios, cada uno de ustedes socios se puede asegurarse entre ellos, y ustedes como socios son los beneficiarios de eso. Prevengan problemas financieros, si el dueño murió, etcétera, etcétera. Hay pérdidas y la recuperación debe ser rápida. Entonces, para información de ustedes que tienen negocios, lo pueden hacer. No importa si es restaurante, no importa si es una constructora, eso no importa. Estoy aquí para ayudarlos, puedo asegurarlos, puedo hacer eso, y recuerden que la prima mensual va a ser deducible de impuestos porque es un gasto operativo. Es muy importante que ustedes lo sepan, gente de seguros de negocios. La gente también que abre su negocito también puede hacer eso. Si tiene a su familia como socios, pueden hacer lo mismo. Son socios, lo pueden hacer, no importa si son familiares o no. Son familiares con más razón, pueden también hacer lo mismo. Puedo decirles, encaminarlos a cómo hacer su 401k para dueño de negocios, que no se llama 401k, se llama KIOC, sistema KIOC o programa KIOC del gobierno federal. Y, bueno, ustedes pueden hablar con su contador y pueden establecer ese tipo de inversión. Eso es muy bueno. Y bueno, también vamos a seguir con lo que es el crédito, que mucha gente me ha preguntado este fin de semana acerca del crédito. El crédito es una herramienta que muy pocos gente, vamos a decirle así, de pocos millares, especialmente la gente que está en el mundo financiero, lo utiliza muy bien, como si fuera un banco. Es para mí, en punto de vista, es mejor tener un crédito de 500 y estarlo funcionando, sacándole dinero, productividad, a tener un crédito de 900 y que esté parado. No sirve de nada. El crédito debe ser una herramienta para sacar dinero, para hacerlo funcionar poquito, mucho, como sea. Así es que, si usted tiene crédito y piensa que alguien no tiene crédito, trate de investigarlo. Usted tiene derecho a un reporte de crédito anual, gratuito, donde le va a indicar a quién debe, a quién no debe, cómo está, todo eso, no pasa nada. Si su crédito es muy bajo, no significa nada. hay gente que no le importa, bancos que no le importan. Lo importante es que eche a andar su crédito. Eche a andar su crédito, no importa si es de 900, quiere decir que usted ha estado pagándole a un montón de gente toda su vida. Un decir. Por eso explico que puede tener un crédito de 530, 620, pero lo está manejando. Está produciendo algo para usted, qué bueno, buenísimo. No tiene que tener un crédito perfecto para comprar algo. La gente quiere negociar. Este país es 100% capitalista. ¿Por qué digo 100% capitalista? Quizás unos que estén escuchando comience con la teoría del socialismo. Entonces, no vengo a discutir nada de eso. Les digo 100% capitalista porque la primer base del capitalismo es proteger la propiedad privada. Y aquí se protege la propiedad privada. Usted puede abrir su negocito, propiedad privada, casa, etcétera, etcétera. En otros lados no se puede hacer eso, así es que no. Vuelvo a repetir, no quiero entrar en debate con nadie que sea un estudioso de Carlos Marx o Federico Engels o de la utopía, no. Este es un país capitalista, realmente capitalista. Si quieres salir adelante, vas a poder salir adelante. Como tú quieras, lo puedes hacer. Entonces, bueno, cuida tu crédito. Vuelvo a repetir, es mejor un crédito de 5 y algo, 620, que aún que está trabajando, a un crédito de 900 que está intacto. ¿Sí? Es mejor. Entonces, eso es la parte de crédito. 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La otra cosa es que si tú no sabes qué hacer en la vida, tienes 18 años, andas en la calle, no sabes, tienes ganas de estudiar, bueno, el gobierno federal te provee educación, entrenamiento y trabajo garantizado. Busca las opciones, están ahí. Están ahí. Yo conozco mucha gente que ha intentado hecho eso. Entró a soldador y ahora es un soldador marino que gana. Claro, que está peligrando su vida, pero gana ahora miles y miles de dólares en una sola soldada. Entonces esa es una forma también de salir. Claro que no hay muchos soldadores marinos. Él ahorita está trabajando en Dubái, por allá, está trabajando y ganando muy buen dinero. Y simplemente estudió algo transitorio, no fue al colegio. No tiene que ver nada si vas al colegio, no. Siempre y cuando uses tu intelecto. Vuelvo a decir, monetiza lo que te encanta. Lo que te encanta. Porque si es algo que no te gusta, pues entonces sí se le puede llamar trabajo. Yo no he trabajado nunca en mi vida, he hecho lo que me ha encantado. Le doy gracias al de arriba, que me dio la oportunidad de hacerlo. Y siempre disfruto mi trabajo. Y me han recompensado por eso digo, monetiza lo que tú sabes. Y bueno, es importante que lo sepas y también pongas un poco en perspectiva tus gastos exóticos. Trata de no usar tanto y escucha esta estación. Tiene muchas cosas muy buenas, muy interesantes. impuestos, etcétera. Dicen, ¿por qué Trump no paga impuestos? Bueno, porque está utilizando el sistema financiero de aquí, que te da la oportunidad también a ti. No entiendo por qué la gente se va en contra de Trump, que yo no le voy a Trump, ni nada de esa cosa, pero así como Trump, hay millones de personas que pagan poco impuesto. ¿Por qué? Porque el gobierno dice, tú haces esto, te cobro esto de impuestos, y lo haces. Porque son gente millonaria, son gente pudiente, son gente con visión. Y no, nomás Trump no paga impuestos. Estamos hablando de millones. Eso es socialismo, ese no. Es oportunidad. La oportunidad solamente tiene este país, Estados Unidos de América. Y para hablar de oportunidades, Donovan, si nos quieres repetir tu evento, esto lo vamos a hacer después de este mensaje. Gracias.
1: Acabé. 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
1: Muy buena, regreso a esta, este es su programa Para Que Sepas. Mandamos un abrazo a Milton, no sé que estés, ojalá que estés bien. Repito, mi número de teléfono es el 352-995-2236. Y el teléfono de Milton es el 303-518-4585. Don Ramón, si nos quiere explicar otra vez, para recordarle a nuestro auditorio en el evento que viene para el sábado 29, de, no, el día 29, creo que es viernes, algo así, ¿no?
2: No, sí es el sábado.
1: Sábado, sábado.
2: Exactamente, allá en el Cool Event Center, en la esquina de la Sable, Mississippi, viene el Coom Rock Fest, festival número 1. Y van a estar presentes los Reyes del Huepa, que van a estar tocando cumbia sonidera, música de barrios, como dicen por ahí. Y también va a estar el Crow con música de rock en español mexicano original,
1: wow,
2: hecho aquí en Denver.
1: Wow.
2: Y como le dicen ellos, es urbano.
1: Perfecto.
2: Y yeah, al que siempre se me olvida, el DJ Gus, que siempre va, que va a estar en los intermenos poniendo rock, pop en español e inglés. Y tenemos a Milo Sánchez como maestro de ceremonias.
1: ¡Wow! Milo Sánchez, ¿eh? ¿Qué tal?
2: Así es, nos va a hacer el favor estar ahí.
1: ¡Qué
2: así.
1: Bueno, qué bueno! Y las puertas a las 8.
2: Ah, a las 8, abren a las 8. El evento en vivo, bueno, la música en vivo empieza a las 9, pero si llegan antes de las 9, el boleto, la entrada sale $25. Y
1: muy bien.
2: De 9 son $30 el precio original.
1: Regular.
2: Y con el precio se van a llevar un par de bebidas.
1: ¿Qué tal? Un par de bebidas.
2: ¿Cómo ves?
1: No, está muy bien, gracias, don Omar. Perfecto.
2: Van a ver varias, van a ver patrocinadores ahí apoyándome también, como tú.
1: Sí.
2: Vas a andar allá.
1: Claro que sí.
2: Vas a echar un baile y vas a estar ahí.
1: Sí, claro, y hay que apoyarte también. Así también.
2: Es, gracias, Martín.
1: No, al contrario, don Omar, qué bueno que te estás lanzando. Es algo que te encanta, algo que te gusta. Te encanta la música.
2: Así es.
1: Así es que, qué bueno, ya me encanta mucho la música. Tuve la oportunidad de conocer, estuve en Argentina, a Soda Stereo personalmente.
2: Oh, sí, los discos en vivo tocaron, nada más.
1: Cuando otros tocaban abajo en los clubs subterráneos.
2: ¿Cuándo empezaban?
1: Cuando empezaban, sí.
2: ¿En serio?
1: Sí, serio. Y Charlie García también.
2: Sí,
1: no, sí, sí, y a muchos de ellos, sí. Pero muy buena experiencia.
2: Qué suerte. Pues,
1: sí.
2: Yo no llegué a verlos.
1: No, eso fue...
2: Eso de estéreo en vivo.
1: Con ganas. Sí, le echamos muchas ganas. Aparte, son hijos de personas que tocan sinfónica y se hicieron rockeros. Es que la música, wow.
2: Los rebeldes, ¿no? De la familia.
1: Sí, sí, sí, los rebeldes. Pero es muy buena música. Me encanta la música rock y todo ese tipo de cuestiones. Y pues tú eres de esos.
2: Sí, de esos rebeldes.
1: Es todo. Me encanta, pues ya oyeron, amigos, estamos esperándolos a ustedes el día 29 en el Cool Center, que está en la Sable y Mississippi, justo a un lado del restaurante coreano, no sé qué hacen ahí.
2: Es un buffet chino.
1: Ah, es un buffet chino, ah, mira. Entonces ahí, el buffet chino, justo al lado, ahí está el Cool Center, ahí los vamos a esperar, voy a estar yo también apoyando a Donovan, hay que apoyarnos a todos, se merece mucho, él encanta ese tipo de situaciones. Y esperemos que pronto sea el volumen 2. Claro, ¿por qué no? Y eso es por eso que estamos acá, para alentar a quienes quieren aventarse al ruedo y monetizar lo que te encanta. Tú monetiza lo que te encanta. ¿Eres de construcción? Échale ganas a la construcción. ¿Te encanta? Monetiza la construcción. ¿Te encanta pasear perros? Pasea perros, monetiza. Siéntete bien. Este país de oportunidades, este país de oportunidades, independientemente de quien esté en el Congreso, quien esté de dirigente, no me importa. No me importa. Entonces, te aviso que los esperamos de 29 en el Cool Center, rock en español y etcétera, etcétera, etcétera. Va a estar lindo. Es aventarse al ruedo y monetizar lo que te encanta. Monetiza lo que te encanta. ¿Eres de construcción? Échale ganas a la construcción. ¿Te encanta? Monetiza la construcción. ¿Te encanta pasear perros? Pasea perros, monetiza. Siéntete bien. Este país de oportunidades. Este país de oportunidades. Independientemente de quien esté en el Congreso, quien esté...

rock en español, y etcétera, etcétera, etcétera. Va a estar lindo. Es volumen 1, recuerden, volumen 1. Perfecto. Entonces vamos a proseguir con nuestras cosas que estamos hablando. 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Recuerden en no faltar con Donovan, este 29, estamos ahí. El rock en español, en vivo, en el Cool Center, Sable y Mississippi, recuerden eso. Ya habrá más detalles, la radio estará dando también las promociones con más detalles, pero no falten, es ser una tardeada linda, nos hacía falta movernos, despolvarnos, mover las rodillas y aparte, escuchar muy buena música. Que la pasen lindo, que Dios cuide a todos. Que estén bien y nos vemos a la próxima.

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8: Buenos días. Aquí comenzamos con Lo que no te dicen. Alfonso Charón y la dama Lisette están listos. Lo que no te dicen. Todo sobre impuestos, números ITIN, compra-venta de casas. Dicho claramente, atrévete a escuchar lo que otros no quieren que sepas. 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Alfonso, dama, adelante.
9: Muchísimas gracias por esa grande introducción, Alfonso Charón, como chicharón, pero sin el chi, aquí en vivo. Acabo de regresar de hacer unos trabajos allá en la isla de Puerto Rico. Ya saben que tenemos un proyecto allá de finca y progresamos tremendamente, hicimos un montón de trabajo, conectamos calentador de agua caliente, conectamos lavadora de lavar ropa, secadora, una cisterna nueva, movimos un montón de tubos, hicimos un montón de trabajo y ahora estamos muy contentos porque ahora estamos bien cómodos allí. Y ya pronto vamos a empezar a invitar a nuestros amigos y familia para que vayan a disfrutar de la finca. Es un totalmente un paraíso. Estoy loco porque la gente que queremos más, que vayan para allá. Y a los que no queremos, bien queremos que vayan a visitar. Es una isla preciosa. Y la van a disfrutar como la estamos disfrutando nosotros. Pero acuérdate que aquí estamos listos para ayudarte. Ya la temporada de los taxes va a empezar otra vez. Y es las personas que hicieron, que tienen una extensión como yo. Acuérdate que tienes hasta el 15 de octubre para terminar esos taxes, lo puedes hacer ahora. Hoy recibí una llamada de una persona que viene de otro país que me estaba hablando sobre un número ITIN. Ahí todavía hay personas que creen que tú puedes sacar un número ITIN así, que dan números ITIN. El gobierno no hace eso. Ahora, para que tú puedas sacar tu número ITIN, necesitas preparar una planilla de taxes, no importa si es de que enseñándole que te ganaste $500, $1,000, lo que sea, pero siempre exigen una planilla de taxes y te podemos ayudar con el número ITIN. 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Acuérdate que ese número ITIN es específicamente para hacer tus taxes. Es como el número de seguro social. Cuando primero salió, era específicamente para hacer tus taxes, y después se convirtió en una forma de identificación, y ahora la usan como forma de identificación, y ya como que eso está empezando a suceder con los números ITIN. Pero te podemos ayudar con cualquier tipo de taxes. La dama y su grupo que mantenieron la oficina bien, cuando llegué todo estaba aquí, toda la gente estaba aquí, y gracias al grupo, a la dama, a Karen, a todas las muchachas, a Rebeca y a Honey, que de vez en cuando se aparece por ahí. Honey es una de las del asistente de Rebeca, y ella es boxeadora también. Ella pelea y la tenemos que ir a ver cuando tenga su próxima pelea. Siempre está entrenando, así es que tenemos peleadores aquí que pueden ayudarte de cualquier manera. 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Ya has escuchado nuestro comercial que dice que te vamos a ayudar a quitarte la pesadilla de encima con la bancarrota. Lo podemos hacer. También los taxes son una pesadilla y te la podemos quitar de encima y hacértelo, que te vas a ir mejor de lo que viniste. Aquí no es un sitio de esos donde lo primero que hacen es que tratan de asustarte y decirle lo complicado que son. No hay nada en la vida es complicado si sabes cómo hacerlo. Lo que quieren hacer es quitarte lo mucho o lo poco, confundiéndote. Por eso es que la persona que necesite a alguien que le ayude. Yo tengo un talento especial para conseguir personas que te ayudan a trabajar en la casa, como Juanito. Él es handyman profesional, él lo hace todo. También él te puede ayudar con trabajitos de electricidad pequeños, de plomería, de gabinetes, de lo que sea. Juanito te va a ayudar. Okay, y lo tengo que saludar, hace tiempo que no hablo con él, y si me está escuchando, saludos Juanito, te tengo feria, todavía te debo un dinerito ahí que te lo tengo que dar, así es que cuando puedas venir después de hoy, ven mañana o cuando sea, te tengo que pagar el dinero que te debo. Pero también conseguí otro Juanito allá en Puerto Rico, y un día de esto pronto los dos se van a conocer, y un día de esto, cuando Juanito ya tenga todo su trabajo hecho aquí, posiblemente va a poder ir a Puerto Rico para ayudarme allá. Pero él, mientras tanto, él sirve más aquí. Y si necesitas ayuda con cualquier tipo de arreglo en tu casa, concreto, con lo que sea, él te va a ayudar. Llámame que yo te voy a dar el número de teléfono de él. Y tenemos otra persona así allá en Puerto Rico que en menos de 10 días ese muchacho hizo un montón de cosas, instaló calentón de agua caliente, movió plomería, lavadoras y secadoras, aires acondicionados, electricidad, lo hizo todo en menos de 10 días. Conseguí una señora que me ayudó a limpiar la casa y limpió las ventanas como nunca lo había visto. A mí la gente me decían que en Puerto Rico no había gente que querían trabajar. Pues te voy a decir que yo conseguí de lo mejor a lo mejor. Igualito que tenemos aquí, lo tenemos allá. Entonces, Juanito te va a ayudar si lo necesitas. 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Yo cuando estaba en Puerto Rico haciendo el trabajo que estaba haciendo allí, también estaba contestando el teléfono, también me conseguí a alguien que me pudo ayudar a arreglar un vehículo que el aire acondicionado no estaba folleteando, no estaba funcionando bien, y el muchacho vino y me lo arregló, y la experiencia que tuvimos allí fue increíble, que es la misma experiencia que tenemos aquí en Colorado, porque la misma gente nos sigue aquí. La gente que nos siguen son la gente responsable, la gente buena, la gente trabajadora. Aquí la gente no viene a quejarse. Aquí nuestros amigos y vecinos a lo que vienen es a que le ayuden, y sin miedo, sin asusto. 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Regresamos.
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9: Y aquí regresamos, continuamos con Alfonso Charón, la dama Lisette, lo que no te dicen. Vamos a platicar, a hablar de un tema que a mí me gusta. Que me gusta de este tema es el bien que le ayuda y le hace a la gente. La bancarrota, muchas personas se creen que es el fin del mundo. Yo te voy a decir que no es cierto. Nosotros hemos hecho más de 4,000 bancarrotas desde el 2000, yo creo que fue el 2006 que empezamos. Ninguna de esas personas que se ha declarado en bancarrota o en quiebra, ninguno de ellos se ha quejado o ha dicho que se ha arrepentido de hacer su bancarrota. ¿Por qué? Porque se quitaron la pesadilla de encima, la pesadilla de no poder hacer los pagos de la casa, los pagos de las tarjetas de crédito, los pagos del carro, los pagos médicos. Las dos razones más grandes por la cual la gente se declara en quiebra o en bancarrota es por las cuentas médicas. Uno se enferma, no tiene seguro, va al hospital, estás ahí una o dos noches, recibes una cuenta de 50,000, una cosa exagerada, y no sabes lo que hacer. O ahora lo que está la segunda razón son las tarjetas de crédito. La gente que estaban acostumbrados a ganarse un montón de dinero, que ya esos tiempos han pasado, ya eso pasó hace 6 años que todo el mundo se estaba haciendo rico y pensábamos que todo iba a durar para siempre, que tal. No, que yo quiero mi tasa de interés a 2.5. La gente pensaba que eso era así y que eso iba a durar para siempre. Para empezar, eso fue la primera vez en la historia de las casas, de las tasas de interés, de los refinanciamientos, que esas bajaron a donde llegaron. Eso nunca pasó en más de 200 años 225 años, que ya cumplimos 250 años como país. Nunca ha pasado, nunca pasó. Eso estimuló la economía falsamente. Se mete el presidente, un republicano, ustedes díganme a mí lo que ha hecho el presidente Trump o lo que ha hecho cualquier republicano por este país. Nunca, nunca en los últimos 50 años no ha habido un republicano que haya hecho algo bueno para este país. Entonces meten al ladrón más grande que existe en el mundo entero. Y muchos de ustedes, los machistas entre nosotros, no, que yo voy a votar por Donald Trump, que no, que necesitamos a Donald Trump. Mira, Donald Trump ha sido lo mejor que le ha sucedido a la gente para las bancarrotas. A los abogados de bancarrota se están haciendo ricos, porque la gente no tienen con qué comer, no tienen dónde trabajar, no le están pagando como antes. Tenemos la suerte que vivimos en el estado de Colorado y la situación no se ha puesto tan fea como está sucediendo en otros estados, pero de ninguna manera este presidente o esta administración ha servido para nada. No han hecho nada, nada por ti. Al contrario, te están quitando y ahora te quieren sacar de aquí. Acuérdate cuando te dijeron que tú eras un ladrón, que venías aquí a robar, que no venías a trabajar y todavía votaste por esa persona. Gente como el Trumpito, como el Chino, como que se creen que vienen aquí, que todavía casi no hablan ni inglés y ahora se creen que son republicanos y yo voy a votar por Donald Trump. Pues gracias por votar por él. El negocio de las bancarrotas va viento en popa. Y a eso te tengo que dar las gracias. Eso está manteniendo nuestras puertas abiertas porque el negocio de las casas y el negocio de los refinanciamientos, ya no hay mucha gente que se están preocupando por eso. Por lo que se están preocupando es por trabajar y darle de comer a las familias. 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Tú vas a estar mejor de lo que empezaste. Cuando hagas tu bancarrota vas a poder borrarlo todo, tarjetas de crédito, cuentas médicas, préstamos personales, el embargo de tu casa, el embargo de tu cheque, y ahora están pasando las cuentas de estoy mirando un video aquí, por eso es que no sé lo que estoy diciendo, pero te vas a fijar que las cuentas que no puedes pagar, las vas a poder liquidar de volada. Y lo vas a poder hacer en 30 días o menos. Imagínate, te acuestas a dormir y 30 días después te despiertas y ya no tienes deuda. Ya no tienes nada, ya no tienes esos problemas. Y eso es lo que nosotros hacemos aquí. Te ayudamos a liquidar todas tus deudas. Tarjetas de crédito, cuentas médicas, préstamos personales, el embargo de tu cheque, el embargo de tu casa. Lo puedes hacer todo. Es fácil de hacerlo. Cuando tienes la cita es gratis. Te vas a sentar conmigo. Yo te voy a explicar cómo funciona la bancarrota, cuánto cuesta la bancarrota, qué es lo que puedes incluir, si te puedes quedar con tu casa, si te puedes quedar con carro, con qué te puedes quedar, con qué no te puedes quedar. Tan sencillo como eso. La cita es gratis. Para hacer la bancarrota, vas a necesitar hacer una inversión y yo te, también te puedo enseñar cómo hacer tu bancarrota gratis sin que te cueste nada. Que hay una manerita de hacer eso, un truquito, y yo te lo voy a enseñar. Entonces, básicamente, no te va a costar nada por hacer tu caso de bancarrota. Y te voy a decir otra cosita. Yo, la bancarrota más grande que yo ayudé a una persona a quitarse fue una persona que debía $1,400,000. Se quitó una deuda de $1,400,000 de encima. Hice otra. Un señor que debía como $500,000 en taxes. En taxes nada más debía ese señor como $500,000. Él vino para aquí y te voy a decir, ese señor fue un señor bien raro, pero porque uno o dos meses después de su caso de bancarrota, todavía no lo creía. No creía que se había quitado esa obligación, esa deuda de encima. Lo vi, todavía no lo... Oye, Chanón, y seguro que no me vayan a llamar y no me van a pedir ese dinero. Sí, señorito, garantizado. $400,000 que le debía al gobierno federal en taxes. Siempre hay salida, siempre hay manera de ayudarte a liquidar todas tus deudas. Tarjetas de crédito, cuentas médicas, préstamos personales, el embargo de tu cheque, el embargo de tu casa. Lo puedes liquidar todo si calificas. 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Es difícil de creerlo, pero eso es garantizado. La gente que hace bancarrota se van y regresan para hacer los taxes o para comprar casa. todavía no lo creen, pero después cuando los ves, la persona se ve más joven, más animada y más contenta. Regresamos.
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9: Y aquí regresamos en Lo que no te dicen. 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Ahora vamos a enojar a los agentes de bienes y raíces, ¿ok? ¿Sabía usted que tú, si estás comprando una casa o si estás vendiendo una casa, no necesitas a un agente de bienes y raíces específicamente para comprar la casa? En el pasado, si has comprado una casa, vas a saber que esto te pasó a ti. Tú, quiero comprar una casa, llamas a un agente de bienes y raíces. Oye, quiero comprar una casa, vi una. Ok, tú sabes lo que hace el agente de bienes y raíces y lo va a hacer ahora también. Te va a mandar con un prestamista. Entonces, tú no necesitas un agente de bienes y raíces. Lo que tú necesitas es un prestamista. Okay. Tú vienes aquí a comprar una casa conmigo. Lo que yo voy a hacer es que te voy a conseguir el dinero y después te voy a enseñar cómo tú mismo puedes hacer la compra de tu casa. Y cómo tú mismo te puedes ahorrar la comisión de la compra, que va a ser 2.8%. Una casa de $500,000 son como $15,000 que te vas a ahorrar. Lo otro es que normalmente los agentes de bienes y raíces te llevan a la casa que paga la comisión máxima. El interés de ellos es cobrar lo más posible. Entonces, si hay una casa que paga, el que le paga 2% de comisión y es la casa que te gusta a ti, es la que tú quieres y hay otra casa que le paga 3.2%, ellos no te van a enseñar esa casa que a ti te gusta. Te van a enseñar la que paga más comisión. Entonces, lo segundo es que tú vas a poder escoger la casa que a ti te gusta, no la casa que paga más comisión. Otro es que tú vas a poder inspeccionar la casa, vas a poder hacer todo lo que hace el agente de bienes y raíces. Tú lo puedes hacer. Y ya nosotros, yo y la dama Lizette, le hemos enseñado a muchas familias a comprar su propia casa. Ninguno de ellos viene a quejarse. Y eso fue un sistema que yo desarrollé. ¿Okay? Si quieres usar un agente de bienes y raíces, vete y úsalo. Consíguetelo, vete con ellos. No te estoy diciendo que no lo hagas. Lo que sí te estoy diciendo es que si tú quieres hacerlo, no es tan difícil hacerlo. Tú lo puedes hacer. Tú puedes conseguir la casa que tú quieres. Tú puedes ir a buscar casas cuando tú quieras. Y la mayoría de la gente que vienen aquí a comprar una casa ya tienen la casa que quieren. Entonces, vas a llamar a un agente de bienes y raíces, ¿qué es lo que él va a hacer? Se va a poner bien contento porque no tiene que hacer nada. Lo único que tiene que hacer es escribir el contrato, que es una cosa bien fácil y sencilla. Ya tú tienes la casa. ¿Para qué le vas a pagar a otra persona? ¿Para qué? No es necesario. Lo puedes hacer. Puedes escoger la casa que tú quieras, cerrar cuando tú quieras y ahorrarte el dinero que tú mereces ahorrarte ese dinero. Tu familia merece ahorrarse ese dinero. ¿Qué tú puedes hacer con una casa si te ahorras $15,000 en comisiones? Esos $15,000 te van a ayudar a arreglar esa casa, a llamar a Juanito para que te ayude a arreglar esa casa. Él te va a ayudar. No tienes que pagar esa comisión. También ahora es buen tiempo para la gente que no quieren declararse en bancarrota y tienen una casa, la puedes refinanciar y pagar todas tus deudas. Nosotros le hicimos un refinanciamiento a mi amigo el Gordito, una persona bien buena gente. Ese señor se está ahorrando como $2,700 cuando le consolidamos todas sus deudas. Está súper, súper contento. Ese señor andaba por mal camino y le hicimos una estrategia, le refinanciamos la casa, sacamos dinero, pagamos sus deudas y le bajamos la obligación mensual que él tiene. Está súper contento. Ahorita viene para hacer sus taxes. Y esa es la estrategia que mucha gente ahora están usando con los refinanciamientos. Están usando la casa como una herramienta para refinanciar, sacarle dinero, comprar otra casa. Mucha gente han hecho eso aquí. O para refinanciar la casa, sacar el dinero y pagar las cuentas, esa es otra, y eso lo estamos viendo con gran frecuencia. Mucha gente se están divorciando. Ahora me llamó una señora súper buena gente, amiga de muchos años, ¿no? Que ella y el señor se están divorciando. ¿Qué hago con la casa? La van a refinanciar y la van a poner al 100% a nombre de ella. Esa va a ser la casa de ella. Él se quiere divorciar, pero son gente bien, bien, ¿cómo lo puedo decir? Educada. ¿Y por qué digo eso? Porque no están peleando, se hablan, son como mejores amigos. Él ya va por su lado, ella por ella, y ya no van a pelear nada. Lo que van a hacer es que lo van a hacer civilizado y ella se va a quedar con la casa, él se va a ir y se va a buscar otra o se va a comprar otra. Y eso es lo que va a pasar. Entonces, están usando la casa como una herramienta, refinanciando, la van a poner a nombre de él, de ella. Él va a ir y se va a comprar una casa con otra persona, yo creo. Pero es una buena forma de utilizar tu casa para solucionar muchas cosas. 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Acuérdate que ya hemos hablado de los taxes, que los que han hecho extensión, que eso viene por ahí. Acuérdate también que ya hemos platicado sobre las bancarrotas, que esa es la manera más rápida de limpiar tu crédito. Imagínate tener crédito perfecto después de una bancarrota. Eso es lo que vas a terminar teniendo, crédito perfecto. Y hemos hablado sobre la compra de una casa, como lo puedes hacer. No necesitas ningún agente de bienes y raíces, que básicamente hacen poquito o nada por el dinero que te cobran. La mayoría de las veces ya tú tienes la casa. 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En el próximo segmento vamos a hablar de un montón de otros servicios que tenemos aquí para poder ayudarte con cualquier cosa que necesites, para que vea que la dama tiene el mejor equipo de ayudantes que cualquier otra persona puede tener. Regresamos.
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9: Y aquí regresamos en lo que no te dicen. Te voy a dar una lista de servicios que también te podemos acomodar y ayudarte con lo que podemos hacer. Vamos a empezar. Muchas personas tienen que mandarle pagos al IRS y no saben cómo hacerlo. Nosotros te podemos ayudar. Te cobramos $20. Copias de tus taxes. Si las necesitas, te vamos a ayudar. Te podemos conseguir las copias de tus taxes. Te cobramos $20. Certificaciones de taxes del estado de Colorado. También te podemos ayudar. Las formas 1099. Tú sabes, si tú tienes tu propio negocio y tienes empleados y todos los años le tienes que dar una forma 1099 para que ellos se beneficien. Te podemos ayudar con las formas 1099. Las formas de renovar la 2290, que es para los troqueros que necesitan sus la tablilla, la license plate. Te podemos ayudar. Los pagos del sales tax, venta de taxes, te vamos a ayudar. La renovación con el estado de Colorado, de tu negocio, de lo que sea, te vamos a ayudar. Las cartas, si tienes que responder. Responderle a alguien porque recibiste una carta. Te vamos a ayudar. Cualquier otra carta. Te vamos a ayudar. Las llamadas de teléfono con el estado. Si las necesitas, te vamos a ayudar. Cualquier tipo de carta. Te vamos a ayudar. Si tienes una propiedad que estás rentando y la quieres rentar a otra persona y necesitas ayuda con el contrato, con el lease, te vamos a ayudar. La renovación de tu pasaporte. Me llamó hoy una señora, buena gente que conozco. Te vamos a ayudar. Si hay que registrar tu negocio con el gobierno federal, le dicen el FinCEN, que ya Trump tumbó eso. Te vamos a ayudar. Las traducciones. Cualquier tipo de traducción. Te vamos a ayudar. La renovación de tu licencia de manejar. Te vamos a ayudar. Crear una cuenta con el gobierno federal, con el IRS, con el Departamento de Rentas Internas. También te vamos a ayudar. Si necesitas un resumen de tu trabajo, de dónde has trabajado, con eso te ayudamos. Una forma 1040 para hacer una enmienda de tus taxes. Te vamos a ayudar. Los taxes empiezan en $80. 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

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Ahora me quiero despedir. 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
5: Un poquito. Entramos en la radio saludándoles con mucho gusto. Gracias a Dios que estamos listos. ¿Cómo se encuentran? Espero que súper bien. Radio 1150 96.1 FM. Llevándole a usted este espacio que es de todos. Vamos a aprender muchísimo sobre inmigración y usted está listísimo para aprender, para preguntar, para que tome nota de todo lo que se va a tratar aquí. Déjeme saludar a Donovan. Estamos en el Facebook de Abogada Monclova, también en YouTube, naturalmente en esta estación de poder. ¿Cómo está, señor Donovan?
6: Buenas tardes, Milo, audiencia, Iván, bien, bien, gracias, ya aquí listos para recibir las llamadas al 723-1031-00, 723-1031-00, y también lo puede hacer con un mensaje de texto o llamada directamente al teléfono rojo de Derecho Total al 844 con Milo, 844 con Milo, feliz lunes, empecé la batalla.
5: Eso, gracias, ok, listo. Bueno, pues estoy todavía escribiendo un mensajito aquí que quiero mandarle a Donovan antes del corte comercial, pero a ver si puedo escribir y hablar al mismo tiempo. 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Bueno, gracias María. Se conectó primero Rosa Jazmín, va a decir saludó a María y yo llegué primero. Rosa Jazmín, muchas gracias a las dos, igual que siempre están pendientes, casi siempre raro que no estén ellas en la transmisión de Derecho Total, ya sea al mediodía o en las transmisiones de la tarde de 6 a 7 p.m. Bienvenidos entonces, les doy el número de Monclova. 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Yo creo que usted que nos está escuchando, usted sabe que Milo le recomienda lo mejor, sobre todo a la gente que nos escucha ya por años, quien ha seguido a un servidor por mucho tiempo, sabe que yo le recomiendo lo mejor, pero es decisión propia de quien va a contratar o quien va a comprar algo, es decisión con quien lo hace. Pero siempre que pueda apoyar a nuestros patrocinadores, pues se lo agradecemos. Un saludo para Oscar, a Oscar Pérez y familia, a Rocío y a las niñas jovencitas, a los niños jóvenes o toda la familia, les saludamos. Ayer tuve el gusto de saludarles vía telefónica y ahorita por la radio. 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Déjenmelo este mensaje, aunque creo que es para cuando esté la abogada. Sí, yo creo que ahorita lo leo cuando esté la abogada. Quiero acabar de escribir el mensaje a Donovan porque me gustaría escribirlo antes de que pase el primer corte comercial, pero a la vez también quisiera poner los anuncios, a la vez quisiera poner los anuncios para cuando llegue la abogada Monclova ya estar bien listos con el tiempo e irnos seguido. Ok, digo Donovan por lo del comercial, si lees este mensaje que te puse ahí, Donovan, por lo del comercial del evento de fin de semana, por eso te digo, tú sabes, por lo de los comerciales que algunos son de eventos de fin de semana, entonces por eso le comunico a Donovan, le estoy escribiendo algo, pero vamos a poner el corte comercial, todo lo que consideres prudente, Donovan, vamos a los anuncios. 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
5: En apoyo a la comunicación, a que estemos bien informados, a que atendamos nuestros asuntos, y el tema de inmigración es súper importante. Muchas personas no le damos el peso que debe tener la tranquilidad de nuestra familia. Le invito una vez más a que pues pongamos en una balanza lo más importante, y entre ellos es estar tranquilos acá con lo que se pueda hacer por nosotros. Y para ello, las opciones nos las va a explicar, sobre todo usted cuando tiene una charla con ellos, se las explican clarito, y lo que se puede aquí en la radio también Monclova lo. Tengo a la abogada Monclova aquí con nosotros, que es un gusto saludarle, como siempre, listos para platicar. Y hay una llamada, abogada, le saludo y vamos a la llamada y ya seguimos charlando. ¿Cómo está? ¿Cómo está, abogada?
12: Creo que no me escucha. Hola, ¿me escucha?
5: Sí. ¿Estamos bien?
12: Ok, a mí se me congeló la pantalla, pero aquí emocionada, feliz de poder tener esta oportunidad de estar aquí una semana más en el radio contestando las preguntas, y sí, lista para contestar las preguntas a las personas que nos quieren llamar o por las redes sociales, que nos hagan sus preguntas, y aquí estamos.
5: Claro, estamos en Facebook, Abogada Monclova, pase el enlace, ahorita dígale a la gente, conéctate, que están dando respuestas, y pregunten lo que quieran. Vamos a la línea donde está Verónica, también tenemos ya preguntas en el WhatsApp, aprovechando la presencia de una excelente abogada, qué bueno que se comunican. Buenas tardes, Verónica. Hola, Verónica, su pregunta para la abogada, por favor.
13: Sí, ¿me escucha?
5: Sí, le oímos, sí. Adelante, Vero.
13: Okay. Sí, mire, mi pregunta es la siguiente, solo que yo los escucho un poquito bajitos. Mi papá hizo la petición para mí, él es residente permanente, y tiene fecha de prioridad septiembre del 2021. Es la fecha que tiene el aviso de USCIS donde aceptaron la petición I-130. Ya se llenó todo en el MVC, lo que te llega a tu número de caso, tu número de recibo y todo eso, donde se llena la forma de este 260 o 160, no me acuerdo cuál es para la inmigrante, ¿verdad? Y en categoría, ahí dice categoría, anteriormente decía categoría F-24, pero estoy viendo que recientemente lo cambiaron a categoría F-22. Ya tiene como un año que completamos todo eso y decía completo el proceso, pero no llega cita para la entrevista. Entonces, que quería saber cómo ahorita en internet sale que la categoría F-22 está currente, o sea, que debería de estarles mandando cita a los actualmente al que mete una petición, pero yo no entiendo por qué esa que se aceptó desde el 2021, que tiene fecha de prioridad septiembre del 2021, todavía no llega una cita para ir ahí a la entrevista.
5: Okay, tranquila. Adelante, abogada.
12: Buenas tardes, Verónica. Gracias por su pregunta. Entonces, usted está diciendo que su papá es para aclarar, porque al principio como que el volumen no estaba tan alto. Su papá es residente permanente y le metió papeles a usted, ¿correcto?
13: Correcto.
12: Okay. ¿Y de qué país es usted, Verónica?
13: México.
12: Entonces, estoy viendo aquí la lista, y si su papá le metió papeles en 2021 para hijos de un residente permanente, ¿usted es mayor de 21?
13: Actualmente sí, pero en el 2021, no, cuando aceptaron la petición, tenía 19, creo.
12: Okay. Porque lo que puede pasar es de que si usted empezó en la categoría F2, que quiere decir que es hija menor de edad de un residente permanente, entonces ya es tiempo de poder empezar a arreglar la residencia. Pero si la bajaron a la categoría F2B, que es ya cuando cumple 21, entonces ahí no están arreglando hasta el 2009. Entonces, todo va a depender. ¿Actualmente qué edad tiene usted?
13: ¿Mande?
12: ¿Qué edad tiene usted actualmente, Verónica? Claro.
5: ¿Cuántos años tiene de edad, Vero?
13: Sí.
5: ¿Cuántos años tiene, Vero?
13: 20.
5: Ay,
13: ya no lo escucho.
5: ¿Cuántos años tiene de edad?
13: 23.
12: 23. Perdón, entonces, si es un caso donde todo va a depender de cuándo su fecha de prioridad fue actualizada, quiere decir que cuándo le dieron notificación a usted de que podía arreglar. Si era antes de que cumpliera los 21, entonces se queda en la categoría F2, pero si cuando ya le llegaron los papeles o las cuando ya inmigración le dijo que ya estaba lista, ya usted era mayor de 21, entonces la cambian a la categoría F2B. Es un poquito complicado, la verdad, de explicar por el radio, Verónica, porque necesitamos que ver la petición y 130, los recibos de cuándo le llegó a inmigración, los recibos de cuándo le aprobaron la I-130 para ver si se puede salvar usted para que quede en la categoría de menor de edad, porque si podemos salvarla para que quede en la categoría de menor de edad, entonces puede arreglar ya. Pero si no la podemos salvar y la cambiaron a la categoría de mayor de edad, entonces no va a poder arreglar hasta que pasen unos 15 años. Entonces es una diferencia muy grande. Y hemos tenido casos donde inmigración los cambió de categoría, pero fue un error. Y lo que tuvimos que hacer es mandar un argumento legal demostrándole a ellos por qué fue un error cambiarlo de categoría y que nuestro cliente se debería haber quedado en la categoría de menor de edad. No sé si esa es la situación aquí, a lo mejor sí, pero necesitaríamos revisar el caso. Le recomiendo que haga una cita, traiga el comprobante de cuándo recibieron la aplicación I-130, cuándo fue aprobada la I-130, cuándo la contactó el Centro Nacional de Visa por primera vez, a ver si es un caso que podemos mantener en la categoría de menor de edad para que ya pueda arreglar.
13: Ajá. Sí, está bien, sí voy a tomar nota de todo eso, pero le comentaba que la fecha de prioridad dice que la aceptaron en septiembre del 2021, y cuando entras a la página, el NBC, no es el NBC, perdón, es el CACA, donde llenas todo, ahí según dice categoría F22, pero no llega cita, entonces probablemente pues sí sea como dice usted, que lo hayan cambiado por error.
12: Sí, puede que sí, por eso le digo, es un poco complicado esto de explicarle en la radio, necesitaría revisar todo para ya estar más segura, pero con mucho gusto, llámenos, haga la consulta, traiga los recibos, necesitamos que ver los recibos, si no, no vamos a poder asesorarla bien, y ya puede hacer la cita, y ya revisamos a ver cómo podemos seguir.
13: ¿La consulta se puede hacer en línea? O sea, se paga en línea y se habla con usted en línea por si no se puede ir físicamente y enviarle los documentos por correo electrónico.
12: Sí, podemos hacer eso. 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
5: O puede llamar por teléfono para que se la hagan si gusta, Vero.
13: Ok, muy bien, muy bien. ¿Y qué costo tiene la cita?
12: Cobramos $250 por la consulta, Verónica.
13: Ok, muy bien.
5: Vale la pena. ¿Tiene el número, Verónica?
13: Entonces, ¿mande?
5: ¿Tiene el número?
13: Bueno, a ver, deme el número, por favor.
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5: Así es.
13: Correcto, ya lo tengo.
5: Gracias, Verónica.
13: Gracias a ustedes.
5: Hasta luego, buenas tardes.
12: Un placer.
5: Oiga, abogada, ¿y sabe por qué me acordé de lo que le voy a preguntar? Porque le dije, gracias, señora, yo no sé, pues, perdón, es una manera de cortesía decir, pero sería prudente ahí también si Verónica es soltera, si no se ha casado, porque el papá la pidió como residente.
12: Sí, eso también es muy importante, porque recordando a los hijos de residentes permanentes, si se casan, aunque sean menores de edad, no van a ser elegibles, porque un residente permanente no puede arrendarle a un hijo casado.
5: Ok, bueno, pero ahí le van a despejar todas las dudas. 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Déjame leer este mensaje. Bueno, vamos con el de la pantalla y luego uno que está en el WhatsApp hace ratito. Dice Alondra, pero nos pone la todo completo. Dice, yo quiero una consulta para hacer AOS. ¿Qué es el AOS, abogada?
12: Ajuste de estatus.
5: Ah, es que no lo he visto.
12: Parece que Alondra tiene muy buenas noticias. Aquí nos está diciendo que tiene una entrada legal y que su hija va a cumplir 21 en enero.
5: ¡Qué padre!
12: Y también aparte Alondra tiene DACA, entonces creo que son muy buenas noticias para Alondra. Primero, no deje de renovar el DACA por el momento, Alondra. En enero, entonces, usted va a ser elegible para hacer la residencia permanente por medio de su hija. Viene incluido un permiso de trabajo, si no es que tenemos algún otro asunto de que en deportaciones, récord criminal o cosas así, pero si no hay ningún problema, va a ser elegible para la residencia por su hija. Hemos visto más casos de ajuste de padres que tienen hijos ciudadanos de 21. Creo que la gente pues está animando y está viendo cómo están las cosas y diciendo, si soy elegible, hay que hacerlo ya. Esos casos también con inmigración, las entrevistas nos las han dado más rápido. Al principio, cuando vimos que eran más rápido, como que todos los abogados estábamos mandándonos mensajes diciendo, ¿qué está pasando? ¿Hay algo? ¿Es como una es una trampa o qué? Porque todo va muy rápido. Pero no, era que inmigración quiere procesar los casos más rápido. Y la semana pasada, de hecho, tuvimos una entrevista que ya casi no se ve cuando nos mandan la residencia padre de hijo ciudadano de 21 o mayor. Casi ya no lo estamos viendo, pero nos llegó una residencia sin entrevista la semana pasada, gracias a Dios. Entonces, Alondra, muy buena noticia. Yo diría que, bueno, sí, ya estamos en septiembre, ya haga la consulta para empezar a prepararnos, decirle qué documentos necesitan, empezar a hacer un plan de pagos para que ya termine todo cuando venga en enero. Ya podemos mandar el paquete.
5: Muy bien, Alondra, ya de tener el número, pero lo repetimos, 303-974-5049. Ok, y aprendemos todos, por ejemplo, vemos que es AOS, el abogado nos repite para que todos aprendamos, porque de repente si vemos ahí, estar en el chat, ¿qué querrá decir eso? AOS, ajuste of status. Ok, Laura Reséndiz, permíteme, Laura, porque van a decir los del WhatsApp que no les hago caso, está desde antes de que en cuanto empezamos el programa, escribieron la pregunta. Ya tiene rato ahí esperando en el 844 con Milo. Pueden escribir también sus preguntas. Y si nos va a marcar, ¿sabe qué? Les sugiero que marque el número directo 844-266-6456. Si quiere preguntar ahorita, en vivo, aquí a la abogada María Moncloa, 844 con Milo. Dice, hola Milo y abogada, una pregunta. En 2 días, primero Dios, deportan a mi hermano después de 3 años detenido por reentre, pero tiene miedo porque hemos oído que los mandan a países que no son de donde somos. Podemos esperar, a ver, dice, ¿qué podemos esperar? Gracias.
12: Sí, yo sé que ahorita pues hay mucho miedo por esto. En realidad lo que estamos viendo que a las personas que están mandando más a otros países es por el asilo, pero actualmente cuando la persona ya está a punto de ser deportada, que no es caso de asilo, que ya admitió de qué países y todo, no estamos viendo que los están mandando a otros terceros países. Entonces, eso es como yo pienso que es un alivio, pero lo que estamos viendo más es del asilo. Y la razón es porque el gobierno está diciendo, okay, si usted tiene miedo de regresar a su país, entonces no lo vamos a mandar a su país porque tiene miedo de ir allá, pero lo vamos a mandar acá a un país en África o en a Guatemala o a El Salvador, a otro país donde tenemos un acuerdo, porque al cabo de ese país usted no tiene miedo. Entonces, es lo que está sucediendo. Hay situaciones donde si sabemos a qué país lo van a mandar y la persona tiene miedo, podemos hacer una petición y para detener o algo, pero eso es en los casos de asilo, no es a todas las personas. Entonces, si su hermano no está pidiendo asilo, no hay mucho de qué preocuparse.
5: Muy bien, muchas gracias, señora, por escribirnos. Además de que el gobierno de México está haciendo buen trabajo en intervenir, en presionar hasta donde se puede con Estados Unidos para que a los mexicanos no los manden, no nos manden para otros países. Así es de que, tranquila, no creo que va a pasar ahí algo, de todas maneras es duro la deportación, pero algo que agrave todavía la situación. Esperamos que no pase, ¿no? Muy bien, teléfono del estudio 720-310-3100, aunque le sugiero que marque el 844 con Milo, y el número de la oficina con Monclova Law, para usted que quiere saber cómo está lo de las citas, es 303-974-5049. Después de comerciales, Iván, nos pones de nuevo las preguntas que estaba también pendiente, las del Face. Síganos en Facebook, Abogada Monclova, Abogada Monclova Facebook. Estamos acá con usted, volvemos.
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5: Correcto, listo. Continuamos en la radio. 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Abogada, pónganos la pregunta, Iván, a ver si nos la pone. Creo que hay una pendiente. Se dice Laura Reséndiz, que sigue el Face de Abogada Moncloa. Recomiéndenlo. Hola, abogada, buenas tardes. ¿Qué pasa si en el proceso de divorcio no hay suficiente dinero para contratar a un mediador, como el juez lo ordenó? Buena pregunta, ¿eh?
12: Buena pregunta, Laura. Recordando, para casos de divorcio no podemos dar consejo más personalizado, pero en general podemos hablar. En general, el requisito de ir a mediación es obligatorio en las cortes. Entonces, muchas veces los jueces no van a proceder, al menos que hicieron mediación o hicieron una solicitud, una moción, para anular el requisito de ir a mediación. Cuando no hay dinero, entonces tiene que hablar con el juez para que se decida si la otra persona puede pagar, pero muchas veces es la obligación de cada parte y los jueces lo hacen obligatorio de que tenga que pagar para la mediación. Hay mediadores que cobran menos, entonces eso está en la página de internet de las cortes. Hay una lista de mediadores que cobran un costo reducido para personas que no tienen suficientes recursos.
5: Ok, ahí está la respuesta. Alondra, muchas gracias, Alondra de la Cruz. ¿Ya leímos lo de Alondra o sí? Leímos lo de Alondra.
12: Sí, ya lo leímos. Y esto va también para Laura y todas las personas que están por un proceso de divorcio, recordando que todo lo que se hizo en el matrimonio es propiedad del matrimonio. Muchas veces tenemos casos donde hay una parte que tiene el control de todas las cuentas de banco, sacó a la otra persona, o tiene el control del negocio, no quiere darle a nada del negocio, es la persona que trabajaba. Entonces lo que hacemos en veces en esas situaciones es solicitar a la corte que nos dé un anticipo para pelear durante el divorcio, para que la persona también tenga dinero para pagar su abogado, porque no es justo que la persona que tiene acceso esté saque pagando un abogado miles de dólares y la que no tiene acceso no tiene nada. Entonces hay veces que los jueces nos dejan sacar 15,000, 10,000, 20,000, depende del tipo de caso, para que la persona también pueda pagar sus gastos. Recordando, también existe la posibilidad de agarrar órdenes temporales para el child support o pensión conyugal, que es el alimony, como se conocía antes. Entonces hay otras opciones también, dependiendo de cada caso. 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
5: Muy bien, María, está en la línea, ojalá y que nos escuche bien. Le oí la abogada. Buenas tardes, María, bienvenida.
18: Ah, sí, buenas tardes. Buenas tardes, abogada. Una pregunta. Yo agarré mi residencia hace como más de 6 meses y me dijeron que yo no podía agarrar ayuda de servicios sociales. Pero yo quiero saber qué pasa si yo quiero aplicar para una aseguranza por el Estado, una aseguranza de salud para mis hijos menores de edad. Si eso también afecta o cómo funciona eso.
12: Sí, entonces si usted está agarrando el seguro médico por medio del Estado, esos programas que tienen, creo que se llama ahorita Omni Colorado, entonces eso es diferente porque es un programa que el Estado tiene, que es un seguro médico, y la cantidad que usted tiene que pagar depende de sus ingresos. Eso no es que está haciendo una carga pública para el gobierno, es que está recibiendo un beneficio del Estado, usted está contribuyendo, eso no le afectaría. Lo que le afecta muchas veces a la persona es que hay personas que, y no muchas, porque hay muchas personas bien honestas, pero sí he visto situaciones donde las personas, para agarrar un beneficio o calificar para tener que pagar menos en esta aseguranza, dicen que ganan menos dinero, entonces mienten. Dicen que no están recibiendo ayuda del papá de los niños o que no viven con el papá de los niños, y eso es lo que les causa mucho al final le puede causar problemas. Pero ustedes, si usted dice sus ingresos como son, aplica y el Estado le dice, le vamos a dar la aseguranza, usted no tiene que pagar tanto, no hay ningún problema.
5: ¿Listo, María?
18: Okay, muy bien, muchas gracias.
5: 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Tengo una pregunta por aquí en el WhatsApp. Y también la señora que hizo la pregunta sobre su hermano que van a deportar, dice que ya nos va a estar informando cómo le fue, cuando, a dónde lo mandaron. Muchas gracias por ayudarnos a esto, ¿verdad, abogada? Para saber cómo están sucediendo
12: sí,
5: las cosas.
12: Sí, por favor, que nos informe, pero primero Dios, esto no va a aplicar a su hermano, pero sí nos gustaría para que también nuestra comunidad esté sabiendo, pero sí esperemos en Dios que todo salga bien.
5: Abogada, hace días tuvimos, mucha gente lo sabe, pero otros no tuvieron oportunidad de seguirnos o no se dieron cuenta, que la abogada Clova y el abogado Vázquez estuvieron con nosotros hace días en una transmisión a través del Facebook de Abogada Monclova. Estuvo muy bueno el programa, muy amplio, tiempo nos faltó para tantas preguntas. Es una hora que algunas personas pueden conectar y nos han acá contactado, abogada, después de eso para manifestar que les gustó. Algunos en el WhatsApp, en el 844 con Milo. Muchas gracias por esa ayuda, abogada. Estuvo muy bueno, la verdad.
12: Claro que sí, Milo, la verdad sí estuvo muy bueno. Las personas que no se conectaron pueden ver el show. Estábamos hablando de si le están quitando la visa a las madres que tienen hijos ciudadanos que nacieron en Estados Unidos. Entonces, sí, tuvimos muchas preguntas. Vamos a hacer más de estos shows. Milo, pues usted dijo que estaba de acuerdo. Iván dijo que también nos va a ayudar. Entonces, a programarlos más frecuentemente a horas después de trabajo, porque vemos que es cuando nuestra gente necesita o puede conectarse. Pero los que no alcanzaron, recomiendo que revisen o que vean el show, porque sí tiene información muy valiosa.
5: Facebook, Abogada Monclova. Facebook, así de fácil, Abogada Monclova en el Face. 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Muy bien, entonces continuamos, teléfono 844 con Milo, el número de la oficina de Monclova, 303-974-5049. Hay una pregunta acá en el WhatsApp, ¿dónde están? Dice, nada más que sí, buenas tardes, que si ofrecen servicios de notaría pública con ustedes, abogada. ¿Hay alguien que puede ponerse de notario y lo hace normalmente o no?
12: Usualmente lo hacemos nomás para los clientes, entonces recomiendo que si no son cliente pueden ir con los bancos, ahí es donde también tienen servicio de notaría pública, pero aparte de clientes no lo hacemos porque pues después no queremos quitar el tiempo a nuestros clientes que tenemos dedicados para ellos.
5: Y créame que es una firma ocupada, pero por su buena fama, por sus buenos reviews que tienen, de veras están ocupados, pero siempre destinan el tiempo de calidad para los casos de los clientes, y no hay que quedar mal. 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Aquí nos mandan otra pregunta. Buenas tardes, abogada. Hablando de que están quitando visas, tengo una hermana que vive en la frontera y luego cruza para donar, y yo mismo lo puse entre comillas, donar plasma, y en un futuro piensa que su hijo le arregle. ¿Esto le puede afectar? Voy a decir algo, porque la misma persona lo puso entre comillas, donar, porque muchas personas cruzan, los que viven en las ciudades fronterizas, vienen y les pagan algo por el plasma, ¿verdad? Entonces creo que Inmigración está poniendo atención en eso, abogada, porque están recibiendo un dinero cuando vienen con visa de turista para una ciudad fronteriza. ¿Nos puede explicar de esto?
12: Sí, Milo, eso es lo que iba a decir yo, si hay paga o no, porque si hay un pago, aunque sea una donación, Entonces, inmigración lo puede tomar como que está trabajando y le puede quitar su visa, incluso ponerle algún tipo de castigo cuando sea el momento de arreglar por su hijo. Entonces, yo pienso que siempre si algo se ve como un poco sospechoso, no sabemos muy bien, mejor no hay que hacerlo, especialmente si su hijo ya va a cumplir 21, para no arriesgar su caso. Pero sí, esto va a depender de cada oficial. Definitivamente un factor muy grande va a ser si la persona le están pagando o no.
5: Abogada, voy a comentar algo, usted me dará su opinión. Los distritos escolares o las ciudades fronterizas, pues los fondos que se destinan para la educación de primaria, sobre todo la educación elemental, o no sé si para la middle school también, lo que es gratuito para los niños acá, reciben fondos de acuerdo al número de alumnos que tienen, creo. He oído que las ciudades están empezando, no sé si las ciudades, pero las autoridades, voy a decir, están empezando a presionar, porque si se reduce el número de alumnos que estudian en las escuelas de las ciudades fronterizas, pues van a recibir menos dinero. Esto podrá servir para que también el gobierno diga, bueno, pues eso de estar queriéndoles quitar la visa a los que cruzan con sus hijos no es buena idea. ¿Podrá servir para eso?
12: Pues la cosa es que para estar en una escuela pública, la persona tiene que tener una dirección de Estados Unidos. Entonces, técnicamente no es como que no debería que afectar si todos estos niños en realidad están viviendo en Estados Unidos. Y aquí es donde es el problema, porque las escuelas no van a saber, porque si la persona no vive en Estados Unidos, no lo admitirían en una escuela pública. Entonces, no creo que las escuelas estuvieran peleando para eso, de que no les quiten la visa, porque para ellos los niños que viven en Estados Unidos, pues van en la escuela. Y si no viven en Estados Unidos, no deben que estar en la escuela pública, porque hay escuelas privadas que están al cruzar de la frontera en El Paso, pero son privadas y tienen que pagar. Pero entonces ya no sé si muchos van a esa escuela, pero sé que también muchos ponen una dirección de que viven allí, pero no viven.
5: Ok, le agrego algo. Ahorita leemos lo de Laura. No se nos desespere, Laura. Pero ¿qué tal si en realidad viven de aquel lado? Viven en Piedras Negras, Coahuila, viven en Ciudad Juárez, viven en Tijuana. Entonces ya no cruzan por miedo. Entonces, ¿dónde se van a estar? Porque los muchachos ya no están llegando a la escuela. Y hay menos alumnos.
12: Sí, y eso es algo de que ese va a ser tal vez un impacto. No tengo el número, Milo, de cuántos estudiantes se piensa. Creo que viven en México, pero van a las escuelas en Estados Unidos, a la escuela pública. Y creo que es un poco también de agarrar ese número preciso por lo mismo, porque muchos jóvenes que van allá a la escuela tienen una dirección en El Paso, si no, no los aceptarán en la escuela pública.
5: Fíjese, no sé si lo comenté el otro día en el programa, no recuerdo si se comentó en el programa, creo que sí, que según cifras de la frontera, por ejemplo, Juárez, El Paso, más del 50% de niños o jóvenes han nacido de este lado, han nacido en Estados Unidos de alguna manera y que son hijos de padres que viven en Juárez. No sé, me parece alto, pero yo no soy quien. Por ahí escuché esa nota de, me parece un alto porcentaje, lo cual tampoco sería imposible. Pero ahí lo dejamos, son nada más comentarios. Vamos a leer lo de Laura, agrega abogada. ¿Qué posibilidad hay para poder arreglar el estado migratorio de una persona que está casada con otra persona del mismo sexo aquí en Colorado?
12: En Colorado definitivamente sí aceptan el matrimonio, reconocen el matrimonio del mismo sexo. Y para propósitos de inmigración, si el Estado lo reconoce, inmigración lo reconoce, hemos tenido muchísimos casos, todavía tenemos casos actualmente de personas del mismo sexo que están arreglando sin ningún problema. Los requisitos es lo mismo, tenemos que probar que el matrimonio no es un fraude y que es en buena fe. Quiere decir que no le pagaron para arreglar, que sí están viviendo juntos, que en verdad están viviendo una vida de matrimonio. Y no hay ningún problema con eso.
5: Ok, vamos al corte comercial. 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Regresamos.
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5: Muy bien, pues, esta es la recta final. La parte final del programa de hoy, pero recuerde que Monclova al lado está siempre a sus órdenes. Ellos, si no es hora de oficina cuando usted marca, si por alguna razón no le contestan directamente, deje su nombre y su número de teléfono muy claro para que le regresen la llamada y le den información sobre cómo hacer una cita, lo que usted quiera preguntar. 303, allá con ellos, 303-974-5049. Y hablando de lo que la gente estuvo realmente muy, muy activa y muy buen programa que resultó en Facebook el otro día que hicimos con la abogada Monclova a través de su Face. Y hemos hecho muy buen equipo, por eso tenemos el plan de que se haga en alguna otra ocasión. Hace años que hemos hecho muy buen equipo Monclova Law y Derecho Total. Nos hemos apoyado lo mejor que podemos mutuamente y ahora con la colaboración de Iván pues se complementa todo esto para poder servir mejor a la comunidad. 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Ya hay una pregunta, creo que quedó pendiente desde el otro día porque estoy repasando, ya que el tiempo no nos alcanzaba para todo. Se contestó todas las preguntas, salvo los últimos minutos que les dijimos que ya no íbamos a alcanzar a contestar, ya no iban a alcanzar a contestar los abogados. Hay una pregunta, a ver, déjeme ver, ¿dónde está? Dice que si un peticionario que ustedes atienden puede poner las dos direcciones para que le lleguen las cartas de inmigración, la de usted y la de ellos, o se pone nada más una, es una o la otra, o se pueden poner las dos.
12: Sí, eso es lo que usualmente se hace, Milo, porque cuando mandamos una aplicación de inmigración, mandamos el formulario G28, que es el formulario donde le estamos notificando a inmigración que somos los abogados de la persona. Y ahí ponemos nuestros datos, el nombre del abogado que firmó la aplicación, ponemos nuestro número de teléfono, correo electrónico, la dirección de la oficina. Entonces, ahí también se marca si la persona quiere que nos lleguen a nosotros notificaciones. Usualmente todos ponen que sí, y así nos llegan a nosotros las notificaciones, pero también le llega al cliente.
5: Muy bien, entonces, con toda confianza, si usted tiene pendiente de que inmigración tenga, o no quiere usted que inmigración tenga la dirección suya, no se preocupe, la de la oficina de la abogada, y todo funciona perfectamente bien. 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Ok, abogada, hablando de lo de las escuelas públicas, hay gente que dice, yo conozco gente que vive en México, en las fronteras, y dicen, pero si mis hijos son ciudadanos norteamericanos, ¿tienen derecho a la escuela allá? No precisamente, porque recordemos que las escuelas públicas se pagan con los impuestos de la propiedad, con la tenencia, pues, por las propiedades, se pagan con los impuestos de la gente que vive en las ciudades de Estados Unidos. Si usted no vive y no trabaja en Estados Unidos, usted no está contribuyendo. Una persona que vive en México no está contribuyendo al dinero con el cual se mantienen las escuelas. No crea que por ser el niño o la niña nacida en Estados Unidos automáticamente tiene derecho a eso. Pero ese es otro punto. No vamos a pelear con nadie por eso. Abogada, ¿alguna cosa que nos quiere comentar? Ahorita que está muy pendiente lo de carga pública, que hay cosas que uno no toma en cuenta. Si está pidiendo a alguien, por favor, tenga cuidado que le pueda afectar como carga pública a partir del mes de septiembre.
12: Sí, Milo, ya a partir del 18 de septiembre inmigración va a estar aplicando la nueva regla de la carga pública, que es un poco más estricta, donde cuenta todos los beneficios que las personas han tomado o han agarrado, incluyendo beneficios a sus hijos, aunque los hijos sean ciudadanos. Entonces, el propósito es para que inmigración esté convencido de que la persona no va a convertirse en una carga para el gobierno. Tenemos que asegurarnos de que los paquetes, las aplicaciones que se envíen, tengan suficiente información para que el oficial sepa que la persona está saludable, va a poder trabajar. Tal vez sí, una buena idea es si la persona tiene una oferta de trabajo para cuando agarre sus papeles, que se ponga esa información, si tiene más o menos una idea de qué plan de seguro médico va a agarrar, cuánto va a costar. Yo creo que eso serían cosas buenas para poner en su aplicación. Si no quieren que les tomen en cuenta las nuevas reglas y quieren asegurarse que su aplicación sea juzgada bajo las reglas actuales, entonces asegúrense de que se mande su paquete antes del 18 de septiembre. Esa es una fecha clave. Es importante que tengan esto en mente, pero si no, igual nomás asegúrense que haya suficiente información para que el oficial tenga eso en mente. Esto también es algo para personas que tienen su propio negocio, porque lo veo muy bien si tiene más o menos una idea de qué plan de seguro médico va a agarrar, cuánto va a costar. Yo creo que eso serían cosas buenas para poner en su aplicación. Si no quieren que les tomen en cuenta las nuevas reglas y quieren asegurarse que su aplicación sea juzgada bajo las reglas actuales, entonces asegúrense de que se mande su paquete antes del 18 de septiembre. Esa es una

0: en mente. Esto también es algo para personas que tienen su propio negocio, porque lo veo muy frecuente. Son negocios exitosos que agarran mucho dinero, estamos hablando hasta medio millón de dólares o así, pero al momento de hacer sus impuestos, ponen que todo es un gasto de negocio y terminan declarando que ganaron como menos del sueldo mínimo, 20 mil, 15 mil dólares, en veces hasta dice que perdieron. Entonces hay que tener mucho cuidado con eso, porque también inmigración va a decir, pues, ¿de qué le sirve tener un negocio si está perdiendo dinero? Mejor agarre un trabajo donde le pagan sueldo mínimo y no pierde nada de dinero. Y es lo que le digo a los clientes, esto no es creíble, tenemos que asegurarnos de que sea creíble. ¿Cómo va a ser posible que vamos a convencer a inmigración de que, y esto también lo incluso para los casos de divorcio, les digo, ¿cómo vamos a convencer a un juez de que usted tiene un negocio por años y que cada año está perdiendo dinero o no gana ni siquiera el sueldo mínimo? Ningún juez va a creer esto. Y así también con inmigración. Así es que hay que tener también mucho cuidado con la declaración de impuestos.
1: Confío en Moncloa, Laura, lo que le dice. Se lo dicen por algo, no por fastidiar. Laura dice, muchas gracias a los dos. Son de gran bendición para la comunidad. Muchas gracias, Laura. Gracias, gracias. Ahí, a ver, dice algo, hay otra pregunta acá, y también nos mandaron una, está poquito larga la que nos mandaron, ya nos queda poquito tiempo. Dice, pero es alguien que tiene caso con la abogada Moncloa, ahorita le tratamos lo mejor posible en el tiempo que nos queda. Alma Alicia, si yo tengo una deportación en el pasado, pero tenía visa VAWA pendiente, y aún así me deportaron, ¿qué se puede hacer en estos momentos?
0: Si usted está fuera del país, Alma, y esto lo decimos cada semana, hay que ser un poquito pacientes, porque aunque tenemos un caso nuevo a finales de mayo que dice que no pueden deportar a personas que tienen el VAWA pendiente, no sabemos exactamente qué es la manera en que inmigración está aceptando que regresemos a los clientes. Todos los abogados a nivel nacional estamos tratando de ver cómo hacer esto. Se va a hacer, creo, otra demanda para que agarremos clarificación de la corte diciendo que esta es la manera para regresar a los clientes. Entonces, hay que ser un poco pacientes para ver qué es lo que nos van a aclarar las cortes sobre el asunto. Si usted quiere presentarse, si vive en una ciudad fronteriza y quiere presentarse y decir, quiero entrar porque esta decisión, puede intentarlo, pero estamos viendo a ver cómo avanza esta situación.
1: Ok. Alma Alicia, ya le acaba de contestar precisamente. Déjeme leer esto que está bastante amplio. Dice, hola Milo y abogada, estoy ansioso y con nervios esperando el aviso de René para decirme que ya está la cita de mi entrevista de ciudadanía. Esto nos dice que es cliente de la abogada Moncloa, porque está esperando que René le llame. Dice, bueno, ojalá me puedan ayudar con mis preguntas. Esta es la situación. Uno, mi nieto es hijo de un ciudadano. Es un niño de 5 años. Estamos a 16 años de que él cumpla sus 21 y que la pueda pedir a su mayoría de edad. ¿Cuánto toma un hijo en arreglarle a su mamá? ¿O me recomendaría pedir a mi hija desde ahorita y esperar a que pase el tiempo? Esa es una, y luego tiene otra pregunta.
0: Bueno, que un hijo le arregle a su mamá, todo depende de cómo entró el padre o la madre, si entró con visa. Si entró sin visa, entonces tiene que ser beneficiario de la 245i, que es una protección si le metieron papeles antes de abril 30 del 2001. Todo va a depender, pero si asumiendo que su hija entró con visa, no tiene ningún problema, esos procesos duran como 10 meses. Entonces, si usted prefiere empezar el caso ya para su hija, puede hacerlo. Dependiendo de qué países, puede que dure de 10 a 20 años, no sabemos, pero por lo menos ya ha avanzado el caso, entonces esa también sería otra opción. Si quiere, puede hacer una segunda consulta para hablar especialmente del caso de su hija, para ver qué sería la mejor opción para su hija. Y primero Dios, nos llega su entrevista pronto.
1: Luego agrega, número 2, estoy a espera de la entrevista. Si me dan la ciudadanía, ¿es mejor pedirla como ciudadano y qué privilegios de pedirla como ciudadano o no importa si la pido como residente?
0: Si su hija está casada, no la puede pedir hasta que sea residente. Si su hija no es casada, puede iniciar el proceso ya como residente, y cuando se haga ciudadano, entonces podemos cambiar la categoría con inmigración.

0: opción para ver cuál categoría, si es la de ciudadano o residente permanente.
1: Entonces, remarcando, si su hija es casada, no la puede pedir hasta que se haga ciudadana, ¿ok? Entonces, está claro. Qué bueno que confían en Moncloa, el teléfono de ellos, para quien no los conoce todavía, conózcalos, platique ampliamente. Siempre le digo al cliente, y la abogada no se enoja por esto, ni el abogado Vázquez, pregúntele todo lo que tengan que preguntarle, ¿eh? Le van a dar el tiempo, que usted esté tranquilo, que esté a gusto, no lo van a estar empujando el día de la entrevista para que termine pronto, no. Lleve todas sus preguntas anotadas, yo le recomiendo, platique con ellos tranquilamente, que salga contento, satisfecho de que se le contestó todo lo que necesitaba. 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Bueno, pues abogada, pues muchísimas gracias. Nada más contéstenos de repente, ¿se puede salir todavía con DACA una persona que quiere pedir advance parole o ahorita no?
0: No, por el momento no estamos recomendando. Hay una nueva decisión del Tribunal de Apelaciones. Posiblemente cuando salgan corren el riesgo de que van a acumular un castigo y que no los dejen entrar. Entonces, por el momento no estamos recomendando que salgan con el advance parole.
1: Dice la persona que nos decía ahorita de su hija y su nieto, dice que ellos viven en México. ¿Eso alguna diferencia antes de despedirnos?
0: No, sería, yo creo entonces sería el proceso consular. Tal vez la mejor opción sería por el hijo, pero para confirmar, si haga la consulta, para nomás confirmar que esa es la mejor opción, aunque pienso que va a ser la mejor opción.
1: Ya nos estamos yendo, teléfono de Moncloa, 303-974-5049. Gracias por la valiosa ayuda, gracias a la gente que nos ha seguido en el programa. 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Muchas gracias, ahí nos vemos. Buenas tardes. Hasta luego.
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8: En la República Democrática del Congo, casi una de cada dos personas infectadas han muerto por este terrible, virulento brote de ébola allá en África. Son los puntos en donde se genera la noticia y desde donde estaremos informándola a lo largo de este espacio. Yo soy Enrique Acevedo. Gracias por comenzar la semana aquí con nosotros en tiempo real. Le tenemos información en desarrollo.
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8: Vámonos con el reporte de último momento de Ulises Soriano. Comerciantes ambulantes desalojados de la Alameda y ahora bloquean Avenida Hidalgo, Ulises.
10: Efectivamente, Enrique, muy buenas tardes, qué gusto saludarte. Pues como bien lo comentas, en estos momentos tenemos el bloqueo por parte de diversos comerciantes en esta Avenida Hidalgo. Todos ellos fueron desalojados la semana pasada de la zona de la Alameda, donde en estos momentos se mantiene un resguardo importante por parte de la policía auxiliar, quienes con escudos pues están evitando que estos comerciantes reingresen a esta zona. Ellos han decidido instalar aquí sus puestos a manera de protesta para que les asignen espacios para vender en esta zona centro. centro. Déjame decirte que en estos instantes la alternativa vial es Avenida Independencia, Victoria, también Avenida Arcos de Belén y Mina. Los comerciantes han insistido en que debe de haber negociaciones con el gobierno de la Ciudad de México para poder tener un espacio digno y con ello poder vender sus productos, entre los que van paraguas, aguas y por supuesto frituras, además de otros recuerdos relacionados con nuestro país, sobre todo por la zona turística que es esta zona de la Alameda. En estos momentos la circulación del Metrobús no se ha visto afectada, están continuando. Asimismo, el eje central se mantiene con carga vehicular bastante abundante, sobre todo aquellos vehículos que se tienen que rezagar para ir a la zona de la Ribera de San Cosme, cruzando por esta Avenida Hidalgo. Mientras tanto, Enrique, los manifestantes se van a mantener aquí por lo menos unas horas más hasta que no llegue una comisión para entablar negociaciones. Enrique, la información que te tengo a bordo de la motocicleta de Grupo Fórmula.
8: Perfecto, Ulises Soriano, muchísimas gracias. En la cabina de Grupo Fórmula me acompaña Fernanda Caso. ¿Cómo estás, Fer?
7: Muy bien, Enrique, un gusto estar por acá, muy pendiente de todo lo que está pasando en Sinaloa. El fin de semana siguieron sucediendo cosas.
8: ¿Qué pasó?
7: Entre la llegada del gobernador, la salida de nuevo del gobernador, posicionamientos por parte de todos los actores políticos, incluyendo a la presidenta. Así que bueno, pues mucho de lo que hablar por allá.
8: Sí, en realidad es un momento que se siente definitorio en la política mexicana, en el poder que ocupa Morena, el movimiento de la Cuarta Transformación y sus protagonistas. De ese tamaño, lo que ha sucedido en los últimos dos días, en las últimas horas en nuestro país, a partir del viernes, y todo lo que esto desencadenó, diría yo, mucho antes de lo que vimos el viernes, porque hay hechos que hay que analizar que llevaron a esta situación. Hacemos una pausa, vamos a platicar de todo esto y más en tiempo real.
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13: ¡Pega de locura!
14: Arrancó la liga en España y mientras el Real Madrid sufrió hasta los últimos instantes para rescatar una victoria de su visita a casa del Español de Barcelona, el Barça tranquilamente goleó 5-0 al Elche. Ha quedado claro que el equipo de Hansi Flick sigue siendo muy superior al cuadro merengue que ahora dirige José Mourinho, un técnico portugués con mucha experiencia que tendrá sin embargo que trabajar a marchas forzadas si quiere que su equipo sea capaz de competir con el Barcelona por el título de liga. Soy José Pablo Coelho y como siempre te doy las gracias.
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8: Ya estamos de regreso en Atando, perdón, en tiempo real. Es la costumbre también. Gracias por acompañarnos en este inicio de semana. Y gracias, como siempre, a Adrián López, director del Noroeste, por platicar con nosotros. Querido Adrián, ¿cómo te va?
1: ¿Qué tal, Enrique? Muy buenas tardes, gusto en saludarlos.
8: Apenas el viernes platicábamos del sorpresivo regreso de Rubén Rocha Moya al Palacio de Gobierno en Culiacán, en Sinaloa. Y horas después, una serie de reacciones de las distintas expresiones de Morena, hay que decirlo, no solamente de las esperadas, creo que cabe platicar con detalle de las que no esperábamos, de una posición firme, de gran respaldo, además me parece, por parte de la presidenta Sheinbaum, respaldo entre no solamente Morena, ¿no? Más allá de otros sectores de la sociedad que normalmente no están detrás de cada decisión presidencial, y de lo que pues ahí ya podemos dejar la interpretación, podrían haber sido distintas presiones sobre Rocha, pues finalmente decide pedir licencia nuevamente y abandonar el gobierno de Sinaloa, abriendo paso para que todo se esperaba. Hoy el Congreso designara a un sucesor, cosa que no resultó.
1: No ha ocurrido. Intentaron desde el principio, cuando le aceptan la licencia a Rocha, habían anunciado que a las 11 de la mañana de hoy se iba a definir al gobernador o gobernadora interina. La licencia que Rocha solicita es temporal, así dice el documento. Sin embargo, ayer en la tarde corrió la versión y la invitación a los diputados a estar hoy a las 8 de la mañana en el recinto legislativo, lo que olía pues a un madruguete del rochismo para volver a poner a Geraldine Bonilla o a alguien afín al grupo político de Rocha. Sin embargo, hoy a las 6 de la mañana pues nos llegó literal un WhatsApp donde decía que siempre no, que se posponía hasta nuevo aviso. No hay ninguna ilegalidad allí porque el llamado a la sesión es una sesión extraordinaria, entonces puede ocurrir en cualquier momento del día. Sabemos pues que esa negociación está en proceso. No hay humo blanco todavía, supongo que estarán tratando de encontrar un perfil que deje pues satisfechos a los dos grandes polos, ¿no? Los que quieren continuar en el rochismo y los que no. Entonces, obviamente la oposición pues está en contra del rochismo, pero la oposición no le alcanza, necesitas que al menos una parte de la bancada de Morena vote en contra, ¿no? Entonces, esa posición muy probablemente se está dando, esa negociación, perdón, y muy probablemente también se está dirimiendo una parte de esa negociación en la Ciudad de México. La presidenta fue muy contundente hoy en la mañana en el trato del tema, ahora sí muy verbal, le volvió a leer el post a Rocha que le tuiteó el sábado, y para mí fue muy muy fuerte que dijera no pienso hablar con él otra vez, ¿no? Eso creo que es muy sintomático de lo que se quebró ahí con la decisión del regreso de Rubén Rocha Moya.
8: Sí, ¿cómo se ha tomado en Sinaloa estas últimas horas?
1: A ver, pues hay muchísima incertidumbre, creo que todo el mundo quiere saber qué va a pasar, ahí con sarcasmo en el grupo de los compadres alguien ponía qué bonito día, pues sí, es un día de muchísima incertidumbre, de no tenemos gobernador, tuvimos un fin de semana también muy violento, ataques a balazos, explosiones, balaceras en Culiacán, Mazatlán, Concordia. O sea, eso no ha cambiado, eso sigue ahí muy vigente, las facciones se siguen haciendo la guerra pues en medio de este vacío político que además es muy triste porque otra vez nos vuelve a poner, digamos, en la conversación nacional y por muy malas razones, ¿no? El nivel de incertidumbre que esto está generando, el nivel de desprestigio que esto está generando, pues es muy lamentable, ¿no? Puede parecer.
8: Son expresiones de violencia, perdón que te interrumpa, Adrián, es que hablabas de que siguen ocurriendo en la intensidad que hemos visto recientemente, o se pueden vincular al momento político como el crimen, tratando también de tener voz en este asunto.
1: No, yo creo que es parte de la disputa. Pues evidentemente lo que enseña es que nuestro gobierno o nuestra clase política gobernante está concentrada en otra cosa, ¿no? En resolver sus diferencias, en ver quién conserva el poder, mientras que las facciones se siguen haciendo la guerra con total libertad. Eso sigue ahí en los mismos índices. Tampoco es que estemos viendo una escalada, simplemente no ha cambiado para nada. Sí, llevamos ya 2 semanas otra vez con crecimiento de homicidios. Cerramos la semana pasada con 40 muertes violentas y con buena parte de violencia en el sur, un expendio explotado literalmente con explosivos artesanales, 4 heridos hasta donde sabemos. Un grupo de jóvenes que venían de jugar fútbol atacados a balazos, 2 murieron, un menor de edad herido aquí en un ataque en Culiacán, en un convivio. O sea, hechos de muy alto impacto, que la verdad es que han pasado a segundo término porque todo el mundo está hablando de Rocha, Claudia y compañía, ¿no? Entonces, lo triste es, la otra cosa es, ayer encontraron el cuerpo de una mujer en bolsas en Culiacán, van 17.
8: Perdón que te vuelva a interrumpir, dices, todo el mundo está hablando de Rocha, Claudia y compañía. ¿Alguien en el estado está hablando del expresidente Andrés Manuel López Obrador?
1: Muy poco. La verdad es que creo que esa versión se cae después de que Rocha vuelve a dimitir. Todo mundo pues quería conectar la decisión de Rocha con Palenque o con el visto bueno de Palenque. Yo cada vez estoy más convencido de que fue una decisión personal de Rocha muy mal calculada, creyendo que porque tenía los hilos locales tal vez le alcanzaban en lo nacional y no previó pues el impacto que iba a tener en el movimiento, como ellos dicen, y en la imagen presidencial, el hecho de que se fuera por la libre y él regresara. Y hoy pues se le ve a la presidenta pues muy molesta, ¿no? Aunque no lo verbalice exactamente así, queda muy claro pues que no están nada contentos con lo sucedido, estar haciendo el control de daños y con con el anuncio de que se posponía la sesión de hoy en la mañana. Yo creo que queda claro que eso ya no va a correr solamente en la vía local, sino que eso se está operando pues al menos en coordinación con la Ciudad de México.
7: Adrián, buenas tardes, te saluda Fernanda Caso, estamos siguiendo muy de cerca lo que pasa por allá y a mí me queda la duda, ¿cómo es que el exgobernador hoy, Rocha Moya, sigue teniendo fuerza dentro del Congreso después de todas estas acusaciones? Y preguntarte, ¿de qué tamaño es esta fuerza que tiene? Me imagino que mucho de lo que se está discutiendo tiene que ver también con lo que a nivel local se ve para las elecciones del año entrante. ¿Qué tanta injerencia se ve que pueda tener él, por ejemplo, en poner los candidatos en las próximas elecciones?
1: Pues a ver, te lo digo en datos. El coordinador del Congreso es su compadre, Eligio López Portillo, es alguien muy cercano a él, prácticamente todos los diputados, salvo 2 o 3, se identifican con el rochismo. De las 12 corcholatas vigentes por la coordinación estatal de Morena, o sea, los que son precandidatos, pues, o que aspiran a ser candidatos de Morena, solo 2 no vienen del rochismo o del grupo compacto del rochismo, que son Gerardo Vargas, pues, que está defenestrado, además, lo cual hace toda una contradicción de que esté en Morena al tiempo que Rocha lo acusó de corrupto y lo desaforó y lo sacó de la alcaldía de Ahome, e Imelda Castro, ¿no?, que es la senadora de la fórmula de Morena y compañera de Rocha desde pues, el PRD. En realidad, todos los demás son de él, pero sí fue muy contundente que las asambleas de viernes y sábado de Morena, pues ya hubo un deslinde abierto de estas corcholatas de Rocha, pero sí una clara alineación con el mensaje de Claudia, ¿no? Diciendo nosotros somos parte del movimiento y estamos con la presidenta, lo cual significa que pues no estaban con Rocha en la decisión. Y bueno, lo cierto es que tú viste las fotos del viernes, se reunió con el gabinete, le tomó protesta otra vez a la que era gobernadora interina como secretaria general de gobierno, se reunió con el Supremo Tribunal, Insunza fue a Palacio a verlo y además logró que algunos diputados estuvieran allí. No alcanzó a reunirse con los alcaldes porque para entonces ya había corrido pues todos estos posicionamientos de los Senado, CECOP, etcétera. Pero la verdad es que los hilos locales prácticamente los tenía todos, ¿no? Yo creo que ahora eso ya cambió.
8: Eso ya cambió. No obstante, sigue el jaloneo para determinar quién puede ser el sucesor de Rubén Rocha Moya, decías.
1: Sí, claro, pero lo que queda claro es que ya muy probablemente ya no sea alguien de él completamente, sino alguien ahí en medio, ¿no?
8: Sí. ¿Tenemos una idea de quién puede ser esa persona? Un perfil.
1: No hay ni idea. Un nombre que siempre ha brincado, incluso en la licencia anterior, era el de Julio Verdeguer, pues por su cercanía con la presidenta.
8: Y trascendió el fin de semana, ¿no? Como el candidato.
1: Y volvió a trascender. Hay que decir que a Julio no le fue tan bien acá con los agricultores, terminó confrontado con algunos grupos, no nada contentos los grupos, de hecho hay críticas de algunos líderes a su liderazgo por ahí, pero obviamente ahorita creo que ya esa no es el tema, es más bien quién puede garantizar confianza del morenismo en general, quién puede hacer que la elección transite sin mayores contratiempos y sin generar es un rompimiento o una confrontación más seria o más grande, pero sobre todo pues alguien que genere confianza y estabilidad para gobernar el año que le queda, porque es un año, o sea, no es cualquier cosa, no estamos a 30 días o a 60 días, es un año, y es un año además, y yo sé que parezco disco rayado, pero es un año en el peor momento de crisis de violencia y de economía y de muchas cosas en Sinaloa, o sea, en cualquier momento
8: electoral para agregarle algo, ¿no?
1: Además, o sea, en cualquier momento Sinaloa gobernarlo es complicado. Es mucho más complicado y necesitas alguien que de verdad tome el control de la situación, genere certeza, tienda puentes de interlocución con los sectores, algo que el gobierno pues lleva más de 100 días prácticamente desconectado de eso, con una agenda mínima muy controlada, con la gestión básica. Ahora necesitamos pues alguien que se eche para adelante y que pueda hacer eso, incluso en el contexto preelectoral. Entonces, pues muy complicado, no se me ocurre quién pueda lograr algo así, porque además, piénsalo en términos del fuero personal de quien tenga que venir, que gana. O sea, ¿qué le tendrían que ofrecer a cambio para que quiera venir a gobernar Sinaloa en este contexto, ¿no? Tendría que ser alguien, pues, o que tenga un gran plan B, o alguien que de verdad, pues, quiera a Sinaloa para entrarle, ¿no?
8: Pues Adrián López, seguiremos como siempre en esta conversación. Director del Noroeste, gracias por acompañarnos en tiempo real.
1: Al contrario, gusto en saludarlos ambos.
8: Interesante la lectura, como siempre, del pulso tomado desde Sinaloa. Vamos a platicar más del asunto al regresar en tiempo real.
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5: Una vuelta al mundo.
6: Hong Kong, China. Hong Kong es una deslumbrante y densa metrópolis vertical donde la energía milenaria del sur de China choca de manera electrizante con la herencia colonial e institucional británica. Como uno de los centros financieros más dinámicos de Asia, su espectacular horizonte de rascacielos se eleva entre el mar y verdes montañas, creando un paisaje visualmente inolvidable. La ciudad funciona bajo el concepto de una doble identidad, donde los mercados tradicionales de medicina china y los templos aromáticos coexisten con centros comerciales de ultralujo y sedes bancarias internacionales. Su población flotante de expatriados y comerciantes de todas las nacionalidades interactúa diariamente en el puerto de Victoria, manteniendo Hong Kong como un portal cosmopolita indispensable, vibrante, rápido y comercial para el comercio global actual.
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8: Ya estamos de regreso en tiempo real. Gracias por continuar con nosotros. Vámonos con Sara Pablo. Nos tiene reacciones en la comisión permanente a la licencia. Ya dice, después de 30 días por tiempo indefinido. Atención con eso. De Rubén Rocha Moya. Cuéntanos, Sara.
16: ¿Cómo estás, Enrique? Muy buenas tardes. El vocero de los diputados de Morena, Arturo Ávila, calificó como una imprudencia que Rubén Rocha Moya haya asumido temporalmente la gubernatura de Sinaloa cuando dijo no han concluido las investigaciones en su contra. También consideró que el senador Enrique Insunza debería solicitar licencia como legislador y enfrentar a la justicia sin fuero. Recordemos que, bueno, Rubén Rocha primero regresó a la gubernatura y ahora ya solicitó otra vez esta licencia. Él dijo que no lo están defendiendo, dijo el diputado, que no están defendiendo. Sin embargo, pues están a la espera de pruebas, pero en tanto se presentan las pruebas, tampoco puede asumir nuevamente un cargo tan importante. Esto fue lo que comentó.
17: Eso no quiere decir que estemos defendiendo a nadie. Pero eso tampoco quiere decir que estemos a favor de que una persona que tiene una carpeta de investigación, como lo es el señor Rocha, pues regrese al poder sin que se concluyan las investigaciones. Todas y todos los diputados, todas y todos los senadores, las senadoras, las diputadas y el propio gobierno de México hicieron lo correcto al manifestarse en contra de que alguien que tiene una investigación en curso pueda regresar a una oficina tan importante como lo es la gubernatura del estado de Sinaloa.
16: Y bueno, pues por parte del PAN, el coordinador de los senadores, Ricardo Anaya, dijo que Rubén Rocha, pues sí, solicitó esta licencia, pero es a todas luces insuficiente, porque él debe ser detenido y extraditado a Estados Unidos, enfrentar a la justicia y todos estos cargos que se le fincan. Y también sostiene que se debe proceder a la desaparición de poderes en Sinaloa, porque así están dadas las condiciones.
18: Que eso es absolutamente insuficiente. No basta con que Rocha Moya haya pedido licencia, no basta con que Rocha Moya no regrese al poder. Tienen que correr el proceso para que se haga justicia y dejar de protegerlo. Si ya hay una orden de aprehensión y ya hay una solicitud de detención provisional con fines de extradición, basada en un tratado internacional que firmó México, lo que procede es cumplir ese tratado internacional, detener a Rocha, que empiecen a correr los 60 días para que lleguen las pruebas, se desahoguen esas pruebas y en su caso se le extradite para que enfrente la justicia.
16: Y el coordinador de los diputados del PRI, Rubén Moreira, dijo que ninguno de los aspirantes al gobierno de Sinaloa debería participar porque todos están relacionados con Rubén Rocha y por tanto pues no tienen una trayectoria limpia. Dijo que Rubén Rocha pues es la cara de Morena y debe enfrentar también las acusaciones en su contra. Incluso el senador del Partido Verde, Jorge Carlos Ramírez Marín, también habló del tema y dijo que pues debería el senador Enrique Insunza, su compañero de Morena, pues mejor quedarse apartado en esta especie de licencia que ahora no tiene formalmente, pero que no se presentó a trabajar pues en todos los tiempos de la comisión permanente. Él debe quedarse así por prudencia prácticamente, dice. El reporte que tengo, Enrique.
8: Perfecto, Sara Pablo, muchísimas gracias por la información. Y sí, es importante no olvidar que entre los funcionarios, exfuncionarios del gobierno de Sinaloa, que son investigados por la justicia estadounidense, Fer, está el senador, quien el senador Insunza, quien no ha pedido licencia, regresa, no regresa, amaga con regresar, mala idea, vuelve a irse, pero el asunto sigue extendiéndose y él está ahí también con una carpeta de investigación.
7: Bueno, y además todos con carpetas de investigación, pero no hemos visto ningún avance, no hemos visto que se presente evidencia, no hemos visto que se detenga a nadie. Muchos de los delitos de los que presuntamente se les acusarían ameritan prisión preventiva oficiosa, que los mismos legisladores de Morena han aprobado, ¿no? ¿Cómo puede ser gente que ya tiene indicios, que se están investigando y que pueden seguir su pues su proceso en libertad? Hay muchísimas dudas al respecto y decir, bueno, pues hasta qué punto son graves estas acusaciones que no le permiten ser gobernador, pero pues que le permiten seguir libre, ¿no?
8: Sí, pues sí, el asunto está ahí. La realidad es que no podemos olvidarnos, lo hacíamos el viernes, lo señalábamos aquí, que pasaron 112 días en donde Rocha Moya, o el grupo que lo apoya, el terreno de poder dentro de Morena que lo respalda, utilizaron esos 112 días y la falta justamente de acción por parte de la Fiscalía, pues como un pretexto para regresar, ¿no?
7: Claro.
8: O sea, el tiempo pasó por ahí, pero pues no hubo nada. De hecho, lo que hubo fueron argumentos en favor de ese pretexto, ¿no? Ah, pues ya pasaron 112 días y nadie me puso enfrente una evidencia, una prueba, un proceso claro, pues como no existen, yo regreso. Y esa falta de acción, pues es algo que no puede volver a ocurrir.
7: Claro, y que legalmente sí hay una contradicción. O sea, o se sostiene que hay evidencia, que no hay motivos para que él regrese al gobierno y por lo tanto se tendría que seguir el proceso penal con todo lo que conlleva, incluyendo la prisión preventiva oficiosa, más allá de que uno esté de acuerdo o no con ese modelo, pues hay delitos que implican que el proceso se tiene que llevar bajo prisión por el riesgo que implican, por la gravedad, por el riesgo de que alguien se fugue, o bien no hay evidencia y pues entonces uno no entiende por qué no podría gobernar, ¿no?
8: Sí, México tuvo oportunidad para investigar al gobierno mexicano, para hacerlo con profundidad, para construir una respuesta institucional capaz de resistir el escrutinio público y eventualmente las críticas desde Estados Unidos.
7: Sí, sí.
8: Pero pues no lo hizo. También eso hay que leerlo. Le agradezco al senador Mario Zamora, senador por el PRI en el estado de Sinaloa, que nos acompañe esta tarde en tiempo real. Senador, ¿cómo estás?
15: ¿Qué tal, Enrique? Muy buenas tardes. Muchísimas gracias por esta oportunidad, por acá en Culiacán.
8: Al contrario, gracias a ti porque lo importante me parece es partir de lo local a lo nacional y pocas personas conocen también la realidad política local como tú y preguntarte qué es lo que ha ocurrido en las últimas horas en Sinaloa y lo que significa para el momento político por el que atraviesa el país.
15: Claro que sí, Enrique. Déjame primero decirte, Enrique, que todo esto, hoy tenemos los elementos para decirlo, es consecuencia de lo que pasó en la elección del 21, que desde el minuto uno lo denunciamos. Se involucra el crimen organizado, se roban la elección, se quedan con el gobierno y esto ha venido a ser un desastre, Enrique. Un verdadero desastre. Lo que yo diga es poco. Y lo que más duele, Enrique, es que en Sinaloa hoy van, vienen, se regresan, se vuelven a ir, pero los asesinatos continúan, siguen las desapariciones, siguen sin ser atendidas las madres buscadoras, seguimos perdiendo empleo, cerrando negocios, perdiendo inversiones, perdiendo turistas. Es un desastre, Enrique, lo que está pasando. No lo merecemos los sinaloenses. Y déjame decírtelo, y lo tengo que decir como es. Es el gobierno de Morena. Un abandono total, una indolencia brutal. No damos crédito. Lo señalabas tú ahorita muy bien. Fíjate, hace 22 días, pues la propia presidencia de la República decía pruebas, pruebas, pruebas. Sus compañeros gobernadores, sus amigos legisladores decían no está solo, no está solo, no está solo. ¿Qué pasó en estos 122 días? Que ahora resulta, la propia presidencia de la República dice lo más pertinente es que pida licencia. Sus compañeros gobernadores dicen no deberías de haber regresado. Sus compañeros legisladores lo mismo. Y a los sinaloenses, estimado Enrique, nadie nos rinde cuentas, no sabemos si hubo una investigación, si esa investigación pues sacó algo de información, si vinieron a Sinaloa a preguntar, si hay algún testigo, si hubo un juicio, no sabemos absolutamente nada. Y sí queremos conocer la verdad y sobre todo queremos justicia, Enrique. Y lo que vamos a hacer los sinaloenses, te lo digo porque esa es la única parte buena, es dar un paso al frente y decir ya no más. En Sinaloa vamos a cambiar el rumbo.
8: Pues sí, hay que decir que Morena en su conjunto respaldó la postura presidencial de exigir pruebas, evidencias, de respaldar a Rocha Moya en su momento con cierta cautela y tal vez no todos los sectores de Morena, pero sí con un apoyo amplio.
15: Ahí está su visita al Congreso, donde acompañado de todos los legisladores diciéndole no está solo, no está solo, y una carta de los gobernadores. O sea, entonces, ¿qué pasó en estos 120 días? En 122 días, perdón. Oye, estuvo 30 horas de su regreso de gobernador. Y ahora resulta que siempre no, pero te insisto, ¿sabes qué es lo más triste, Enrique? Va, viene, regresa, se vuelve a ir, y en Sinaloa, desgraciadamente, y ese es el dolor enorme, es un desastre. Lo que yo te platique es poco. Mira, hasta lo decimos en broma, porque tenemos buen sentido del humor los sinaloenses, a pesar de todo. Cualquier serie de televisión, cualquier película de ciencia ficción de Hollywood, se está quedando corta, Enrique, corta. Esto es una ingobernabilidad brutal. Los sinaloenses, los que queremos Sinaloa, no queremos saber más de Morena. El año que entra tenemos que cambiar el rumbo, no hay de otra.
8: Sí, y senador, ¿qué ocurre en las próximas horas? Es decir, ¿cuál es la solución a este impasse político? No a lo que ocurre en el estado, pero ¿quién debe de asumir el cargo de gobernador? ¿Quién debe de tomar las riendas y qué debe de hacer en este año antes de las elecciones?
15: Pues mira, lo más triste de todo, Enrique, es que lo que vemos, y yo no quiero prejuzgar, es que quien llegue, pues al parecer ellos tienen la mayoría en el Congreso, van a poner uno de los suyos, para el caso, repito, la falta de atención, el olvido que tenemos los sinaloenses es de todo el gobierno de Morena, no del gobierno estatal, del gobierno federal. Tú lo señalabas muy bien. ¿Qué pasó en esos 122 días? ¿Por qué no investigaron? ¿O si investigaron, por qué no nos dicen que investigaron y por qué no lo hacen público? ¿Dónde quedó aquella frase del que nada debe, nada teme? Y en el Inter, a todos los sinaloenses llevándonos la fregada. Enrique, el campo olvidado, la pesca, la ganadería, la acuacultura, el pequeño comercio, de veras, gracias que los medios nacionales volteen a ver a Sinaloa. Nadie se merece lo que estamos viviendo. Culiacán, su zona conurbada,
8: Déjame hacer una breve pausa para escuchar el argumento final y ya nos despedimos con calma. Ya volvemos en tiempo real.
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23: La importancia del saber.
24: Los ojos de un camaleón pueden moverse de forma independiente, permitiéndole ver en dos direcciones distintas al mismo tiempo sin problemas.
23: Explorando la naturaleza.
25: El castaño ha sido históricamente el árbol del pan en muchas regiones rurales debido al valor nutritivo de sus frutos. Su madera es resistente a la humedad, lo que lo hace ideal para la construcción exterior. Estos árboles forman bosques antiguos que ofrecen refugio a aves y mamíferos pequeños, siendo un componente vital para la biodiversidad de las zonas montañosas templadas.
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27: El mexicano Isaac del Toro ganó con autoridad la Vuelta a Alemania este fin de semana para convertirse en el primer ciclista mexicano y primer ciclista latinoamericano en ganar dicho evento. Del Toro lo hizo con 53 segundos de ventaja en relación al francés Louis Barré. Por su parte, el también mexicano Edgar Cadena terminó décimo general. En actividad de la Liga MX la noche de ayer, Pumas y Necaxa empataron a 1 en el cierre de la jornada 5. Así también San Luis y Pachuca empataron a 1. Tras 5 fechas, América es líder general con 13 unidades, seguido de Atlas con 12 puntos. Mientras que Toluca, Chivas, Puebla y Tijuana le siguen en el listado con 10 unidades. De momento, tanto Santos Laguna como Bravos de Juárez no han sumado un solo punto en 5 jornadas. Informó José Luis Cuevas. 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
8: Ya estamos de regreso en tiempo real. Gracias por continuar con nosotros en conversación con el senador Mario Zamora, senador priista por Sinaloa. Y pues reiterabas, senador, que más allá de la coyuntura política, lo que verdaderamente afecta a las y los sinaloenses es el estado de inseguridad, de falta de oportunidad económica, de ingobernabilidad, de deterioro social que está atravesando el estado, muy de la mano de esta crisis política.
15: Así es, Enrique, y eso es lo que duele. Y insisto, no quiero prejuzgar, pues quien llegue, si sigue perteneciendo a ese mismo grupo político y sigue la indolencia y la inatención de parte del gobierno, pues poco ganaremos los sinaloenses. Yo creo que lo que nos anima y la única alternativa que tenemos es organizarnos, es dar un paso al frente como hemos decidido hacerlo y poder cambiar el rumbo en la elección del año que entra. Más allá de eso, si alguien llega, pues lo primero que tendría que hacer es buscar rendir cuentas, revisar las cuentas hacia atrás, buscar la justicia, buscar la ley, buscar la transparencia, buscar la verdad, pero pues dudo que lo hagan. Lo que han demostrado en los hechos es que se cubren unos con otros y que no les importamos los sinaloenses. Sin embargo, en Sinaloa hay dignidad y la van a ver reflejada el año que entra. Vamos a cambiar el rumbo.
8: Pues el senador por el estado de Sinaloa, Mario Zamora, senador priista, gracias por tomarnos la comunicación en tiempo real.
15: Al contrario, muchísimas gracias a ti, gracias por estar pendiente de Sinaloa. Lo que acá vivimos no lo merecemos vivir los sinaloenses, ni nadie. La verdad que es un desastre. Gracias por estar atento de Sinaloa.
8: Gracias, muy buenas tardes. Vamos a seguir en el tema. Por cierto, hay que decirlo, y ya lo señalaba el propio senador Zamora, esto viene de una elección en donde él compitió en contra de Rocha Moya en 2021, Fer Caso,
7: ¿sí?
8: Y en donde señalaba desde entonces pues una serie de elementos que se han presentado también en la investigación.
7: Sí, que de hecho en esa elección hubo múltiples notas periodísticas que hablaban del crimen organizado involucrado en las elecciones, hubo también de parte del INE por ahí algunos señalamientos, es decir, sí hubo alertas, ¿no? Hubo llamados de atención que en su momento decidieron pues no prestarle suficiente personal para hacer las investigaciones, no se siguió a fondo, y bueno, pues las consecuencias las estamos viendo a 3, 4, 5 años después de eso, y pues el costo que ha tenido en vidas y en la seguridad para el estado de Sinaloa, ¿no?
8: Sin duda, es parte de toda esta lectura. Vámonos a la conferencia esta mañana en Palacio Nacional, ahora sí con la presidenta Sheinbaum, quien el viernes se ausentó por un cuadro gripal, una recomendación por parte de sus médicos, según lo informó la secretaria de Gobernación, de permanecer en reposo. Esta mañana estuvo ahí, por supuesto, Israel Aldave muy pendiente. Cuéntanos, Israel.
1: Hola, ¿qué tal, Enrique? Gracias. La presidenta Claudia Sheinbaum afirmó que no le parecía pertinente y que fue imprudente el regreso del morenista Rubén Rocha al gobierno del estado de Sinaloa. Reiteró que se enteró del regreso del mandatario acusado junto con 9 personas más de nexos con el crimen organizado por la publicación que hizo en redes sociales el pasado viernes.
2: No estoy de acuerdo con lo que hizo de regresar al gobierno, lo manifesté. Me pareció lo menos, por decir, imprudente, porque no es un asunto personal, por eso es un asunto del gobierno de Sinaloa, de las y los sinaloenses. O sea, ¿qué necesidad? Y que genera, o sea, ¿qué necesidad puede regresar? ¿Qué, Nada personal puede estar encima por los intereses del pueblo de Sinaloa y del pueblo de México.
1: Dijo no estar de acuerdo con el regreso de Rocha Moya, porque aunque las autoridades norteamericanas no han presentado las pruebas en su contra, dijo que la Fiscalía General de la República tiene investigaciones abiertas.
2: Bueno, todos saben que la Fiscalía tiene investigaciones contra las 10 personas que mencionó el gobierno de Estados Unidos y siguen las investigaciones. El gobierno de Estados Unidos, o el Departamento de Justicia, más que el gobierno, la oficina del Departamento de Justicia de Estados Unidos, que solicitó la detención urgente para extradición, no ha presentado ninguna prueba. Y la Fiscalía, pues, está en su investigación. Y ya la Fiscalía tendrá que determinar de las 10 personas que se mencionaron si hay algo particular en contra del gobernador o del exgobernador Rocha o del gobernador con licencia Rocha o no, pero sí hay investigación.
1: Dijo que de esta decisión nunca fue consultada y también dijo desconocer que lo alentó a tomar esa determinación. Reiteró que no ha hablado con él desde la última vez, hace poco más de 13 meses, y también afirmó que no lo va a hacer próximamente. Y salió al paso sobre las versiones de que detrás de este capítulo está el expresidente Andrés Manuel López Obrador.
2: No. Ah, por cierto, ¿no? Que dicen que López Obrador le dijo a Rocha que regresara. No, es que la política ficción, vamos a llamarle así, ¿no? Porque de ciencia no tiene nada. La política ficción está a la orden del día. ¿Qué sé del presidente López Obrador? Que está por terminar o ya terminó, no sé, su segundo libro, y que pronto lo va a publicar, eso es lo que sé. Y sé también a través de su esposa, que a veces le llamo para ver cómo están. Pues Beatriz es mi amiga de hace mucho tiempo, incluso antes de que se casara con el presidente López Obrador. Pues para ver cómo están como amigas. Sé que está muy bien, que está sano, está contento, está bien. Y escribiendo.
1: En otros temas abordados en la conferencia matutina desde el estado de Sonora, se anunció la reapertura a la frontera de exportación de ganado mexicano, luego de más de un año cerrado por la presencia del gusano barrenador. Por otra parte, el secretario de Educación, Mario Delgado, dio a conocer la puesta en marcha de la plataforma Educación 2026, en donde los jóvenes que no hayan sido aceptados para estudiar en la UNAM podrán consultar su ingreso a otra institución pública de educación superior, en las que se informó hay más de 37,000 lugares disponibles. Enrique, el reporte.
8: Muchísimas gracias, Israel Aldave, con el reporte de la conferencia matutina en Palacio Nacional. Vamos a platicar de esto, de todo lo que hemos informado en esta primera mitad del programa con Jesús Silva Herzog Márquez, analista, columnista, colaborador de este espacio. Gracias, Chucho, ¿cómo estás?
3: Hola Enrique, qué gusto platicar contigo.
8: ¿Por dónde empezamos? Porque me parece que hay una cronología de eventos que no necesariamente se explican a partir del regreso de Rocha Moya el viernes. Me parece que el retiro de la visa de Andrés Manuel López Beltrán, el respaldo tan público, tan explícito de agencias estadounidenses a Omar García Harfuch, el inicio de esta investigación que vimos pues recobrar cierta fuerza, cierta importancia la semana pasada en el caso de Héctor Melesio Cuen, ¿no? Con Fausto Corrales. Tú cuéntame.
3: Mira, yo creo que si queremos hacer el recuento de lo que precede a este fin de semana desastroso de la política sinaloense, yo creo que habría que empezar con lo que sucedió hace un poco más de 100 días, que yo creo que marca la crisis política más delicada que ha enfrentado el gobierno de la presidenta Claudia Sheinbaum, que fue esta petición de captura del gobernador de Sinaloa y de otros políticos del estado, funcionarios del gobierno municipal, que creo que sacudió al gobierno de Claudia Sheinbaum y no ha sabido pues realmente encarar lo que significa ese reto que lanzó el gobierno de Estados Unidos, porque parece que este fin de semana todo mundo se sorprende con lo que ha sucedido pero pues me parece que el gobierno de la República, particularmente la Fiscalía General de la República, pues ha actuado con tal lentitud que permitió que sucediera lo que vimos este fin de semana, que es este intento del gobernador con licencia de recuperar su oficina, gusto que le dura pues apenas 30 y tantas horas, que no llega a los 2 días en el puesto, porque la reacción del gobierno federal y de la clase política nacional es tan enérgica en su contra que tiene que volver a pedir una licencia. Y yo creo que ahí lo que escuchamos ha sido muy contradictorio por parte del gobierno federal, porque se le convirtió a Rocha Moya en una especie de símbolo de la dignidad nacional. Escuchamos de la presidenta Claudia Sheinbaum una y otra vez decir que no había en lo absoluto pruebas que incriminaran al gobernador Rocha Moya, y escuchamos también a los senadores morenistas gritar: no estás solo. Y en ese sentido, pues me parece que lo que hace el gobernador con licencia de recuperar su puesto, en alguna medida, pues es respuesta a las señales ambiguas que se recibían del gobierno federal. Hace algunas semanas, hace un poco más de un mes, se le preguntó a la presidenta Sheinbaum: ¿no se han recibido las pruebas del gobierno norteamericano en contra de Rocha Moya? ¿No será ocasión en que ya podría regresar al gobierno del estado el gobernador con licencia? Y la respuesta de la presidenta fue muy débil. Dijo: esta será una decisión personal. Y finalmente, con una decisión personal, Rubén Rocha Moya regresa a la gubernatura de Sinaloa. Yo creo que esto no solamente, Enrique, es pues una exhibición de la falta de conductores políticos dentro del gobierno, a una falta de definición clara de la presidencia, sino también la crisis de esta estrategia que hemos visto del gobierno de Claudia Sheinbaum de pues apostar en términos políticos por la unidad por encima de todo, y esta disposición de obsequiar impunidad para que no se resquebraje Morena. Yo creo que el caso de Rocha Moya muestra que esa estrategia es insostenible.
4: Sí, se debe actuar con mayor determinación. O sea, es pregunta casi retórica, pero en la vía penal, en la investigación que sigue la Fiscalía General de la República en el caso de Rocha Moya, porque pues estos 112 días que pasaron y en donde no hizo nada la Fiscalía más que decir que pues sí había una investigación abierta, pero también escuchamos al secretario de Seguridad decir que nunca hubo ningún indicio de que Rocha Moya hubiera hecho algo ilegal, indebido, criminal. O sea, son 112 días en donde le dieron todo el espacio y todos los pretextos a Rocha Moya para decir, pues, voy de regreso, ¿no?
3: Yo, por supuesto, creo que la posición del gobierno federal alentó esta decisión del gobernador con licencia. No se percibió ninguna determinación de perseguir a los argumentos, las pruebas que existen en contra del gobernador, que no aparecen súbitamente con la acusación norteamericana, Enrique. Esto lo conocemos desde hace mucho tiempo. Hay carpetas dentro de la Fiscalía antes de la llegada de Claudia Sheinbaum a la presidencia de la República. Y si no se ha actuado, pues me parece que es evidente que es porque hay ahí un pacto político de impunidad. Este pacto está siendo impagable para la presidenta Claudia Sheinbaum y tiene que empezar, como dices, a mostrar la determinación de ir en contra de estos políticos asociados con el crimen organizado por todas las razones del mundo, no solamente por la presión que ejerce el gobierno de los Estados Unidos, sino para recuperar la tranquilidad en el estado de Sinaloa, que lleva mucho tiempo con esta violencia, con este desamparo que me parece que se exhibe con lo que sucedió el fin de semana.
4: Pues ahí está la lectura, Jesús Silva Gerso. Como siempre, te agradecemos estos minutos en tiempo real. Importantísimo, me parece. Yo decía al inicio del programa que se siente como uno de esos momentos definitorios en la política mexicana.
3: Yo creo que
4: hay muchas cosas pasando, ¿no?
3: De definición. En efecto, yo creo que este es un episodio en donde se juega mucho del gobierno de Claudia Sheinbaum y mucho de la política futura de nuestro país.
4: Pues sí. Veremos qué es lo que ocurre en las próximas horas. Ya hablar de días, pues a veces parece ir a otro ritmo de los cambios que hemos visto en el país y alrededor del mundo. Por lo pronto, Jesús Silva Herzog Márquez, gracias por estos minutos en tiempo real.
3: Un abrazo, Enrique. Nos vemos.
4: Muchas gracias. Vamos rápidamente con Pepe Yuste. Pepe, indicadores importantes sobre el crecimiento de la economía, la inflación. Y pues me parece también importantísimo platicar de los desencuentros entre Canadá y Estados Unidos en el marco de las negociaciones del T-MEC.
5: Desde luego, Enrique, ¿cómo estás? ¿Qué tal? Buenas tardes. Los desencuentros comerciales ya es una guerra comercial, Enrique, lo que estamos atestiguando. Y pues obviamente eso es pésima noticia también para nosotros. Son nuestros dos principales socios comerciales en el Tratado de Libre Comercio en la región norteamericana. Y esto, bueno, pues viene a darse justo en las negociaciones de revisión del T-MEC, donde pues hace tambalear al acuerdo comercial si va a ser trilateral o bilateral. ¿Qué nos convendría a nosotros, Enrique? Desde luego, pues que fuera trilateral para subir a Canadá. ¿Por qué? Porque con Canadá, pues tenemos un socio de manera natural.
4: Canadá y Estados Unidos en el marco de las negociaciones del T-MEC.
5: Desde luego, Enrique, ¿cómo estás? ¿Qué tal? Buenas tardes. Los desencuentros comerciales ya es una guerra comercial, Enrique, lo que estamos atestiguando, y pues obviamente eso es pésima noticia también para nosotros. Son nuestros dos principales socios comerciales en el Tratado de Libre Comercio en la región norteamericana, y esto, bueno, pues viene a darse justo en las negociaciones de revisión.

0: con Canadá, pues tenemos un socio de manera natural frente pues al poderío económico de Estados Unidos, un socio en reglas de origen, por ejemplo, del sector automotriz, donde a fuerza se quiere llevar toda la producción a Estados Unidos Donald Trump, y ahí puede ser socios perfectamente Canadá y México, un socio perfectamente en varias situaciones que van en otros sectores, en materiales críticos, en asuntos de arbitraje, y si bajan a Canadá y si se baja a Canadá de esto, bueno, pues estamos ya en una relación solamente bilateral, que la podremos sacar adelante, sí, desde luego, pero lo mejor y lo sería desde luego el acuerdo trilateral.
1: Sí, el desencuentro, si no se da además este acuerdo trilateral, si se sigue generando distancia entre el gobierno de Carney y el de Trump, ¿qué pasa con México? ¿Qué papel debe jugar entonces México?
0: Un papel donde obviamente tenemos que mantener las negociaciones, la revisión, la próxima revisión y negociación es en septiembre. Tenemos que ir bien preparados, tenemos que exigir ahí que nos reduzcan los aranceles del 50% a acero y aluminio y del 25% en autos. Se tiene que pedir eso, tiene que mantener justo esa línea México y por el otro lado, pues mantener obviamente la línea de que se suba a Canadá y que vuelva a ser trilateral si se puede. Hasta el momento, Enrique, es imposible ya en esos momentos que fuera trilateral. ¿Por qué? Porque hay una guerra comercial entre ambos, ¿no? Ya lo dijo Donald Trump y le contestó Mark Carney que ellos iban a contestar dólar por dólar el arancel que les impuso del 50%. Millones de dólares de exportaciones. Así que por lo pronto, pues nosotros tenemos que hacer nuestro papel, seguir negociando con Estados Unidos y cuando se dé el momento decir, bueno, esto debe ser trilateral.
1: Sí. En los indicadores que da a conocer el día de hoy el INEGI sobre PIB e inflación, ¿qué viste interesante, Pepe?
0: Interesante el tema de inflación, un poco por arriba, 3.26%, sigue bastante bien la inflación, Enrique, la verdad, ahí aumentó, ya sabes, siempre hay volatilidad en los precios agropecuarios, el huevo aumentó casi 8%, cebolla 19%, pero sigue siendo una inflación controlada de 3.26%, y el PIB de repente parecería que aumentó mucho, pero es que es la base en la que
1: Híjole, se nos cortó ahí la comunicación con Pepe y usted nos hablaba del crecimiento de la inflación un poco por encima de esta cifra esperada. Vamos a tratar de restablecerla. Por lo pronto, hacemos una breve pausa. Vamos a regresar con más en instantes aquí en Tiempo Real. No se vaya, ya regresamos.

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5: La letra J es la única que no aparece en la tabla periódica de los elementos químicos del

0: Territorio Animal.
1: El tapir. Este curioso mamífero herbívoro posee una pequeña trompa móvil que utiliza para arrancar hojas y plantas acuáticas. Es un excelente nadador que busca constantemente los ríos de la selva para refrescarse y escapar del acoso de grandes felinos.
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3: Claudia Sheinbaum ha descrito el fugaz regreso de Rubén Rocha Moya al gobierno de Sinaloa como una decisión personal, una decisión imprudente, por decirlo menos, dijo. Esta mañana incluso calificó como política ficción las versiones que atribuyen a Andrés Manuel López Obrador alguna participación en ese movimiento. Y puede ser. Pero en política hay momentos en los que la explicación más sencilla tiende a ser la verdadera. Aceptar que Rocha actuó solo supone creer que un gobernador acusado en Estados Unidos por presuntos vínculos con el cártel Sinaloa, investigado por la Fiscalía General de la República en México y separado del cargo durante casi 4 meses, decidió simplemente, por voluntad propia, regresar al gobierno de Sinaloa sin consultar a la presidenta, sin el respaldo del partido, sin entender cómo reaccionaría Palacio Nacional y sin calcular las consecuencias que esto podría tener en la relación bilateral en este momento. Es posible. Pero sí parece una apuesta extraordinaria para un político como Rocha Moya, quien atraviesa el momento de mayor vulnerabilidad de su vida. Por eso la pregunta sobre López Obrador no pertenece necesariamente al terreno de la ficción, pero sí pertenece al terreno del poder. No sabemos si habló con Rocha, no sabemos si le pidió regresar, y sería irresponsable afirmarlo sin ningún tipo de pruebas. Lo que sí sabemos es que Rocha pertenece a una estructura política que antecede a la presidenta Claudia Sheinbaum. Sabemos de su relación con López Obrador, décadas de amistad, uno de los gobernadores más cercanos al expresidente, quien recibió su respaldo, incluso cuando comenzaron a acumularse las dudas sobre lo ocurrido en Sinaloa, el respaldo del propio Andrés Manuel López Beltrán, entregándole la credencial de Morena, publicando la fotografía en un claro desafío a lo que supimos después de una investigación en Estados Unidos. Ese poder no desapareció el 1 de octubre de 2024, esa cercanía. Lo ocurrido alrededor de Rocha Moya llega además en un momento particularmente sensible en ese universo político, ya lo decíamos, el retiro de la visa a López Beltrán, enviando señales favorables hacia Omar García Harfuch, quien pues nunca ha sido santo de la devoción de los López Obrador. Y en Sinaloa, la detención de Fausto Corrales, bueno, ocurrida en la Ciudad de México, un personaje clave para reconstruir las circunstancias que rodearon al asesinato de Héctor Melesio Cuen y la entrega de Ismael Zambada. Juntos describen algo que empieza a resultar difícil de ignorar, una presión creciente sobre personas, relaciones, estructuras de poder construidas durante el sexenio de López Obrador. Y en medio de esa presión, Rocha regresa. Ahí está la dimensión política de lo que ocurrió. La pregunta equivocada es si López Obrador levantó el teléfono desde Palenque y le dijo, Rocha, regresa. La influencia política rara vez funciona de una manera tan básica, tan elemental. El poder también existe cuando no se necesita llevar por instrucciones. Las lealtades acumuladas en las protecciones que se presuponen, compromisos adquiridos y sobre todo en la percepción de que se sigue teniendo capacidad para proteger. Rocha pudo haber tomado personalmente la decisión de regresar y al mismo tiempo haberlo hecho convencido de que pertenecía a una estructura de poder lo suficientemente fuerte para sostenerlo. Una cosa no excluye a la otra. La presidenta respondió y lo hizo de manera decisiva. Ahora, pues, corresponde seguir en esa ruta. Me parece que esa es la gran pregunta que se plantea ahora en el momento político por el que atraviesa el país. Si volverán a tratar de esconder la cabeza y dejar que pase el tiempo y se olvide el asunto, o si finalmente, a partir de las evidencias y de un caso bien construido, la fiscalía determinará la responsabilidad que tiene Rubén Rocha Moya.
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18: Para garantizar el acceso pleno a educación media superior en México, el gobierno de la República creó el Bachillerato Nacional, que además de erradicar la exclusión de las y los jóvenes, les brinda doble certificación por la SEP y por universidades públicas, celebró la presidenta Claudia Sheinbaum.
19: Todas las escuelas de media superior ahora se llaman Bachillerato Nacional, las públicas. Todas. A todas las preparatorias ahora las abrazan instituciones de educación superior. Todos los estudiantes de educación media superior, cuando salgan de su tercer año, van a tener dos títulos, dos certificados de educación. Uno que lo da la Secretaría de Educación Pública y es igual para todas las escuelas. 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
3: Ya estamos de regreso en tiempo real. Gracias por continuar con nosotros en esta tarde de lunes. Fer Caso, me ganó un poco el tiempo ahí en nuestro editorial, pero bueno, lo que decíamos simplemente es que el... Sí. Sí, parece definitorio lo que ha ocurrido en las últimas 34 horas, quizá lo sea más lo que pueda ocurrir en la próxima semana, determinante para el futuro del movimiento de la Cuarta Transformación, para los equilibrios de poder y, por supuesto, para el Estado de Sinaloa.
21: Y coincido contigo, es determinante no únicamente por el caso concreto, sino por el mensaje que se manda de cómo se va a manejar una situación en la que pues hay evidencia que apunta que pudiera haber funcionarios involucrados con el crimen organizado. ¿Qué se va a hacer en adelante? ¿Cómo se van a tomar las decisiones rumbo a las candidaturas del 2027? ¿Qué va a pasar con esos otros gobernadores con respecto a los cuales también hay señalamientos? Es decir, este caso nos dice mucho de cómo están viendo desde Morena, cómo está viendo el gobierno las cosas y también, pues, qué tan fuerte tiene la mano para tomar decisiones complicadas en lo que sigue, ¿no?
3: Sí, y es que me parece que el análisis que casi se presenta como binario, es López Obrador el que gobierna, es la presidenta Sheinbaum la que realmente tiene el poder, es ficción, es política ficción. Pero lo que no lo es entender que se gobierna México en este momento en una arquitectura de poder construida por el expresidente López Obrador.
0: Claro.
3: Y parece que Rocha apostó a que esa arquitectura podía protegerlo. La presidenta le demostró que, al menos esta vez, no. ¿No? Y por eso digo que lo verdaderamente importante es lo que ocurre en las próximas horas. No sabemos con hechos comprobables si vimos una rebelión de Rocha, si vimos la mano de López Obrador, pero sí vimos una disputa sobre algo mucho más importante, es dónde termina el poder del expresidente y dónde comienza finalmente el de la presidenta. Y hasta qué grado está dispuesta a ejercerlo. Eso es lo que me parece que es revelador de las últimas horas en nuestro país. Más allá de las especulaciones y de qué pensamos que pueda estar ocurriendo, es un hecho que se gobierna México bajo una arquitectura de poder construida por López Obrador. ¿Qué fisuras? ¿Cómo los hechos ocurridos en los últimos días fisuran los cimientos, las columnas de esa arquitectura de poder? Empezando, como lo consignábamos, por el retiro de la visa de Andrés Manuel López Beltrán, el hijo del expresidente. No es un asunto menor y bueno, por eso le dedicamos tanto tiempo a análisis y energía a este asunto, que seguirá siendo el tema de conversación central, me parece, en nuestro país en los próximos días. Vamos a dar un giro, vamos a otro frente que también ha sido parte de la cobertura que hemos hecho en tiempo real ya desde hace varias semanas y que tiene que ver con la calidad del agua en la zona metropolitana de Guadalajara, en Jalisco. Ayer hubo una megamarcha convocada por distintas organizaciones y le agradezco a María González, directora del Instituto Mexicano para el Desarrollo Comunitario, que nos tome la comunicación para que nos cuentes un poco, María, si puedes, sobre la megamarcha y lo que viene a partir de este movimiento.
20: Hola, sí, buenas tardes y saludo a la audiencia. Efectivamente, el día de ayer pues hubo una megamarcha aquí en el área metropolitana de Guadalajara, que convocó alrededor de 1,200 personas. Seguimos exigiendo desde pues agrupaciones, colectivos vecinales, sociales, civiles, especialistas, académicos, pues que se atienda de manera integral el grave problema de salud pública. Y pues esa megamarcha también estuvo acompañada de un festival por el agua, que se le ha llamado por acá el Festival Agua Caca Fest, que tuvo como objetivo pues mostrar diferentes alternativas de ecotecnologías en relación al agua, que pues es importante que desde las colonias, los barrios, aquí en la ciudad, se empiecen a implementar, pues, tanto para prevenir o paliar, digamos, esta situación de del agua sucia y la contaminación, pero también para ir recuperando el control social del agua desde las personas y también, pues, incentivando a la gestión comunitaria de la misma.
3: Correcto. ¿Se ha avanzado en estas semanas desde que cobró atención nacional el tema de la calidad del agua en la zona metropolitana de Guadalajara? Pues la reacción de las autoridades, ¿ha cambiado algo o las cosas siguen igual?
20: Bueno, ha habido algunas acciones por parte de las autoridades a partir de todas las denuncias y la presión social. Sin embargo, todavía esas acciones pues son insuficientes. Y justo también esta megamarcha y este festival denunció, por ejemplo, el plan integral que presentó el gobierno del estado hace algunas semanas, con un costo inicial para resolver esta problemática por 25 mil millones de pesos, pero ya en la revisión que se hizo de este plan, pues vemos que es un plan que supera esa cantidad, que es un plan que habla más de 40 mil millones de pesos, con una propuesta de 32 intervenciones, contempladas por el gobierno estatal, pero ese plan pues no ha sido debatido, no ha sido discutido de manera pública, ¿no? Desde una perspectiva técnica, científica y social. Y pues sobre todo está centrado nuevamente en mega obras, megaproyectos, que consideramos que no resolverán pues la problemática actual. También ha habido otras, hay un plan emergente por parte de las autoridades estatales que le han destinado alrededor de 100 millones de pesos, pero pues es un plan emergente que trae, digamos, una planta purificadora o potabilizadora móvil en algunos puntos de la ciudad y hace, digamos, que las personas pues salgan a llenar sus garrafones. Sin embargo, pues es insuficiente y en realidad pues debemos de trabajar para que el agua que sale de nuestras casas pues sea realmente limpia. Y hay otro tipo también de descuentos que se han aprobado para las colonias que tienen comprobada la contaminación, pero el propio organismo operador está poniendo, digamos, demasiadas trabas, o sea, la carga de la prueba sigue en las personas y no de parte de las autoridades, ¿no? Entonces, hay algunas acciones, pero la problemática continúa y sabemos que lo fundamental es que se detengan las descargas, pues, de industriales, ¿no? Sobre todo.
21: ¿Qué tal? Qué gusto saludarte, María. Te saluda Fernanda Caso. Preguntarte, ¿ha habido algún tipo de evaluación, por ejemplo, para ver efectos en la salud ya de la gente que pudiera ver? ¿Se ha llegado a hablar, por ejemplo, con autoridades de algún acuerdo para que, pues, al menos investigue qué tan grave puede ser esto?
20: Ha habido análisis comunitarios que, pues, mi organización, junto con la Universidad Jesuita de aquí de Guadalajara y otras, hemos hecho frente a la omisión de las autoridades. Hemos detectado metales pesados en el agua potable que llega a nuestras casas, como mercurio, plomo, por mencionar dos, la bacteria del E. coli también, y por ejemplo que no hay cloración en la mayoría de los análisis. Hemos hecho análisis en alrededor de 90 colonias, más de 200 análisis. Las autoridades no han transparentado información sobre análisis. Lo que se ha transparentado ha sido por investigaciones periodísticas que se han logrado conseguir esos datos y va, digamos, concordando este análisis comunitario. O sea, en lo poco que se ha transparentado, digamos, no por la voluntad de la autoridad, sino por las exigencias, coincide en la bacteria del E. coli, por ejemplo, y también algunos metales pesados. Y pues esta es una de las exigencias más centrales, ¿no? Que realmente de manera pública y participativa se realicen estos estudios y realmente se transparenten. La autoridad de Jalisco ha sido opaca, está siendo opaca, omisa, se ha cerrado a la interlocución con todos los actores y bueno, lo que se ha ido ahí como proponiendo algunas cosas, pues son estos modelos fallidos de resolver todo a través de obra millonaria de infraestructura y lo otro, como les mencionaba, paliativo. Sin embargo, las amenazas son grandes. Hay una declaración del gobernador del estado de Jalisco muy reciente de pues ya la posibilidad de 4 inversionistas para que rescaten el organismo operador. Entonces también la manifestación, la marcha del día de ayer, tuvo como centro el no a la privatización del organismo operador y del agua en el estado de Jalisco.
3: Bueno, pues el tema importantísimo, por eso le hemos dado seguimiento. María González, directora del Instituto Mexicano para el Desarrollo Comunitario, gracias por estos minutos en tiempo real.
20: No, al contrario, gracias a ustedes y qué importante que esta problemática de Jalisco salga a nivel nacional. Muchas gracias.
3: Muchas gracias. El tema de la calidad del agua en la zona metropolitana de Guadalajara, que no es un tema local, parece que es un tema de gestión de estos recursos solamente ahí, es que en realidad es un modelo de operación que se replica en otras partes del país y que puede derivar en estos problemas. Que van más allá de la tema de administración pública, burocrático, es un asunto de salud pública. Y por eso la importancia de entender y aprender del caso de Guadalajara para evitar que sea también el caso de otros puntos importantes en el país. Estamos hablando de la segunda ciudad más poblada de México, en el caso de la zona metropolitana de Guadalajara. No es para nada un asunto menor esta crisis de la calidad del agua allá en Jalisco. Hacemos una pausa, ya volvemos con más en Tiempo Real.
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1: Los perros tienen 3 párpados en cada ojo para proteger y mantener lubricada la superficie de su córnea constantemente.
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22: La Torre Eiffel puede ser 15 centímetros más alta en verano debido a la expansión térmica del hierro bajo el sol.
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1: Los cerdos no pueden mirar hacia el cielo físicamente debido a la estructura ósea y muscular de sus cuellos rígidos.
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1: Los ojos de las abejas tienen pelos microscópicos para recolectar polen mientras vuelan de flor en flor por campos.
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23: Los osos panda nacen ciegos, rosados y con un tamaño similar al de una barra de mantequilla común de cocina.
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3: Ya estamos de regreso en tiempo real. Gracias por continuar con nosotros. Vámonos con Juan Antonio Jiménez. Nos tiene detalles de la reunión de Grecia Quirós con ministros de la Suprema Corte de Justicia. Cuéntanos, Juan Antonio.
27: Gracias, Enrique. Muy buenas tardes. La Suprema Corte de Justicia aplazó analizar la acción de inconstitucionalidad promovida por el Partido Movimiento Ciudadano en contra de diversas reformas al Código Electoral de Michoacán que imponían restricciones a las candidaturas independientes. Durante la sesión, en el Pleno del Alto Tribunal, el ministro ponente Arístides Guerrero García señaló que a petición de sus homólogos iba a dejar en lista el asunto a resolver y será para las siguientes sesiones. Tienen hasta el próximo lunes para resolver esta precisamente acción de inconstitucionalidad, además de que hay un amigo Scurie que interpuso la propia alcaldesa de Uruapan de Michoacán, Grecia Quirós García, quien, por cierto, el día de hoy acudió a las inmediaciones del Alto Tribunal e hizo un llamado a los ministros para que analicen a fondo el proyecto, el cual dijo podría afectar a las candidaturas independientes. Aseguró que la reforma electoral no solo afecta a su posible candidatura o al movimiento independiente del sombrero, sino a cualquier ciudadano que pretenda competir. Vamos a escuchar parte de lo que dijo.
4: Es importante la ciudadanía. Cuando estás del lado de la gente, cuando te respaldas con la ciudadanía, ellos son el mejor vínculo que te puede lograr, que puedas lograr llegar a un buen puerto. Hace unos días hubo visitas de algunos diputados del Congreso del Estado, con algunos ministros. Me gustaría no pensar mal, pero bueno, hay que esperar la determinación.
27: Tras ser cuestionada sobre este proyecto, manifestó que ojalá y los ministros estén valorando el tema con justicia, equidad, democracia y soberanía, y aseguró que no está obsesionada con ocupar algún cargo público. Así que, Enrique, será a más tardar el próximo lunes cuando los ministros decidan si precisamente aprueban o no este proyecto. Así que esta historia tiene todavía 3 puntos suspensivos. Enrique, el reporte.
3: Estaremos pendientes de estos puntos suspensivos. Juan Antonio Jiménez, muchísimas gracias por la información. Le agradezco a Juan Manso que nos acompañe hoy en tiempo real. Juan, hermano de Carlos Manso, denuncia que hay una especie de oportunismo político en esta historia, en el caso del asesinato de Carlos Manso, y que ese oportunismo político se expresa ahora desde Movimiento Ciudadano y su dirigente Jorge Álvarez Maínez. Juan, gracias por acompañarnos. Cuéntanos de qué se trata esta denuncia.
5: Sí, así es, Carlos. Enrique, gracias por el espacio. Pues mira, finalmente es posicionar, al igual que ellos lo han venido haciendo, pues que toda esta narrativa que se ha venido construyendo a raíz de la muerte de Carlos, pues es con un fin electoral y que no busca esclarecer el homicidio en sí, ni a todos los posibles involucrados, ¿no? No solamente el oportunismo radica en Movimiento Ciudadano, sino también en la propia Grecia Quirós, en el Movimiento del Sombrero, por así decirlo, y en algunos otros que durante a lo largo de prácticamente un año, pues han obstruido las investigaciones en cuanto han podido, ¿no? Uno de ellos pues es el tema de la no entrega de los celulares de Carlos Manso, donde pues no solamente estaba no se quisieron entregar, sino que fueron parte también de la escena y que fue retirado por indicaciones a petición de Grecia al momento de la muerte de Carlos por el secretario de Obras, Esteban Constantino. Pero también la fuga del coronel Jiménez, pues no solamente no ha sido denunciado, sino ha sido hasta celebrada por ellos mismos, justificada por el Movimiento del Sombrero. Y la relación también con Samuel García, quien filtró la información, filtraba datos de Carlos al crimen organizado para que se concretara el homicidio, pues también resulta ser que era un funcionario muy cercano a Grecia Quirós, y que no solamente eso, sino que él ya le habían pedido su renuncia un mes antes, y por intervención de ella se mantuvo en la administración municipal, pero a la muerte de Carlos pues fue premiado con un cargo y un sueldo mucho mayor. No, estamos hablando de que se le asignó un sueldo de casi 70 mil pesos a este personaje. Pareciera sí, que lo premiaron por haber filtrado la muerte de Carlos Manso o por haber colaborado.
3: Sí. Estamos hablando con Juan Manso Rodríguez, hermano de Carlos Manso, sobre lo que percibes como oportunismo político, y en una carta abierta dices: el caso continúa impune. Y desde tu perspectiva, la falta de avances no dice, y lo repites aquí, no obedecería únicamente a las autoridades investigadoras, sino a la presunta falta de colaboración de integrantes del movimiento y personas cercanas a tu hermano.
5: Lo digo claramente y lo subrayo. Grecia Quirós, quien se ha ostentado como la heredera o el legado único, la única voz de Carlos Manso, no ha colaborado en nada en las investigaciones del homicidio de Carlos Manso.
3: Sí, digo, la hemos visto reunirse con autoridades, incluso con
5: sí, pero en el papel nada más presidenta. En la foto nada más, ella ha recibido el respaldo, sí, del gobierno de México, de la presidenta, de las autoridades, pero ese respaldo se ha servido para prácticamente generar una cortina de humo donde ella determina qué investigar y qué no. Entonces sí, tiene que que llegar hasta las últimas consecuencias. Pero cuando se habla de esto, pues ella parecía ser que se revictimiza, ¿no? Entonces, la verdad, yo ya no estoy dispuesto a seguir tolerando este tipo de conductas. Se lo he dicho a ella y lo he hecho públicamente en Uruapan en muchísimas ocasiones, pero no estoy dispuesto a que siga construyéndose una narrativa a partir de la muerte de Carlos cuando ni siquiera han colaborado en su investigación. O más bien correcto. Ya pasan de no colaborar, sino ya ser sospechosos o hasta cómplices.
3: Dices obstaculizarla. Hay que entender que además pues esto se da en el contexto de un acercamiento, ¿no?, entre Movimiento Ciudadano y el llamado Movimiento del Sombrero, que apenas se hizo público hace unos días, y la proyección política de tu excuñada Grecia Quirós, ¿no?, viuda de tu hermano Carlos y presidenta municipal de Uruapan. Me llama la atención que en algunas declaraciones has dicho que de ninguna manera tu hermano habría aceptado el apoyo de Movimiento Ciudadano y de estos personajes a costa de
5: pues
3: una tragedia
5: familiar. La verdad es que desde antes, cuando él tenía cierta notoriedad o mucha notoriedad, se acercaban los dirigentes de los partidos y él seguía en su ruta independiente con su movimiento. Pero si ahora pues ya lo van a prostituir el movimiento de Carlos, pues también ellos podrán hacer lo que quieran. A mí lo que me interesa más que lo político es la parte de la investigación y que se esclarezca y que no haya ningún responsable.
3: Pues estaremos pendientes de este asunto. Por lo pronto, Juan Manso, te agradecemos estos minutos en tiempo real. Gracias.
5: Al contrario, Enrique, gracias a ti. Saludos.
3: Hasta luego. Juan Manso, quien pues denuncia que, más allá de lo político, y esto me parece importante, Fer Caso, dice... ese ambiente, esa coyuntura y los personajes involucrados pues están obstaculizando la investigación para esclarecer el asesinato de su hermano, ¿no?, de Carlos Manso.
21: Sí, que digamos es un señalamiento muy fuerte porque pues, está hablando de gente, de la gente más cercana al alcalde fallecido y que bueno, pues uno es, por lo que se alcanza a ver, por las declaraciones, por el activismo, pues pensaría que son los más interesados en que se sepa la verdad, quiénes fueron los responsables, por qué sucedió, que se detenga a todos los posibles implicados y bueno, pues que eventualmente esto también pueda servir para pacificar el municipio, algo por lo que tanto trabajó el alcalde, ¿no?
3: Sí, y decíamos, ¿no? La parte del apoyo, del entendimiento entre Movimiento Ciudadano y el Movimiento del Sombrero, que se hace explícita cuando Jorge Álvarez Máynez y también el senador Luis Donaldo Colosio Riojas acompañan a Grecia Quirós en su informe de gobierno en Uruapan. Y ya días después, el 17 de agosto, para ser precisos, es que el dirigente nacional de MC difunde un mensaje en redes acusando a la vieja política de intentar frenar la participación del Movimiento del Sombrero en las elecciones que vienen, y ofreciendo su respaldo abierto, público, a Grecia Quirós y el movimiento fundado por Carlos Manso. Todo este contexto de lo que está ocurriendo con la política allá en Uruapan, en Michoacán. Vamos a hacer una breve pausa. Al regresar tendremos más información. Obviamente los deportes este fin de semana, el gran triunfo, la primera vez que un mexicano triunfa en una de las competencias de ciclismo de alto nivel más importantes del mundo. Otra vez el torito Isaac del Toro, ya lo estaremos platicando con David Feitelson. Además de los detalles, ya inició la temporada de fútbol en Europa, en la Liga, en España, la Premier, la Bundesliga, los equipos que llegan después de la pausa del verano mundialista para iniciar un nuevo torneo. Y por supuesto también las acciones del torneo local aquí en México, el Cruz Azul, pues ahí ya hilando 3 o 4 derrotas al hilo en este fin de semana con su partido frente al Atlas, que pierde 2-0, el América consolidándose en el superliderato de la Liga MX, en fin, varios temas que atender. Está también este asunto de los migrantes mexicanos deportados a terceros países. Lo estuvimos tocando jueves y viernes desde Honduras con reportes de la enviada especial de N+ a esa zona de Fátima Monterrosa y la llegada, decíamos ya, de miles de migrantes mexicanos deportados a Costa Rica, a Honduras y a Guatemala. el asunto pues también está en la agenda y le daremos seguimiento. Hacemos una breve pausa, por lo pronto ya volvemos en instantes aquí en Tiempo Real.

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8: Aplicar la llamada ley del hielo puede parecer un comportamiento sin importancia entre niños, pero excluir, ignorar o dejar de hablarle a alguien también puede causar un profundo daño emocional. Quien lo vive puede sentirse rechazado, inseguro o poco valioso. Por eso es fundamental enseñar a nuestros hijos que todas las emociones son válidas, pero no todas las formas de expresarlas lo son. Si están molestos, pueden decir lo que sienten con respeto, pedir espacio si lo necesitan o incluso buscar soluciones mediante el diálogo. Como adultos, aprovechemos cada situación para fortalecer en ellos la empatía, el respeto y la comunicación. Estas habilidades no solo mejoran sus amistades durante la infancia, sino que también les servirán para construir relaciones sanas durante toda la vida.
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10: Ciudadanos, empresarios y líderes civiles de Sinaloa protestaron de forma pacífica frente al Palacio de Gobierno en Culiacán para exigir la destitución definitiva del gobernador Rubén Rocha. Externaron hartazgo por la inseguridad y la laxitud del gobierno estatal. La alcaldesa de Ecatepec, Estado de México, Azucena Cisneros Cos, anunció la inversión de más de 1.700 millones de pesos en agua, que equivale a 1 de cada 4 pesos de todo el presupuesto anual del municipio. Subrayó que con ello se garantizará el acceso al recurso hídrico y se combatirán fugas y el huachicol de agua. El gobernador de Michoacán, Alfredo Ramírez Bedoya, garantizó la conservación de los árboles ubicados en la zona de Tres Fuentes de Morelia como parte de las obras que se desarrollan por el Morebús. Explicó que solo 27 ejemplares serán trasplantados en canchas deportivas cercanas y en la ribera del Río Grande. Informó Amy Arriaga. 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
12: ¿Cómo estás, David Faitelson? Un gusto saludarte. Ya adelantaba antes de la pausa, pues fue un fin de semana de intensa actividad deportiva, destacando obviamente el triunfo de Isaac del Toro en Alemania, ¿correcto?
13: Correcto, correcto. La Vuelta a Alemania, que fue su triunfo número 32 de por vida. Esta temporada ganó el Tour de los Emiratos Árabes, ganó la Tirreno Adriático, ganó el Tour de la Vergne en Dauphine, ganó tercer lugar en el Tour de Francia y ahora gana el Tour de Alemania. Yo creo que la diferencia de lo que ocurrió en esta carrera, Enrique, tiene que ver con los terrenos. Es decir, empezó ganando un prólogo de 2.6 kilómetros, que no es su especialidad. El examen contrarreloj es algo muy específico para un atleta, para un ciclista, diferente a lo que hace generalmente un pasista o un montañista o un sprinter. Pero en esta Vuelta a Alemania en especial, Isaac mostró condiciones para ganar el prólogo en la contrarreloj. Luego ganó una etapa en sprint. Luego encabezó una fuga por más de 35 kilómetros. Y ganó también en la montaña, en la poca montaña que tuvo esta Vuelta a Alemania. Es decir, es increíble la la calidad que tiene Isaac del Toro en diferentes terrenos. Yo trataba de dimensionarlo y hablaba con Mario Sábato, que es un periodista, un locutor de Radio Cadena Nacional, argentino él, pero avecindado en Colombia, y él me decía que en los últimos 30 años no ha surgido un ciclista con tantas condiciones como Isaac del Toro, y sobre todo por la edad que tiene y lo que sí. le espera en camino al futuro. Y bueno, lo mismo, cuando no corre con...
12: Sí, es con que tú Pogacar, decías esto desde el inicio, ¿no? Me acuerdo hace mucho tiempo antes de que empezara esta racha ganadora de Isaac del Toro, cuando platicamos con él antes de iniciar el Giro de Italia, que me parece fue la prueba que catapultó esta racha, tú decías, yo veo un ciclista con cualidades para ganar etapas de distinta estructura, montaña, contrarreloj, en pelotón, trabajando en equipo, viniendo de atrás, llevando el liderato. Esa versatilidad y ese arsenal, pues es necesario para tener el rendimiento que ha mostrado Isaac del Toro. Ahora todo el mundo lo dice, habrá que reconocer que Faitelson lo vio desde un inicio.
13: Sí, bueno, yo creo que a mí me parece que se trata de ser equilibrado, porque generalmente hemos visto ciclistas que son muy buenos en la montaña, pero de pronto pierden demasiado tiempo en el contrarreloj, o que son muy buenos en la contrarreloj, como Evenepoel, pero cuando se trata de ir en la montaña, ceden también tiempo. Entonces, se trata de ser equilibrado en todos los terrenos. Tenemos un ciclista todoterreno, así le podemos llamar, un 4x4 natural como Isaac del Toro. Y bueno, realmente la temporada ha sido fantástica para él. Sigue demostrando carrera con carrera, que cuando no tiene a Pogacar, la sombra de Pogacar encima, aprovecha y demuestra su condición ganadora. Pero eso lo va a tener, y lo va a tener que aprovechar. Mucha gente decía, ¿por qué no se cambia de equipo? ¿Por qué no buscó otro camino para de una vez ser el líder y quitarse al ciclista esloveno? A ver, no se trata de eso. Está corriendo en el mejor equipo del mundo y tiene las mejores condiciones a su alrededor. Y no solamente hablo de compañeros gregarios, no solamente hablo de médicos, de fisiatras, de entrenadores, no. También hablo de correr junto al mejor ciclista del mundo, que hoy lo está demostrando otra vez en la Vuelta a España, Pogacar, que es realmente invencible hoy, es el número uno, el mejor de todos. Y bueno, del Toro tendrá que seguir aprovechando esos minutos junto a Pogacar. Donde va a competir de forma solitaria, es decir, no con Pogacar, no con el equipo UAE, es el próximo 27 de septiembre en Montreal, cuando se efectúe la prueba de un solo día del Campeonato Mundial de Ruta. Pogacar intentará ganarlo por tercera ocasión consecutiva, pero vamos a ver, es un terreno que puede prestarse para Isaac del Toro. Y además México atraviesa por una época muy interesante en cuanto a ciclismo, un deporte que durante mucho tiempo estuvo, pues lamentablemente, olvidado, pero también tuvimos un chico que se llama el Chucky Cadena, le dicen el Chucky, se llama David Cadena, que terminó décimo en la Vuelta a Alemania. Se hablan grandes, grandes cosas de él, lo que pasó con Romina Hinojosa, por supuesto, que demostró la capacidad que tuvo al terminar el Tour de Francia. Y bueno, tenemos un chico que está compitiendo, que se llama Macías, se apellida Macías, que está compitiendo en la Vuelta a España y que es muy rápido sobre la bicicleta, así que en cualquier momento puede dar una sorpresa y brindarnos una buena etapa. En fin, estamos pasando por un buen momento en el ciclismo y Isaac del Toro es la cabeza de todo esto y habrá que colgarse él y aprovechar estos resultados para dar a conocer más un deporte que en México, insisto, durante mucho tiempo ha estado medio apagado.
12: Pues sí, creo que se ha encendido claramente con estos triunfos de Isaac del Toro y la posibilidad de que esto también genere una inercia en donde otros ciclistas mexicanos, otros nombres empiecen a destacar, como ya mencionabas este caso. Empezó la Liga, el Barcelona pues se mostró contundente. Hablando del Barcelona, Ferran Torres también con un debut soñado, 2 goles con el PSG en Francia. Haaland regresa al Manchester City con nuevo look. Un poco de todo este fin de semana en el fútbol.
13: No, y la gran noticia, el gran escándalo, lo que pasó con el Atlético de Madrid, ¿no? Que empató con el Villarreal, y lo que sucede con Julián Álvarez. Sí, que sí, al final van los jugadores del Atlético de Madrid a agradecerle al público, y se ve claramente que un directivo, la radio en España lo identifica como el director de comunicación, le dice a Julián Álvarez, tú no, tú a los vestidores. Y el jugador argentino se va solo por el túnel. Aquí hay una historia, él no quiere seguir en Atlético de Madrid, él quiere pasar al Barcelona, o estuvo cerca de pasar al Barcelona, pero Atlético de Madrid no quiso venderlo. Y aquí queda claro que, como dicen por ahí, a la fuerza ni los zapatos. Si un jugador de fútbol no quiere jugar en tu equipo, pues no lo puedes tener a la fuerza. Ayer el estadio, el Wanda Metropolitano en Madrid, le cantaba vete, vete ya, más una grosería, por supuesto, porque obviamente él ya hizo un rechazo al equipo. Lo está tomando como un trampolín para escalar a un equipo de mayor tamaño. El Atlético ha dicho hoy que quiere 150 millones de euros por él, pero que no se vende ni al Barcelona ni al Real Madrid. Está bien, porque al final del día son sus rivales directos, pero está claro que Julián Álvarez, pues por culpa del Atlético de Madrid, por un capricho del Atlético de Madrid, pues tiene que pasar este tipo de escenas, porque la gente obviamente le recrimina a él, pero él ya no quiere jugar en el equipo, y aunque tenga un contrato, cuando un futbolista, cualquier persona, no quiere trabajar ya en una empresa, en un club, pues no va a ser a la fuerza, y no va a tener la armonía suficiente para que él rinda en el campo de juego, mucho menos en un panorama tan pasional como significa el Atlético y el fútbol de España. Y hablando de fútbol europeo, Eric Lira está muy cerca. No jugó el sábado en el Estadio Banorte, en el Cruz Azul Atlas, que por cierto perdió Cruz Azul 2-0. No jugó, con lo cual está a nada de oficializarse su pase al Mónaco del fútbol francés. Se va Eric Lira, es una buena noticia. Ya el viernes recibieron en Grecia, en el Pireo, a Armando González, la hormiga, como nuevo jugador del Olympiacos, y ahora Eric Lira se va también. Me parece dos ventas muy afortunadas, muy buenas del fútbol mexicano, Enrique, después de lo que fue la Copa del Mundo.
12: Sí, sobre todo también en el caso de Lira, pues resaltar que es un equipo de una liga muy importante, ¿no? Como lo es el Mónaco en la liga francesa. No porque el Olympiacos no lo sea en la competencia europea, pero digamos que la liga griega presenta desafíos distintos a lo que enfrentará Eric Lira si verdaderamente se concreta su pase al Mónaco. Regresó Carlos Alcaraz a las canchas de tenis, ya está preparándose para el US Open, de hecho me parece que ya entrenó hoy en Arthur Ashe.
13: Sí, lo que preocupa con Alcaraz, según leía un poco de la prensa española, es que tan joven, a sus 23 años, ¿no? Cumplidos, a sus sí. 23 años se esté sufriendo de tantas lesiones. Enrique, no es un... Entendiendo que es un deporte tan demandante, uno de los deportes más demandantes que existen en el mundo es el tenis, sin duda alguna. Es un deporte demandante, lo vimos con Rafael Nadal, su connacional, cómo sufrió hasta el final de su carrera. Y cómo fueron días donde realmente parecía que se extinguía su grandeza a partir de las lesiones, ¿no? Vamos a ver hasta dónde soporta Alcaraz, pero yo leía a un médico, un especialista, decir, bueno, es que si uno entiende las lesiones en cualquier deportista, cualquier edad, pero a los 23 años lesionarse con frecuencia, pues no es un buen presagio.
12: Pues casi se parece a lo que en su momento hizo Nadal, ¿no? De jugar lesionado y con dolor y con todo esto que acompañó su carrera. Veremos si tiene la longevidad y el éxito que tuvo Nadal a pesar de los problemas físicos. Querido David Faitelson, pues a menos de que digas otra cosa, es todo con los deportes. Tuvimos pretemporada de NFL, ahí se van perfilando equipos con buen rendimiento. Me parece que los Rams se han armado una gran escuadra en el campo y también en las en las líneas con entrenadores de equipos especiales que han traído de otros equipos. Está el caso, obviamente, de los campeones de Seattle, los Seahawks, y algunos otros que han mostrado cosas interesantes, pero veremos ya que empiece la temporada oficial con los equipos titulares, cómo se perfila la NFL.
13: Correcto. Sí, que se nos viene una muy buena temporada. También viene el final de la campaña del béisbol, que estaremos platicando, que se está poniendo realmente espectacular, porque los Dodgers han bajado un poquito, han crecido los Padres, Milwaukee, en fin, hay muchos temas que platicar en este septiembre, que también estará lleno de clásicos, la selección mexicana con 4 partidos, el debut de Rafa Márquez, vienen buenas cosas después del Mundial.
12: Ahí estaremos, pendientes, como siempre, gracias David Faitelson y los deportes.
13: Abrazo.
12: Vámonos con la tecnología.
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12: Querido Emilio Piso Saldaña, qué gusto escucharte. Hoy no vamos a platicar de este asunto, pero a ver si más adelante le entramos a todo lo que tiene que ver con el tema del aura, de farmear aura y todo. Por esto supuesto. Que claramente yo estoy demasiado viejo para entender.
11: Yo también, señor, pero me queda claro que es el nuevo componente de valor digital que estamos representando en la sociedad cuando nos encontramos en las calles, que está muy interesante. Te prometo preparar una nota muy puntualita al respecto, me interesa el tema también.
12: Es que me parece que es justo eso, una generación que ha crecido interactuando a través de dispositivos móviles, de pantallas, ¿no? De redes sociales, que ahora se congreguen en plazas públicas para hacer lo que sea, pero en persona, esa es una buena noticia. Ya lo demás, pues, podemos platicarlo.
11: Estoy totalmente de acuerdo. Y fíjate, es interesante porque a cambio el día de hoy justamente les quiero compartir un estudio que nos comparte Kaspersky, una organización internacional relacionada con temas de ciberseguridad y de inteligencia artificial, en el que hicieron un estudio con 7,200 personas de 18 países, incluido México. Están también Brasil, Colombia y países de Europa, Asia, África y Medio Oriente. Y llama la atención por los resultados. Es un estudio hecho particularmente entre jóvenes, y entre los datos que llaman mucho la atención está el que 18% de los jóvenes de la generación Z en nuestro país dice que ya utiliza la inteligencia artificial más como una amiga, ya no solamente para estudiar, señor, trabajar o para buscar información. La están utilizando cada vez más para conversar, para pedir consejos y para hablar de temas personales. Y hay otro dato que me parece incluso más relevante. 21% dice que habla con la inteligencia artificial sobre asuntos que preferiría no compartir con otras personas. Y estas otras personas incluye, por supuesto, a familia cercana, hablando de hermanos, primos y padres y madres de familia. Entre otros datos que llaman también mucho la atención es que el uso cotidiano se está empezando a integrar como cada vez más en nuestra vida, en todo tipo de actividades. 58% la está, por ejemplo, utilizando para la búsqueda tradicional de información, ya no buscadores tradicionales. 50% la usa para estudiar, y dentro de este 50% que la usa para estudiar está interesante que más que para que les haga las tareas, la están utilizando como el equivalente a tener, pues literalmente a tener un tutor con el que van checando cada uno de los temas y le van pidiendo que les aclare, les explique y les ayude a ir desarrollando los temas.
12: Bueno, ese acompañamiento 46. Parece un uso razonable de la tecnología, ¿no?
11: Totalmente, de hecho, sí.
12: Y potencializa la experiencia de aprendizaje. Si tienes un tutor con el que puedes intercambiar dudas, profundizar en ciertos temas, ahí al alcance de la mano, pues me suena muy bien.
11: Totalmente. El estudio comienza a presentar otra dimensión cuando pasamos a los siguientes datos, señor. El 18% dice usar la inteligencia artificial ya como amiga en temas de confianza. No necesariamente que los jóvenes estén reemplazando a sus amigos con los robots, porque eso sería, de hecho, simplificarlo demasiado, pero sí muestra que están utilizando la inteligencia artificial en espacios que antes eran mucho más personales y que no se habían presentado con otro tipo de plataformas o redes sociales, porque lo que dicen es la ventaja de tener a gente, bueno, un agente que está disponible todo el tiempo para responder de manera inmediata, no se cansan, no interrumpen, son pacientes, no parecen juzgar y están diseñados para conversar de una manera que sea cada vez más natural. Entonces, señor, el 18% dice usar la inteligencia artificial ya como amiga en temas de confianza. No necesariamente que los jóvenes estén reemplazando a sus amigos con los robots, porque eso sería, de hecho, simplificarlo demasiado, pero sí muestra que están utilizando la inteligencia artificial en espacios que antes eran mucho más personales y que no se habían presentado con otro tipo de plataformas o redes sociales, porque lo que dicen es la ventaja.

0: y están diseñados para conversar de una manera que sea cada vez más natural. Todo esto, reportan, les genera una sensación de confianza y cercanía particular que ha hecho que les digan, por ejemplo, comienzan mucho hoy conversaciones como: te voy a contar lo que pasó con mi pareja, o revisa este estado de cuenta, o explícame estos estudios médicos y dime qué tan urgente es que vaya directamente al doctor. Interpreta este contrato. Este me llamó la atención. ¿Cuáles son los temas de riesgo que tengo en este contrato? Hablando, por ejemplo, de cómo los jóvenes hoy analizan propuestas laborales. Mira la conversación que tuve con mi jefe. Repórtame banderas de atención que tuviera que tener. Y finalmente, 41% de los jóvenes mexicanos dice que siempre toma medidas de protección al utilizar inteligencia artificial, como por ejemplo validar la información con otras fuentes o evitar compartir datos personales, que esto es muy importante, además de no introducir información confidencial. Y el 54% dice que solamente algunas veces, cuando los datos ya los siente muy personales, tiene cierto tipo de precaución. Y aquí la invitación sería a llamar la atención a que la confianza en la inteligencia artificial está creciendo más rápido que los hábitos que tenemos de seguridad. No siempre el conversar con la inteligencia artificial va a implicar eso que parece entregarnos, señor: privacidad, confianza, la mejor de las opciones. Entonces es importante ponerle atención a esto, ¿eh?
1: Por supuesto que es importante. Yo estoy pensando qué tanta confianza le tengo a los modelos de inteligencia artificial. Y sí, sí les tengo confianza. Sí les pregunto también cosas.
0: Me hizo rectificar un poco, sí, totalmente. Cada vez con más naturalidad.
1: Personales.
0: Sí, porque además cada vez con más naturalidad acudimos y le decimos: a ver, checa esta conversación, o checa este correo, o checa esta petición médica, personal, de todo tipo, para ayudarnos a entender el contexto y tomar una decisión. Pero pocas veces pensamos qué tan delicada es esta información que pueda yo estar compartiendo, porque en el momento suena de mucha solución, pero información delicada, médica, financiera, puede en un momento dado rebotarnos, sí, después de manera no tan grata, señor.
1: Así es, querido Pisu, como siempre, gracias por acompañarnos hoy en Tiempo Real. Gracias a Fer Caso también.
2: Gusto estar por acá.
1: A nombre del equipazo que hace posible en Tiempo Real, gracias por su atención y su confianza. Yo los espero en punto de las 10:30 en el noticiero Por las Estrellas. Quédese en la frecuencia de Grupo Fórmula. A continuación, Javier Risco.
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6: Playa de las Conchas, Australia. Ubicada en la región de Shark Bay, Shell Beach es una de las dos únicas playas del mundo formadas enteramente por conchas en lugar de arena. Debido a la alta salinidad del agua, los depredadores naturales de un pequeño molusco local no pueden sobrevivir, permitiendo que su población crezca de forma desmedida. A lo largo de miles de años, billones de pequeñas conchas blancas se han acumulado, creando una capa de hasta 10 metros de profundidad que se extiende por más de 60 kilómetros.
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2: Caldo de pollo con verduras. 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Agrega chayote, zanahoria, calabacitas picadas y un toque de cilantro fresco. Es una comida hidratante y perfecta para mantener una digestión ligera.
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0: 3 de la tarde en punto en este lunes 24 de agosto. Yo soy Javier Risco y gracias por darme la oportunidad de llegar hasta su casa a través de Telefórmula, por escucharnos en el 104.1 de FM y por seguirnos también a través de YouTube, por formar comunidad descargando el podcast esta tarde, mañana por la mañana. Gracias, en serio, ya lo sabe, queremos que la comunicación sea de vuelta, @jrisco@radio-fórmula y también en el 55 52 79 22 91 y terminación 5791. ¿Cómo empieza la semana? ¿Qué tal también el fin de semana? No le quiero preguntar si usted es de Sinaloa, ¿qué tal el fin de semana? Ahorita vamos a dar una reflexión sobre eso después de la extraordinaria recuperación de audios que hizo mi querido Joaquín López Dóriga de todo el caso de Rubén Rocha Moya. Pues bueno, muchísimas preguntas, sobre todo para Morena, después de lo que ha sucedido en las últimas 48 horas. En fin, un programa lleno de información y de análisis, así que vamos a darle.
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0: A ver, información en desarrollo. La Suprema Corte aplazó el análisis de la acción de inconstitucionalidad promovida por Movimiento Ciudadano contra las reformas electorales en Michoacán, una medida que afecta a Grecia Quirós y al Movimiento del Sombrero. Esto tras la visita incluso de la alcaldesa de Uruapan a la sede del máximo tribunal. Está aquí a unas cuadras Juan Antonio Jiménez, reportero de Grupo Fórmula. Cuéntanos la historia.
2: Gracias, Javier. Muy buenas tardes. La Suprema Corte de Justicia aplazó analizar la acción de inconstitucionalidad promovida por el partido Movimiento Ciudadano en contra de diversas reformas al Código Electoral de Michoacán que imponen restricciones a las candidaturas independientes. Durante la sesión en el Pleno del Alto Tribunal, el ministro ponente Arístides Guerrero García señaló que, a petición de sus homólogos, dejaba en lista este asunto a resolver. Vamos a escuchar cómo lo dijo.
3: Gracias, secretario. Creo que había una petición específica aquí. Ministro Arístides Rodrigo Guerrero, tiene la palabra.
4: Sí, gracias, presidente. También atendiendo a diversas notas que he recibido mis colegas ministras y ministros, dejar en lista este asunto.
2: Y es que, bueno, al inicio de esta sesión habían bajado de la lista 3 casos más. Sin embargo, al momento de discutir este punto, que era el número 7, fueron estas palabras que acabamos de escuchar del ministro Arístides Guerrero. Y bueno, pues afuera de la corte, la alcaldesa de Uruapan en Michoacán, Grecia Quirós García, esposa del exalcalde asesinado Carlos Manso, hizo un llamado a los ministros para que analicen a fondo el proyecto, el cual dijo podría afectar a todas las candidaturas independientes. Aseguró que la reforma electoral no solo afecta a su posible candidatura o al movimiento independiente del sombrero, sino a cualquier ciudadano que pretenda competir. Y bueno, pues tras ser cuestionada sobre este proyecto, manifestó que ojalá y los ministros valoren en los próximos días el tema con justicia, equidad, democracia y soberanía, y aseguró que no está obsesionada con ocupar un cargo alguno. Los ministros tienen que resolver este tema a más tardar en la sesión del próximo lunes. Así que esta historia continuará y hay 3 puntitos. Es el reporte que te tengo, Javier.
0: Gracias, gracias, querido Juan Antonio, por el reporte. Bueno, pues, insisto, información en desarrollo. Un abrazo.
2: Gracias, buenas tardes.
0: Bueno, pues la audiencia de Fausto Corrales, testigo clave en el asesinato de Héctor Melesio Cuen Ojeda, el exrector de la Universidad Autónoma de Sinaloa, y también el secuestro de Ismael Mayo Zambada, fue aplazada. La Fiscalía General de la República lo acusa de encubrimiento y falsedad de declaraciones. Corrales permanece entonces en prisión preventiva en el penal de máxima seguridad del altiplano. Y golpe al cártel Jalisco Nueva Generación. Fuerzas federales capturaron a 20 presuntos integrantes durante un operativo simultáneo en Hidalgo, Jalisco y Michoacán. Esto se va a conocer el día de hoy por la mañana. Vamos a ir a una pausa, pero nos vamos a ir directamente hasta Sinaloa. Vamos a hablar con la oposición en el Congreso para ver qué pasa con el rochismo. Regresamos.
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13: El corazón de un camarón se encuentra ubicado en su cabeza, cerca de su sistema digestivo y otros órganos vitales.
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0: 3 de la tarde con 8 minutos. Gracias de verdad a toda la gente que nos acompaña, que está con nosotros. A ver, rápidamente por acá, un saludo hasta la gente, bueno, a toda la gente que nos escucha en Monterrey, en el 1230 de AM, en Torreón, 105.9 de FM. Saludos hasta La Paz en el 97.5, en Cancún 92.3 de FM, en León 107.1 de FM y también, por supuesto, a todos los que nos acompañan e inician la semana a través de Telefórmula en Easy 121, Sky 557, Megacable 153, Total Play 161, Dish 154 y, por supuesto, también a través de Samsung TV, de Plus y de Roku. Gracias por empezar la semana. Si está comiendo, pues buen provecho. Y si anda en la sobremesa, pues qué bueno que nos acompaña con el café y el postre en Hoy es Risco. Pero bueno, Sinaloa lleva 4 días en el centro del debate político nacional tras el regreso fugaz de Rubén Rocha Moya a la gubernatura de Sinaloa, el cual duró menos de 40 horas. En un hecho absolutamente que a mí me ha sorprendido, la Cuarta Transformación lo dejó solo y calificaron la decisión de personal. La presidenta Claudia Sheinbaum, los legisladores, los gobernadores de Morena, todos cuestionaron su regreso, incluido políticos de oposición, lo cual provocó que solicitara otra vez la licencia del cargo. A ver, esta mañana desde Palacio Nacional la presidenta Sheinbaum pidió que la persona que lo sustituya al frente del gobierno tenga capacidad, honestidad, profesionalismo y entrega al pueblo. Vamos a escuchar lo que dijo hoy la presidenta.
1: ¿Qué diría yo? Pues sencillamente que sea una persona con la capacidad, la honestidad, el profesionalismo y la entrega al pueblo de Sinaloa que se requiere. Eso es mi única posición, como pudiera ser la posición de cualquier mexicana o mexicano o cualquier sinaloense.
0: Bueno, pues a mí, sinceramente, insisto, me ha sorprendido muchísimo, sobre todo la actitud de los morenistas, el cual codo a codo lo apoyaron durante tantos meses a Rubén Rocha Moya, diciendo que con la frente en alto iban a apoyar directamente al gobernador, que eran acusaciones sin pruebas desde Estados Unidos, en voz incluso de la propia presidenta, por cierto, el 30 de abril pasado la propia presidenta decía esto. A ver, vamos a escuchar con un poco de la historia y de la recapitulación que hizo hace unos minutos Joaquín López Dóriga, rescatemos este audio.
2: Si no existen pruebas claras, es evidente que el objetivo de estas imputaciones por parte del Departamento de Justicia es político. Debe quedar sumamente claro, bajo ningún motivo vamos a permitir la intromisión o injerencia de un gobierno extranjero en las decisiones que le competen exclusivamente al pueblo de México.
0: Diputados, senadores, gobernadores de Morena, mes a mes estuvieron apoyando a Rubén Rocha Moya, diciendo que eran acusaciones sin sustento las de Estados Unidos. Incluso la Fiscalía General de la República lo mandó citar, él acudió a esta cita, y no sabemos nada de la investigación. Pues bueno, pues por eso regresó Rubén Rocha Moya. Entonces, ¿por qué la indignación ahora? ¿Qué hizo cambiar en las últimas 72 horas a Morena y a la presidenta para este nivel de indignación, si durante las últimas semanas y meses lo estuvieron apoyando a muerte al gobernador? Incluso, sí es cierto, hubo gritos, ¿verdad? De no estar solo. A ver, vamos a escuchar lo que pasó en el Congreso. Bueno, después de este apoyo desbordado, después de que la Fiscalía General de la República no ha movido un dedo en contra de Rubén Rocha Moya, insisto, ¿qué sucedió para que ahora todos lo odien en Morena? Que alguien nos lo explique. Pero me da mucho gusto recibir esta tarde a Elizabeth Montoya, ella es coordinadora de la bancada de Movimiento Ciudadano en Sinaloa. Gracias, diputada, por acompañarnos esta tarde. ¿Cómo estás? Te saluda Javier Risco.
3: Hola, ¿qué tal, Javier? Muchas gracias por la entrevista. Estoy muy bien, gracias.
0: Bueno, igual de sorprendida con la 4T de por qué ahora están en contra de Rubén Rocha Moya, ¿o qué sucedió, diputada?
3: Pues es la misma pregunta que nos hacemos todos los sinaloenses, Javier. Tuvieron muchos meses para tomar cartas en el asunto, para hacer una investigación seria, para deslindar responsabilidades, y de la noche a la mañana pues cambian de opinión. Hay acusaciones y señalamientos en contra de Rubén Rocha Moya y nunca se hizo una investigación seria. Hoy vemos, están evidenciando una vez más que Morena no es apto para gobernar, no solamente Sinaloa, sino a todo México. Es indignante, es preocupante también ver cómo estamos sin gobernador porque no se ponen de acuerdo. Dicen que trabajan en unidad, evidentemente no es así. Evidentemente hay una fractura, están divididos, están confrontados, y es muy triste porque no están pensando en el pueblo de Sinaloa, están pensando en sus propios intereses. Eso es lo que no queremos los ciudadanos sinaloenses. Queremos que tome las riendas de nuestro estado una persona honorable, una persona que pueda devolverle la paz a nuestra gente, que pueda decirnos la verdad y que se pueda hacer justicia. Es muy lamentable, muy triste y muy doloroso para todas las familias sinaloenses lo que estamos viviendo. Ya tenemos casi 2 años con este caos, con esta incertidumbre.
0: Y hay posibilidad, hay posibilidad, diputada, de que se cumpla esto. ¿Hay alguna ruta legal para que la gubernatura interina de Sinaloa no pertenezca a Morena, diputada?
3: Es lo que nosotros pedimos desde Movimiento Ciudadano, que no sea una persona de Morena. Vemos cómo tiene desquebrajado el estado de Sinaloa, cómo nos tienen pedazos, cómo en base al mal gobierno que han llevado a cabo es que tenemos a 173 niñas y niños fallecidos como daño colateral por esta violencia. Tenemos a un poco más de 4,000 personas que han sido asesinadas, más de 3,000 desaparecidas, 66 feminicidios en un solo día, 7 mujeres perdieron la vida. Agrégale el tema económico, muchos empresarios están en una situación caótica en su empresa, los emprendedores han tenido que cerrar las puertas de su negocio, y bueno, realmente esto nos da evidencia de que Morena no sabe gobernar. Bueno, por eso sí, Nosotros desde Movimiento Ciudadano pedimos, solicitamos que sea una persona con un perfil diferente al que tiene la gente de Morena.
0: ¿En quién estarían pensando, Elizabeth? Mira, ¿Quién podría surgir como esta figura?
3: Javier, decirte que en Sinaloa somos más la gente buena, la gente inteligente, la gente honesta, la gente capaz de resolver problemas como los que estamos viviendo. No hay solamente un nombre, hay muchos. Si realmente existiera voluntad por parte de los morenistas, tendrían mucha tela de donde cortar. Hay muchos en quién pensar y en quién poner sobre la mesa.
0: Bueno, estamos hablando con Elizabeth Montoya, es coordinadora de la bancada de Movimiento Ciudadano en Sinaloa. ¿Qué es lo que se respira dentro del Congreso, diputada? ¿Cuáles son los ánimos? Hemos tratado de buscar a gente de Morena también para conocer la situación interna. Nadie nos contestó el teléfono, dice que no pueden hablar, es lo que nos están comunicando directamente. ¿Qué se vive dentro del Congreso?
3: Mucha incertidumbre por parte de los diputados y las diputadas, pero también dentro del grupo parlamentario de Morena se vive mucha división, se vive mucha confrontación, y pues no llegan a ningún acuerdo. También por parte de ellos pues se están peleando el poder, se están peleando el beneficio propio, y como te dije hace un momento no están pensando en los sinaloenses. Es realmente una irresponsabilidad lo que está sucediendo por parte de Morena aquí en el estado de Sinaloa.
0: Por cierto, ¿se sabe algo de Rubén Rocha Moya actualmente, aparte de la solicitud de licencia, diputada?
3: Absolutamente nada. No conocemos en dónde se encuentra, ni si se ha reunido con algunas personas, no sabemos nada.
0: Bueno, y por supuesto, no quiero dejar de preguntarte, diputada, estamos hablando con Elizabeth Montoya, ella fue atacada en Sinaloa junto con el también legislador Sergio Torres el 28 de enero. ¿Cuál es tu situación? ¿Cómo va esta recuperación, diputada?
3: Va bien, cada día mejor, gracias a Dios. Yo sigo todavía visitando a los especialistas, tengo programada una cirugía para la última semana de noviembre o principios de diciembre, donde se me colocará una placa de titanio y se me hará una plastía también, y se tratará de recuperar el músculo del ojo para que la prótesis pueda tener movilidad, pero voy bien, tengo mucho ánimo.
0: Dame un segundo, diputada, vamos a una pausa y regresamos contigo. Seguimos hablando con la diputada Elizabeth Montoya.
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9: 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Custodiado por el majestuoso e imponente Pico de Orizaba, este pueblo mágico combina una arquitectura señorial con una naturaleza desbordante. Su teleférico, el paseo del río con su reserva natural y el clima templado convierten a esta urbe en una joya veracruzana.
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0: 3 de la tarde con 23 minutos y le agradezco que sigue en la línea Elizabeth Montoya, es coordinadora de la bancada de Movimiento Ciudadano en Sinaloa. Y te preguntaba, por supuesto, en lo personal, después de este ataque a finales de enero, en donde resultaron heridos, Sergio Torres, por supuesto, tú también, diputada, me decías, bueno, pues me he ido recuperando poco a poco, con una serie de cirugías también. Respecto al móvil, respecto a la investigación, diputada, ¿cómo va esto?
3: Pues todavía sigue abierta la carpeta de investigación, no tengo muchas noticias al respecto, y yo pues confío que las autoridades puedan realmente dar con los responsables y pues se nos pueda notificar y se haga justicia, se actúe conforme a la ley.
0: Bueno, pues muchísimas gracias, diputada, por estar esta tarde con nosotros. Vamos a mantener la comunicación, nos importa lo que sucede en el Congreso desde lo local y bueno, pues estaremos molestándote en los próximos días. Gracias.
3: No es molestia, gracias a ti, Javier, un abrazo.
0: Bueno, pues ahí está Elizabeth Montoya, coordinadora de la bancada de Movimiento Ciudadano en Sinaloa. Y parecería, insisto, que lo que sucedió en las últimas 48 horas en Sinaloa pueda quedar como una anécdota política, casi cómica incluso, si no fuera porque pues en Sinaloa se vive un profunda crisis de desaparición, de extorsión, de homicidio, como nos lo decía la diputada en el bloque anterior. Es con este desdén también con que se ha hablado del gobierno local, se ha salido a defender a un gobernador que ahora, digamos, se le señala también, por cierto, sin ningún tipo de investigación seria desde la Fiscalía General de la República o por lo menos alguna línea de investigación. No se ha dado a conocer absolutamente nada alrededor de la figura de Rubén Rocha Moya desde nuestro país. Desde Estados Unidos, sí, señalamientos directos a él y a 9 funcionarios más, que por cierto, de esos 10, 2 ya están en la ruta de testigos protegidos desde Estados Unidos. Y en medio de todo esto, el día de ayer de una entrevista, Terrence Cole, el responsable de la DEA en Estados Unidos con Ilia Calderón en N+, y insisto, en todo este contexto, en todo lo que ha ocurrido en las últimas 48 horas en Sinaloa, sale a decir esto. Vamos a escuchar lo que dijo el responsable de la DEA.
18: Under the recent indictment that was unsealed, you see government corruption in Mexico, with high-level officials that are working directly with the cartels. 2 weeks ago, we put those same government officials on notice that are currently working with CGNG. This is an all-hands-on-deck approach to protecting our U.S. citizens.
0: Colaboraciones de altas esferas del gobierno, de autoridades mexicanas, en colaboración directa con grupos del crimen organizado. Es lo que ha salido a decir el día de ayer el responsable de la DEA. En fin, insisto, nos tenemos que detener alrededor de lo que ha sucedido, pero por supuesto que ha sorprendido que no haya sido motivo de festejo, al menos en Morena o desde las cúpulas de protección que han hecho a Rubén Rocha Moya su regreso al gobierno local, sino que ahora ha sido señalado sin investigación, al menos desde la Fiscalía General de la República. Vamos a ver si nos da una sorpresa la Fiscalía General de la República esta semana alrededor del caso de Rubén Rocha Moya y de los 9 señalados, sin injerencia, eso sí, sin una investigación seria y propia. Vamos a lo que sigue.
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0: Bueno, damos un giro de 180 grados y está con nosotros mi querida Tania Mueller. Ella es nuestra especialista en temas de sustentabilidad y cambio climático, pero que también se cruzan con lo político. Querida Tania, ¿cómo estás?
19: ¿Cómo estás?
0: Bienvenida,
19: Javier,
0: a tu sección, ¿cómo te va?
19: Muy bien, ¿y tú?
0: Bien, nos vienes a hablar ahora de un tema que me pareció muy interesante, lo estuvimos discutiendo esta mañana ahí en redacción, sobre un fondo de capital ambiental que sucede y suena en Brasil, pero que tendría que suceder también en México. A ver, cuéntale al auditorio por qué tenemos que detenernos en estos fondos. A ver.
19: A ver, Semarnat, junto con la Secretaría de Finanzas,
0: ¿sí?,
19: estructuran el fondo ambiental justamente para apalancar y utilizar capital privado para poder realizar proyectos que restauren ecosistemas de suelo, agua, temas de calidad del aire, cambio climático. En este momento, la meta de recaudación de ese fondo en una primera etapa son $10 millones.
0: $10 millones. Parecería que, Vaya, no es imposible. Me parece que es un fondo, digamos, bastante lograble desde con esos números, digamos, y con este apoyo gubernamental.
19: Incluso yo te diría, Javier, que conservador. ¿Por qué? Porque el Fondo para el Clima destina aproximadamente 1.5 millones de dólares solo para estructurar un proyecto. Es decir, para hacer los análisis de factibilidad, impacto ambiental, impacto social. Aquí tenemos una meta de 10 millones de dólares, en donde el Banco de Desarrollo de América Latina y el Caribe, conocido como CAF, ponen a disposición 100 mil dólares. Esto va a alcanzar para hacer uno o dos proyectos de prefactibilidad en todo el país. Pero me parece que está faltando algo fundamental para que estos fondos, y en conociendo las mejores prácticas, puedan ser exitosos. ¿Dónde está el capital de riesgo? ¿Quién tiene que poner el capital?
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26: Bienvenidos a Radio Max Living. 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Y hoy quiero contestar una pregunta, porque lo escucho cada semana y a veces la gente no entiende el por qué. Entonces, la pregunta que quiero contestar el día de hoy: ¿por qué amanece con dolor si estaba descansando? Una vez se ha preguntado de por qué despertó con dolor si el otro día estaba bien, o quizás ni siquiera lo pensó. Porque a veces hay personas que me preguntan: doctor, hoy estoy peor, tengo dolor hoy. Y les pregunté, entonces, ¿qué pasó? Digo, no sé, solamente me acosté y tenía dolor. Y es una pregunta que quizás usted también se lo ha dicho. Si lo ponemos a pensar, ¿verdad? Si dormir debería ayudar al cuerpo a recuperarse, ¿Por qué no levantamos más rígido, adolorido o quizás cansado cuando uno se acuesta? Y esa es la pregunta que quiero contestar hoy para ayudarlo a entender que, ¿sabe qué? Su vida no siempre tiene que lidiar con dolores o tener sufrimiento o limitaciones, pero sí depende en lo que está pasando, si se puede arreglar, si lo alcanza el tiempo. Y mire, ¿qué es lo primero que uno hace cuando abre los ojos por la mañana? Bueno, ¿se levanta de la cama y empieza su día? ¿O primero tiene que hacer esto? Se tiene que voltear, estirar la espalda, ¿verdad? Moverse un poquito, mover el cuello, hacer círculos de movimientos. Quizás pone los pies en el piso lentamente, muy despacito. Y uno se dice, ay pareja, ay, mi amor, dame un minuto, ¿verdad? Después uno puede caminar poco a poquito y se comienza a mover y finalmente el cuerpo, ok, ya está calentito, se calienta, ¿verdad? Y como después se siente un poco mejor, uno piensa, ah, ¿sabe qué? Debe ser la edad. Es que ya me estoy poniendo viejo, ¿verdad? Pero hoy quiero hacerle una pregunta y es esto. Si pasó 7 a 8 horas descansando, ¿por qué amaneció usted peor? ¿O por qué amaneció con dolores o con rigidez o alguna tensión muscular? Eso es exactamente lo que vamos a investigar el día de hoy, así que no se lo va a querer perder. Y si aprende algo, compártelo con alguien más. Porque ¿sabe qué? Su compañero de trabajo, su ser querido, sea hijo, pareja, familiar, a lo mejor está lidiando con los mismos problemas. Y si usted toma acción de compartirlo, a lo mejor le puede ayudar a alguien. Ahora, vamos a contestar entonces, ¿por qué exactamente hoy? No solamente hoy, pero hoy día vamos a explicar ¿por qué amanece con dolor? ¿Y por qué al despertarse con dolor constantemente o rigidez, cómo eso nos puede dar información importante sobre lo que está ocurriendo en nuestro cuerpo? Y porque ese dolorcito aparece por alguna razón. No solamente va a aparecer porque sí nomás, y siempre hay una causa, no solamente porque sí. Y es algo que una pregunta que siempre escucho de pacientes, no sé, de la nada, no hice nada. Pero ¿sabe qué? Siempre hay una causa. Por cada efecto hay una causa. Y si uno despierta con rigidez, tensión o dolor, entonces eso no quiere decir algo. Y hoy quiero compartir con ustedes 4 razones por las cuales uno puede amanecer adolorido. 4. ¿Y qué señales puede indicar que quizás es momento de dejar culpar lo que a muchos dicen, ay, quizás el colchón o la almohada, y empezar a investigar la verdadera causa? Porque como le dije, somos doctores de causa, llegamos a la causa del problema para ayudarlo y encontramos una manera de poder ayudarlo a vivir una mejor vida. Y eso todo va a comenzar el día de hoy. Vamos a comenzar con los 4 razones. ¿Por qué usted puede amanecer adolorido, con tensión o con rigidez? Y mire, hay una frase que se escucha muchísimo y es esto: doctor, cuando me levanto estoy terrible, pero después de moverme un rato se me quita, ¿verdad? Y quizás usted también lo ha experimentado. Despertó con ese dolor del pie o la rodilla o la espalda y ya comienza a poco moverse y dice, ok, uff, ya se calmó. Y eso mejora, ¿verdad? Y la persona, ¿qué piensa? Piensa que no importa, no es importante, pero mire, hay algo que tenemos que saber. Una articulación saludable debería permitirle mover, ¿verdad? Como si las articulaciones del cuerpo están bien, los músculos van a estar bien. El movimiento va a estar bien. Al pisar, ese primer paso va a estar bien. No debería uno necesitar pasar los primeros, ¿qué? 1 minuto, 5, 20, 30 minutos del día convenciéndose a su cuerpo en sí para que, ¿sabe qué? Que funcione mejor. Ok, cuerpo, ahora es tiempo de no darme dolor, ¿verdad? Ahora, algo de rigidez ocasional puede ocurrir Eso sí, y no quiero decirle que no es parte, porque ¿sabe qué? Si yo salgo a correr unas 10 millas, al siguiente día probablemente voy a tener un poco de dolor muscular. Pero si me está pasando diariamente, ahora eso ya nos comienza a decir que hay un problema real aquí. Porque rigidez ocasional puede ocurrir y no significa automáticamente que uno tiene un problema serio. Pero otra vez, cuando sucede todos los días, uno debería preguntarse, usted se debería preguntar por qué. Porque durante la noche pasamos horas relativamente inmóviles, ¿verdad? Sin movernos un poco, muy poco. Si ya existe una irritación articular, una inflamación, quizás pérdida de movilidad por rigidez, tensión muscular, degeneración articular, esa falta de movimiento puede hacer que la rigidez sea más elevado, mucho más evidente al despertar, tanto así en la espalda como en el pie. Si ya hay algún daño, una irritación articular, inflamación, daño muscular, al despertarte por estar inmóvil durante la noche, eso le puede causar dolor. Y cuando comienza a moverse o tomar ese primer paso, los músculos entran en actividad y las articulaciones empiezan a desplazarse nuevamente. Y eso, uno va a comenzar a preguntarse, ay, ¿por qué me duele? ¿Por qué siento ese dolor? Después de caminar un ratito, uno ya va a notar, ay, me sentí mejor. Pero aquí esa es la pregunta más importante que se tiene que preguntar, y es esto. ¿Por qué lo siento más seguido ahora en comparación de antes? Porque como dije, a veces sí hay momentos que lo vas a sentir, pero diariamente o cada dos días no es normal. Entonces, esa es la pregunta que se tiene que hacer. Y Rosa, le quiero compartir una historia de Rosa, porque cuando ella vino a la clínica, todas las mañanas necesitaba tomarse unos 20 minutos para moverse bien. Porque si no, si se levantaba y tomaba esos primeros pasos, el dolor de 0 a 10 estaba a un 8. Era un dolor muy insoportable. Le hacía tirarse para atrás en la cama. Entonces ella tuvo que moverse los pies para arriba, para abajo y de poquito comenzar a pisar, porque si no, ese dolor era intenso. Bueno, cuando vino a la clínica, ella me comenzó a comentar todo esto, que ya llevaba tiempo, que fue al médico, le dieron inyecciones, le daban pastillas, masajes, y nada le ayudaba. Y le pregunté entonces, ¿qué es el diagnóstico? Y ella me dijo algunas cosas y le pregunté, ¿cuáles estudios le han hecho para que uno pueda llegar a esa conclusión? Y le dijeron ninguno, solamente le tocaron con el dedo y eso era todo. Entonces ya comenzaron con, como le dije, pastillas, inyecciones, masajes, fisioterapia, y nada le funcionaba. Hasta que pudimos estudiarlo bien y pudimos encontrar precisamente lo que estaba pasando. Y con el tiempo, ese cambio, llegando a la causa, pudimos ayudarle, más precisamente a ayudarla a caminar mejor. Entonces ahora cada mañana que despierta ya es menos dolor, ya está mucho más feliz, ya volvió a su rutina de caminar una media hora antes de ir a trabajar. ¿Y todo por qué? Porque pudimos llegar a la causa. Hoy estamos hablando de por qué uno amanece por el dolor o por qué amanece con dolor y qué puede ser eso. Porque una frase que muchas veces escucho es esto, es, doctor, cuando me despierto, estoy con dolor, me siento terrible, me duele esto, me duele el otro, pero ya cuando me muevo, se me quita. Y uno piensa, no es nada, ¿verdad? Porque no es durante todo el día, pero quiero decir algo, de un problema muy pequeño comienza un problema muy grande. Ahora, otra cosa que muchos pacientes me dicen, el doctor, ¿sabe qué? A lo mejor es el colchón. Y quizás también usted se lo ha dicho, ha intentado de mover el colchón, darle vuelta, hacerlo todo, pero ¿sabe qué? Aún le da ese dolor. ¿Y por qué? Ahora quiero contestar algo, mire, no necesariamente uno necesita un colchón nuevo, a lo mejor sí, Pero ¿cómo puede estar seguro si es el colchón o no antes de gastar el dinero? Mire, porque uno se va a comprar uno y aún así se lo tiene un nuevo colchón, está durmiendo sobre el colchón y ¿sabe qué? Sigue el dolor. ¿Pero por qué? Entonces, ¿qué hace? Compra una almohada nueva, porque uno piensa a lo mejor es la almohada y le sigue doliendo. Y usted cambia de posición, cambia de lados, ¿y qué pasa? Le sigue doliendo. También uno dice, bueno, voy a comenzar a dormir boca arriba y le duele. Y sí, mire, ahí vemos que no importa el colchón, la almohada, la posición, ese dolor sigue y el problema continúa. Pero le quiero decir algo, y lo que le quiero decir es esto, es que así no funciona. ¿Por qué entonces uno va a despertar con dolor? Bueno, hay varios factores. Quizás durante el día cargó algo incorrectamente. Quizás se permaneció sentado por varias horas. Quizás había muy poco movilidad. Quizás su musculatura no estaba estable adecuadamente y eso le causó un problema. Pero ¿sabe qué? La noche no necesariamente va a corregir esos factores. Y por eso uno puede despertar con dolor. Pero algo sucede durante la noche. Y quiero compartir eso con ustedes. Es que ese dolor, dependiendo de donde está, le puede indicar que, ¿sabe qué? Hay un problema más allá que solamente rigidez, tensión, dolor. Recuerden, eso es la manera en que su cuerpo le va a decir que hay un problema. Entonces, quiero... ahora vamos a hacer algo práctico. Quiero que piensen esto. ¿Dónde le duele cuando usted despierta? Si usted es una de las personas que está escuchando el programa y sabe que cuando despierta tiene dolor, póngase a pensar, ok, ¿dónde es ese dolor? ¿Son los pies? Si sus primeros pasos al levantarse son los peores, si siente dolor fuerte debajo del talón o en la planta del pie, y después mejora al caminar, podemos estar viendo problemas como cuáles, fascitis plantar o otras alteraciones mecánicas del pie. Y eso puede ser como espolones o artritis en algunas articulaciones o una neuroma. Hay mucho, pero también queremos observar cómo uno camina. ¿Cómo están sus rodillas? ¿Cómo están sus caderas? ¿Qué está pasando con toda la cadena biomecánica? Porque su pie no camina solo, está conectado a lo demás. Y tenemos que ver si algo ahí está desalineado. Recuerden, queremos llegar a la causa del problema y no solamente ver que okay, ahí tiene dolor y solamente tratar de corregirlo, porque eso es lo que va a hacer una pastilla, una inyección, sin arreglar lo que está causando el problema. Quizás al despertar usted dice, son las rodillas que me duelen. Bueno, necesita moverlas varias veces antes de levantarse, dar vueltas, doblarlas. Están rígidos lo que está sintiendo. O le cuesta bajar las escaleras por la mañana o subirlas porque dice, ay, el dolor es mucho. Puede haber múltiples causas, incluyendo aquí, ¿cuáles? Problemas articulares, como sencillamente, ¿verdad? Que quizás la articulación no está bien posicionada. Quizás hay inflamación, degeneración como osteoartritis, o estos problemas biomecánicas le está alterando el movimiento y por eso en la mañana lo siente más adolorido. No queremos adivinar con su problema, queremos, recuerden, evaluar y llegar a una causa. Y así entendemos la mejor manera de poder ayudarlo. O quizá dice, doctor, ¿sabe qué? Cuando despierto por la mañana me duele o siento tensión en la baja espalda. Bueno, quizás esa rigidez. O quizás le cuesta enderezarse, ¿verdad? O quizás necesita algunos minutos para poder ponerse de pie y comenzar a voltearse. Y es por eso que queremos evaluar estos movimientos, porque hay articulaciones en la columna vertebral que le puede afectar. Hay los discos de la columna vertebral que le puede afectar, músculos, y también hay otras funciones neurológicas, pero todo depende en sus síntomas. Porque si dice, doctor, cuando despierto siento hormigueo en los pies, las piernas, entonces vamos a saber que hay problemas neurológicos ahí, que puede estar relacionado con lo que es la función de la columna vertebral, los discos, las articulaciones. Especialmente, mire, un doctor como yo quiere saber, ¿el dolor se le queda en la espalda o comienza a moverse en el glúteo o la pierna o el pie? Porque eso nos va a indicar también qué puede estar pasando. Quizás usted dice, doctor, cuando despierto siento dolor en el cuello, siento dolor en la cabeza y usted nota que hay rigidez en el cuello, una presión fuerte en la nuca o ese dolor de cabeza como migraña. Los hombros los siente muy tensionados, ¿verdad? Como que le hace difícil levantar el brazo. Quizás tiene las manos dormidas. Entonces tenemos que preguntarnos qué está ocurriendo en la región cervical. ¿Y qué otros factores existen? Porque esto puede ser la posición que duerme, sí, eso sí. Puede ser tensión muscular porque hay articulaciones que están dañadas. Quizás está irritando los nervios durante la noche y esto está causando problemas. Pero mire, también podemos hablar del ardor o adormecimiento que siente uno en el pie. Y esto sí es un poco diferente porque no es dolor exactamente, pero uno dice, mis pies me arden, ¿verdad? O cuando me acuesto, siento el hormigueo más fuerte. O incluso las cobijas me duelen los pies o me molestan los pies y por eso tengo que dormir sin las cobijas sobre los pies. Y eso puede justificar una evaluación de función nerviosa, neurológica y posibles causas de neuropatía, daño de los nervios, de los discos. Entonces, eso es lo que tenemos que ver, porque mire, como Martín a los 45 años estaba lidiando no solamente con hormigueo y entumecimiento en los pies, pero a veces tenía dolores como el nervio ciático, es lo que me decía, dolor de la cintura, rigidez cada mañana y cuando llegaba de trabajar también tenía rigidez. Entonces en sí estaba muy mal. Y estaba lidiando con este problema poco a poco a través de años. Y cuando vino a la clínica le pregunté, Martín, ¿por qué tardó mucho tiempo? Y me dijo las razones más comunes. Doctor, es que el trabajo no me permitía, no tenía el dinero, como no tenía aseguranza médica, sé que todo esto va a ser muy costoso. Y también tenía miedo. Me dijo, doctor, tengo miedo que puede ser algo muy fuerte. Porque su papá había tenido una cirugía de la columna vertebral en la baja espalda y quedó en silla de ruedas. Entonces Martín tenía miedo que le íbamos a decir algo así. Y simplemente le dije a Martín, ¿sabe qué? Si este problema sigue avanzando, empeora con el tiempo, usted no hace nada para pararlo, para mejorarlo, entonces, ¿usted cree que le va a salir más costoso un tratamiento? ¿Usted cree que el riesgo de quedar con su papá va a ser más alto? Y dijo que sí. Y Martín no entendía que entre más tiempo pasaba, peor que se ponía su problema, iba a ser más difícil ayudarlo. Pero algo tuvo que cambiar en la mente de él para que pudiera tomar ese primer paso. Y gracias a Dios que su esposa vio un anuncio de nosotros y nos llamó, hizo una cita para él. Él pidió que le dejaran salir un poco más temprano y pudimos encontrar exactamente lo que estaba causando el rigidez, el dolor, entumecimiento y hormigueo. Y han pasado algunos meses ya y este hombre está mucho más feliz, ha mejorado un 40% y ya está despertándose con menos dolor y mayor movilidad. Y eso es lo que queremos traer a cada persona, a usted que me está escuchando, ayudarlo a entender que no tiene que seguir viviendo así. 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Ahorita volvemos después de este break. Bienvenidos de vuelta. Soy Dr. Carlos y hoy estamos contestando la pregunta de por qué despierto con rigidez, dolor o tensión muscular en el cuerpo, si al siguiente día, al día anterior, estaba mejor. Y hoy quiero continuar hablando de esto, pero quiero cambiar un poco la conversación. Y porque alguien puede decir, bueno, doctor, ¿sabes qué? Después de media hora ya estoy bien. Y perfecto, me alegro que no todo el día anda lidiando con dolor, ¿verdad? Pero, ¿qué efecto tiene esto de sentirlo todos los días así.
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24: Ya estamos de vuelta. Gracias por seguir con nosotros. 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
26: Porque mire, uno si despierta con dolor, ¿se va a levantar más cansado? O a lo mejor usted no va a querer hacer ejercicio. O puede ser que usted despierta con mal humor, más irritado, o necesita más tiempo para prepararse. Entonces ya no se puede levantar inmediatamente y decir, ok, ya soy listo para ir a trabajar. Quizás tiene que despertar una media hora antes. Quizás le cuesta ponerse los zapatos o la bota, o dice, no me quiero agachar porque quizás me voy a lastimar. Y ya comienza a cambiar su rutina, evitar ciertas actividades, y poco a poco, ¿qué pasa? Algo que parecía ser solamente rigidez por la mañana, algo no tan muy mal, no afecta mucho a la vida, ¿verdad? Empieza a cambiar su vida completamente. Y aquí es donde quiero romper una creencia que a lo mejor usted tiene. Y la creencia es esto, mire. Ya soy listo para ir a trabajar. Quizás tiene que despertar una media hora antes. Quizás le cuesta ponerse los zapatos o la bota. O dice, no me quiero agachar porque quizás me voy a lastimar. Y ya comienza a cambiar su rutina, evitar ciertas actividades, y poco a poco, ¿qué pasa? Algo que parecía ser solamente rigidez por la mañana, algo no tan muy mal,

0: romper una creencia que a lo mejor usted tiene. Y la creencia es esto, mire, muy probable sí es común, pero no significa que es normal. Solamente porque usted se junta con otros y dice, ay, usted le pasa esto también, y dice, sí, sí, no significa que es normal. Es común en muchas personas, mire, en los 40, 50, 60, pero no es normal. Porque cuando uno tiene una tensión, un rigidez, un dolor, eso puede significar que, ¿sabe qué? No significa que ya está viejo, pero lo que sí puede significar es que hay un problema adentro de su cuerpo que no se está corrigiendo. Y si usted no hace algún cambio, esto puede convertirse en algo mucho más fuerte. Y bueno, ¿qué se hace entonces? Bueno, lo primero es no pensar que es normal. A lo mejor no es su colchón, a lo mejor no es su almohada o la posición que duerme. A lo mejor hay algo más adentro que está pasando con las articulaciones, con los discos, con los nervios espinales que le está afectando los músculos, causándole dolor, ardor, entumecimiento, hormigueo, molestias, que no es normal. Y con el tiempo, ¿qué va a pasar? Cambia su postura, su movilidad, le afecta otras funciones neurológicas. Usted va a tener problemas digestivos, quizás ya le afecta el colesterol, la presión o el azúcar de la sangre. Y todo eso viene, ¿por qué? Porque cuando el cuerpo está bajo constantemente ataques que le va a afectar el cuerpo en sí, eso cambia la función normal del cuerpo. Y eso puede cambiar sus actividades, lo que va más bien, cómo uno piensa, cómo actúa, cómo se lleva con los demás. Porque si siempre anda con dolor o siempre despierta cansado, usted va a estar muy, muy triste o muy molesto o muy enojado, pero todo eso puede cambiar. Y todo depende con usted. Es qué es lo que quiere hacer usted para mejorar su calidad de vida. 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Mire, mañana por la mañana, cuando abre los ojos, quiero que haga algo diferente. Antes de decir, ay, sabe que ya estoy viejo, o es por mi edad, quiero que observe su cuerpo. Quizás usted se puede levantar inmediatamente o necesita tiempo para calentarse. Quizás le duele la espalda. Sus primeros pasos a lo mejor duelen. Su cuello a lo mejor está rígido. O despertó con las manos dormidas. O los pies. O arden los pies. Y después quiero que se haga otra pregunta. ¿Cuánto tiempo lleva viviendo así? Quizás una semana puede ser algunas cosas, pero si lleva meses o años y cada mañana su cuerpo le cuenta la misma historia, quizás sea el momento de escuchar a su cuerpo y amarnos. 303-536-1780. Ahora, no quiero decir y no estoy diciendo que necesita tratamiento. Estoy diciendo que usted merece saber por qué le está pasando eso. Y para eso hacemos una evaluación de sus problemas, pruebas específicas según sus síntomas, una explicación clara de nuestros hallazgos y, si quiere ayuda, entonces un plan de acción para poder ayudar a cambiar y mejorar su vida. Entonces, no espere, no deje que su cuerpo se envejece. 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Y mañana, cuando ponga los pies en el piso, no quiero que simplemente diga otro día más con dolor. Quiero que pueda decir, ya es hora de averiguar el por qué. 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Gracias por acompañarme. Nos vemos la próxima vez.
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4: Son 4:04 p.m. y luego la gente no me cree que Rocco le vale y él empieza a la hora que él quiere. Luego la gente dice que no, para que vean. Siempre se anda comiendo minutos. Siempre se anda comiendo minutos. 4:00 p.m. y apenas se le dio la gana entrar al aire. Para que vean. Hola, ¿cómo están? Bienvenidos a Palabras. Mi nombre es Dante Gallegos. Quiero agradecer públicamente. Bueno, antes que nada, quiero saludar al buen Rocco que le vale. Y él empieza cuando quiera, abre los micrófonos cuando quiere. Pero bueno, aquí está y siempre me da gusto saludarlo. Roquito, ¿cómo estás?
5: Bien, ¿y tú, Dante? ¿Cómo estás?
4: Bien, aquí. Un saludo a todo tu auditorio, Héctor Salazar. A la gente que nos esté escuchando, el teléfono en cabina 720-310-3100, 720-310-3100. Quiero agradecer públicamente, ahora sí, vamos a entrar en materia, quiero agradecer públicamente a Héctor Salazar porque este es el tercer programa que me da para promover la obra de teatro que ya llega mañana, no, el miércoles llega. Y hablando de la obra de teatro, estoy un poquito, si me pueden llamar al 720-310-3100, hace unos días me regañó una amiga y un amigo, los dos por su lado, me regañaron y me dijeron, es que está siendo muy negativo. Y yo les decía que estoy decepcionado y que me da mucho coraje el decir tenían razón cuando promotores, colegas me decían, el teatro es cultura, la cultura es arte, Colorado es un estado inculto que no aprecia el arte o la cultura. Muchos de ustedes me marcaron en los programas pasados para decirme, no digas eso, vamos a echarle ganas. Y saben que estoy un poquito decepcionado, triste. Yo espero darme una sorpresa y que entre hoy, mañana y el miércoles la gente se decida a venir al teatro. Y no solamente al teatro, que venga a ver una obra que realmente ha cambiado millones de vidas, y no lo digo por decirlo, lo digo porque sé. Millones de vidas. Pero pues, un teatro de 2,000 personas no se han vendido ni siquiera 150 boletos. ¿Cómo ves, Roquito? 150 boletos en un teatro de 2,000 personas. ¿Tú crees que se lleguen a vender 1,000 boletos en los siguientes 2 días?
5: Esperemos que sí. A veces
4: pues sí,
5: la gente llega a la puerta.
4: Sí, sí, sí, esperemos que sí, pero no lo sé. El teléfono en cabina 720-310-3100. Una vez más, quiero agradecer a Héctor Salazar, porque este es el tercer programa que él, pues prácticamente donó. Dijo, ¿sabes qué? Que yo sí creo en el arte, yo sí creo en el teatro, yo sí creo en la cultura, y lo menos que puedo hacer para apoyarte, no solamente a mí, porque no es apoyarme a mí, por supuesto que yo estoy parte de, pero es apoyar el arte, el teatro, la cultura, y voy a donar, cuando yo pueda, voy a donar horas en mi programa para que tú lo promuevas. Y quiero agradecer públicamente a Héctor Salazar porque es de las pocas personas que me han apoyado completamente. No a mí, sino al teatro, la cultura y al arte. Lo quiero invitar este miércoles 26 de agosto. Realmente lo quiero invitar a ver una obra que ha cambiado millones de vidas. Odín Dupeyron en su obra A Vivir, más de 21 años en escena. Más de 21 años en escena y imagínense, estamos muy contentos de abrir una puerta o por lo menos intentar abrir esta puerta que se llama arte que ha sido muy difícil, fíjate. Un amigo trajo, bueno, sí la trajo aventurera y la tuvo que cancelar porque no vendió más que 70 boletos. Él me ha dicho, te dije que el teatro es cultura y te dije que en Colorado la cultura no funciona. Híjole, yo espero estar equivocado y que en los próximos 2 días, 48 horas, se vendan 1,000 boletos. Y la única manera en que podemos lograr que se vendan 1,000 boletos es para toda la gente que nos esté escuchando que inviten a alguien. Imagínate, qué padre sería que vengas al teatro y que tú y tu esposa, tu esposo, tu amiga, tu amigo, tu vecino, tu vecina, tu hijo, tu hija, tu mamá, tu papá, vengan a ver una obra que estoy completamente seguro les va a cambiar la vida. De verdad, se los aseguro. Créanme que se los aseguro. Dense la oportunidad y denme la oportunidad de presentar el teatro aquí en Colorado. Es una obra muy inspiracional. Habla mucho de la muerte, mucho de la vida. 720-310-3100, 720-310-3100. Hoy vamos a regalar 2 boletos para la obra A Vivir con Odín Duperón. Lo único que tienen que hacer es darnos una llamada y ya saben, solamente hay una regla en esta rifa, que por lo menos se inscriban 10 personas. Eso es todo. Si se inscriben 9, no hay rifa. Si se inscriben 10, 15, 30, 40, sí va a haber rifa. Pero mínimo 10 personas. Lo único que tienen que hablar es al 720-310-3100 y poner su nombre aquí con Roquito y ya, se acabó con eso. Díganme una cosa, platíquenme. ¿Por qué el teatro, el arte, la cultura aquí en Colorado no funciona? ¿Por qué? Me encantaría escucharte. Y con esto no quiero decir para ya sé lo que están pensando y los que van a hablar. No todos somos iguales. Yo leí un libro, yo iba al teatro. Yo sé. Yo no estoy diciendo que todos. Pero en general, me encantaría saber qué opinas. ¿Por qué la cultura, el teatro, el arte, no se aprecia aquí en Colorado? ¿Por qué? ¿Por qué la gente prefiere pagar $350-$400 por un show de comedia con un payaso? Que a mí me gusta mucho la comedia. A mí me encanta. Fuimos de los primeros que trajeron comedia aquí. Hemos traído al Chupitos, hemos traído al Costeño, hemos traído al Norteño, hemos traído muchísimo. Me encanta la comedia. Y estaba platicando con el promotor de Brincos Lleras y sus boletos corrían de 85 a 350, $400 y se vendió. ¿Por qué la comedia? ¿O por qué será que la comedia, los rodeos, la parranda, los jaripeos, se llenan a una capacidad increíble y cuando se trae una obra de teatro, simplemente 170 personas compran un boleto? ¿Estoy mal yo? ¿Será que estoy aferrado como mucha gente ha estado aferrada a traer o a querer por lo menos traer cultura, arte, teatro aquí a Colorado? Y no, como me dices. Es que ya no sé si darme coraje, tristeza o reírme ya. Como me decía un colega promotor, la cultura no es apreciada en Denver. No se aprecia. Es cultura, es arte, es teatro y no se aprecia. Híjole. No sé. 720-310-3100. Una vez más, para toda la gente que me apoyó, le quiero agradecer muchísimo, muchísimo públicamente el mensaje que me mandaron de échale ganas, yo voy a invitar a 2 personas, yo voy a invitar a 3 personas o por lo menos yo voy a ir. De verdad se los quiero agradecer infinitamente, muy pocas personas han apoyado esto y lo digo de verdad, muy pocas personas. Y les quiero agradecer infinitamente. Una puerta que ha estado cerrada por mucho tiempo y no es que yo quiera abrir la puerta del arte o del teatro, simplemente lo único que digo es, ayúdame a abrirla. Pues yo solo no puedo. Ayúdame, súbete al barco. Sé parte de esto. Tú eres de los que, quiero que tú seas de los que dicen, trajimos el teatro. Yo fui de la gente que se unió para traer teatro. Y muy poca gente me ha podido ayudar. Mucho más no me han ayudado de los que le he pedido ayuda. Y Héctor, fíjate, sin yo pedirle ayuda, uno de ellos, sin yo decirle, oye Héctor, él es el que me ha llamado y me dice, Dante, ahí está esta hora, por favor, prográmala, yo te la voy a donar con mucho gusto. Muchísimas gracias, Héctor Salazar. Y gracias a ti, que nos está escuchando, gracias por lo menos mandarnos tus comentarios, ya sea vía text, vía email o dándonos una llamada. Ha sido una montaña rusa difícil, complicada. Pero bueno, por algo pasan las cosas. Y si somos optimistas, a lo mejor en los siguientes 20, 48 horas se venden 1,000 boletos. Imagínate qué padre sería eso. Nos damos la sorpresa de la vida que en las siguientes 24, 48 horas se vendan 1,000 boletos. Imagínate qué padre sería eso. Pero lo vemos complicado. Hemos estado tratando de... Bueno, hemos estado promocionando esta obra por más de un mes, 6 semanas. Imagínate. El teléfono en cabina 720-310-3100, 720-310-3100. Estamos promocionando la obra e invitándolos también a que se inscriban a la rifa. Vamos a rifar 2 boletos. A Vivir, una obra que ha cambiado millones de vidas con Odín Dupeyron, producida, dirigida y actuada por Odín Dupeyron en el Paramount Theater, ya en 2 días. En el Paramount Theater, ahí en el centro de Denver, los boletos de $40 a $100 el más caro. Hay muchísimos boletos disponibles y los pueden encontrar en Ticketmaster.com o en ParamountDenver.com. 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Te va a encantar esta hora. 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Créeme que te va a cambiar la vida. ¿Tenemos llamada, Roquito? ¿Qué te está riendo tú? ¿Con algo estás...? A ver, platícanos, Roco. ¿Qué te está riendo tú ahí? Ese Roco, si lo vieran. Yo no sé con quién ahí anda hablando por teléfono, pero se anda riendo.
5: No sé, que están apuntando nada más para...
4: No quieren entrar al aire, nada más quieren apuntar, ¿verdad?
5: Les da pena.
4: No, hombre, ¿cuál pena? Pero bueno, 720-310-3100. 720-310-3100. Estamos rifando un par de boletos para la obra... A Vivir, la primer obra de teatro. Ah, no, no, que... No. Aparte de que te comiste 4 minutos, ya quieres que me vaya el corte, ahora no me voy, me vale madre. 720-310-3100. 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O simplemente llámanos. Llámanos si no quieres entrar al aire, perfecto. 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Recuerden que no va a haber rifa si no se apuntan por lo menos 10 personas. Así sea 9, me vale. Tienen que ser 10, mínimo. Mucha suerte. Teléfono en cabina 720-310-3100. Ya regresamos, no se vayan.
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0: 720-310-3100, 720-310-3100, el teléfono aquí en cabina. Estamos transmitiendo en vivo y en directo desde la frecuencia 1150 amplitud modulada. ¿Y qué creen? Que ahorita en el corte comercial me acaba de dar el secreto este Rocco. Me acaba de dar la solución. Qué tonto yo que nunca lo pensé antes. Pero ahorita platicando en el corte comercial, que le encantan los le encantan los cortes comerciales a Rocco, aparte de que siempre entra tarde y le encanta poner cortes comerciales. Que por cierto, Rocco, ¿sabes que me puse a investigar? Y eso es una mentira. Oh, una sí. Estación de radio se tiene que identificar su señal una vez cada hora.
1: Eso sí, claro.
0: Tú lo haces cuatro veces a la hora.
1: No, son comerciales de la radio y de los patrocinadores.
0: Pero por ley radiodifusora, ¿sí? Es una vez por hora. Una vez. Tú lo haces bueno, es una vez por hora. En fin, Roquito me acaba de dar el secreto, la llave maestra para que podamos abrir la puerta que ha estado cerrada siempre. Bueno, desde hace muchos años, llamada Arte, Teatro, Cultura. Y me dijo, oye, ¿y si ponemos un grupo norteño a la mitad? Fíjate qué menso yo que nunca lo pensé. ¿Y si ponemos una banda de esas bandas así a la mitad de la obra? Y así puedes promocionar una obra de teatro con un intermedio de banda sierreña o norteña. Imagínate. Yo creo que sí. ¿Cómo es posible que nunca lo pensé, Rocco? Si lo único que funciona es lo norteño aquí en Colorado y el arte es evidente que no está jalando, pues sí, ¿por qué no se me ocurrió poner una banda en medio del show? Ya es muy tarde. No, muy, muy buena idea, Roquito. De verdad, es muy buena idea. 720-310-3100, 720-310-3100. Simplemente llámanos, deja tu nombre y teléfono y así de sencillo te vamos a inscribir a la rifa de dos boletos para la obra de Odín Duperón a vivir este miércoles 26 de agosto en el Paramount Theater. Puertas abren a las 7 de la noche. 720-310-3100. Paramount Theater, 26 de agosto. Odín Duperón con su obra A Vivir. Una obra para toda la familia que estoy seguro te va a cambiar la vida. Créeme que te va a cambiar la vida. Estoy seguro. Invita a tu familia, a tus amigos, a tus vecinos, a tus compañeros de trabajo. Te lo van a agradecer. Estoy seguro te lo van a agradecer. Aún sigo... Dime una cosa, Rocco. ¿Sigo necio, estoy aferrado o estoy tonto por pensar o todavía creer que el arte, la cultura y el teatro sí hay gente que lo aprecia? ¿O estoy mal? ¿Qué opinas? ¿Estoy mal por pensar eso, que el teatro, la cultura, el arte teatral son apreciados aquí en Colorado? ¿Estoy mal en pensar eso? Los números dicen que sí. Los números dicen que estoy muy mal. Solamente 170 personas aprecian el teatro. ¿Estoy mal en creer que la gente sí aprecia el teatro, la cultura, el arte aquí en Colorado?
1: Yo creo que sí.
0: Sí, estoy mal. Sí. ¿Tú qué crees?
1: Aprecian. Sí, sí, hay gente que aprecia.
0: Sí, claro. Sí, hay 170 nada más.
1: Bueno, pero pues hay... Colorado es grande.
0: Muy grande.
1: A lo mejor no les ha llegado.
0: ¿Cómo no les va a llegar? Si estamos en todos lados, Roquito.
1: Sí.
0: Estamos en radio, tele, redes sociales, flyers, pósters. ¿Tú conoces a medio mundo? ¿Tú qué opinas, Radio Escucha? Roquito me acaba de decir, sí, yo sí creo que tú estás mal. Así como mucha gente me ha dicho. Es que yo creo que tú estás mal. El teatro, el arte y la cultura teatral no se aprecian en Colorado. No funcionan. No sirve, no lo van a ver. Simplemente no lo van a ver. ¿Estás de acuerdo con Rocco? ¿Estás de acuerdo con toda la gente que dice que aquí lo único que funciona son bailes, cheros, jaripeos, bandas norteñas? Yo me acuerdo que en México desde chiquititos llegaba diciembre y estaba la pastorela y órale. ¿Estás de acuerdo que la pastorela es algo teatral, Roquito? ¿Estás de acuerdo con eso?
1: Claro
0: que sí. Que te decían, eres el árbol, eres la nube, eres el borrego, eres el burro. Y ahí te ponen las orejas a actuar como burro, en eso estás parado. Pero es teatro. ¿O será? No sé. Me encantaría saber tu opinión. 720-310-3100. 720-310-3100. Márcame y dime si es realmente entre Rocco. Rocco tiene la razón de que la gente que pensamos que el teatro, la cultura y el arte sí son apreciadas aquí en Colorado, estamos mal. Estamos mal. ¿Tú qué opinas? ¿Sí estamos mal? Ya no lo sé. Ahí está la llamada. Mira, ya están entrando las llamadas. Muchas gracias por la gente que nos está llamando. Si no contestan rápidamente, usted aguante, aguante, porque ese medio roquito es medio lento, pero usted aguante. Yo le quiero agradecer a toda la gente que está llamando. Ahí está Rocco contestando una por una. Y la gente que no quiere entrar al aire, bueno, pues dejen su comentario o por lo menos dejen su nombre y teléfono para que entren a la rifa. El teléfono en cabina, 720-310-3100, 720-310-3100. Una vez más. Ahí está Roquito atendiendo una por una sus llamadas. No se desespere, no se desespere porque sí le van a contestar. Ah, mira, ya estoy viendo que 5 llamadas están en espera y ahí está. Rocco dice, como mucha gente dice, que estoy mal. El teatro, la cultura y el arte aquí en Colorado no es apreciado. Vamos a ver, ¿con quién nos vamos, Roquito?
1: Pancho.
0: Hola, Pancho, buenas tardes.
2: Hola, buenas tardes, Monte. ¿Cómo Dime. Estás?
0: Pues bien, aquí, contento de escucharte. ¿Qué onda?
2: Qué onda, que yo estoy de acuerdo con Rocco, que aquí en Colorado es una familia, somos una familia muy inculta todos, porque la mayoría no pasamos del sexto grado, y el 90% no pasamos del sexto grado, y el 10% ahí lo tienes presente en los 170 y 79 que tienes inscritos.
0: Tienes razón, pero dime una cosa, Pancho.
2: Sí, dime.
0: ¿Será que la gente que nunca ha ido al teatro, ¿por qué no va al teatro? Digo, yo estoy de acuerdo que a lo mejor no tienen una carrera universitaria todos, o no tienen un doctorado todos, o la prepa, la secundaria, la primaria, lo que sea. Pero ¿por qué no ir al teatro si no necesitas estudios, no necesitas... ¿Por qué no ir a conocer algo que nunca ha sido, en tu opinión?
2: No, mi opinión es porque la mayoría de la gente somos de la provincia y en la provincia pues nunca nos inculcaron que el teatro era una forma de aprender una inmensidad y la mayoría de la gente lo que quiere es divertirse nada más, pero no en esa forma, quiere divertirse libremente en lugar de pensar que alguien le va a modelar el modo de vivir.
0: Qué interesante lo que dices.
2: ¿Sí me entiendes?
0: Sí.
2: Porque la mayoría, yo digo que yo me cuento entre todos, pero la mayoría ya venimos de la zona campirana de allá de México y pues nadie nos inculcó lo del teatro. Del teatro, no hombre, ya se me trabó la lengua.
0: Teatro.
2: El teatro. Y entonces, nunca, nosotros nunca crecimos a pasar de ahí, porque no quisimos.
0: Pero justamente ese es mi punto. Nunca se nos inculcó el teatro, pero ¿por qué no ir ahora que puedes? A conocer algo que no conoces, ¿por qué no? No tú,
2: porque
0: la gente, ¿por qué no?
2: Yo voy a hablar en general. Uh-huh. La gente piensa que el teatro es muy aburrido, que no van a aprender nada, que no van a ver lo que realmente se enseña y prefieren mejor divertirse en cosas que nosotros le llamamos gorras.
0: Sí, puede ser.
2: ¿Sí me entiendes?
0: Sí, claro, sí puede ser, fíjate. Porque teatro, ¿sí? El teatro es divertido también. Es muy divertido.
2: Oh, sí, sí.
0: Imagínate si no fuera divertido que de los mejores lugares en el mundo. Se llama Broadway, allá en Nueva York, y es un lugar mundialmente famoso por sus obras de teatro.
2: Pues sí, como en España, ya ves que el teatro es lo máximo allá.
0: Sí. Es diversión.
2: No, nomás quería hacer el comentario de que como dice Roca, no, la gente no va a cambiar su modo de vivir y su modo de actuar.
0: ¿Y sabes qué es lo curioso, Pancho? Que la gente que va por primera vez al teatro les encanta y dice, ¿cómo nunca vine antes?
2: Sí, exactamente.
0: Sí. Gracias, Pancho, gracias por tu llamada. Ahí ándale, te esperamos, ojalá y puedas ir. Te esperamos con mucho gusto, ojalá y puedas ir.
2: Seguro que sí, ya estamos.
0: Muchísimas gracias. El teléfono en cabina 720-310-3100, 720-310-3100. Pancho, un radio escucha de Héctor Salazar, y Rocco dicen que estoy mal, que yo estoy mal. Como mucha gente me ha dicho, que en Colorado el teatro, el arte, la cultura llamada teatral, no funciona. Me lo acaba de decir Pancho al aire y me lo acaba de decir Rocco al aire. Dante, estás mal tú, eso no funciona, no se aprecia. No, aquí no, vete a Nueva York, vete a Los Ángeles, vete a Texas, vete a donde quieras, pero aquí en Colorado no, eso no funciona. Pancho lo acaba de decir. Rocco lo acaba de decir. Pancho dijo también que es algo cultural que simplemente no te enseñaron. Allá en el rancho, allá en el pueblo, allá de donde tú seas, no te enseñaron eso, ir al teatro. Pero hay muchas cosas que no te enseñaron y haces. En México no hay una liga de fútbol americano. No hay equipos de fútbol americano profesional, una liga tal cual. Sí, sí puede haber una liga tal vez universitaria pequeña, pero no como el fútbol o el soccer. ¿Y cuánta gente ha ido a ver a los Broncos de Denver? Muchísima, y me incluyo. O sea, yo no puedo creer que me digan, es que no me enseñaron a ir al teatro, por eso no voy. Bueno, pues a mí tampoco me enseñaron a ir a ver al fútbol americano, ni existe, de donde yo soy, de Morelos, ni existe. Pero ya fui muchas veces a los Broncos. ¿Sí entiendes lo que te digo? O sea, no porque no te hayan enseñado algo, no quiere decir que no te gusta, o que no puedes ver, o que no quieras ir a conocer. Pero aún así, Rocco y Pancho me dicen que estoy mal. No, qué corta, acabamos de... Estoy viendo, entramos al aire al 4:28. Llevamos 4 minutos. ¿Sí? ¿Lo estoy viendo? Dios mío. 720-310-3100, 720-310-3100. 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Puertas abren a las 7 de la noche y los boletos los puedes encontrar en Ticketmaster.com. 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Ojalá y nos puedas acompañar. Invita a tus amigos, a tus colegas, a tus compañeros de trabajo, a tu familia. Créeme que les va a cambiar la vida. Te aseguro, les va a cambiar la vida. 720-310-3100, ya regresamos.
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0: Gracias por seguir aquí con nosotros. Teléfono en cabina 720-310-3100, 720-310-3100. Nos vamos con Tajuarín a ver qué tiene que decir esta tarde.
1: Ahorita, en ese triste carnaval del mundo, todos traemos una máscara aquí. Aquí aprendemos a reír con llanto y a llorar con carcajadas. Además, el cine no es verdad, es una ilusión. Esa realidad, tengo hambre.
0: Muy bien, 720-310-3100, 720-310-3100. Estamos transmitiendo en vivo y en directo desde la cabina 1150 amplitud modulada. Frecuencia 1150 amplitud modulada aquí en Denver, Colorado, y a través del internet para el mundo entero. El mundo entero, en donde sí se aprecia el teatro, menos aquí en Colorado. La gente que está llamando, muchas gracias. Roquito les está tomando su llamada uno por uno. Y ya tenemos la solución para toda la gente que quiera hacer teatro. Ya tenemos la solución. Hay que poner un grupo chero a la mitad del show. ¿Cómo no lo pensé, Rocco? Fíjate, traes una obra de teatro muy buena, un drama o una comedia o algo de amor o algo de suspenso. Y a la mitad, sería fabuloso. Así la gente, pues, se sentiría más en confianza. Miércoles 26 de agosto, Odín Duperón en A Vivir, la primera obra de teatro completamente en español en el Paramount Theater. La primera obra de teatro completamente en español aquí en Denver, Colorado. Ojalá y nos puedas acompañar. Créeme que nos daría mucho gusto verte por ahí. Y que veas esta obra que ha estado por más de 21 años en escena, cambiando millones de vidas. Te garantizo, te va a cambiar la vida. 720-310-3100. Invita a tu familia, a tus amigos, a tus colegas, a tus compañeros de trabajo. Invita a todos. Y vamos a demostrar a Colorado que aquí, en Denver, o en Colorado, para ser más específicos, sí se aprecia el teatro, la cultura y el arte. Tenemos que vender 1,000 boletos en los siguientes 3 días. En las siguientes 72 horas tenemos que subir a 1,000 boletos. ¿Cuánta gente te conoce, Rocco? Más de 1,000, sí creo, ¿no?
2: Más o menos.
0: Ponle 1,000. ¿Por qué no los invitas y dices, hazme un favorcito? Vamos a ayudar a abrir la puerta del teatro. Los espero el miércoles. Vengan y acompáñenos a la obra de teatro A Vivir. Los boletos no están nada caros. Te invito. Imagínate, Roquito, si vienen todos tus amigos ya con eso. Con eso la armamos. Sí, yo creo que te conocen más de 1,000 personas, ¿no? Sí, creo. Sí, yo también creo. Invita a todos, Roquito. Vamos a abrir esta puerta que se llama Teatro y Cultura. ¿Tú vas a ir, Rocco, o no? Mira, tu teléfono está apagado. Tu micrófono está apagado.
2: Claro que sí. ¿Sí
0: vas a ir?
2: Claro.
0: Muchas gracias. Seguro. Gracias por el apoyo. Y una vez más, hablando de apoyo, gracias a Héctor Salazar, que esta es la tercera hora que nos regala. Y quisiera encontrar las palabras de agradecimiento para Héctor. Y es muy complicado.
2: Mejor comprarle un pollo.
0: ¿Cómo comprarle un pollo? Mejor cómprale un pollo. ¿Le gusta mucho el pollo?
2: Decir, ¿no?
0: Bueno, Héctor, muchísimas gracias por confiar, el apoyar esta obra de teatro. Y también gracias a tu auditorio que nos aguantó. A lo mejor todo va a decir, otra vez este cabrón, ya está ahí. Pero bueno, gracias por ser pacientes y por entender que lo único que estamos haciendo o intentando hacer es abrir una puerta llamada arte, cultura y teatro. Sé que sueno repetitivo y sé que a lo mejor les choca que yo esté aquí y sé que les molesta que yo esté aquí y que prefieren que Héctor Salazar esté aquí, y está bien. Pero les agradezco su paciencia. De verdad, su paciencia es bien recibida. tratando de apoyar el teatro. Ya quedamos de que la siguiente... No, ya no sé si decir la siguiente obra de teatro, bueno, metemos una banda a la mitad. Pero bueno, Rocco dijo, yo voy a ir. Y Rocco conoce 1,000 personas. Roquito, imagínate, Rocco. No, hombre, te pongo una... Yo creo que quitamos uno de los caballos en el teatro, en el estadio de los Broncos. Quito un caballo y te pongo una estatua tuya, Roquito, imagínate. El teléfono en cabina 720-310-3100. 720-310-3100. Márcanos y deja tu nombre y teléfono para que puedas entrar a la rifa de 2 boletos para la obra A Vivir este miércoles. Si quieres entrar al aire y platicar con nosotros, nos encantaría. Pero si solamente quieres dejar tu nombre y teléfono, pues también. Vamos a rifar 2 boletos al finalizar este programa. Teléfono en cabina 720-310-3100. Una vez más, y no me voy a cansar de repetir esto, porque es bien merecido el darle gracias a Héctor Salazar, que es uno de los programas más antiguos de esta radiodifusora, ¿no? ¿Cuántos años tiene ya aquí, Roquito?
2: Si no mal recuerdo, 13 años.
0: 13. Es uno de los programas más antiguos, ¿no?
2: Así es.
0: Uh-huh. Y sigue ahí. Uh-huh. Y sus radioescuchas lo han acompañado por estos 13 años. Sí. Pues muchas gracias a todos los radioescuchas que están aquí con nosotros. Gracias a Héctor Salazar y gracias a ti por ser paciente conmigo y estar como disco rayado invitándote a la obra de teatro A Vivir, la primera obra de teatro que viene aquí a Colorado, con Odín Duperón, A Vivir este miércoles, ya en 2 días, en el Paramount Theater, ahí en el centro de Denver. Los boletos de $40 a $100, el más caro, y los puedes encontrar en Ticketmaster.com. 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O en el ParamountDenver.com. 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Imagínate, no hombre, qué barbaridad, qué padre sería. Estamos platicando de que Rocco y Pancho y mucha gente me ha dicho que cometimos un gran error en traer teatro, cultura y arte aquí a Colorado. Uno de ellos fue el promotor que trajo la obra Aventurera y la tuvo que cancelar porque vendió 70 boletos. Él me dijo, Dante, vas a perder. Teatro es cultura, es un espectáculo, es un show cultural lleno de arte, cultura. Y Colorado es inculto. Y en Colorado realmente lo que menos les importa es el teatro, el arte. Empezamos este programa preguntándose si realmente eso es verdad. Ojo, no todos, pero en su gran mayoría. Pancho dice que sí. Rocco dice que sí. Mucha gente dice que sí. Que estamos viviendo en un estado completamente inculto cuando se trata de cultura teatral. Y los números lo dicen. Pero yo no sé si tontamente me estoy aferrando a una ilusión. Y me gustaría tener la sorpresa de este miércoles de ver un teatro completamente lleno y ver cómo la gente disfruta el teatro y sobre todo una obra que te puede cambiar la vida. Es más, estoy seguro te va a cambiar la vida. Para toda la familia. Nunca sabes. Nunca sabes si tu hija o tu hijo o tu esposo o tu esposa, tu suegro, tu suegra, tu mamá, tu papá, tu vecino, tu vecina, tu compañera de trabajo, nunca sabes cómo van a ser tocados por esta obra. Esta obra se iba a cancelar y yo no voy a decir quién, pero me dijo, no canceles esta obra me salvó la vida. Estoy seguro te va a encantar. Estoy convencido te va a encantar. A ti o a toda tu familia, amigos, colegas, invítalos. Nos encantaría que los invitaras o por lo menos que compartas simplemente la noticia de que viene una obra de teatro este miércoles. Con eso te vamos a dar las gracias. Y con eso te vas a subir al barco de los que queremos levantar esta puerta, abrir esta puerta que se llama teatro, cultura y arte, que ha estado cerrada por tantos años. Yo no puedo solo, pero Héctor se subió y dijo, yo déjame te ayudo a abrir esta puerta. Hay mucha gente que me ha dicho, nah, no va a funcionar. Súbete, súbete con nosotros. Apóyanos. Ayúdanos a abrir esta puerta que está bien pesada. Hijo, yo creo que está más liviana la puerta negra de los Tigres del Norte que esta. Está pesadísima y no podemos abrirla. Pero no es imposible y claro que se puede abrir. Seguro se puede abrir. O por lo menos lo estamos intentando. 720-310-3100. Háblanos y apúntate en la rifa de 2 boletos. Ojo, siempre he dicho, si no se apuntan 10 personas, no hay rifa. Por lo menos 10. Que también vamos a regalar boletos para Karim León. Y ahí sí van a hablar mucha gente, ¿verdad? Sí. Si vieran la cara de Rocco. Me puso así como que no, pues, oh, evidentemente, obvio que para ellos iban a hablar. Sí, si regalamos 2 para Maná o para Karim León, ahí sí va a llamar la gente, ¿verdad? Sí. Huh. Para toda la gente que ha comprado su boleto, les quiero agradecer. De verdad, muchas gracias. Y para la gente que nos ha apoyado, muchas gracias. Héctor Salazar, uno de ellos. Gracias, Héctor, por permitirnos utilizar tu espacio para promover esta obra. De verdad, de corazón, te lo agradezco muchísimo. Como dijo Flans, hoy por ti, mañana por mí. En esta situación es hoy por mí, mañana por ti. No se me olvida esto que estás haciendo y lo quiero hacer público. El agradecimiento que tengo porque nos hayas donado 3 horas de radio para promover esta obra. Y no sé por qué. Siempre tenemos llamadas para discutir, para platicar, para echar cotorreo. Y no sé por qué hoy han estado muy callados. ¿Por qué será, Roberto?
2: Pues es San Lunes.
0: San Lunes, ¿verdad? Están cansados de la fiesta. De la gran fiesta. Que por cierto me dijeron que el próximo lunes es día festivo. ¿Qué se celebra, Roquito? Me dijeron que el próximo lunes es día festivo. A finales de septiembre, ¿qué será? Si alguien sabe que me diga por qué el próximo lunes es día festivo y no se trabaja. Hoy me dijeron eso, el próximo lunes no se trabaja. Y yo no sé qué se celebre. 720-310-3100. Si tú sabes por qué el próximo lunes es día festivo, no sé por qué, pero supuestamente no se trabaja. ¿Qué será? No lo sé. Tenemos 10 minutos y si no te has apuntado, márcanos al 720-310-3100. A ver, amigo, que tú me estás escuchando. Rocco, a ver, ¿Rocco se pasa o no se pasa? Que siempre quiere ir al corte, al corte y al corte y al corte y al corte y al corte. De verdad me puse a investigar y todas las radiodifusoras solamente tienen que reportarse 1 vez por hora, Roquito. 1, por ley. ¿Te quieres reportar acá 15 minutos? 723-10-3100. No se vayan, regresamos.
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0: ¿Te acuerdas de esta canción? Qué buena, ¿no? En la secundaria, en la prepa. Estaba súper de moda. No, hombre, si yo te platicara lo que hice con esta canción de fondo. No, hombre, Roquito. El teléfono en cabina 720-310-3100. 720-310-3100. Qué bueno que están aquí con nosotros. Porque nos quedan solamente 7 minutos de programa. Y si no te has apuntado para la rifa de 2 boletos, esta es tu oportunidad. Lo único que tienes que hacer es llamar al 720-310-3100, dejar tu nombre y teléfono y al final de este programa, siempre y cuando se hayan apuntado 10 personas mínimo, hacemos la rifa. Si solamente se apuntaron 9, no hay rifa ni 3, ni 5, ni nada. 10 mínimo. Para la obra A Vivir, que viene ya este miércoles, ya en 2 días. Miércoles 26 de agosto, A Vivir, una obra que te cambiará la vida, con Odín Duperón en el Paramount Theater. Venta de boletos en Ticketmaster o en ParamountDenver.com, Ticketmaster.com, ParamountDenver.com. Miércoles 7 de la tarde, Odín Duperón en A Vivir, una obra de teatro que te va a cambiar la vida. ¿Y qué crees? Que es para toda la familia. Estoy seguro te va a encantar. Y si no te va a encantar, le va a encantar a tu mujer, a tu esposo, a tu hijo, a tu hija. A alguien les va a fascinar. Y ese alguien te va a decir, papá, mamá, hijo, hija, suegro, suegra, vecino, vecina, gracias por invitarme a esta hora. Estoy seguro te van a decir eso. Créeme que sí. 720-310-3100. 720-310-3100. Márcanos, déjanos tu nombre de teléfono y entras así de inmediato y de fácil a la rifa. Hoy, de las llamadas que tuvimos, nos dijeron que sí, que efectivamente el teatro, la cultura y el arte aquí en Colorado no se aprecia. Rocco me lo dijo, Pancho me lo dijo. Pero si les traes un coleadero, ahí. Ojalá y nos apoyes a abrir esta puerta llamada teatro, que ha estado cerrada por mucho tiempo. ¿Cómo te ayudo a abrir esta puerta llamada teatro? Pues simplemente invitando gente. Obviamente, si quieres comprar 1,000 boletos, no, hombre, bueno, pues hasta la puerta le ponemos tu nombre. Pero lo único que te estamos pidiendo es que compartas. Tell a friend to tell a friend. Dile a un amigo que le diga a un amigo. Nada más. Una mano lava a la otra. Tell a friend to tell a friend. Dile a un amigo que le diga a un amigo que viene una obra de teatro que ha cambiado millones de vidas. A Vivir, con Odín Duperón. Este miércoles, 7 de la noche en el Paramount Theater. 26 de agosto, ya en 2 días. Espero nos puedas acompañar. Créeme que te va a encantar. 5 minutos para irnos y no se ha apuntado gente para la rifa. Creo que nada más tenemos 4, ¿no, Roquito? ¿Cuántos tenemos? 4? No, hombre, pues si no se apuletos, no, hombre. Bueno, pues hasta la puerta le ponemos tu nombre. Pero lo único que te estamos pidiendo es que compartas. Tell a friend to tell a friend. Dile a un amigo que le diga a un amigo. Nada más. Una mano lava a la otra. Tell a friend to tell a friend. Dile a un amigo que le diga a un amigo que viene una obra de teatro que ha cambiado millones de vidas. A Vivir, con Odín Duperón, este miércoles, 7 de la noche en el Paramount Theater. 26.

0: Si no se apuntan seis, con la pena, pero no se hace la rifa. Muchísimas gracias a Héctor Salazar por este. Es la tercera hora o el tercer programa que nos dona para promover la obra. Muchas gracias, Héctor. De verdad, agradecido por tu ayuda. No para mí, sino para toda una comunidad que le guste el teatro y el arte. Muchas gracias por ayudarnos y por donar tres horas de tu programa Palabras. Gracias a Rocco, que ahí está aguantándome, porque siempre que vengo voy entrando. Si vieran la cara que dice, ahí viene este cara. Gracias, Roquito, por aguantarme, por aguantar carrilla. Y por decirme, no te preocupes, yo sí voy. Voy a comprar mi boleto y voy. Gracias, Rocco. Invita a 1,000 personas, eso estaría padrísimo. Te va a encantar, Rocco. Si no me dices, no, tú me dices, pero sí te va a gustar. Te va a gustar mucho. Sí, sí te va a gustar. Y
1: esa sería mi primera obra de teatro.
0: Ah, ¿de verdad? ¿Nunca has ido al teatro?
1: Nunca.
0: Ah, te va a encantar. El teatro es padrísimo. Obviamente este es un teatro, es un monólogo. No es una obra de teatro como las de Broadway, que tienen escenografías, que tienen cambio de vestuario, que tienen orquesta en vivo. Eso ya es otra dimensión. Pero simplemente el teatro, la actuación, el olor, el telón, está, te va a encantar. Qué bueno que es tu primera obra. Fíjense, ya ves, Pancho, Pancho que nos está escuchando. Rocco nunca ha ido a una obra de teatro y dijo, no, yo no tengo, o sea, no me inculcaron el teatro y no por eso no nunca voy a ir al teatro. Yo nunca he ido al teatro y ahora voy a ir al teatro. ¿Por qué no hay más como Rocco? ¿Por qué? Necesitamos 1,000 personas como Rocco. 1,000. Que diga, nunca he ido al teatro, pero voy a ir al teatro. Porque nunca he ido al teatro y quiero ir al teatro. Así de sencillo. Pues muchas gracias, Rocco. Gracias a Héctor Salazar. Gracias a todos y cada uno de ustedes que me soportaron por una hora promoviendo la obra A Vivir. El día de mañana ya regresa. Ya, ¿mañana viene Héctor Salazar? ¿Los martes viene?
1: Pues según, vamos a ver. Saludos a Héctor.
0: Pues según. Bueno, pues para todos los radioescuchas que prefieren que Héctor Salazar esté aquí, ya el día de mañana él va a estar aquí. Hoy él no estuvo porque nos hizo el gran favor de donarnos una hora de teatro para promover A Vivir, una obra de teatro. Muchísimas gracias a Rocco, mi amigo que siempre me soporta, a Héctor Salazar y a ti, sobre todo que nos escuchaste por una hora promoviendo la obra A Vivir. Una vez más, no me canso de decir, te va a cambiar la vida. De verdad, te invito a que invites a tu mamá, a tu papá, a tu familia, a tus hijos, tu vecino, tu vecina. Te juro que te van a cambiar la vida. De verdad, es una obra que cambia vidas. Y ojalá ahí te des la oportunidad de ir al teatro y ver esta obra. No por nada tiene 21 años en escena. Miércoles 26 de agosto. A Vivir con Odín Dupeirón. Los boletos en taquilla. Perdón, los boletos en Ticketmaster.com. O en ParamountDenver.com, miércoles 26 de agosto. A Vivir con Odín Dupeirón, la primera obra de teatro aquí en Denver, Colorado, completamente en español. Venta de boletos en Ticketmaster.com. O en ParamountDenver.com. Yo soy Dante Gallegos, les quiero dar las gracias y ojalá mis palabras te hayan podido convencer para que nos veamos este miércoles en el teatro, en A Vivir. Muchísimas gracias a todos ustedes y una vez más, no le digas que no al teatro. ¿Nunca ha ido al teatro? Pues ve por primera vez. Créeme que te va a encantar. Así como Rocco dijo, esta va a ser mi primera obra de teatro, te va a encantar. Créeme que te va a encantar. Ojalá y te des la oportunidad de acompañarnos este miércoles 26. Nos vemos. Yo soy Dante Gallegos. Pásenla bien. 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
2: Del K-pop que termina con su gira aquí en México, su bonita Latin Tour 2026, se presentó en Puebla y en Monterrey. Es un cantautor y cantante surcoreano, pues de dónde viene este tipo de música. Y bueno, pues este tipo de música mueve masas de manera impresionante. A mí me llama mucho la atención el arrastre que tiene con jóvenes particularmente, pero vaya, que tiene muchísima gente. Bueno, lo hemos visto, ¿no? Con BTS, que es la máxima expresión de este tipo de música, pero bueno, pues no desmerece un personaje como el propio Ace, que lo tenemos ahí en pantalla a través de... Recuerde usted que estamos transmitiendo en nuestras redes sociales y ahí este programa usted también lo puede estar viendo a través de las redes sociales de Grupo Fórmula. Y ni qué decir, lo que es una tradición, pues sí, a través de las frecuencias en el 104.1 FM, en el 1500 de AM y ya le decía, en nuestros canales oficiales de YouTube y de otras redes sociales. Pues vamos a estar nuevamente con el tema de Rubén Rocha, lo que sucedió el viernes, que ya se lo platicamos ampliamente. Nos tocó todavía hacer el análisis con gobernador con licencia, retomando sus actividades, fotografías, con lo que ocurrió en esas horas posteriores, ese mensaje del viernes de las 9 de la mañana con 45 minutos, pero el sábado esto dio un giro, bueno, a lo largo del viernes estaba dando giros constantes. Ya le mencionábamos lo que ocurrió desde la Secretaría de Gobernación, la postura del gobierno federal sobre el regreso de Rocha Moya, lo que ocurrió con el partido gobernante, con Morena, lo que ocurrió con los gobernadores, eso ya no lo alcanzamos a transmitir, pero los gobernadores en su conjunto, esos comunicados de prensa que hacen en ocasiones, subieron uno alrededor de las 6:30 de la tarde, y ya el mensaje de la Presidenta de la República, lo que dijo hoy la Presidenta de la República. Así que, bueno, pues ha dado muchos giros. El propio Rubén Rocha, el sábado pasada a las 6 de la tarde, vuelve a solicitar licencia. Y estábamos en el entendido de que hoy iba a haber una sesión en el Congreso. Esto no ha ocurrido, así que le vamos a tener de esta información muchísima. Una lluvia sorpresiva, en la parte de Guerrero, en Acapulco, pegó fuerte. Voy a estar en el estado de Guerrero, voy a hablar también de lo que se iba a discutir el día de hoy en torno a una ley de electoral para el estado de Michoacán, así que de todo eso y mucho más, quédese con nosotros, regreso.
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0: escuchando la música de Ace, esta estrella del K-pop, que estuvo aquí en México en un par de fechas. Y bueno, pues hoy lo estamos recuperando. Recuerde que esta música que gusta mucho, al menos este personaje, debutó en el 2015 con el grupo masculino VAV. Así está bien dicho, VAV. Bueno, espero haberlo dicho bien, lanzando un sencillo en solitario en inglés, en portugués, incluso en español. Y bueno, pues hoy está participando también en esta gira a nivel global. Y México, al menos dos ciudades, estuvieron presentes dentro de esta gira. Las 5 de la tarde con 9 minutos. Recuerde que seguimos a través de Grupo Fórmula 104.1 FM, 1500 de AM, este inicio de semana.
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0: Bueno, pues Rochamoya, el capítulo Sinaloa, está sumando un nuevo eslabón o varios eslabones desde que se conoció lo que pues se decidió el viernes pasado. Ya hablamos ampliamente el viernes pasado en nuestra emisión de pues las primeras valoraciones, los análisis, ya le decía las posturas, un poco la cronología de lo que fue ocurriendo el fin de semana con la mención de la Presidenta de la República, primero a su llegada a este evento aquí en la Ciudad de México, aún con cubrebocas, porque a la Presidenta pues tuvo un cuadro de gripe que le impidió, primero, estar en la conferencia del viernes, y segundo, pues tener actividades con presencia de cubrebocas. Pero ahí dijo, a ver, puse una postura directa en mis redes sociales, se leyeron clara, contundentemente, sin mencionar el nombre de Rubén Rochamoya, pero pues, al buen entendedor, pocas palabras. Hoy en la conferencia de prensa fue mucho más clara. En medio de todo esto, pues ocurrió lo del sábado. Nadie se esperaba nuevamente, a pesar de lo que ocurrió con Ricardo Monreal y que también le platicamos el viernes pasado, de que pues exhortaría o le pediría a Rubén Rocha que volviese a solicitar licencia. Pues sí, ocurrió. Y ocurrió el sábado a las 6:30 PM, tiempo del centro del país, cuando se conoció esta carta dirigida al Congreso. El Congreso, en teoría, iba a tener hoy una sesión muy temprano, pero la cambiaron de forma indefinida. Felicitos Trujillo, todo esto no se puede ver sin la manifestación que hoy ocurrió en calles de Culiacán. Coméntanos, Felicitos, ¿en qué momento o qué está pasando alrededor de Rubén Rocha y lo que está sucediendo en el estado? ¿Cómo estás, Felicitos? Muy buenas tardes hasta Sinaloa.
2: Jaime, con el gusto de saludarte desde acá, desde Culiacán, Sinaloa, y precisamente esta sesión extraordinaria del Congreso del Estado que se tenía programada para las 11:00 AM, una primera instancia, y luego nos la cambiaron para las 8:00, bueno, a los diputados, y finalmente pues la postergaron de manera indefinida, y esto a pesar de que, como bien lo señala la presidenta Claudia Sheinbaum, les dijo que hoy tenían que tomar esta decisión de la persona que va a encabezar la titularidad del Ejecutivo Estatal hasta que finalice precisamente este sexenio, que es hasta octubre del año que entra, uh-huh. Un año con 2 meses. Pues sigue todavía sin ningún aviso, ninguna novedad. Diputados de oposición como Paola Gárate pues le pidieron al Congreso que fuera más serio, porque dice que nada más a través de un mensajito en WhatsApp pues les dieron la indicación de que se posponía esta sesión. Las convocatorias en contra de lo que fue primero la llegada de Rubén Rochamoya al gobierno del estado de Sinaloa, y luego pues ya cambió de giro, porque ahora pues están exigiendo que sea un perfil alejado del grupo en el poder, del rochismo como es conocido. Llegaron hoy precisamente al Palacio de Gobierno, fueron alrededor de unas 200 personas, no fue tan numeroso, pero sí, con mucha decisión. Si me permite, vamos a escuchar parte de las consignas que se lanzan. Bueno, pues son parte de las expresiones que realizan ciudadanos, grupos de campesinos, empresarios, sí, como el chef Tanilla, como Marta Reyes de la Coparmex, quienes están pidiendo pues que haya respuesta ante la situación de inseguridad, de lo que consideran ingobernabilidad, y pues ahora pues también esta situación de política que está pasando acá en Sinaloa, además de los cierres de negocio, pues que muchas veces nos los han señalado. Y vamos a escuchar a Marta Reyes con estos reclamos que se hacían.
3: Presentamos ayer una propuesta, pero relativa a la suplencia de Sergio Torres. Ayer fue la presentamos oficialmente ayer en mesa directiva, y vamos a, para que se tome protesta, sobre todo en estos tiempos que es bien importante lo que viene para Sinaloa. Ahora tiene la presidencia de la República, tiene los congresos, tiene el Congreso, tiene las fiscalías, tiene prácticamente el control del Poder Judicial, y pudieron haber iniciado un juicio hace mucho y no hicieron nada. O sea, no se inició el juicio político.
2: Bueno, ahí escuchábamos a Sergio Píos, que es dirigente de Movimiento Ciudadano, quien también se unió a estas protestas. Y te comento sí, que pues los manifestantes señalaron, buscan expresar su inconformidad, exigir que quien encabeza el gobierno de Sinaloa sea una persona que se alinee a las necesidades de la ciudadanía. En la definición del relevo de Rocha Moya pues permanece en suspenso, mientras el Congreso Estatal pues deberá determinar una nueva fecha para retomar la discusión, fecha pues que ya les dijo la presidenta Claudia Sheinbaum que tiene que ser hoy, Jaime.
0: Claro, ya veremos qué es lo que dice y qué es lo que ocurre desde el Congreso, y por supuesto también el personaje, hombre o mujer, que va a quedar al frente del gobierno allá en Sinaloa. Gracias, felicitos, abrazo grande y muy pendiente de las horas que seguramente serán clave para el futuro de la entidad política, así que ya estaremos muy pendientes. Cuídate mucho, felicitos, buena semana.
2: Abrazo de regreso desde Culiacán, Jaime. Excelente tarde.
0: Igualmente. ¿Y qué dijo la presidenta? Porque hoy abordó el tema. Israel Aldave, ¿cuáles fueron las posturas? Muy buenas tardes.
4: Sí, Jaime, ¿qué tal? Gracias. Muy buenas tardes. La presidenta de México, Claudia Sheinbaum, calificó de imprudente este regreso efímero de Rubén Rocha Moya al frente del gobierno del estado de Sinaloa. ¿Por qué lo califica así, Jaime? Porque reconoce la presidenta Sheinbaum Pardo que, aunque si bien las autoridades norteamericanas no han entregado las pruebas de estas acusaciones que lo ligan con el crimen organizado, dijo la presidenta Sheinbaum Pardo que sí hay investigaciones abiertas por parte de la Fiscalía General de la República.
5: Todos saben que la Fiscalía tiene investigaciones contra las 10 personas que mencionó el gobierno de Estados Unidos, y siguen las investigaciones. El gobierno de Estados Unidos, o el Departamento de Justicia, más que el gobierno, la oficina del Departamento de Justicia de Estados Unidos, que solicitó la detención urgente para extradición, no ha presentado ninguna prueba. Y la Fiscalía, pues, está en su investigación. Y ya la Fiscalía tendrá que determinar, de las 10 personas que se mencionaron, si hay algo particular en contra del gobernador o del exgobernador Rocha o del gobernador con licencia Rocha o no, pero sí hay investigación.
4: En este sentido, Jaime reiteró que de sí, esta decisión nunca fue consultada, y dijo también desconocer que alentó a tomar esta determinación a Rubén Rocha, Jaime.
0: Pues ya estaremos muy pendiente, Israel, de lo que ocurra. Hoy la presidenta habló en varias ocasiones y seguramente será un tema que seguirá abordando en los siguientes días. Israel, te abrazo, cuídate mucho, que tengas excelente tarde.
4: A todos ustedes, como siempre, Jaime, muy buenas tardes.
0: Muy buenas tardes.
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0: Déjenme ir al estado de Guerrero y le doy un giro a la información. Llovió fuerte, muy fuerte en Acapulco particularmente. Está con nosotros Raúl Noyola, coordinador general de Protección Civil y Bomberos de Acapulco. Don Raúl, qué gusto saludarle. Vemos las imágenes, redes sociales. Fuerte lluvia, les pegó fuerte ahí en Acapulco. ¿Cómo le va? Buenas tardes.
6: Buenas tardes. Saludos desde Acapulco.
0: ¿Cuál es el balance?
6: El balance ahorita solamente fueron encharcamientos en tres diferentes zonas. Ajá. Lo que es Costera Miguel Alemán, la Cuauhtémoc, que es una de las zonas de las arterias principales, y también en el Boulevard solamente tuvimos lo que fueron 7 vehículos varados, pero sí fue mucha agua la que nos cayó, cerca de 60 milímetros.
0: Mucha agua en muy poco tiempo, ¿verdad, director?
6: Sí, fue una hora y media intensa en la cual pues se activaron los protocolos de protección civil, hicimos recorridos, estuvimos viendo las 26 zonas que ya tenemos contempladas, el consejo estuvo bien al pendiente y pues lo bueno que tuvimos un saldo blanco.
0: ¿Qué nos dice de las partes altas? Lo que conocemos de Acapulco luego es muy noticioso y muy muy cercano a nosotros como chilangos que visitamos el puerto de vez en vez, pero hay zonas que son muy complejas y complicadas. Toda esa parte, ¿qué nos dice, coordinador?
6: Sí, esas zonas ya fueron notificadas, uh-huh. Terminamos de notificarles lo que fue en junio, 4,200 personas que viven en zonas de alto riesgo fueron notificadas, de hecho ya tienen su refugio temporal, les dimos toda la información personalizada, de hecho fuimos casa por casa, están enteradas y la respuesta de la gente ha sido favorable, ya que en cada precipitación que tenemos están al pendiente de nuestra información oficial y ellos solitos son los que evacúan y llegan al refugio temporal.
0: ¿Cuál es entonces? Resumiendo un poco, estoy platicando con Raúl Noyola, Coordinador General de Protección Civil y Bomberos de Acapulco. Saldo blanco, pero sobre todo en este momento aún hay lugares inundados, también protección y atención a la ciudadanía. ¿Coordinador?
6: No, ya ahorita ya estamos, se puede decir, vuelta a la normalidad. Lo que pasa es que nosotros tenemos 80 cauces principales, los cuales ya fueron desasolvados.
0: Ah, muy bien.
6: Y ahorita por el tema de basura se hicieron tapones, los cuales estuvimos trabajando con servicios públicos manualmente, se destaparon y ahorita los niveles ya están nuevamente a la normalidad, los vehículos ya fueron retirados, tuvimos caída de una palma y de un árbol, el cual también ya fue retirado. Nosotros actuamos inmediatamente durante la lluvia, ya que se pronostican que todavía la tarde-noche vamos a tener algo de precipitación.
0: Pues saldo blanco entonces allá en Acapulco, pero sí, llovió, vaya que llovió fuerte. Cuídese mucho, don Raúl, que esté muy bien y que tenga una excelente tarde. Gracias por estos minutos.
6: Igualmente, abrazos desde Acapulco.
0: Saludos a la gente grande allá en Acapulco. Déjeme ir a la pausa, regreso.
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0: Bueno, seguimos escuchando esta música de Ace la tarde de este lunes. Estamos prácticamente ya a una semana del regreso a clases y bueno, pues ya estamos también pues preparándonos para ello. Ya la semana pasada hablábamos con la gente de la Cámara de Comercio de la Ciudad de México por lo que representa el regreso a clases, lo que representa los productos chinos y productos que entran de manera ilegal a nuestro país, los productos que dan un duro golpe a la, pues sí, a la formalidad en ese sentido. Así que vamos a seguir abordando los temas, vamos a seguir platicando al respecto. Ya lo sabe que estamos transmitiendo en ese sentido y atentos de lo que vaya a estar sucediendo estos días. Más adelante vamos a hablar, a ver si podemos tratar el tema de lo que sucedió en la conferencia de la mañana sobre educación y sobre una noticia, creo yo, buena para quienes buscan continuar con sus estudios, que intentaban hacerlo a través de la Universidad Nacional Autónoma de México. De todos conocida la historia del examen, del acceso, de todo lo que ocurrió en este proceso, pero bueno, pues vamos a estar atentos a ello. Así que vamos a continuar con más información. Son ya las 5 de la tarde con 25 minutos.
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0: Hoy, en teoría, iba a realizarse una discusión importante en la Suprema Corte de Justicia de la Nación y tiene que ver con candidaturas independientes, en particular para el Estado de Michoacán. Incluso gente de esto que se conoce como el Movimiento del Sombrero se dieron cita. Ahí estuvo Grecia Quirós, la actual alcaldesa de Uruapan, y esto es parte de lo que dijo en este tema.
2: Sí, me informan los abogados que muy posiblemente, bueno, ya es un 90% que se baje el punto de acuerdo, que es el de la reforma. Bueno, pues estaremos muy pendientes estos días de aquí al viernes.
3: Es que sigue la lucha. Nuevamente hoy regresas a Michoacán.
2: Sí, bueno, ya ahorita nos regresamos en un rato. Les comentaba a tus compañeros que precisamente aproveché esta venida porque más tarde tengo una reunión con el secretario Omar. Pues aproveché de una vez venir aquí a la Suprema Corte. Entonces no es tiempo perdido. Hay que aprovechar el tiempo. Más tarde nos regresamos a nuestras labores en Uruapan y vamos a estar muy al pendiente de lo que suceda.
0: Bueno, es parte de lo que dijo Grecia Quirós. Juan Antonio Jiménez, entonces no se discutió, se va a discutir cuándo. Juan Antonio, qué gusto saludarte, te deseo una muy buena semana, muy buenas tardes.
4: Gracias, Jaime. La Suprema Corte de Justicia aplazó analizar la acción de inconstitucionalidad promovida por el Partido Movimiento Ciudadano contra diversas reformas al Código Electoral de Michoacán que imponen restricciones a las candidaturas independientes. Durante la sesión en el Pleno del Alto Tribunal, el ministro ponente Aristides Guerrero García señaló que a petición de sus homólogos dejaba en lista el asunto a resolver. De esta manera, no hubo votación ni resolución de fondo y el expediente quedó pendiente para una próxima sesión. Y bueno, pues aquí también te comento que a las afueras de la corte, la alcaldesa de Uruapan, Michoacán, Grecia Quirós García, esposa del exalcalde asesinado Carlos Manso Rodríguez, hizo un llamado a los ministros para que analicen el fondo del proyecto, el cual dijo podría afectar a las candidaturas independientes. Aseguró que la reforma electoral no solo afecta a su posible candidatura al Movimiento Independiente del Sombrero, sino a cualquier ciudadano que pretenda competir. Y bueno, pues también al ser cuestionada sobre el proyecto, Grecia Quirós manifestó que ojalá y los ministros estén valorando el tema con justicia, equidad, democracia y soberanía, y agregó que no está obsesionada con ocupar un cargo público. La discusión de este proyecto deberá de discutirse a más tardar el próximo lunes, ya que el proceso electoral en Michoacán inicia en el mes de septiembre. Jaime, el reporte.
0: Es que ahí lo importante, como bien comentas, mi querido Juan Antonio, gracias, y pues veremos qué es lo que ocurre. Sin duda, en listados hay muchísimos temas, pero este es muy importante por la temporalidad. Recordemos que el proceso electoral inicia el próximo 10 de septiembre. Antes de esa fecha, los cambios que se puedan. Después de esa fecha, imposible, mi querido Juan Antonio.
4: Así es, entonces tienen ya precisamente que resolver esta situación porque tienen el reloj en su contra los ministros.
0: Ah, ya veremos qué es lo que ocurre. Gracias, Juan Antonio, cuídate.
4: Gracias, buenas tardes.
0: Hoy el texto de Ricardo Rafael en el periódico Milenio, en su columna Zoom, habla de esto que le estoy platicando y que tiene que ver con el tema de Grecia. Aquí, pues, bueno, lo que está en el tema del sombrero. Dice, la Suprema Corte de Justicia de la Nación está a punto de disparar un último tiro contra Carlos Manso, expresidente municipal de Uruapan. Esta vez también a quemarropa. La bala apunta a desintegrar su legado. Es un texto de Ricardo Rafael hoy en Milenio. El Pleno tiene previsto resolver esta misma semana una acción de inconstitucionalidad que, según el proyecto que será sometido a votación, borraría como alternativa electoral al movimiento del sombrero, la fuerza que Manso fundó y que tras su asesinato encabezó su pareja Grecia Quirós. En 2024, Manso sorprendió al arrebatarle a Morena el municipio de Uruapan. En vida advirtió que si algo le ocurriría sería porque los políticos encumbrados del morenismo michoacano querrían descarrilar su aspiración de llegar de nuevo por la vía independiente a la gubernatura del estado. A su muerte, Grecia Quirós tomó la estafeta del movimiento del sombrero, el mismo que llevó a su marido al triunfo en Uruapan y que, mediante la Asociación de Candidaturas Independientes, condujo a otros de sus integrantes a ganar cargos de elección. Con el propósito explícito de frenar ese movimiento, en mayo pasado el Congreso michoacano aprobó una reforma electoral que no prohíbe las candidaturas independientes, sino la asociación política que quede o que pueda tejerse entre ellas. El legislador confundió candidatura independiente con candidatura individual o autónoma. La nueva ley impide a candidaturas independientes realizar actos conjuntos o coordinados de campaña y compartir propaganda, imagen, emblemas o plataformas comunes con otras de su misma naturaleza. Es parte del texto del día de hoy de Ricardo Rafael. Es una camisa de fuerza, cierra este texto, hecha a la medida de Movimiento del Sombrero. En respuesta al el partido Movimiento Ciudadano, entró en su auxilio y acudió a la Suprema Corte de Justicia de la Nación para exigir que el más alto tribunal del país eche para atrás esta arbitrariedad. Sin embargo, la correa con que Morena sujeta a las personas juzgadoras volverá a ser de las suyas. En lugar de anular la reforma, las ministras y los ministros pretenden validarla. Y era lo que se iba a discutir el día de hoy, que ya no se discutió. Veremos qué capítulo se escribe en este tema, sin duda muy importante, que tiene que ver con la política a nivel regional, en este caso allá en Michoacán.
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0: Voy contigo, Laura Cardoso, que nos informas. Muy buenas tardes.
5: Hola, Jaime. Fue un total de 8,889 personas las que participaron en la consulta pública sobre los lineamientos generales para la protección de los derechos de las audiencias que realizó la Comisión Reguladora de Telecomunicaciones. Este ejercicio pues tiene la intención de recibir opiniones, comentarios y propuestas sobre ese anteproyecto. De ese total de participaciones, pues contrasta con el número de personas que ven televisión y escuchan la radio en México, porque de acuerdo con la Encuesta Nacional sobre Disponibilidad y Uso de Tecnologías de la Información en los Hogares del INEGI, en 2025 casi 60 millones de personas de 6 años o más utilizaron televisión abierta, mientras que en 2024 poco más de 37 millones escucharon la radio. Hoy, de acuerdo con Mexicanos contra la Corrupción y la Impunidad, que procesó esos 8,889 comentarios recibidos, detalla que 82%, un poquito más de 82%, fueron en contra, 9.7% a favor, 6.1% expresaron una postura intermedia y 2.2% no fijaron posición. Los resultados, pues todavía falta ver cuándo se van a dar. Dijeron que esta semana, tal vez podría ser en una mañanera o que convoque a una rueda de prensa a la Comisión Reguladora de Telecomunicaciones, Jaime.
0: Pues sí, estaremos viendo esto, mi querida Laura. Apenas el viernes platicábamos con Clara Luz Álvarez y nos comentaba esto. No se movió ya mucho la aguja, nos decía alrededor de 8,200 expresiones, hablábamos de esto, y sí, abiertamente y abultadamente, pues la gente pide, quienes ingresaron a este ejercicio, pues no mover mucho más allá de lo que está hoy ya escrito en la Constitución. Ya veremos cómo se toma esto, y por supuesto, ojalá que se tomen en cuenta las posturas en contra, a favor, matizados, sin postura, de los comentarios, de estos 8,889 comentarios, mi querida Lau. Ya veremos de qué manera se gestiona todo esto. Cuídate mucho, Lau. Buena semana.
5: Un abrazo. Bye.
0: Hasta pronto.
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0: Oiga, atentos a las lluvias, hay pues alerta en buena parte de la capital de la República Mexicana. Amanecimos con lluvia, prácticamente no ha cedido la lluvia, ha estado ahí un chipichipi de esos molestitos de todo el día. Muy temprano amaneció lloviendo, incluso buena parte de la madrugada estuvo lloviendo, y bueno, pues la Secretaría de Protección y Gestión de Riesgos de la Ciudad de México señala que habrá lluvia. En las imágenes más recientes que ha tenido a disposición satelitales, se observa zonas de lluvias de intensidad débil, eso sí hay que decirlo, sobre las zonas de Iztacalco, Iztapalapa, Tláhuac, Tlalpan, Venustiano Carranza y Xochimilco. Incluso actualmente no se observa actividad eléctrica en la Ciudad de México, pero se prevé que las lluvias se puedan generalizar a lo largo de la tarde, extendiéndose incluso hasta la madrugada del martes. Así que pues hay que estar atentos, muy atentos. Si usamos transporte público también en ese sentido, pues sí, ya sabe que las corridas del metro luego se hacen un poco más lentas por seguridad. Así que muy pendiente de todo lo que está sucediendo. Sin duda, aquí en los espacios de Grupo Fórmula le tendremos el dato de lo que suceda. Te quiero a la pausa comercial. 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Estamos también a través de nuestras redes sociales. Regreso.
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6: Famoso por su espectacular cambio de color en otoño, el arce es un árbol emblemático de las zonas templadas. Además de su valor ornamental, algunas especies proporcionan savia para producir el famoso jarabe de arce. Su madera es muy apreciada en la fabricación de instrumentos musicales y muebles finos. Representan la belleza estacional y el equilibrio térmico de los bosques.
1: Una vuelta al mundo.
7: Toronto, Canadá. Toronto es ampliamente reconocida por la Organización de las Naciones Unidas como la ciudad más multicultural del planeta, un verdadero ejemplo de inclusión social. Más de la mitad de sus habitantes nacieron fuera de las fronteras de Canadá, aportando una riqueza lingüística y cultural que se celebra activamente en cada rincón urbano. La metrópolis está perfectamente organizada en barrios étnicos vibrantes, como Greektown, Little India y Chinatown, donde la diversidad se saborea en sus calles. Custodiada por la famosa Torre CN, Toronto es el motor económico, financiero y mediático del país, además de ser un centro cultural de primer nivel gracias a sus festivales de cine y arte internacionales. Su ambiente pacífico, seguro y tolerante demuestran al mundo que la diversidad es la mayor fortaleza para el desarrollo.
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8: Las ratas se ríen cuando les hacen cosquillas, aunque emiten sonidos de alta frecuencia que el oído humano no puede escuchar sin equipos especiales.
1: Cuida lo que comes.
7: Ensalada fresca de atún. Mezcla una lata de atún en agua con cubos de pepino, jitomate, hojas de espinaca y cilantro picado. Adereza únicamente con limón y sal de mar. Esta opción es rápida, económica, refrescante y aporta proteínas de excelente calidad.
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9: El secretario del Tesoro de Estados Unidos, Scott Bessent, anunció el inicio de la operación Paría Económico con el fin de cortar todas las opciones económicas de Irán y elevar la presión con sanciones. Y recalcó que cualquier tipo de relación económica con ese país expondrá el peso del poder estadounidense. El secretario de Estado de Estados Unidos, Marco Rubio, anunció que ha rescindido la designación de Siria como estado patrocinador de terrorismo y aseguró que con esto desbloquea un nuevo potencial para el progreso económico del país. El presidente de Colombia, Abelardo del Espriella, anunció que hoy comenzará la reconstrucción de las zonas más afectadas del país por el terremoto del pasado 10 de agosto. Hasta el momento se registran más de 150.000 viviendas con daños y cerca de 600 edificios colapsados. Informó Diana Cruz. 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
0: Pues ya veremos qué ocurre, y eso es lo importante para platicar con Arturo Sánchez. 5:38 PM, tiempo del centro del país. Arturo, está la nube cargadita. Rubén Rocha Moya, el Tribunal Electoral, ya pues prácticamente a una semana de que se quede sin otra pieza. Y Somos MX, ¿por dónde le empezamos?
10: Pues mira, creo que es importante enmarcar, ya las noticias están puestas, tú lo has narrado bien el día de hoy, pero el caso Rubén Rocha nos debe alertar por varias situaciones, Jaime. Finalmente sí se trata de una lucha por el poder. Sí se trata de una personalidad que tiene un puesto importante, es gobernador, que toma una decisión y que cambia esa decisión en menos de 36 horas aproximadamente. Y esto habla de los grupos políticos que se mueven dentro de la estructura del poder y que algunos quieren apoyar, otros no quieren apoyar. Y los rumores surgen en todos sentidos de que si se entrevistó o habló con Andrés Manuel López Obrador, que la presidenta evidentemente a todo lo que hemos sabido no tenía información suficiente de la del regreso del gobernador a su cargo, en fin. Pero todo esto nos habla de una lucha política que se está incrementando de una manera muy fuerte. Es un contexto difícil. Acababa de pasar lo de la visa de Andy López Beltrán. La presidenta había salido a su defensa. Otra cosa distinta es la lucha que está habiendo al interior de Morena por definir las candidaturas a la a las 17 gubernaturas que van a disputarse el año que entra. Y lo que llama la atención es que no parece haber un camino claramente institucional. Es muy lamentable lo que nos platicabas hoy al principio de tu programa, de que finalmente se pospone una vez más.
0: Indefinidamente, además.
10: Indefinidamente el nombramiento del gobernador o gobernadora interino. Uh-huh. Esto es importante porque finalmente, como nos lo recordaba hoy López Dóriga en su programa, uh-huh, pues ¿quién gobierna ahorita? ¿Quién está a cargo,
0: claro,
10: de Sinaloa? Y eso es pues un tema muy importante. Y en ese sentido, pues sí, nos estamos acercando al inicio del proceso electoral, nos estamos acercando a estas batallas que no dejan muy bien parado al gobierno en su conjunto. Tampoco la oposición está siendo muy claramente activa, más que con la crítica fuerte que encabeza Alito en contra de Morena. Uh-huh. Y el Partido Acción Nacional, en un fin de semana complejo para todas las bancadas, pues tiene que definir cuál va a ser su estrategia para el próximo periodo legislativo en la Cámara de Diputados y en la Cámara de Senadores. El hecho es que en este contexto no encontramos una salida muy institucional a los diferentes tipos de conflictos que se presentan cuando ya viene el proceso electoral. Imagínate lo que tiene que hacer cualquier partido político ahorita, uh-huh, definir 17 candidaturas a gobernadores. Solamente diputados. En el caso de Morena, uh-huh, se inscribieron 277 personas para 17 puestos. Pues obviamente hay una batalla interna, lo mismo le pasará a otros partidos políticos, pero el chiste es que encontremos una vía institucional, mientras que el INE, por su parte, pues no acaba de establecer los lineamientos para fiscalizar las precampañas adelantadas. El Tribunal Electoral se queda con un magistrado menos, con la renuncia de la que fuera presidenta, Mónica Soto, y bueno, parece que como que se descompusieran o se desilvanaran, sí, las cosas cuando estamos entrando en una situación muy compleja en la vida. Es una elección importante, la que vamos a tener el año que entra.
0: Y sin Mónica Soto como presidenta, queda también, pues, sin esta pata, coja la mesa, ¿no, mi querido Arturo?
10: Pues mira, y ya pasamos un proceso electoral con 5 magistrados, uh-huh, en lugar de 7, pero bueno, se suponía que se había hecho todo.
0: No es lo ideal, ¿no, Arturo?
10: ¿Perdón?
0: No es lo ideal.
10: No es lo ideal porque se formaron grupos y que esto deja pues muy coja la mesa en el sentido del debate interno que tienen que tener. Fíjate, el tribunal va a tener una gran carga de trabajo. No solamente va a tener que ver, como en el 24, los asuntos relativos a la elección federal que se presenten, las quejas y las denuncias, sino las 17 gubernaturas al mismo tiempo, que son muy complejas, que le van a caer irremediablemente. Y esto no es lo ideal para una vida institucional sana. Esto es lo que preocupa mucho, que no parece haber salidas muy, muy lógicas. Bueno, lo que tú comentabas ahorita, el caso de Somos México. Uh-huh. El INE le dijo a Somos México que tenía que cambiar su nombre y que tenía que cambiar sus colores. Bueno, pues es la fecha. El plazo que le dio es hasta finales de agosto. Pues es la fecha que el tribunal no ha resuelto al respecto. Está agendada una sesión para el próximo miércoles y no está el punto del orden del día. El tribunal lo podrá poner, pero mientras hay una incertidumbre grande de qué va a pasar con este nuevo partido. Y todo esto se da en una situación de atonía institucional que no creo que le convenga a nadie, tampoco a la presidenta de la República, tampoco a los partidos políticos, para encontrar una vía que en donde la elección del año que entra adquiera el mayor nivel de credibilidad. ¿Qué es lo que se requiere? Que las elecciones, gane quien gane, sean creíbles, sean confiables para todos.
0: Claro.
10: De otra manera, pues entramos otra vez a esos viejos años en donde después de la elección hay debates, después de la elección hay falta de credibilidad, hay demandas de todos tipos,
0: sí.
10: Cuando lo que tendríamos que tener es un cambio de poderes ordenado.
0: Híjole, pues ya veremos, Arturo, porque pues viene un proceso bien, bien complejo, muy grande, no lo has hecho tú saber a través del análisis, todo ocurrirá a partir del 10 de septiembre, y bueno, pues ya estaremos también atentos de la conformación del tribunal, que queda como queda, con 5 perfiles a partir del próximo 31 de agosto. Arturo, te abrazo, cuídate mucho, excelente tarde.
10: Igualmente,
0: gracias. Amigo
10: Jaime, saludos a tu auditorio.
0: Hasta pronto.
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0: Ya para concluir este espacio informativo, hoy se habló algo importante en la conferencia mañanera. Lo hizo el titular de la Secretaría de Educación Pública, Mario Delgado, que informó que la dependencia y otras instituciones académicas van a ofertar 37,503 lugares en universidades públicas para aquellas personas que no hayan conseguido ingresar a la Universidad Nacional Autónoma de México. Se estará habilitando, entiendo yo, en las próximas horas, una plataforma digital para que a través de este medio se pueda llegar a esta posibilidad. Es la voz del secretario de Educación Pública.
11: Tenemos 37,503 espacios disponibles en las instituciones que vienen ahí. La Rosario Castellanos, el Tecnológico Nacional de México, las universidades tecnológicas y politécnicas, la Universidad Abierta y a Distancia de México, la Universidad Autónoma de Puebla, la Benemérita. Tenemos 18,674 lugares presenciales.
0: Y otros 18,000 también a distancia. Está con nosotros Ricardo Villanueva Lomelí. Él es el subsecretario de Educación Superior de la Secretaría de Educación Pública. Subsecretario, qué gusto saludarle. Buen inicio de semana. ¿Cómo se encuentra? Buenas tardes.
12: Jaime, muy contento de estar aquí contigo y con todo tu auditorio.
0: A ver.
12: No, muchas gracias.
0: Ayúdenos con detalles de esto que se dio a conocer hoy en la mañana, que es muy importante por todo lo que ha venido sucediendo alrededor de quienes desean seguir sus estudios, pero luego hay algunos problemas, algunas circunstancias adversas. Coméntenos, por favor.
12: Sí, bueno, pues la verdad es que la Presidenta de la República, desde hace cerca de un mes, nos pidió que hiciéramos un esfuerzo extraordinario para hablar con todas las instituciones de educación superior del Valle de México, ¿no? A partir, bueno, pues de todo esto que se fue dando en el propio caso de la UNAM, de jóvenes que van a quedar sin una oportunidad de estudio, y nos pidió que habláramos con todas las instituciones de educación superior para tratar de hacer un esfuerzo extraordinario este calendario y poder garantizar que todos los que no serían admitidos en este dictamen de la UNAM pudieran tener una oportunidad y para todos, no solo para ellos, ¿no? Entonces trabajamos con las universidades autónomas, sobre todo del estado de Puebla, Hidalgo, Tlaxcala, el Estado de México y la Ciudad de México, ¿no? Hablamos con las tecnológicas, con las politécnicas, con el TECNM, con la Universidad Autónoma Metropolitana, para buscar que hicieran un esfuerzo extraordinario para crecer un poquito su matrícula y también para que nos informaran si en algunos de sus programas de estudios, ya una vez que habían dictaminado, tenían algunos espacios vacantes, pues poderlos ofertar. Entonces, de ahí, de todo un esfuerzo colectivo de todas las instituciones de educación superior del Valle de México, salen 37,503 espacios, como ya lo dijo el secretario, que están a disposición el día de mañana. Bueno, yo espero que en el transcurso de hoy, pero el compromiso es que antes de mañana, en la plataforma educacionsuperior2026.gob.mx, podrán todos los jóvenes del Valle de México y bueno, de cualquier lado, podrán tener una oferta de esos 37.500 espacios. Son 230 carreras las que hay espacios disponibles. Tenemos espacios de todo, para ingeniería civil, para biotecnología, para derecho, para sociología. Hay para todas las carreras hay espacios. Efectivamente, la mitad aproximadamente son en línea y la mitad presenciales. Entonces, bueno, pues son 37.500 lugares que van a estar a partir de mañana en esta plataforma disponibles para todos los jóvenes. Único requisito, haber terminado el bachillerato.
0: Eso es lo que iba. El único requisito es bachillerato. Escuchamos al secretario. ¿Cómo va a ser la forma en línea? ¿Habrá forma a distancia, forma física de ir a la aula? ¿Cómo va a estar esto, subsecretario?
12: Sí, bueno, para el trámite van a tener que acudir a cada institución, ¿no? Ya para las clases hay 18.500 espacios, están ofertados como programas virtuales. Quien quiera un programa virtual, ahí en la propia plataforma se va a distinguir cuáles son programas presenciales y cuáles son virtuales. De cerca de la mitad son virtuales y la mitad son presenciales. Entonces, tenemos para todo, para que ajustarnos a cualquier tipo de necesidad de los jóvenes. Entonces, los que son a distancia, pues no importa dónde vivan, pueden ser de cualquier parte del país, pueden acceder a estos espacios, ¿no?
0: ¿Qué buscan con esto, subsecretario? Además de lo que ha señalado la presidenta de la República a raíz de lo que ocurrió en la UNAM, ¿qué más se podría buscar? ¿Y podría ser un esfuerzo permanente para aquellos que, por desgracia, no puedan ser aceptados en alguna institución académica? ¿Este esfuerzo ya podría quedar de pues ya para siempre?
12: Sí, bueno, es la idea, ¿eh? En los últimos dos años, en lo que lleva la administración de la presidenta Claudia Sheinbaum, son 254.000 espacios lo que ha crecido la matrícula de educación superior pública, más otros 120.000 aproximadamente de instituciones privadas. Son los dos años que más ha crecido la matrícula en la última década. Entonces, hay un esfuerzo permanente que la presidenta nos ha pedido de crecer la matrícula. Esos 36.000 espacios, efectivamente, es un esfuerzo que queremos sostener, o sea, y no solo eso, crecer. O sea, la intención de la presidenta nos ha pedido que tenemos que garantizar llegar al 55%, es lo que marca el Plan Nacional de Desarrollo, de absorción en educación superior. Eso significa cerca de 1.100.000 espacios en esta administración, de los cuales ya llevamos 250.000 creados, ¿no? Uh-huh. Entonces, pues la idea es seguir creciendo, efectivamente. Vamos a ver, no vamos a parar hasta que consigamos esa meta del 55% de absorción.
0: Desde los dos años que se han creado más o menos 245.111 nuevos lugares o espacios. ¿A esto es a lo que se refiere, subsecretario?
12: Exacto, son esos 245.000 a los que me refiero, que en estos dos años han crecido. De espacios en universidades públicas, ¿no? Más bueno, ha habido un crecimiento también en instituciones particulares de cerca de 120.000. ¿No?
0: El espíritu de las universidades públicas también es tender la mano, ver cómo sí se puede apoyar. Quizá usted llega y, voy a citar un ejemplo, toca la puerta de alguna universidad, vamos a ver, la Meremérita Universidad Autónoma de Puebla, y usted, hoy necesito espacios. Ellos son los que dicen, tengo 3.000, tengo 2.000, tengo 5.000, y así es como van sumando esfuerzos, subsecretario.
12: Sí, bueno, en las autónomas sí ha sido así. Hemos tratado de ir haciendo un esfuerzo, que han crecido. También hay otro tipo de iniciativas más directas, como la Universidad Rosario Castellanos, que okay. Esa, pues sí, ha sido una coordinación de la Secretaría de Innovación, Ciencia y Tecnología. Esa universidad no depende de la SEP, depende de la Secretaría de Innovación, Humanidades, Ciencia y Tecnología. Y ahí, bueno, es un esfuerzo totalmente extraordinario de una institución nueva que se hizo, bueno, estaba en la Ciudad de México, pero se hizo nacional a partir de que la presidenta llega a la presidencia de la República. Y ahí, bueno, están creciendo mucho la matrícula. Y bueno, las universidades tecnológicas y politécnicas también han crecido su matrícula. Entonces, sí, con cada subsistema trabajamos estrategias diferentes, pero la idea es que todos tenemos que garantizar que la educación sea un derecho, no un privilegio.
0: Estoy platicando con el subsecretario Ricardo Villanueva Lomelí, subsecretario de Educación Superior, sobre esto que anunció hoy la Secretaría de Educación Pública. Subsecretario, y en esta nueva, hay una manera diferente de un mundo muy cambiante donde las tecnologías de la información, las carreras STEM, todo esto también ha modificado mucho el ecosistema educativo. También se pueden impulsar a través de este tipo de tareas o de decisiones políticas y quizá también abrir espacios a carreras tecnológicas, a carreras diferentes, ya no tantas licenciaturas, doctores o comunicólogos, todo esto que hay mucho en el mercado, y quizá poder abrir espacios a carreras que son de alta demanda y que hay poca opción?
12: Sí, bueno, claro, yo creo que la pertinencia de los programas educativos es algo que las instituciones de educación superior deben estar revisando permanentemente.
0: Es muy cambiante,
12: hay un fenómeno,
0: ¿no?
12: Claro. Sí, claro, o sea, y tienen que moverse más rápido las universidades en ajustar su oferta educativa. Yo se lo he dicho a todos los rectores, las universidades en muchas ocasiones hay que reconocer, digo, yo fui rector de una universidad autónoma, somos lentos en actualizar planes de estudio, somos lentos en actualizar nuestra oferta, y el mundo cada vez va a una velocidad que los jóvenes están cambiando de alternativas de qué estudiar de una manera muy veloz. Entonces, efectivamente, ¿qué fenómeno estamos viendo que sucede? Hay muchos programas educativos donde las universidades logran admitir a 1 de cada 10 aspirantes, y hay otros programas educativos que tienen butacas vacantes. Eso habla de que tenemos que ajustar nuestra oferta educativa, ¿no? O sea, no podemos tener en una misma universidad carreras sin alumnos y carreras que no pueden captar a todos los alumnos, ¿no? Entonces, esto que tú dices es clave. Tenemos que ir alineando, ir transformando nuestros programas a lo que los jóvenes van necesitando, ¿no? Y el tema es que es un tema de velocidad. Antes, lo que tú aprendías en la carrera, nuestros papás, nuestros abuelos, te servía para toda la vida, ¿no? O sea, tú estudiabas una carrera y eso te servía para toda la vida. Uh-huh. Hoy no, bueno, los jóvenes antes de los 30 años van a cambiar 4 veces de empleo, ¿no? Entonces, la velocidad con la que se está moviendo el mundo es muy diferente al pasado, y eso obliga a las universidades a actualizar nuestra oferta educativa, alinearla más a los que los jóvenes necesitan. Pero también otro fenómeno que hay que cuidar es no descuidar las humanidades, o sea, claro, no caer también en que todo es tecnología, porque efectivamente, pues estudiar filosofía puede resultar en el lenguaje económico muy poco atractivo, ¿no? O sea, claro, hay estudios que dicen que recuperar tu matrícula de una universidad privada, si estudias filosofía en una universidad privada, hasta 34 años puedes tardar en recuperar tu matrícula. Pues bajo ese esquema nadie va a querer estudiar filosofía, y yo no me imagino un mundo sin filósofos. Claro. O sea, necesitamos también rescatar las humanidades, pero también fortalecer las carreras STEM, evidentemente, ¿no?
0: Pues, subsecretario, qué gusto, como siempre, saludarlo. Que sea un éxito. Entonces, mañana ya se aplica, bueno, comienza mañana a operar esta plataforma, ¿verdad?
12: Esta plataforma, a partir de mañana, todo tu auditorio, que busquen ahí, quien tenga certificado de prepa, no va a haber más requisito que hacer el trámite y presentar su certificado de prepa, y hay 37,500 lugares para oportunidades. Ojalá y se aprovechen todas, son 37,500 vidas que pueden cambiar con este programa.
0: Gracias, subsecretario, que tenga un excelente tarde.
12: Hasta 34 años puedes tardar en recuperar tu matrícula. Pues bajo ese esquema nadie va a querer estudiar filosofía, y yo no me imagino un mundo sin filósofos. Claro. O sea, necesitamos también rescatar las humanidades, pero también fortalecer las carreras STEM, evidentemente, ¿no?
0: Pues, subsecretario, qué gusto, como siempre, saludarlo. Que sea un éxito. Entonces, mañana ya se aplica, bueno, comienza mañana a operar esta plataforma, ¿verdad?
12: Esta plataforma, a partir de mañana, todo tu auditorio, que busquen ahí, quien tenga certificado.

0: Buena tarde, hasta luego.
1: Cuídese mucho y bueno, qué importante es lo que nos acaba de comentar el subsecretario con este anuncio que se dio a conocer el día de hoy y tiene que ver con esto, con la educación, con lo que ocurrió, por supuesto, en la UNAM. Ricardo Villanueva Lomelí, subsecretario de Educación Superior de la SEP. Es así como llegamos al final de este espacio informativo. Quédense con Michelle Rivera en ausencia de Juan Becerra. Nosotros mañana aquí juntos a las 5 de

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3: Pátzcuaro, Michoacán. Bordeando su célebre lago, este encantador rincón michoacano destaca por sus plazas empedradas, casas de fachadas blancas y tejados de barro. Posee una profunda herencia purépecha que se manifiesta en sus coloridas artesanías y rica gastronomía tradicional. Durante la Noche de Muertos, el pueblo y la isla de Janitzio se iluminan con velas, creando un espectáculo ritual conmovedor.
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6: Los murciélagos siempre giran a la izquierda cuando salen de una cueva. Una conducta curiosa observada por muchos científicos.
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